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0: ambos muy ricos.
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2: 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Este sábado llega el primer gran duelo del Mundial 2026. Brasil busca su sexto título mundial enfrentando a Marruecos en el MetLife de Nueva Jersey. La Canariña con Ancelotti contra los Leones del Atlas, que buscan repetir su histórica actuación. Un partido que puede definir el liderazgo del grupo. ¡No te lo pierdas!
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0: Muy buenos días, ¿qué tal? Saludos para todos. Muy buenos días en esta mañana de lunes. Aquí estamos arrancando, por supuesto, como siempre, una nueva semana, una nueva jornada. Les deseo que a todo el mundo le vaya muy bien. Muchas bendiciones, sobre todo, lo primero, ¿no? En esta semana de lunes 15 de junio de 2026. Y como siempre, un saludo muy, muy especial a nombre de todo nuestro equipo. Yasmani Salgado, Gustavo Orellana y quien les habla, Rodrigo Durán. Bienvenidos a la información en la mañana. Indudablemente que la noticia más importante tiene que ver con la firma de ese acuerdo durante el fin de semana con el régimen de Irán. Es decir, en este momento entramos en una fase de expectativa por lo que será ya el documento completo. Se confirma que Ginebra será la sede de la firma del acuerdo entre Estados Unidos e Irán, pero este fin de semana ya hubo un entendimiento y hubo un compromiso, por lo menos. Esperamos con interés la ceremonia formal de firma el 19 de junio en Ginebra, escribió el canciller Ishaq Dar al referirse al acuerdo alcanzado entre Washington y Teherán. Además, sostuvo que el entendimiento proporciona la confianza y la estabilidad que son muy necesarias para los mercados mundiales y la economía global. Esta, reitero, la noticia más importante y que tiene que ver también con el anuncio que hizo el presidente Donald Trump durante el fin de semana.
1: Estados Unidos e Irán llegaron el domingo a un acuerdo de paz y a un fin inmediato y permanente de las operaciones militares en todos los frentes, incluido Líbano. Se trata de la señal más fuerte de que la guerra en Medio Oriente se acerca a su fin luego de más de 3 meses. El viernes se realizará una ceremonia de firma en Ginebra. En el día de su cumpleaños 80, el presidente de Estados Unidos, Donald Trump, afirmó que el acuerdo ya está completo y agregó que autorizó la apertura libre de peaje del estrecho de Hormuz y simultáneamente el levantamiento inmediato del bloqueo naval de Washington. Poco después, el viceministro iraní de Relaciones Exteriores declaró que el acuerdo pone fin inmediato a la guerra y adelantó que las negociaciones comenzarán en un plazo de 60 días, con el objetivo de alcanzar un acuerdo final. El contenido del texto permanece poco claro, y ambas partes han publicado información contradictoria a medida que cada uno busca emerger de la guerra como el vencedor. No obstante, el acuerdo fue recibido con alivio por la comunidad internacional. El secretario general de la ONU, Antonio Guterres, dijo esperar que las partes aprovechen este nuevo impulso y redoblen sus esfuerzos hacia una resolución final del conflicto. Por su parte, el grupo llamado E4, conformado por Reino Unido, Francia, Alemania e Italia, saludó el acuerdo y dijo estar dispuesto a levantar algunas sanciones contra Teherán. La noticia también sacudió los mercados, desplomando los precios del petróleo en la apertura de las bolsas asiáticas el lunes.
0: Bueno, pues ahí está, indudablemente, la noticia más destacada en este momento. Hay más detalles sobre esta firma de este acuerdo porque el vicepresidente de Estados Unidos, J.D. Vance, calificó el acuerdo como una victoria muy importante. Pakistán, por su parte, confirma que Ginebra será la sede de la firma de este acuerdo. Líderes mundiales han respaldado este entendimiento o este acuerdo alcanzado entre Estados Unidos e Irán. Alemania, Francia, Reino Unido e Italia también expresaron su disposición de levantar sanciones tras el acuerdo con Estados Unidos. Los detalles, es decir, los puntos exactos, pues todavía no se han dado a conocer, reiteramos, porque viene la firma de este acuerdo el día 19. Esto incluiría también el descongelamiento de fondos de Irán por parte de Estados Unidos, pero todo esto hace parte también de un acuerdo en el que Irán también se compromete a no tener las armas nucleares, que era prácticamente lo principal de este acuerdo. Sin embargo, también constituye una especie de victoria para el régimen iraní el hecho de que se hubiese incluido la parte sur del Líbano, donde está el brazo armado, digamos, los socios terroristas de Irán, y es la gente de Hezbollah. Pero todo esto en pro de lograr, primero, que no haya una proliferación de armas nucleares allí en el régimen iraní, y también que el estrecho de Hormuz sea reabierto, lo que beneficia indudablemente a la economía mundial. Por su parte, el presidente de Turquía, Recep Tayyip Erdogan, consideró que el acuerdo provisional entre Estados Unidos e Irán representa un avance significativo para alcanzar la paz y la tranquilidad en Oriente Próximo. Erdogan manifestó su esperanza de que este entendimiento se traduzca en un pacto definitivo que garantice una paz y una seguridad duradera en la región. Así las cosas, pues hoy tendremos mucho de esta información en todos los medios, en social media, indudablemente para empezar una semana positiva, digo yo, en medio de todo lo que ha traído este conflicto desde el día 28 de febrero. Es que no se nos puede olvidar todo lo que ha traído esto, no solamente en violencia, en gasto para los Estados Unidos, también pues el tener un frente abierto allí de combate que no llevaba a ningún lado, que lo único que ha hecho también es fortalecer mediáticamente al régimen de Irán. De esta manera, pues se logra este acuerdo y estaremos a la expectativa de lo que será la gran firma el día 19 de junio. Son las 6 de la mañana, 7 minutos, 6-7 aquí en Radio Mambí. También el presidente Donald Trump pues cumplió sus 80 años con una celebración no común dentro de la Casa Blanca. Una velada de la Liga UFC en la Casa Blanca. Esto fue denominado el UFC Freedom 250, refiriéndose a los años de fundación de los Estados Unidos. Se realizó en una arena conocida como The Claw, construida en el jardín sur del edificio de la Casa Blanca. La estructura alcanzaba una altura superior a la del propio edificio presidencial. Este fue el marco de una pelea de la UFC, la Ultimate Fighting Championship, un deporte muy popular de boxeo, de contacto aquí en los Estados Unidos, y que de esta manera también pues varios de los empresarios, de los directivos de este deporte, pues han sido seguidores del presidente Donald Trump. El mismo presidente presenció las peleas junto a la primera dama Melania Trump, ubicados en el lado del tradicional octágono utilizado por la organización. La jornada comenzó con la salida del presidente Trump desde el despacho oval, acompañado por el presidente de la UFC, Dana White, uno de los aliados más cercanos del mandatario, esto en el ámbito deportivo. Ambos se ubicaron posteriormente en el balcón Truman para escuchar el himno nacional estadounidense y observar el sobrevuelo de 12 aeronaves militares. Así celebró el presidente Donald Trump su cumpleaños número 80. Son ahora las 6 de la mañana, 9 minutos. Buenos días, conductores.
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0: Y así estamos comenzando otra semana sin escuelas, los muchachos de vacaciones, pero el tráfico continúa de la gente trabajadora en la mañana. Quiero alertarles sobre trabajos de construcción en la I-95 rumbo norte antes de llegar a Ive Daily Road, y también la I-95 norte y la rampa que conecta con el Palmetto sentido oeste. Las obras de construcción que han avanzado muchísimo sobre este sector, y también precaución para conductores sobre el Palmetto rumbo este y la vía hacia las playas. Todo eso es alrededor del intercambio de vías Golden Glades. El tránsito complicado sobre este sector. Ya es lunes y estamos arrancando una nueva mañana. Son ahora las 6 de la mañana, 10 minutos, en Radio Mambí.
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2: Ya a las 6 de la mañana, 10 minutos, 6:10, también les contamos sobre una noticia de última hora porque un joven aquí en Miami resultó herido de bala en una pierna. ¿Dónde y qué fue lo que pasó? Nos lo cuenta nuestra colega Sofía La Chapela a esta hora.
3: ¿Qué tal? Así es. La policía precisamente continúa investigando, pero ¿qué fue lo que pasó aquí? Muy cercana a la medianoche, estamos en el suroeste de la ciudad, justo en el 675 en la tercera calle, esto es la pequeña Habana. Y según un reporte de la policía que continúa investigando lo ocurrido aquí, como les decía, pasada la medianoche, ellos recibieron una llamada, al igual el sistema de emergencias, y cuando llegaron los paramédicos y la policía, se toparon con un joven que tenía una herida de bala en una pierna especial. Específicamente la pierna izquierda. Según el informe de los paramédicos, tuvieron que aplicarle un torniquete para poder controlar el sangrado y luego trasladarlo a la unidad de trauma del hospital Jackson, donde continúa recluido a esta hora. Ahora bien, a esta hora es muy demasiado preliminar la información que tenemos. Sabemos que aquí donde estamos, de este lado hay una escuela, más al fondo hay un parque y justo en la esquina hay una tienda de conveniencia. Nosotros estaremos pendientes de ver si alguna persona pudo haber visto algo, pero la policía está pues investigando. Vamos a escuchar a un testigo que sí vio al parecer algo.
4: Como a las 11:30 de la noche nosotros estábamos aquí y escuchamos tres disparos a un joven menor de 13 años. El menor entró a la tienda con un disparo en la pierna izquierda y la verdad que da miedo, ¿verdad? Porque salir de noche no sabe uno lo que puede esperar en la calle.
3: Escucharon, esta persona dice la edad. Nosotros estamos tratando de confirmar con las autoridades si efectivamente se trata de un menor de edad. Estaremos pendientes. Yo regreso contigo al estudio.
2: Muchas gracias a nuestra colega de Noticias 23, Sofía La Chapela, por la información. 6 de la mañana, 12 minutos aquí en Radio Mambí. El presidente Donald Trump ordenó la reapertura del estrecho de Hormuz y el levantamiento del bloqueo naval de Estados Unidos tras este acuerdo. Y esta es la otra parte importante, es decir, todo ese movimiento militar pues empieza ya a irse de ahí para que a partir de hoy ya ese tráfico de petróleo, de mercancías, pues nuevamente esté funcionando. El mandatario anunció que el acuerdo negociado con Irán ya está completo y ordenó la reapertura inmediata del estrecho y el levantamiento del bloqueo. A través de un mensaje difundido en social media, el mandatario afirmó que el pacto quedó finalizado y celebró el resultado de las conversaciones. 6 de la mañana, 13 minutos, cambiamos de tema y registramos una noticia lamentable, la muerte de 12 personas a bordo de una avioneta tras un accidente aéreo, esto en el área de Missouri. La aeronave se estrelló cerca del aeropuerto Memorial de Butler, según la patrulla de carreteras del área de Missouri. Esta avioneta que transportaba a un piloto y 11 pasajeros que planeaban pasar una tarde haciendo paracaidismo se estrelló en un campo de Missouri y fallecieron sus 12 ocupantes. El accidente ocurrió poco después de que la aeronave despegara de un aeropuerto local hacia las 11:30 de la mañana de ayer y algunos familiares de los ocupantes presenciaron el accidente, según informó el jefe de la policía del condado Bates, Chad Anderson. También pues voluntarios acudieron al lugar para ayudar a los familiares. Las autoridades todavía trabajan para identificar algunas de las víctimas y también avanza la investigación. Funcionarios de la Administración Federal de Aviación ya se encuentran en el lugar para empezar con todo lo que tiene que ver pues con los detalles de la investigación. La avioneta privada era operada por la compañía Skydive Kansas City. También se habló de los detalles, acababa de despegar e hizo un giro hacia la izquierda antes del accidente. Un experto dijo que, en su opinión, creía que estaba perdiendo potencia y estaba tratando de llegar hasta la carretera y aterrizar. Entró en pérdida y cayó de nariz y se incendió. La aeronave que se estrelló es un modelo popular para el paracaidismo. Es una Pacific Aerospace 750XL. Y que también ha demostrado ser útil para otros usos, incluidos carga, mapeo aéreo y evacuación médica. La avioneta puede transportar más de 4.000 libras y es capaz de despegar y aterrizar en pistas cortas, según el fabricante. La nave que se estrelló fue fabricada en 2010, según los registros de la Administración Federal de Aviación. Lamentable este hecho. 6 de la mañana, 15 minutos. Hay más noticias en esta mañana de lunes, también sobre la votación de los colombianos aquí en Miami. Atención, hoy 15 se inicia la votación anticipada para la segunda vuelta. Votación anticipada que definirá, pues ya, la presidencia en Colombia. El enfrentamiento entre Abelardo de la Espriella, candidato de la derecha, y el candidato de la izquierda, candidato oficialista, Iván Cepeda. Nuestra colega María Fernanda López nos cuenta los detalles y dónde va a ser esa votación de los colombianos a partir de hoy.
1: Los colombianos inscritos para votar en el exterior podrán ejercer su derecho al voto en el sur de la Florida de manera anticipada, entre las 8 de la mañana y las 4 de la tarde, en una jornada que se extenderá del 15 al 20 de junio. La principal novedad es que quienes tradicionalmente acudían al consulado de Colombia en Coral Gables deberán ahora dirigirse al Watsco Center de la Universidad de Miami, ubicado en el 1245 Dower Drive, luego de que la policía no autorizó realizar la votación en la sede consular debido a preocupaciones de seguridad y manejo del tráfico tras las aglomeraciones registradas en la primera vuelta electoral.
5: Encontrar una segunda alternativa, que es la Universidad de Miami, en el Watsco de la Universidad de Miami, se va a realizar la votación anticipada del día 15 al día 20 y la elección que del día 21 que la hacemos conjuntamente con la agenda electoral de Colombia el día domingo.
1: En esta segunda vuelta, los colombianos elegirán entre dos visiones opuestas de país. Abelardo de la Espriella, candidato de derecha, basa su propuesta en la mano dura contra el crimen, una economía de libre mercado y un Estado más pequeño. Promueve las relaciones con Estados Unidos y, de hecho, el presidente Trump y varios congresistas del sur de la Florida han expresado su apoyo al candidato. Por otra parte, Iván Cepeda, candidato de izquierda, impulsa una mayor inversión social y fortalecimiento de las políticas de paz. Cepeda tiene el respaldo del presidente Gustavo Petro y propone continuar sus políticas socialistas progresistas. Las encuestas más recientes muestran una contienda cerrada, con una ligera ventaja para De la Espriella. Se recomienda a los votantes acudir con su cédula vigente, no con el pasaporte, y asegurarse de que esté inscrito para votar. Otro dato importante es que será completamente gratuito el estacionamiento ahí en la Universidad de Miami.
2: Muchas gracias, María Fernanda López, de nuestros colegas de Noticias 23, con la información. Así que, pues, una fiesta de la democracia durante esta semana aquí en Miami, obviamente en todos los consulados, en las ciudades donde se ha habilitado la votación, pero particularmente hablamos de aquí, de nuestro patio de Miami. Y el próximo domingo, recordarles, próximo domingo será la gran elección de esta segunda vuelta. 6 de la mañana, 18 minutos. Cambiamos de noticia porque, pues, lamentablemente una familia está de luto aquí en el sur de Florida, y la razón es que las autoridades encontraron el cuerpo sin vida de un ser querido que fue recuperado de la bahía de Biscayne, esto cerca del área de Brickell. Se trata de Akin Liverpool, joven de 23 años, quien había sido reportado como desaparecido el viernes, luego de que no regresara de un paseo en una embarcación charter. La Guardia Costera de Estados Unidos informó que fue notificada el viernes sobre una persona desaparecida que presuntamente estaba en el agua y que fue vista por última vez a bordo de la embarcación cuando ésta se encontraba en el sur de Brickell Key, en el área de Hobby Island, por el lado de Hobby Island Beach Park. Akin era una fuente de alegría, según comentó una tía de él, identificada como Crystal King. Era el alma de la fiesta, era una buena persona en todos los sentidos, muy respetuoso, muy educado, alguien que en quien se podía confiar, era un joven con un gran futuro. La familia de Liverpool dijo que obtuvo una maestría a este joven el mes pasado y que estaba trabajando para conseguir su doctorado. La noticia, pues imagínense ustedes cómo cayó en medio de esta familia. La historia En este momento, pues dice la familia que no les parece del todo correcta y que están esperando la investigación de las autoridades. Dijo, es como si simplemente hubiera desaparecido. Nadie sabe qué pasó, se cayó al agua, alguien lo empujó, había algún tipo de juego o broma, no sabemos nada. En este momento, la investigación está a cargo de la policía de Miami y también de la Guardia Costera, pero en este momento pues no han emitido ningún tipo de información extra. La Comisión de Conservación y Pesca y Vida Silvestre asumió la investigación en este momento. Son las 6 de la mañana, 20 minutos, aquí en Radio Mambí, 6 y 20. ¿Cómo va a estar este lunes? Ya está amaneciendo, ya estoy viendo aquí por la ventana un día maravilloso, día de lunes, día de comienzo de semana. Señoras y señores, Javier Serrano, meteorólogo de Noticias 23, también a esta hora nos anticipa el día. Javi.
6: Vámonos para Miami y en este caso para lo que es la Torre de la Libertad. Observen ustedes cómo está despejadito. Realmente si hubiese algún tipo de nubosidad se ve reflejado con las luces de la ciudad. Y la temperatura por acá sobre unos 79 grados. Si usted va a votar, si va a hacer algún tipo de actividad al aire libre, tome mucha agua, hidrátese bien. Estamos bajo advertencia de calor. Quiere esto decir que las temperaturas se van a disparar durante el día, hasta máximas llegando hasta unos 92 grados. Inclusive en la tarde la sensación de calor estará sobre unos 102, 105 grados hacia el interior y sobre gran parte de lo que es el oeste del área metropolitana. Realmente este calor es agotante, agobiante, puede afectar a personas que se expongan mucho tiempo bajo temperaturas realmente notables, bajo sol. Por lo tanto, tómese descansos frecuentes bajo aire acondicionado, hidrátese bien. En la tarde habrá mucho calor y el Servicio Nacional del Tiempo ha emitido esta advertencia hasta las 6 de la tarde. Claro, siempre antes de que comiencen las tormentas será el periodo más crítico. Esperamos, debido a condiciones favorables en la atmósfera y la presencia de un frente en el norte, un viento del sur hoy que traerá más calor sobre el área metropolitana y por lo tanto mi pronóstico para este lunes se queda con una tarde caliente y máximas de 92 justo antes del comienzo de las tormentas. Siempre cuando comienza a llover, a partir de ahí tendremos un descenso ligero de las temperaturas, 87, 85 y sentiremos un poco menos de calor. Pero antes de las tormentas, las máximas en 92, ya para la 1, 3 de la tarde, inclusive con 88 grados a las 11 de la mañana, ya la sensación estaría rondando los 100 grados. Por lo tanto, nos espera un mediodía bien caliente, comienzos de la tarde con mucho calor y después las tormentas como ayer, pero que serán hoy más numerosas. Esperamos hasta un 70% de posibles chubascos y tormentas. Recuerden, lo más importante en este periodo es el calor primero y después las tormentas en la tarde, ocurriendo como siempre en este viento del sur sobre el área metropolitana. Ustedes ven ustedes cómo el viento sopla hacia la costa, aumentando la posibilidad de tormentas ya comenzando 2 de la tarde en adelante y serán numerosas sobre gran parte del área metropolitana, quedando libre de precipitación lo que es la costa del Golfo, las tormentas localizadas esta tarde de lunes sobre Miami-Dade y Broward y también Palm Beach, y pueden extenderse inclusive hasta las primeras horas de la noche.
2: Bueno, pues muy bien, gracias al meteorólogo Javier Serrano. De esta manera, arrancando con este lunes tan especial. Son las 6 de la mañana, 23 minutos. Una pausa más que justa para un café y regresamos.
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2: Radio Mambí, muy buenos días a nuestra audiencia, llegando a la sintonía, por supuesto. Pues que mejor que acompañarlos en el tráfico. Recuerden que la I-95 Sur y la rampa hacia el Palmetto, esto en el área de North Miami Beach, tiene problemas de tránsito y la razón, bueno, los trabajos de construcción que van a seguir durante esta semana, a propósito, que están quedando muy buenos. Hay que decir que sí ha habido, sabe, complicaciones en el tráfico, pero estuve por allí por el intercambio de vías Golden Glades el fin de semana y han hecho todas estas rampas, especialmente la rampa que conecta con la 163 calle, con todo este intercambio de vías cuando tú vienes por el Palmetto. Así que buena noticia. Próximamente ya las obras inauguradas sobre este sector. Vamos a esta hora también sobre un accidente, afortunadamente sin lesionados, sobre el Turnpike, sentido norte. Los monitores me enseñan la milla 2, esto en el área de Homestead. Recuerde, Turnpike Norte y la milla 2 saliendo prácticamente del área de Homestead, y siguen los trabajos de construcción para quienes están manejando, regresando de Los Cayos a esta hora sobre la US 1 rumbo norte y la milla 72, esto a la altura de Isla Morada. También siguen allí los trabajos. Son las 6 de la mañana, 27 minutos en Radio Mambí.
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2: Seis de la mañana, 28 minutos, 6:28, y mientras hemos anunciado que para Colombia vienen las elecciones en esta segunda vuelta, para Ecuador la situación sigue complicada en materia de orden público, es decir, la violencia, las bandas criminales haciendo de las suyas. El presidente Noboa, que ha luchado fuertemente en lo que lleva en el poder, pero no ha podido con el poderío que tienen estas bandas criminales inquistadas ahí mismo también en lo que es la comunidad, el comercio, metidas ahí, extorsionando, asesinando. Pues ahora lamentablemente ha perdido la vida una fiscal, esto en la parte oeste del país, Ecuador de violencia. Y mientras esto pasa, pues las autoridades siguen investigando la muerte de esta fiscal. Por ahora lo que se tiene es muy poco en cuanto a lo que se sabe de los autores materiales o autores intelectuales de la muerte de esta fiscal.
18: La policía ecuatoriana informó el domingo que una fiscal murió en un atentado a tiros en la ciudad portuaria de Manta, al oeste del país.
19: Lamentablemente tenemos que informar que esta mañana hubo un atentado contra tres personas, a las cuales un sujeto que venía en una motocicleta de color negra esperó que ellos salgan de uno de los restaurantes de este lugar y propinó disparos contra ellos, producto de lo cual tenemos una persona herida y dos personas fallecidas. Una de las personas fallecidas es la abogada Alexandra Bravo, fiscal de Manta, y una familiar de ella.
18: Bravo era fiscal desde hacía 15 años e investigó varios casos de delincuencia organizada en la zona. Estaba a cargo de investigar un reciente incendio que consumió unas 35 embarcaciones en un puerto pesquero en Manta, un hecho aún no esclarecido por las autoridades. Manta es una de las ciudades más golpeadas por el narco en Ecuador, donde transita un 70% de la cocaína de sus vecinos Colombia y Perú, principales productores mundiales de esa droga. Con este crimen son tres los funcionarios de la fiscalía asesinados en la misma ciudad, uno de los principales bastiones de la banda criminal Los Choneros. Su líder, alias Fito, fue extraditado el año pasado a Estados Unidos, donde enfrenta cargos por tráfico de drogas y de armas.
2: Pues ahí está la situación en Ecuador, lamentable, ¿no? Lamentable porque sigue el narcotráfico tan fuerte en toda esta zona, es decir, Colombia, Ecuador, no se ha podido hacer mucho. Obviamente en Colombia con el gobierno de izquierda de Gustavo Petro, pues no se cuenta. Y es lamentable decirlo, pero es lo que está pasando en este momento. Y en Ecuador el presidente Noboa ha hecho lo que puede, pero el poderío de esta gente ha estado tantos años fortaleciéndose en materia de narcotráfico, pues no han podido erradicar toda esta la cantidad de dinero que mueven, principalmente porque Ecuador es un punto de salida de droga hacia Europa, donde vale más la droga que aquí en Estados Unidos. Y esa es la razón por la que a lo largo de los años se ha fortalecido tanto el tránsito desde Ecuador. Es un puerto muy, muy importante para la economía mundial, pero obviamente también sirve para camuflar todos estos cargamentos de drogas que van, reitero, hacia Europa. Algunos vienen a Estados Unidos, pero la mayoría va hacia Europa. Son las 6 de la mañana, 31 minutos. Amanece todavía un poco más aclara, así con fuerza ya la mañana. Mucha humedad, eso sí, la mañana bastante húmeda, lo podemos notar por los cristales mojados, cristales empañados, tanto en el auto como aquí en nuestro estudio, séptimo piso, de una maravillosa vista, siempre les digo, desde nuestro headquarter aquí en Doral. 6:32 minutos, hora del primer contacto con nuestro colega Yasmani Salgado. Yasmani, para ti desde ya buena semana, buenos días y algunas noticias internacionales que también son titulares.
17: Efectivamente, aquí estamos como siempre pendiente a las informaciones. Vamos a comenzar con esto porque Estados Unidos e Irán anunciarán el fin permanente de las operaciones militares. Se espera la publicación de un documento muy importante. Vamos a escuchar qué dicen varios medios a esta hora.
20: Lo que sabemos es que este documento que firmarán Irán y Estados Unidos el próximo viernes 19 de junio en Suiza está en trabajos entre ambas delegaciones, según el viceministro exteriores iraní. Ahí recién se va a publicar este acuerdo, se van a conocer los detalles, porque esas son las grandes incógnitas. ¿Cuáles fueron estas últimas conversaciones? ¿Cuáles son los temas que aún tienen que negociarse? Se cree que estos pueden ser en parte el tema de las sanciones estadounidenses y uno de los puntos principales, que es el programa nuclear iraní. Pero efectivamente fue el primer ministro de Pakistán que anunció este acuerdo entre Estados Unidos e Irán. Rápidamente reaccionó el presidente estadounidense Donald Trump, llamando esto un importante paso, diciendo también que este acuerdo está finalizado y también afirmando, uno, de que abrirán el estrecho de Hormuz y que se levantará el bloqueo naval de Estados Unidos. Poco después llegó la confirmación iraní diciendo que aún se están trabajando en los últimos detalles, entonces falta saber aún cuáles son esos detalles, cuáles son las concesiones también que darán Teherán y también Washington, y cuáles van a ser las últimas negociaciones hasta el próximo viernes, cuando se firmará este documento.
17: Pero por otro lado, ha caído el Niño Guerrero en suelo venezolano. Este operativo fue coordinado entre Caracas y Washington.
21: Bueno, esto definitivamente tiene un impacto en las estructuras, en las organizaciones criminales. Él decidía las cosas que se hacían, incluso hay comunicaciones donde él ordenaba o donde sus subalternos lo consultaban para cada acción, incluso fuera de Venezuela. Entonces, en este caso, el impacto es importante, es significativo, pero esto no significa que la organización se acaba, y mucho menos significa que estas operaciones criminales, estas actividades de crimen organizado, vayan a desaparecer. Es decir, esto no es lo único que hay que hacer para que el crimen organizado o este tipo de operaciones no sigan ocurriendo. Tiene que haber una política orientada a acabar con las actividades criminales, a buscar cuáles son las razones de estos ilícitos que ocurren, sobre todo en la zona minera. Y creo que, bueno, eso es lo que falta ver. O sea, no es solamente, pues como en este caso, matar al jefe criminal de la organización, sino que qué va a pasar con el resto de la gente y qué va a pasar con la logística, con la estructura, con el dinero, con el conocimiento criminal. Eso hay que mirarlo.
17: Suiza, por su parte, ha rechazado este fin de semana en referéndum limpiar su población y endurecer la inmigración.
0: Legisladores y ciudadanos contrarios al referéndum celebran que una mayoría haya rechazado la propuesta de limitar la población a 10 millones de personas. La propuesta había sido impulsada por el Partido Popular Suizo, una formación contraria a la inmigración y a la Unión Europea. La campaña previa al referéndum causó una profunda división. Algunos partidos advirtieron de que un sí a limitar la inmigración podría llevar a un caos similar al que se vivió en Reino Unido tras el Brexit. Este colegio electoral en Berna recibió un goteo constante de votantes. Algunos temen los efectos de restringir la inmigración, especialmente de la Unión Europea, sobre la economía suiza.
4: De ello depende nuestro futuro, cómo vamos a vivir en Suiza y a gestionar las cosas, especialmente en la relación con la Unión Europea.
0: Tendremos problemas en sectores como los cuidados, en los que dependemos de trabajadores extranjeros, que aprecio mucho. No lo resolveremos poniendo un límite de 10 millones de personas. Algunos votantes que apoyan el límite afirman que Suiza no puede acoger a más personas.
17: Por otra parte, SpaceX debutó en Wall Street en la mayor salida a bolsa de la historia.
22: Ahora Elon Musk ha pasado a ser billonario gracias a la salida a bolsa de SpaceX. Sobre el papel, sería el primero de la historia en alcanzar esa cifra. SpaceX está valorada en más de 1,77 billones de dólares, lo que la sitúa entre las empresas más caras del mundo. Esto pese a que la compañía espacial registró el año pasado pérdidas de unos 5.000 millones de dólares y unos ingresos comparativamente bajos. Elon Musk seguirá teniendo el control. El 82% de las acciones siguen en sus manos.
23: Para mí, una de las cosas más destacadas es el superpoder que tiene Elon Musk. Básicamente significa que tú simplemente estás acompañando el viaje, por decirlo así, y realmente implica que las grandes decisiones corporativas no dependerán de los accionistas.
22: SpaceX incluye a Starlink, es el mayor proveedor mundial de comunicación por satélite con unos 10 millones de usuarios. Este negocio rentable aporta aproximadamente entre el 50 y el 80% de los ingresos del grupo. Ya en febrero, Musk fusionó el fabricante de cohetes SpaceX con su empresa de inteligencia artificial, que por el momento registra pérdidas multimillonarias.
17: Y mientras el Mundial maquilla Ciudad de México, cientos de miles de personas viven en zonas de muchísimo riesgo.
24: Ciudad de México se maquilla de morado y ajolotes con motivo de la celebración del Mundial de Fútbol. Pero no todo reluce en la capital mexicana. Más de 500,000 de viviendas están en zonas consideradas de alto riesgo. Muchas presentan grietas, humedad y daños estructurales acumulados durante décadas.
25: El país pues nada más busca proyectos nuevos, entonces sí descuidan mucho esta parte de las viviendas, ¿no?
24: La situación de riesgo de la capital mexicana tiene raíces históricas, ya que fue construida sobre los antiguos lagos del Valle de México.
26: Entonces son suelos arcillosos, ¿no? De una especie de esponjas, ¿no? Una especie de material que cuando llueve se hincha y cuando se seca se contrae. Entonces eso hace que haya una compactación del suelo, ¿no?
24: A la inestabilidad del suelo se suman las inundaciones recurrentes y la amenaza sísmica.
27: En el piso de hasta arriba se están desgajando y no hay mantenimiento.
28: Y los vidrios de las ventanas hasta las cancelerías se han caído.
24: Para identificar estas amenazas, la Secretaría de Gestión Integral de Riesgos y Protección Civil actualizó recientemente el Atlas de Riesgos de la Ciudad. La plataforma pública reúne más de 3.000 capas de información sobre posibles peligros, así como recomendaciones para prevenirlos.
17: Noticias Internacionales. Yamani Salgado.
29: La detección precoz salva vidas, especialmente cuando se trata del cáncer de mama.
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2: Faltan ahora 20 minutos para las 7 de la mañana. Muy buenos días. Una bonita, bonita mañana de lunes. Vamos a ponernos así, positivos, optimistas. Todo va a salir bien, tranquilos. Ya estamos aquí en Radio Mambí 710 y también a través de la aplicación Radio 305. 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Faltan ahora 19 minutos para las 7 de la mañana. Rodrigo Durán acompañándoles y ahí seguimiento del caso en el que resultó fallecida lamentablemente esta joven en el crucero de Carnival. ¿Se acuerdan que había ido con la familia de vacaciones y ahora está acusado de haberla asesinado su hermanastro? Estoy hablando del caso de Anna Kepner. Las autoridades presentaron pruebas secretas en este caso. Timothy Hudson está acusado de asesinato en primer grado y abuso sexual agravado. El juicio está programado para septiembre de este año. Los fiscales federales presentaron nuevas pruebas bajo secreto de sumario en el caso contra este joven acusado de agredir sexualmente y asesinar a su hermanastra Anna Kepner, de 18 años, a bordo de un crucero de Carnival. Los dos documentos que presentaron ante el Tribunal Federal, el caso se está llevando aquí en Miami. Los fiscales revelaron que han obtenido información complementaria, recientemente divulgada, que respalda el intento de revocar la liberación de Hudson. También recordemos que esto ha sido motivo de polémica. ¿Por qué dejaron a este joven libre bajo fianza si ya los fiscales estaban pidiendo que estuviera detenido? Porque podría ocasionar cualquier tipo de situación, desde agredir a otra persona o agredirse él mismo. Es decir, todo esto puede pasar con una persona que está pasando por esta situación. Es decir, que agredió sexualmente y que asesinó a su hermanastra. Todo parece indicar que lo hizo. Reitero, es el juicio que se está llevando en este momento y por eso hay que tener precaución al afirmar que presuntamente es la persona que lo hizo hasta que no se determine por la ley. Una nueva presentación de cargos se ha producido después de que a Hudson se le permitiera permanecer en libertad hasta su juicio por asesinato. Esto ocurrió en septiembre. Va a ser en septiembre. Esto ocurrió a bordo del crucero de Carnival el noviembre del 2025. Ahí fue cuando sucedió el crimen. Un hecho muy, muy lamentable. Estaban de vacaciones con la familia, compartían un crucero y compartían también la habitación los dos chicos. Y fue cuando él agredió y aparentemente asesinó a su hermanastra. Son ahora las 6 de la mañana, 43 minutos, aquí en Radio Mambí.
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2: 6 de la mañana, 44 minutos, 6:44. Muy buenos días, oyentes llegando a nuestra sintonía. Sigue siendo la noticia viral en social media, pero también, por supuesto, en la cobertura de los medios de comunicación, de esta jefe, de la captura del jefe de esta banda criminal que al parecer secuestraba y torturaba a cubanos. Es decir, cubanos que estaban tratando de llegar a tierras de libertad aquí en Estados Unidos, pero al parecer este hombre traficaba con los cubanos, pero además estaba torturando a quienes no pagaban la cifra que ellos pedían. Nuestro colega Ronald Hacha nos cuenta los detalles. Ronald.
7: Ese video de una cámara corporal de un oficial del condado de Monroe muestra el momento en que se pudo arrestar a Víctor Rafael García Alveja, alias Vitico, que era líder de una red de tráfico de inmigrantes cubanos. Vitico se encontraba en un vehículo con Randy Verdera Luna, quien sería parte de esta mafia que, de acuerdo a la Fiscalía Federal, traficaba con migrantes cubanos por bote hasta Los Cayos de la Florida, pero luego los secuestraba en una vivienda en Miami Gardens y exigía rescate a sus familiares de hasta $15,000 por persona. Los agentes detuvieron estos sujetos porque no respetaron una señal de pare y además los policías encontraron una botella de alcohol oculta en este vehículo. Este otro video de la fiscalía es un simulacro que muestra cómo se torturaba a los inmigrantes cubanos. Y además, como evidencia, están estos mensajes por WhatsApp a los familiares exigiendo el dinero.
8: A menudo nos encontramos no solamente personas que han torturado, lo cual es horrible ya, pero personas que han asesinado a cubanos simplemente porque han querido cobrarle adicionalmente y la familia no ha podido pagar.
7: En marzo pasado, un jurado federal declaró culpable a Vitico, así como a Randy Verdera, por formar parte de esta red de tráfico humano.
9: Y no son simplemente traficantes humanos, están enfrentándose por lo menos 10 a 20 años, 36 años, dependiendo de los antecedentes.
8: La muerte no es una opción, o contratar gente despiadada como esta no es una opción.
2: Bueno, pues ahí está, bien por las autoridades, bien por nuestro colega Ronald Hacha en la cobertura para entender un poco pues todo lo que está pasando con estas bandas criminales que uno entendería que hoy por hoy pues ya no estén funcionando, pero pues ahí siguen traficando, robándole a la gente, pero además, más grave aún, ¿no?, amenazándolos y en casos extremos torturándolos. Son las 6 de la mañana, 47 minutos en Radio Mambí. Señoras y señores, viviendo la fiesta del Mundial. Hagan sus apuestas, señores, dice una frase que nunca pasa de moda, especialmente porque este campeonato del mundo pues ha dado ya sus primeros resultados, sus primeras sorpresas. Uno de ellos también tiene que ver con la selección de Ecuador, que en el último momento cayó ante Costa de Marfil. Y esto pues tiene a nuestros hermanos ecuatorianos ahí un poco cabizbajos, pero adelante, todavía falta. Este fue el primer juego apenas del Mundial. Ecuador, una selección que tiene muchos seguidores aquí en la ciudad de Miami. ¿Qué pasó?
10: Sigue la mala racha para los sudamericanos en el Mundial 2026. Ecuador cayó el domingo agónicamente por 1-0 ante Costa de Marfil, en un partido clave disputado el domingo en Filadelfia. El gol para los africanos llegó al minuto 90 gracias a Amad Diallo, quien culminó un contraataque letal. La tri se fue arriba en los últimos instantes, pero no tuvo efectividad para encontrar el empate. El sábado, el seleccionado dirigido por Sebastián Becasese buscará un triunfo ineludible ante la humilde Curazao, que fue goleada en el debut. Mientras tanto, en un choque de líderes, Costa de Marfil se medirá ante la poderosa Alemania.
2: Bueno, pues ahí está el resultado. Un abrazo a los ecuatorianos, tranquilos. Así es el fútbol, pero todavía falta mucho. En tanto, Alemania venció 7-1 a Curazao. Alemania fuerte ahí también con esta, con este juego de Curazao. Bueno, Curazao que viene al Mundial haciendo su debut también, bien por el simple hecho de participar. Países Bajos empató a 2 goles con Japón. Suecia 5, Túnez 1, tremenda goleada también que se registró por ese lado. Y el juego o los juegos que están programados para hoy lunes, Bélgica-Egipto a las 4 de la tarde. Por aquí estamos, 3 de la tarde hora del este aquí en los Estados Unidos, 4 de la tarde hora de Argentina, 3 de la tarde, hora de Chile, 2 de la tarde, hora de Colombia y Ecuador, 1 de la tarde, hora de México. Reiteramos, para nosotros aquí en Estados Unidos, a las 3 de la tarde. Ese es el grupo G, Bélgica versus Egipto. También hoy juega Irán versus Nueva Zelanda, la polémica gira, la polémica visita de la selección de Irán, que si venía, que si no, bueno, hoy tienen su juego versus Nueva Zelanda. Este juego será hacia las 9 de la noche, hora del este, allí en Los Ángeles. También se enfrenta España versus Cabo Verde. Muchos seguidores de España también aquí en la ciudad de Miami. Será en Atlanta a las 12 del mediodía. Así que hay fútbol también. Y por supuesto, la jornada se completa con Arabia Saudita versus Uruguay aquí en Miami. Primer partido que se juega en nuestra ciudad. Repito, Arabia Saudita versus Uruguay. 6 de la tarde aquí en la ciudad de Miami. Así que esta es la programación del Campeonato del Mundo, la FIFA 2026, aquí en Radio Mambí.
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2: Faltan ahora 8 minutos para las 7 de la mañana. Están escuchando las noticias de Radio Mambí, lunes 15 de junio de 2026. Les acompaña Rodrigo Durán a esta hora, junto a nuestro equipo, como siempre, Gustavo Orellana y Yatmani Salgado. Atención, que un caza FA-18 Hornet del Cuerpo de Marines de los Estados Unidos chocó contra una montaña en el condado de Yakima, en el estado de Washington, y desató un incendio en un área boscosa próxima al área de Wrinkle Lake. El incidente ocurrió durante un entrenamiento rutinario y obligó a evacuar los campamentos, además de movilizar brigadas forestales y equipos de emergencia. El piloto se eyectó antes del impacto y sufrió lesiones leves. Tras el accidente, un agente del departamento de sheriff del condado de Yakima lo asistió en el lugar y luego fue trasladado a un hospital para su evaluación médica. El departamento de bomberos confirmó lo que sucedió y señaló que el operativo se concentró primero en garantizar la seguridad de las personas que estaban en la zona de recreación. La aeronave estaba asignada al Marine Aircraft Group 11 de la Fuerza Marina y había desplegado desde la Marine Corps Air Station en Miramar, allí en el área de California, para una misión de entrenamiento. Las autoridades militares informaron que se trató de una actividad planificada, sin que por ahora se hayan difundido detalles sobre el perfil de vuelo o las maniobras previas a la colisión. El impacto provocó un incendio que se extendió sobre los matorrales y sectores del bosque allí en el área del Parque Nacional de Wenatchee. También, para contener las llamas, intervinieron recursos del Servicio Forestal de Estados Unidos, además de los bomberos locales. La buena noticia, que el piloto resultó ileso. 6 de la mañana, 54 minutos, y acaban de llegar a la sintonía. La noticia más importante tiene que ver con el acuerdo que se ha logrado este fin de semana y que anunció el presidente Donald Trump, el acuerdo con Irán para abrir el Estrecho de Hormuz. Se mantienen diferencias en este momento sobre el programa nuclear y los fondos bancarios congelados. Recordemos que este es un preacuerdo para que haya claridad y el próximo 19 de junio se estaría firmando ya el documento. Están ajustando ciertos detalles que harían

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1: A partir de hoy, la votación para los colombianos de manera anticipada se está llevando a cabo aquí en la ciudad de Miami, en el Wasco Center de la Universidad de Miami, en el área de Coral Gables. Es decir, colombianos, hay cambio de sede de votación. Ya no va a ser en el consulado, ahí en Aragón Avenue, en la biblioteca al frente, sino en el Wasco Center, Universidad de Miami. Ahí es la sede de la votación, que estará a partir de hoy, desde las 8 de la mañana, es decir, ya una hora y cuatro minutos, se abre la votación anticipada durante toda esta semana hasta el día sábado. Y el domingo, que es la gran jornada de votación, pues ahí mismo también se llevará a cabo. Son las 6 de la mañana, 57 minutos. Una pequeña pausa y regresamos con más.
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1: Son las 6 de la mañana, 57 minutos. También se confirma el choque de una avioneta en una zona de manglares después de despegar del Aeropuerto Internacional de Key West. Según la Administración Federal de Aviación, el accidente ocurrió hacia las 2 y 15 de la tarde de ayer. Dos personas viajaban a bordo de la aeronave, una Piper PA-28. No se informó si alguien resultó herido. La Administración Federal de Aviación aquí en los Estados Unidos se hace cargo de la investigación a partir de este momento. Mientras tanto, y esto es en otra parte del mundo, se confirma que un cantante estadounidense figura como pasajero en un choque de helicópteros en Brasil. Según la policía, dos helicópteros chocaron en el aire sobre Río de Janeiro y se estrellaron en la zona oeste de la ciudad, lo que causó la muerte de las seis personas a bordo. Según informaron los bomberos, uno de los helicópteros se estrelló contra un concesionario de automóviles donde había varios vehículos eléctricos estacionados, lo que provocó un incendio que fue extinguido, según el Cuerpo Militar de Río de Janeiro. Las autoridades señalaron que hay una investigación en curso para determinar la causa de la colisión. La policía dijo que el cantante y comediante Oliver Tree, de Santa Cruz, figuraba en la lista de pasajeros entregada a las autoridades, pero no se han podido identificar los cuerpos de los fallecidos. Tree se presentó en Buenos Aires el 4 de junio y había publicado un video en Instagram de él jugando fútbol en un vecindario de Brasil. También se habla del streaming argentino Blender. Se confirmó el fallecimiento por parte de este streamer de Gaspar Prim Díaz, conocido como Gaspi. Reiteramos, este streamer también, o este influencer de internet también, habría resultado muerto en el incidente. El joven de 23 años acababa de estrenar una serie en esa señal. Tras adquirir notoriedad con transgresores videos en la vía pública en el que abordaba desconocidos, era seguido por más de 2.8 millones de personas a través de su canal de YouTube. Son las 6:59.

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1: ¿Qué tal? Muy buenos días. Son las 7 de la mañana, un minuto, 7 y 1. Saludos en esta mañana de lunes 15 de junio de 2026. Como siempre, las noticias aquí las presentamos Gustavo Orellana, Yasmani Salgado y quien les habla, Rodrigo Durán. Lunes 15 de junio, bienvenidos al Grande de la Mañana, nuestra segunda hora de información. Son las noticias de Mambí.

0: La fiesta del fútbol que se vive hoy aquí en nuestra ciudad, Miami, una de las sedes del Mundial, estrena juego, estrena partido. Nuestra ciudad será sede de 7 partidos en esta Copa del Mundo que se jugarán en el estadio de el Hard Rock Stadium, como se conoce el estadio en Miami Gardens. El primer partido aquí, 5:30 de la tarde. A las 6 arrancará el juego, pero 5:30 la programación. Quienes juegan en Miami hoy lunes 15 de junio, Grupo H, Arabia Saudita y Uruguay. El 21 de junio, Uruguay y Cabo Verde. El 24, Escocia y Brasil. El 27 de junio, uno de los juegos más esperados, Colombia y Portugal. 3 de julio, el ganador del Grupo J jugará contra el segundo lugar del Grupo H. El 11 de julio habrá cuartos de final. El ganador del partido 91 jugará contra el ganador del partido 92. Y el 18 de julio, partido por el tercer lugar. Así están las cosas en la programación de nuestra sede aquí en Miami. Y a esta hora, cuando son las 7 de la mañana, 3 minutos, reiterar la noticia más importante, el acuerdo que se anunció en medio de todo este conflicto entre Irán y Estados Unidos. El presidente Trump dice que logró un acuerdo con Irán para abrir el estrecho de Hormuz. Aún persisten diferencias sobre el programa nuclear y los fondos que están congelados del régimen iraní. Parte de este acuerdo implica el liberar esos fondos que en este momento pues están confiscados. Y es importante todo esto porque son parte de esas sanciones financieras que impuso Estados Unidos en el pasado al régimen de Irán, y también sobre el descongelamiento de millones de dólares que pertenecen a los ayatolás. Esto es bien importante porque en Irán el pueblo no está recibiendo nada de estos recursos. Prácticamente es un acuerdo con la parte religiosa, con la parte extremista de Irán, los ayatolás, y no con el gobierno que representa el presidente de Irán. Son dos bandos diferentes, pero que tienen que ver en este momento con la negociación. Al final, se está negociando es con los ayatolás. Eso es muy importante porque es el régimen, son los clérigos que tienen en este momento prácticamente secuestrado al gobierno de Irán. El presidente Trump y Mujtaba Khamenei definieron abrir el estrecho de Hormuz y establecer una plaza de negociación de 60 días para cerrar un acuerdo sobre el programa nuclear, la fabricación de misiles balísticos, las sanciones financieras. Las diferencias por ahora están en los detalles sobre el tema nuclear y sobre el dinero que está ahí confiscado. 7 de la mañana, 5 minutos. Y en más noticias a propósito del inicio de las votaciones en Colombia, pues hoy arranca esta recta final de lo que tiene que ver con las votaciones para definir el presidente de ese país. La izquierda y la derecha ahí están enfrentados fuertemente, Abelardo de la Espriella e Iván Cepeda. Iván Cepeda, que representa a la izquierda y el oficialismo, el gobierno de Gustavo Petro. Y por otro lado, pues Abelardo de la Espriella, que promete un cambio para Colombia, promete una alianza con los Estados Unidos en todos los frentes, en materia de seguridad y también económica. Y también está la bandera principal de su campaña, es combatir el crimen y las narcoguerrillas en Colombia. Y a propósito de este país, es viral en este momento un video terrible que tiene que ver con un presunto caso de abuso infantil en Bogotá. Un extranjero está implicado y habría adoptado a los niños. Este es un hombre que pidió adoptar a 3 menores de edad y todo parece indicar que estaría abusando de este niño en un balcón. Reitero, el video es muy fuerte, está circulando en redes sociales. El sospechoso, originario de aquí, de Estados Unidos, del área de Texas, ha quedado bajo custodia judicial tras un allanamiento o intervención en una propiedad que había sido rentada a través de la plataforma Airbnb. Esto al norte de Bogotá, donde había 3 niños. de 4, 7 y 15 años que fueron llevados a un centro asistencial. La policía de Colombia confirmó un presunto caso de abuso infantil en un edificio en Bogotá, luego de que varios vecinos alertaran sobre la presencia de un adulto que había cometido actos lascivos contra un menor. El hecho desató una fuerte reacción de la comunidad e impulsó la movilización inmediata de las autoridades. El episodio comenzó cuando residentes del sector de la calle 106A y la avenida 19 en el norte de la ciudad notificaron a la policía sobre comportamientos sospechosos observados en un apartamento del edificio Nido. Desde la calle y balcones cercanos, varios testigos presenciaron lo que descubrieron, o lo que describieron mejor, como una posible agresión hacia un niño, lo que disparó la indignación del vecindario y precipitó la llegada de múltiples patrullas policiales. De acuerdo con la información que fue entregada por la Policía Nacional, los primeros uniformados en llegar al lugar encontraron un ambiente de tensión, pues un grupo de personas exigía que se identificara al presunto responsable y se garantizara la protección de los menores involucrados. El teniente coronel Norberto Caro, jefe de la sección de protección y servicios especiales, confirmó que tras ingresar al apartamento señalado, los agentes hallaron a 3 menores. Los niños fueron trasladados de inmediato a un centro asistencial. En el lugar también se encontraba el presunto agresor, un ciudadano extranjero de nacionalidad estadounidense, identificado como originario de Texas, de 35 años de edad. Las autoridades lo capturaron y lo pusieron a disposición de la Fiscalía General de la Nación. Reiteramos, un hecho muy triste, muy lamentable, una aberración que se registró en un balcón de Bogotá. Un individuo que viajó, había adoptado estos 3 niños y los abusaba. De esta manera, las autoridades están al tanto de la investigación y se darán a conocer detalles más adelante. Son ahora las 7 de la mañana, 9 minutos, 7 y 9, hora de ir a las calles aquí en Miami.
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0: Buenos días, y a las 7 de la mañana, 9 minutos, sigue el palmeto rumbo sur a la altura de la calle 103 del Northwest. Esto en el área de Hialeah Gardens, con un accidente de tránsito con bloqueo de uno de los carriles. Repito, es el Palmetto Sur y la 103 calle del Northwest. Vamos a esta hora hasta el Dolphin Expressway sentido oeste, es el 836. Al llegar a la 107 avenida, y esto en sentido oeste, reitero, pues con un accidente involucrando un par de vehículos, no se ha confirmado que hay bloqueo de uno de los carriles, pero el tráfico sigue bastante lento, y todavía lento el tránsito para quienes van saliendo desde Homestead, porque ahí en el Turnpike, en la milla 2, ya hay un accidente. Afortunadamente no hay lesionados, así que manejen con mucha precaución y sigan con las noticias de Radio Mambí.
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0: Son ahora las 7 de la mañana, 13 minutos, 7 y 13. ¿Recuerdan ustedes toda la polémica que existió sobre el desplazamiento de la selección de Irán a Estados Unidos? Y todo esto por el tema de seguridad. En un principio se había descartado completamente la participación de este equipo aquí en el Mundial. Después el presidente Trump dijo, sí pueden venir, pero solamente a los partidos específicos y vamos a revisar detenidamente quiénes son los que viajan con esa selección. No vamos a permitir que ningún terrorista se trate de camuflar dentro de los equipos, dentro de la selección. Y esto hizo que Homeland Security pues tuviera una exhaustiva investigación, un escrutinio sobre quiénes iban a estar en el campeonato del mundo. Y de hecho están en México, pero han viajado también para este encuentro que se lleva a cabo hoy. Bien, bien interesante todo este tema porque hay unos detalles sobre cuánto tiempo pueden permanecer en territorio norteamericano, cuándo deben irse, cómo debe ser su desplazamiento y bajo qué medidas de seguridad. Nuestro colega Juan Carlos Aguirre de France 24 también ha estado en la cobertura del desplazamiento de la selección de Irán a territorio norteamericano.
19: Saludos desde Tijuana, donde la selección iraní hoy saldrá a Los Ángeles para dormir solo una noche en territorio estadounidense y jugar contra su par Nueva Zelanda el día lunes. Una vez terminado el encuentro, regresarán a México. Los tres partidos de los Leones iraníes será en los Estados Unidos, pero solo podrán pernoctar una noche antes del encuentro y se estudia que en el caso de Seattle, que obviamente es más lejos, donde enfrentará a Egipto, pueda quedarse dos noches. Fuertes medidas de seguridad han acompañado a los de Irán. Al menos 700 uniformados de las distintas fuerzas mexicanas, policía, marina y guardia nacional utilizan el acompañamiento en caravana junto a sobrevuelos con drones y alta tecnología en videocámaras para pues seguir cada trayecto del autobús oficial. Un trayecto que hay que decirlo, dura menos de dos minutos entre el hotel y el estadio de los Xolos de Tijuana. Todo en una estrategia de custodia organizada, hay que decirlo también, a última hora, al decidir a Tijuana como base para Irán en medio de la coyuntura que genera, pues tener a este equipo dentro de los Estados Unidos cuando su país está en guerra con Washington. Algunos curiosos intentan acercarse a los jugadores, pero está negado el acceso a ellos en ambos puntos de concentración y con un hecho que puede ser aislado, obviamente, pero que encendió las alarmas de las autoridades y también del equipo, pues ha sido el hallazgo del cuerpo de una persona en estado de descomposición y con señales de violencia y tortura dentro del baúl de un carro estacionado prácticamente al frente del estadio de Tijuana en la mañana del viernes, justo donde estamos ahora parados. Y pues en la zona ha servido también para diversas manifestaciones por temas domésticos, pero que ante la presencia de medios estarían buscando ser visibilizados, como los pensionados, quienes exigen mejores pagos en materia económica. No hay mayores cambios a la dinámica habitual de la ciudad, aunque al final sí estiman un aumento del 4% aproximadamente por la derrama que esto podría dejar, no tanto de la presencia del Tin Melly, sino por ser un punto obligatorio de paso para aquellos que quieran ver partidos en ambos lados de la frontera sin pagar vuelos internacionales.
0: Ahí está el desplazamiento de la selección de Irán en este campeonato del mundo. Son las 7 de la mañana, 17 minutos. Cambiamos de los deportes a lo que está sucediendo aquí en Miami, concretamente con el joven que resultó herido de bala. Nuestra colega Sofía LaChapelle nos trae lo más reciente. Sofía.
14: ¿Qué tal? Así es. La policía precisamente continúa investigando, pero ¿qué fue lo que pasó aquí? Muy cercana a la medianoche, estamos en el suroeste de la ciudad, justo en el 675 en la tercera calle, esto es la pequeña Habana. Y según un reporte de la policía que continúa investigando lo ocurrido aquí, como les decía, pasada la medianoche, ellos recibieron una llamada, al igual el sistema de emergencias, y cuando llegaron los paramédicos y la policía, se toparon con un joven que tenía una herida de bala en una pierna, específicamente la pierna izquierda. Según el informe de los paramédicos, tuvieron que aplicarle un torniquete para poder controlar el sangrado y luego trasladarlo a la unidad de trauma del hospital Jackson, donde continúa recluido a esta hora. Ahora bien, a esta hora es muy demasiado preliminar la información que tenemos. Sabemos que aquí donde estamos, de este lado hay una escuela, más al fondo hay un parque y justo en la esquina hay una tienda de conveniencia. Nosotros estaremos pendientes de ver si alguna persona pudo haber visto algo, pero la policía está pues investigando. Vamos a escuchar a un testigo que sí vio al parecer algo.
17: Como a las 11:30 de la noche nosotros estábamos aquí y escuchamos tres disparos a un joven menor de 13 años. El menor entró a la tienda con un disparo en la pierna izquierda y la verdad que da miedo, ¿verdad? Porque salir de noche no sabe uno lo que puede esperar en la calle.
14: Escucharon, esta persona dice la edad. Nosotros estamos tratando de confirmar con las autoridades si efectivamente se trata de un menor de edad. Estaremos pendientes. Yo regreso contigo al estudio.
0: Muchas gracias a Sofía LaChapelle de Noticias 23. Son las 7 de la mañana, 19 minutos. De otro lado, el senador Mitch McConnell, republicano por Kentucky, fue hospitalizado por un problema de salud no revelado, según informó su oficina. El senador McConnell fue ingresado en el hospital, declaró David Pubb, director de comunicaciones de McConnell, y confirmó que está recibiendo una excelente atención médica. McConnell, líder del partido en el Senado, que más tiempo ha estado frente a sus colegas allí en la historia de Estados Unidos, ya había sido hospitalizado durante 8 días a principios de este año tras experimentar síntomas parecidos a los de la gripe. El senador tiene 84 años de edad y anunció el pasado mes de febrero que no se presentaría a la reelección y que se retiraría cuando finalizara su mandato actual en enero del año que viene, 2027. Los últimos años, McConnell ha lidiado con una serie de problemas de salud, incluyendo lesiones por caídas y múltiples ocasiones en las que se quedó brevemente paralizado mientras hablaba en público. El senador Chuck Grassley, republicano por Iowa, de 92 años, y el senador Bernie Sanders, independiente por Vermont, de 84 años, son mayores que McConnell en el Congreso. 7 de la mañana, 20 minutos, aquí en Radio Mambí. Una pequeña pausa y regresamos con más información.
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0: De la mañana, 22 minutos, 7 y 22, contacto con nuestra sala de producción de noticias. Yasmani Salgado, otras informaciones importantes de Cuba.
2: Efectivamente, aquí estamos al tanto de Cuba 90 millas. El Instituto Cubano por la Libertad de Expresión y Prensa presentó un informe que está evidenciando un deterioro sin precedentes en el respeto a los derechos fundamentales en la isla. Según este balance parcial, durante el año pasado se registraron 1.188 agresiones contra la libertad de expresión y prensa, lo que supone un aumento del 54.7% con respecto al año anterior y ubica al periodo entre los más opresivos de las últimas décadas. Este documento está precisando que la gran mayoría de los casos afectó a personas comunes que ejercieron su derecho a manifestarse en público, mientras que una fracción menor correspondió a ataques directos contra periodistas y comunicadores independientes. Del total, 995 violaciones se vincularon a la libertad de expresión y 193 a la libertad de prensa. Para esta organización, esta distribución está evidenciando dos fenómenos paralelos, que son, por un lado, la expansión del aparato represivo hacia capas más amplias de la sociedad y, por otro, la progresiva desaparición del periodismo independiente adentro de Cuba. En el año 2025 se marcó el mayor aumento represivo en 3 años contra el ejercicio de estas libertades. El promedio mensual de incidentes alcanzó 99, aunque el punto más álgido se dio en julio, cuando se documentaron 184 agresiones en el marco de las medidas de seguridad implementadas durante el cuarto aniversario de las protestas del 11 de julio. Entre los métodos represivos, intimidaciones que incluyeron amenazas, vigilancia y citaciones, estas fueron recurrentes y hubo 435 casos. Sin embargo, el informe pone especial atención en el explosivo crecimiento de las detenciones arbitrarias, que saltaron de 150 en 2024 a 386 en 2025, allí a 90 millas. Pero vamos a escuchar lo que estuvo diciendo Alejandro Tur Valladares, periodista cubano radicado en Cienfuegos, sobre las medidas económicas anunciadas por el régimen de La Habana.
4: Lo que está anunciando Díaz-Canel no es novedoso, es algo que en el pasado ya se anunciaba de forma reiterada y, bueno, siempre con los mismos resultados. No se trata de un programa económico, lo que nos están mostrando, basado en estrategia de desarrollo a corto, mediano o largo plazo, sino que se tratan de medidas coyunturales, muy puntuales, diseñadas, como ellos mismos han reconocido, para intentar surfear la crisis y superar las dificultades que tienen en el momento actual. Si lograran surfear esa crisis, harían lo que siempre hacen, que es volver a la posición inicial, a ese punto de partida, que es la centralización, que es el control estatal, la preeminencia de la empresa estatal socialista sobre la empresa privada, en fin, a todo aquello que le garantice mayor control social y estabilidad política. Ese siempre ha sido el manual para las crisis, ¿no? La reforma en Cuba durante los últimos 30 años exhibe un patrón que es cíclico, y yo diría que es fragmentado en periodos muy específicos, que no logran transformar nunca la base de la economía. Desde los años 90, con el llamado periodo especial, hasta la actualidad, se repite la misma receta, y vemos cómo década tras década, primero con Raúl, ahora con Canel, los anuncios prometen y vuelven a prometer la descentralización del Estado, reducir su rol, implementar medidas que supuestamente no van a encaminar hacia el desarrollo, y siempre lo que resulta es un proceso lento, parcial y al final siempre reversible. Y esto lo hace por temor a perder el control social.
2: Pero también Jorge Piñón, experto en estos temas, estuvo abordando cómo Estados Unidos golpearía a CUPET mientras continúa el envío de combustible a Cuba.
5: Bueno, no solamente está esa, es también Cimex, por ejemplo, que las petroleras, las estaciones de servicio de CUPET, de la marca CUPET, en realidad están controladas por Cimex. Tienes a Cuba Metales. Cuba Metales es la agencia del gobierno que importa y exporta combustibles en Cuba. Así que tienes a CUPET, tienes a la agencia portuaria, que es quien administra el puerto de Matanzas y el puerto de Nuevitas y el puerto de Cienfuegos. Esta nueva licencia que Vanguard está solicitando es que en vez de enviar los pequeños isotanques que se están enviando hoy en día, que se permita una cantidad o un volumen de 200.000 barriles, por cierto, que representa 1.400 pequeños isotanques en una sola vez.
2: El hogar de ancianos de Camagüey, situado en la conocida avenida Finlay de esa ciudad, se encuentra en situación de miseria y pobreza extrema, según una denuncia que se ha hecho trending a través de redes sociales. En un video publicado, queda en evidencia el descuido que tiene este sitio dedicado a la atención de adultos mayores. Las imágenes, de apenas 21 segundos de duración, muestran un centro completamente desolado, con pisos de madera carcomidos, muros semidestruidos y un interior vacío, sin muebles ni enseres. El video incluye un texto superpuesto que reza: destruido y abandonado el hogar de ancianos en Camagüey. El material audiovisual de inmediato ha sido comentado por cientos de cibernautas que lamentan la situación de pobreza que se vive en Cuba y especialmente a los que dependían de este lugar allí en la provincia de Camagüey. La organización Observa Cuba también difunde registros recientes del mismo establecimiento, aportando detalles aún más alarmantes sobre las condiciones higiénico-sanitarias. Son múltiples los casos que se dan a conocer con esta situación extrema que están atravesando los cubanos, especialmente las personas de la tercera edad. Pero nos vamos a las calles, los cubanos hablan. Horrible la situación a la hora de intentar extraer el propio dinero que las personas ganan en su trabajo. Vamos a escuchar.
6: Aquí en estos momentos es horrible para poder sacar dinero de la tarjeta o poder comprar por transferencia. Muchas personas se pasan la madrugada haciendo cola en el banco para poder al otro día sacar lo que le dejen sacar, 2.000, 3.000 pesos. Lo mismo vendo un plato que una cuchara, que un vaso, que me dan algo para vender y lo revendo. Así porque casi nunca tengo dinero. No tengo para comprar culero, no tengo porque no me alcanza el dinero para eso. Porque ni pan tan siquiera he tenido para comer, o el que tengo lo dejo para la niña a la escuela el otro día. Si esto no cambia de aquí un año, nosotros nos vemos bien mal. Yo veo todo bien mal. Si esto no cambia y no hay un cambio para bien, no creo que tengamos un buen futuro.
2: Pero es que la situación en todos los entornos continúa siendo pésima.
7: Pésimo, que tú puedes decir, no hay nada, no hay medicina, no hay nada aquí que han hecho ellos. Futuro pésimo, que se vayan a ir después de un cambio para bien, que lo hay.
2: Y los jóvenes, por supuesto, hablan, no tienen deseos de vivir.
8: El día a día es normal, la que le voy a dar de comer, cómo los voy a vestir, cómo los voy a calzar, qué va a ser su futuro, qué va a pasar su futuro, qué va a pasar mañana, porque es preocupante. Sinceramente no puedo garantizarle, muchas veces ni uno. Muchas veces como madre no puedo garantizarle ni uno, porque está muy duro, no me da la economía para comprar. Si me da para el arroz, no me da para el picadillo, los frijoles, y cuando rara vez consigo las tres cosas, se me echa a perder porque no las puedo a veces ni cocinar, porque no ponen la luz, porque cuando ya tú fuiste al mercado, que viraste, que la vas a poner, ya tocó el apagón y no la pudiste cocinar. Yo misma los chícharos de la bodega los compré, los puse y no me los pude comer. Así mismo como los compré y los puse, los tuve que botar con dolor en mi alma, porque era lo único que tenía para comer, porque se me echó a perder. No pude congelarlo, no pude cocinarlo, no pude usarlo. No vale la pena ni levantarse de la cama. Es mejor seguir durmiendo, como me lo han dicho. Vamos a seguir durmiendo para no pensar que no tenemos que cocinar, o para no pensar que ahorita se va la luz, o para no ver lo que se nos echó a perder en el suelo. Eso es uno de mis temores. y darle los deseos de vivir juntos.
2: Pero igualmente se hace estremecedor el caos y el abandono que se vive en el cementerio de La Lisa. Cubanos denuncian la situación. Ani González también lo expuso a través de Martí Noticias.
9: Es lo que yo digo, no hay respeto con los vivos, va a haber respeto con los muertos.
10: Los archivos todos están deteriorados. Se roban las cajitas de los muertos. ¿Cómo es posible que entraron a llevarse la cajita de los muertos? Bueno, lo que se ve en la sábana, ahí hay más de 20 cadáveres. Es deprimente la situación que hay con el cementerio La Lisa. Es triste ver que nuestros familiares estén en esas condiciones. Tú dices, bueno, ¿y mañana cómo será conmigo?
2: La única aerolínea española que sigue volando entre España y Cuba cambia su itinerario. Aero Europa estaría modificando su ruta entre Madrid y La Habana para repostar combustible en Punta Cana ante la crisis energética que está complicando esta situación de aerolíneas extranjeras que conectan con la isla. La compañía mantiene por ahora 3 vuelos semanales a La Habana, pero reconoce que sigue evaluando la situación de cancelarlos. El cambio ocurre en medio de la caída del turismo, la falta de combustible y la salida de empresas extranjeras de Cuba. Otra señal de deterioro económico en la isla. Estamos al pendiente, como siempre, de Cuba a 90 millas.
0: Muchas gracias a nuestro colega Yasmani Salgado por la información. Ahora son las 7 de la mañana, 33 minutos.
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0: Son las 7 de la mañana, 33 minutos, 7 y 33, aquí en Radio Mambí. La votación para los colombianos. Atención, arrancando ya a las 8 de la mañana, en 26 minutos, esta votación anticipada para la segunda vuelta electoral que define ya el presidente de Colombia. Nuestra colega María Fernanda López nos cuenta los detalles.
1: Los colombianos inscritos para votar en el exterior podrán ejercer su derecho al voto en el sur de la Florida de manera anticipada entre las 8 de la mañana y las 4 de la tarde en una jornada que se extenderá del 15 al 20 de junio. La principal novedad es que quienes tradicionalmente acudían al consulado de Colombia en Coral Gables deberán ahora dirigirse al Watsco Center de la Universidad de Miami, ubicado en el 1245 Power Drive, luego de que la policía no autorizó realizar la votación en la sede consular debido a preocupaciones de seguridad y manejo del tráfico tras las aglomeraciones registradas en la primera vuelta electoral.
2: Encontraron una segunda alternativa, que es la Universidad de Miami. En el Watsco de la Universidad de Miami se va a realizar la votación anticipada del día 15 al día 20 y la elección que del día 21 que la hacemos conjuntamente con la agenda electoral de Colombia el día domingo.
1: En esta segunda vuelta, los colombianos elegirán entre dos visiones opuestas de país. Abelardo de la Espriella, candidato de derecha, basa su propuesta en la mano dura contra el crimen, una economía de libre mercado y un Estado más pequeño. Promueve las relaciones con Estados Unidos y, de hecho, el presidente Trump y varios congresistas del sur de la Florida han expresado su apoyo al candidato. Por otra parte, Iván Cepeda, candidato de izquierda, impulsa una mayor inversión social y fortalecimiento de las políticas de paz. Cepeda tiene el respaldo del presidente Gustavo Petro y propone continuar sus políticas socialistas progresistas. Las encuestas más recientes muestran una contienda cerrada, con una ligera ventaja para De la Espriella. Se recomienda a los votantes acudir con su cédula vigente, no con el pasaporte, y asegurarse de que esté inscrito para votar. Otro dato importante es que será completamente gratuito el estacionamiento ahí en la Universidad de Miami.
0: Muchas gracias a nuestra colega María Fernanda López por la información. Ahora son las 7 de la mañana, 36 minutos. Por otra parte, las autoridades de Missouri confirmaron la muerte de 12 personas, 11 pasajeros y el piloto, tras el accidente de un avión, esto en cercanías a Butler, en el aeropuerto de Butler Memorial, en la ciudad en mención. La Administración Federal de Aviación informó que al momento del siniestro no se prestaban servicios de control de tráfico aéreo. El hecho movilizó a diversas agencias de emergencia que llegaron hasta la zona para coordinar las tareas de asistencia y control tras el accidente. La aeronave, que según se informó, transportaba pasajeros para realizar saltos en paracaídas, cayó en un campo cerca del aeropuerto y se incendió. De acuerdo con lo reportado por la patrulla estatal, todos los ocupantes fueron hallados muertos. La emergencia se reportó cerca de las 11:30 de la mañana de ayer domingo, cuando las autoridades recibieron el aviso de una avioneta caída y envuelta en llamas. En el operativo participaron equipos del Highway Patrol de Missouri, también de la policía de Butler y de la oficina del sheriff del condado. El accidente ocurrió al sur de Kansas City, a unos 100 kilómetros y en inmediaciones del principal aeropuerto local. El despliegue de recursos y la coordinación entre las distintas fuerzas de seguridad y emergencia se mantuvieron durante varias horas tras el impacto, mientras se aseguró la zona y se iniciaron las investigaciones correspondientes. La National Transportation Safety Board asumirá la investigación para determinar las causas del siniestro, de acuerdo con lo indicado por las autoridades estatales. El hecho dejó como saldo la muerte de la totalidad de los ocupantes del avión, todos ellos vinculados con la actividad de paracaidismo, según los reportes iniciales de las autoridades. La Policía Estatal de Missouri informó que equipos de la Administración Federal de Aviación y de la Junta Nacional de Seguridad de Transporte se manifestaron ahí mismo en el lugar para comenzar con todas las tareas de investigación. Reiteramos, lamentablemente, este accidente que cobró la vida de 12 personas y que se convirtió en un hecho lamentable del fin de semana. Los detalles también implican que los rescatistas revisaron el área bajo la trayectoria de vuelo y no encontraron alguien que hubiera intentado saltar antes del accidente. El avión privado era operado por Skydive Kansas City, según declaró el gerente interino del aeropuerto, Dennis Jacobs. Jacobs afirmó que la aeronave acababa de despegar y giró a la izquierda antes de caer y dijo que, en su opinión, cree que estaba perdiendo potencia y el piloto trató de llegar a la autopista y aterrizar y se quedó sin sustentación y se fue en picada de nariz y se incendió. Son las 7 de la mañana, 39 minutos, 7 y 39. También es noticia la salida a la bolsa de la compañía SpaceX. Esto ocurrió el viernes pasado y de esta manera, pues toda esta infraestructura espacial del hombre más rico del mundo, según la revista Forbes, Elon Musk, pues de esta manera también acompaña en la fortuna a todos sus empleados que hacen parte de ser accionistas también allí. Y hay varias historias que tienen que ver con esto, ¿no? Pues esa es la historia de Juan Hernández. Esta historia es fantástica. Juan Hernández llegó a la compañía en el 2015, a SpaceX, 2015. Su cargo, soldador, con un sueldo de $28 la hora y sin saber nada de la empresa. Él simplemente llegó allí a trabajar. 11 años después, sus aproximadamente 6.500 acciones, que hacen parte de su pago también, cerraron a 160.95 cada una y su patrimonio superó el millón de dólares. Un inmigrante mexicano que aceptó el trabajo por recomendación de un amigo terminó convertido en millonario. La salida a la bolsa de SpaceX recaudó 75 mil millones de dólares y colocó sus acciones en el Nasdaq bajo el símbolo SPCX, con una valoración total de la empresa de 1.75 billones de dólares. La demanda de los inversionistas superó 3 veces la oferta disponible. El debut también convirtió al fundador Elon Musk, dueño del 43% de la compañía, en el primer trillonario de la historia. Volvamos a la historia de Hernández. Este inmigrante mexicano tiene 42 años, nació en México y emigró a Estados Unidos, y en 2015 se enteró de SpaceX por un amigo que trabajaba allí también como soldador. Y le dijo: mira, no sé lo que es SpaceX, pero ven a trabajar aquí. Y de esta manera, pues sus acciones hoy en día superan ese valor del millón de dólares. Una historia que demuestra una vez más de cómo la vida puede cambiar de repente para bien, en este caso para este inmigrante. Son las 7 de la mañana, 41 minutos, aquí en Radio Mambí.
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0: 7 de la mañana, 43 minutos. El resto de este lunes, ¿cómo va a estar? Porque yo estoy observando aquí una mañana maravillosa. Cielo azul combinado con un poco de nubes. Hay sol sobre la ciudad de Miami. Pero los detalles con nuestro colega, zapatero a tus zapatos, el que sabe, sabe, el meteorólogo Javier Serrano. Javier.
7: Mis amigos, el tiempo, tenemos una advertencia de calor para el sur de la Florida, la temperatura sensible superando los 100 grados durante varias horas de la tarde antes del comienzo de los aguaceros en Miami. Hemos amanecido con temperaturas en los 80, 79 grados en gran parte del área metropolitana y así estará la sensación hasta el amanecer. Comenzando este amanecer, 6 y 30 de la mañana, tendremos un ascenso notable de las temperaturas y un viento del sur que se encargará de trasladar más humedad y calor hacia lo que es el área metropolitana. Igualmente, condiciones favorables para la atmósfera estarán presentes debido a este viento del sur, hará que se levanten más las nubes de lluvia sobre el área metropolitana comenzando 2-3 de la tarde en adelante. Justo ese periodo antes del comienzo de la lluvia es que será más peligroso el calor realmente notable, y esta advertencia de calor, aunque estará vigente hasta las 6 de la tarde, realmente justo antes del comienzo de las tormentas de la tarde será cuando sentamos más calor en nuestra zona Miami-Dade y Broward, con vientos del sur arropando calor y humedad hacia nosotros, y también, por supuesto, tormentas numerosas durante la tarde debido a la presencia de este frente estacionario sobre el sur del país y este viento del sur que traslada humedad y calor sobre el área metropolitana. Hoy un 70% de chubascos y tormentas, algunas fuertes e intensas por acá, tal como sucedió ayer sobre Miami-Dade, Broward y también Palm Beach.
0: Muchas gracias a nuestro colega Javier Serrano por la información. Son las 7 de la mañana, 44 minutos. 7 y 44. Es importante hoy la noticia en la que se confirma este preacuerdo con Irán por parte del presidente Donald Trump. ¿Y por qué digo preacuerdo? Porque la firma definitiva será el día 19 de junio. El presidente de Estados Unidos y el guía supremo iraní, Mojtaba Khamenei, fijaron un plazo de 60 días para resolver los asuntos más complejos que aún enfrentan la Casa Blanca con el régimen chiita. Por eso es importante estar a la expectativa de lo que pueda ser la evolución de este acuerdo. Sin embargo, el presidente Trump dijo que se levanta el bloqueo naval por parte de las fuerzas norteamericanas. El mandatario anunció que el acuerdo negociado con Irán ya está completo y ordenó la reapertura inmediata del estrecho de Hormuz y el levantamiento de ese bloqueo naval estadounidense que permanecía ahí en la región. A través de un mensaje difundido en redes sociales, el mandatario afirmó que el pacto quedó finalizado y celebró el resultado de las conversaciones. El presidente dijo: el acuerdo con la República Islámica de Irán ahora está completo. Felicitaciones a todos. Por la presente, autorizo plenamente la reapertura libre de peajes del estrecho de Hormuz, señaló el presidente. De manera simultánea, confirmó el fin de las operaciones navales que Estados Unidos mantenía en la zona desde el inicio de la crisis. 7 de la mañana, 46 minutos, aquí en Radio Mambí. Los titulares de otras noticias internacionales importantes, por supuesto, con Yatmani Salgado.
8: Efectivamente, aquí estamos, como siempre, pendiente a las informaciones. Vamos a comenzar con esto porque Estados Unidos e Irán anunciarán el fin permanente de las operaciones militares. Se espera la publicación de un documento muy importante. Vamos a escuchar qué dicen varios medios a esta hora.
9: Lo que sabemos es que este documento que firmarán Irán y Estados Unidos el próximo viernes 19 de junio en Suiza está en trabajos entre ambas delegaciones. Según el viceministro de Exteriores iraní, ahí recién se va a publicar este acuerdo, se van a conocer los detalles, porque esas son las grandes incógnitas. ¿Cuáles fueron estas últimas conversaciones? ¿Cuáles son los temas que aún tienen que negociarse? Se cree que estos pueden ser en parte el tema de las sanciones estadounidenses y uno de los puntos principales, que es el programa nuclear iraní. Pero efectivamente fue el primer ministro de Pakistán que anunció este acuerdo entre Estados Unidos e Irán. Rápidamente reaccionó el presidente estadounidense Donald Trump, llamando esto un importante paso, diciendo también que este acuerdo está finalizado y también afirmando, uno, de que abrirán el estrecho de Hormuz y que se levantará el bloqueo naval de Estados Unidos. Poco después llegó la confirmación iraní diciendo que aún se están trabajando en los últimos detalles, entonces falta saber aún cuáles son esos detalles, cuáles son las concesiones también que darán Teherán y también Washington, y cuáles van a ser las últimas negociaciones hasta el próximo viernes, cuando se firmará este documento.
8: Pero por otro lado, ha caído el Niño Guerrero en suelo venezolano. Este operativo fue coordinado entre Caracas y Washington.
10: Bueno, esto definitivamente tiene un impacto en las estructuras, en las organizaciones criminales. Él decidía las cosas que se hacían, incluso hay comunicaciones donde él ordenaba o donde sus subalternos lo consultaban para cada acción, incluso fuera de Venezuela. Entonces, en este caso, el impacto es importante, es significativo, pero esto no significa que la organización se acaba y mucho menos significa que estas operaciones criminales, estas actividades de crimen organizado vayan a desaparecer. Es decir, esto no es lo único que hay que hacer para que el crimen organizado o este tipo de operaciones no sigan ocurriendo. Tiene que haber una política orientada a acabar con las actividades criminales, a buscar cuáles son las razones de estos ilícitos que ocurren, sobre todo en la zona minera. Y creo que, bueno, eso es lo que falta ver. O sea, no es solamente, pues como en este caso, matar al jefe criminal de la organización, sino que qué va a pasar con el resto de la gente y qué va a pasar con la logística, con la estructura, con el dinero, con el conocimiento criminal. Eso hay que mirarlo.
8: Suiza, por su parte, ha rechazado este fin de semana en referéndum limpiar su población y endurecer la inmigración.
11: Legisladores y ciudadanos contrarios al referéndum celebran que una mayoría haya rechazado la propuesta de limitar la población a 10 millones de personas. La propuesta había sido impulsada por el Partido Popular Suizo, una formación contraria a la inmigración y a la Unión Europea. La campaña previa al referéndum causó una profunda división. Algunos partidos advirtieron de que un sí a limitar la inmigración podría llevar a un caos similar al que se vivió en Reino Unido tras el Brexit. Este colegio electoral en Berna recibió un goteo constante de votantes. Algunos temen los efectos de restringir la inmigración, especialmente de la Unión Europea, sobre la economía suiza.
12: De ello depende nuestro futuro, cómo vamos a vivir en Suiza y a gestionar las cosas, especialmente en la relación con la Unión Europea.
11: Tendremos problemas en sectores como los cuidados, en los que dependemos de trabajadores extranjeros, que aprecio mucho. No lo resolveremos poniendo un límite de 10 millones de personas. Algunos votantes que apoyan el límite afirman que Suiza no puede acoger a más personas.
8: Por otra parte, SpaceX debutó en Wall Street en la mayor salida a bolsa de la historia.
13: Ahora Elon Musk ha pasado a ser billonario gracias a la salida a bolsa de SpaceX. Sobre el papel, sería el primero de la historia en alcanzar esa cifra. SpaceX está valorada en más de 1,77 billones de dólares, lo que la sitúa entre las empresas más caras del mundo. Esto pese a que la compañía espacial registró el año pasado pérdidas de unos 5.000 millones de dólares y unos ingresos comparativamente bajos. Elon Musk seguirá teniendo el control. El 82% de las acciones siguen en sus manos.
14: Para mí, una de las cosas más destacadas es el superpoder que tiene Elon Musk. Básicamente significa que tú simplemente estás acompañando el viaje, por decirlo así, y realmente implica que las grandes decisiones corporativas no dependerán de los accionistas.
13: SpaceX incluye a Starlink, es el mayor proveedor mundial de comunicación por satélite con unos 10 millones de usuarios. Este negocio rentable aporta aproximadamente entre el 50 y el 80% de los ingresos del grupo. Ya en febrero, Musk fusionó el fabricante de cohetes SpaceX con su empresa de inteligencia artificial, que por el momento registra pérdidas multimillonarias.
8: Y mientras el Mundial maquilla Ciudad de México, cientos de miles de personas viven en zonas de muchísimo riesgo.
15: Ciudad de México se maquilla de morado y ajolotes con motivo de la celebración del Mundial de Fútbol. Pero no todo reluce en la capital mexicana. Más de 500,000 de viviendas están en zonas consideradas de alto riesgo. Muchas presentan grietas, humedad y daños estructurales acumulados durante décadas.
16: El país pues nada más busca proyectos nuevos, entonces sí descuidan mucho esta parte de las viviendas, ¿no?
15: La situación de riesgo de la capital mexicana tiene raíces históricas, ya que fue construida sobre los antiguos lagos del Valle de México.
17: Entonces son suelos arcillosos, ¿no? De una especie de esponjas, ¿no? Una especie de material que cuando llueve se hincha y cuando se seca se contrae. Entonces eso hace que haya una compactación del suelo, ¿no?
15: A la inestabilidad del suelo se suman las inundaciones recurrentes y la amenaza sísmica.
18: En el piso de hasta arriba se están desgajando y no hay mantenimiento. Y los vidrios de las ventanas hasta las cancelerías se han caído.
15: Para identificar estas amenazas, la Secretaría de Gestión Integral de Riesgos y Protección Civil actualizó recientemente el Atlas de Riesgos de la Ciudad. La plataforma pública reúne más de 3.000 capas de información sobre posibles peligros, así como recomendaciones para prevenirlos.
8: Noticias internacionales. Yamani Salgado.
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2: Que está mermando esa capacidad del régimen de maniobra, es decir, de tener aliados, de poder obtener recursos a corto plazo. Y ahora, con el anuncio del presidente Donald Trump de finalizar ese acuerdo también con Irán, recordemos que el mandatario dijo que seguía con Cuba una vez que terminaran con el tema de Irán. ¿Cómo se ve la situación en este momento, ahora que el régimen se siente más ahogado por esa presión que está ejerciendo Estados Unidos? Es decir, todos conocemos la carencia de cosas que hay en Cuba en este momento, pero especialmente con esa presión que ha hecho que ya no tenga tanto oxígeno financiero el régimen castrista. Nuestro colega Mario Vallejo nos cuenta.
3: La presión de Estados Unidos está surtiendo efecto. Miguel Díaz-Canel ha anunciado cambios radicales en la economía de la isla. Las empresas estatales dejarán de estar subsidiadas y se les da la libertad de importar, exportar y funcionar de manera independiente. También autorizarán la mayoría de las solicitudes de la creación de empresas privadas que estaban engavetadas, y habló de la inversión de los cubanos exiliados.
4: También se han tratado formas particulares de inversión de cubanos, la de los cubanos residentes en el exterior y la de los cubanos en Cuba, y que en igualdad de condiciones puedan participar como actores económicos junto a la inversión extranjera directa.
3: También habrá cambios en el sistema cambiario. No se deja claro si van a autorizar a quienes por su cuenta forman parte del cambio informal.
4: Hay también una visión hacia la política monetaria y sobre todo un redimensionamiento y un funcionamiento distinto con participación de todos los actores en el mercado cambiario.
3: El régimen anunció que abrirá la importación de vehículos, priorizando los eléctricos.
4: Vamos a quitar en todo lo posible las limitaciones que hay para la importación de vehículos, siempre priorizando en materia arancelaria, en materia de precios, la importación de vehículos eléctricos.
3: Sobre la importación y exportación, harán cambios que permitirán la integración de la empresa privada.
4: Se van a beneficiar con los aranceles de importación aquellos que importen insumos o materias primas para procesos productivos y de servicios en Cuba, que se puedan respetar los depósitos en cuenta real. Incluso se está evaluando la posibilidad de que haya un grupo de entidades que realizan comercio exterior que puedan tener cuenta en otros países.
3: Hay otras decisiones, quizás políticas, que se pondrán en marcha, pero aclaró que aún no puede referirse a ellas.
4: No todo lo podemos decir tan claramente porque el enemigo está acechando todo lo que hacemos. Yo creo que nuestra respuesta tiene que ser la de la unidad.
3: Aunque Díaz-Canel justificó el giro pragmático como una respuesta de resistencia frente al embargo estadounidense, las medidas parecen una confesión de las medidas que durante décadas han asfixiado a la productividad en las empresas en la isla. En cuanto a los cambios políticos, no los descartó, pero tampoco quiso hablar de ellos. Anunció que próximamente se discutirán más cambios con la cúpula gobernante.
2: Muchas gracias a Mario Vallejo de Noticias 23. Son las 7 de la mañana, 59 minutos. Una pausa y regresamos.

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1: Muy buenos días, 8 de la mañana, un minuto. Aquí comienza nuestra tercera hora de información. Gracias por la sintonía. Les saludamos, como siempre, el equipo de la mañana: Yasmani Salgado, Gustavo Orellana y quien les habla, Rodrigo Durán. Ya es lunes 15 de junio de 2026. Y como siempre, con todas las noticias, toda la información aquí en el Grande de la Mañana, las noticias de Mambí. Son las 8 de la mañana, un minuto avanza el tiempo. En este momento también se conocen nuevos detalles sobre ese menor de 14 años que resultó herido de bala. La policía de Miami está investigando este incidente que dejó a este adolescente en mal estado de salud. Testigos entrevistaron que fueron entrevistados por la policía ahí en el área, dijeron haber escuchado 3 disparos y posteriormente vieron al menor ingresar a un negocio cercano con una herida de bala en la pierna. El rescue informó que el adolescente fue trasladado al Rider Trauma en condición estable. Los agentes acordonaron el área y establecieron un amplio perímetro mientras avanzaba esta investigación. Con más detalles de lo que está sucediendo allí en este tiroteo, nuestra colega Sofía LaChapelle. Sofía, ¿qué más se sabe?
2: ¿Qué tal? Así es, la policía precisamente continúa investigando, pero ¿qué fue lo que pasó aquí? Muy cercana a la medianoche, estamos en el suroeste de la ciudad, justo en el 675 en la tercera calle, esto es la pequeña Habana, y según un reporte de la policía que continúa investigando lo ocurrido aquí, como les decía, pasada la medianoche, ellos recibieron una llamada, al igual el sistema de emergencias, y cuando llegaron los paramédicos y la policía, se toparon con un joven que tenía una herida de bala en una pierna, específicamente la pierna izquierda. Según el informe de los paramédicos, tuvieron que aplicarle un torniquete para poder controlar el sangrado y luego trasladarlo a la unidad de trauma del hospital Jackson, donde continúa recluido a esta hora. Ahora bien, a esta hora es muy demasiado preliminar la información que tenemos. Sabemos que aquí donde estamos, de este lado hay una escuela, más al fondo hay un parque y justo en la esquina hay una tienda de conveniencia. Nosotros estaremos pendientes de ver si alguna persona pudo haber visto algo, pero la policía está pues investigando. Vamos a escuchar a un testigo que sí vio al parecer algo.
3: Como a las 11:30 de la noche, nosotros estábamos aquí y escuchamos 3 disparos a un joven menor de 13 años. El menor entró a la tienda con un disparo en la pierna izquierda. Y la verdad que da miedo, ¿verdad? Porque salir de noche, no sabe uno lo que puede esperar en la calle.
2: Como bien escucharon, esta persona dice la edad. Nosotros estamos tratando de confirmar con las autoridades si efectivamente se trata de un menor de edad. Estaremos pendientes. Yo regreso contigo al estudio.
1: Gracias, Sofía LaChapelle, de Noticias 23. Mientras tanto, a esta hora, cuando son las 8 de la mañana, 4 minutos, los mercados mundiales arrancaron con fuertes alzas y el petróleo se desplomó más de un 5%, y esto tras el anuncio de un acuerdo provisional entre Estados Unidos e Irán para poner fin a meses de conflicto y reabrir el estrecho de Hormuz, el corredor marítimo por el que transita aproximadamente el 20% del petróleo mundial. El presidente Donald Trump confirmó el pacto en su cumpleaños número 80 a través de su red social Truth Social. El acuerdo con la República Islámica de Irán ya está cerrado, escribió, antes de autorizar la apertura sin restricciones del estrecho de Hormuz y el levantamiento inmediato del bloqueo naval estadounidense. Barcos del mundo, enciendan sus motores y que fluya el petróleo, añadió el presidente. La ceremonia de firma está prevista para el 19 de junio en Suiza, mientras que las negociaciones sobre temas pendientes, incluido el programa nuclear de Irán, se extenderán durante los próximos 60 días. La reacción de los mercados energéticos fue inmediata. El petróleo Brent, de referencia internacional, bajó $4.37 hasta situarse en $82.96 por barril, mientras que el petróleo de Texas perdió $4.53 para cotizar a $80.35 el barril. Ambos contratos acumulan una caída pronunciada desde los más de $110 que alcanzaron al inicio del conflicto en febrero. Analistas advirtieron que la normalización plena podría tardar meses. La reapertura de Hormuz es una válvula de alivio, no un dividendo de paz, dijeron algunos expertos. El mercado puede eliminar algo de pánico sobre el petróleo, pero aún debe calcular la brecha entre un titular, una firma y un régimen que realmente cumpla. Todo esto tiene que ver con la economía arrancando hoy lunes. El alivio en los precios fue a las bolsas en Asia. El Nikkei 225 de Tokio avanzó 5%. También otros valores estuvieron en alza, como la inteligencia artificial, las compañías que están invirtiendo en este tema. Y por otro lado, en Europa, el DAX alemán subía 1.3%. Se habla también de la bolsa de Francia, la bolsa en Gran Bretaña y los futuros estadounidenses, que apuntaban también una apertura alcista en Wall Street. Hay que esperar a las 9:30 de la mañana que abra la bolsa, pero se espera que lideren los contratos del Nasdaq, también con una subida del Standard & Poor's 500 y el Dow Jones. Así que es una buena noticia en materia financiera, y es la estabilidad del mercado debido al anuncio de este acuerdo. Mientras tanto, recordemos que este preacuerdo incluye los combates en el sur del Líbano. Todo esto lo incluyó Irán en los últimos días para poder llegar a un acuerdo. Israel confirmó que mantendrá sus tropas en el sur del Líbano pese al acuerdo entre Estados Unidos e Irán. Así están las cosas, así estamos comenzando esta mañana de lunes. Son las 8 y 7. A esta hora, las calles.
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1: Muy buenos días, conductores. Ya estamos revisando aquí todo lo que ha pasado en las carreteras, especialmente para quienes están manejando sobre la I-95 Sur, ya allí en la calle 7 del Southwest. Esto es prácticamente ahí en los terrenos del downtown de Miami. Dos vehículos chocaron. No es grave el accidente, pero va a dejar tránsito lento en uno de los carriles. Le repito, es la I-95 Sur y la 7 calle del Southwest. Hay también un carril parcialmente bloqueado en lo que tiene que ver con la I-95 Norte, a la altura de la calle 119. Obedece al choque de dos vehículos. Sigue el tránsito complicado en el área de Hialeah Gardens. Es el Palmetto Sur y la 103 calle del Northwest. Un accidente, pero no hay carriles en este momento que estén bloqueados. Y siguen los trabajos de construcción también sobre el área de Isla Morada, y esto para quienes están regresando del área de Los Cayos. Así que mucha precaución al manejar. Son las 8 de la mañana, 9 minutos en Radio Mambí.
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1: 8 de la mañana, 10 minutos, avanzando rápidamente. Y otra de las noticias que también es tendencia en social media tiene que ver con la denuncia de el opositor venezolano Leopoldo López, quien denunció la expropiación de su casa en Caracas para convertirla en una residencia de ancianos. El dirigente opositor dice que esta maniobra es consecuencia de su apoyo a la intervención estadounidense en Venezuela para sacar del poder a Nicolás Maduro. López denunció la expropiación de esta propiedad, le culpa directamente a la presidenta encargada, Delcy Rodríguez, asegurando que han convertido su vivienda en una residencia de ancianos y que en el proceso las autoridades mataron a sus perros. En la casa donde crecieron mis hijos, lo robaron todo, la destrozaron por completo, mataron los perros. Y la semana pasada reinauguraron la casa como un centro de atención sanitaria para personas mayores. López señala directamente a los chavistas de esta acción, después de que apoyara el despliegue de la Armada de los Estados Unidos para derrocar a Maduro, entraron en mi casa, la única propiedad que tengo en Venezuela, y robaron absolutamente todo. Así continúan las cosas en Venezuela también, mientras que la líder chavista y presidenta encargada, Delcy Rodríguez, denunció un nuevo derrame de hidrocarburos proveniente de Trinidad y Tobago. Dijo en un comunicado que el desplazamiento de contaminantes hacia aguas venezolanas presentaba un riesgo para los ecosistemas marinos, la actividad pesquera y las comunidades costeras. Son las 8 de la mañana, 11 minutos, aquí en Radio Mambí.
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1: 8 de la mañana, 12 minutos aquí en Radio Mambí, 8 y 12. Hay una noticia lamentable que tiene que ver con la pérdida de una vida aquí en la ciudad de Miami, y lo complicado de este asunto es la historia, ¿no? Que se va conociendo poco a poco de esta persona que habitualmente frecuentaba un sitio de lavado de ropa, un laundry, pero que también era conocido por vecinos en el área, un caso de atropello y fuga, y las autoridades ahora están buscando el vehículo. Los detalles de esta triste noticia con nuestra colega Jennifer Santana.
14: Este es el vehículo que la policía de Miami busca, un Honda Accord azul del 2023 al 2026 con daños en la parte frontal. Su conductor es el presunto responsable de atropellar mortalmente a Alfred Atkins, de 61 años, quien cruzaba por la intersección de la avenida 17 del noroeste y la calle 43. El carro iba dirección norte. Tras el impacto, huyó de la escena sin prestarle ayuda a la víctima, que minutos antes había estado lavando ropa en una lavandería cercana.
15: Estaba lavando aquí. Él no me estuvo lavando aquí en la mañana, pero entonces parece que cuando se iba, se fue allá, se fue caminando por ahí para allá, y sentimos a alguien que dijo que arrollaron como el esquina, que lo mataron. Y después me enteramos que fue el hombre que nunca había salido aquí.
14: Imágenes de la escena compartidas por un vecino muestran lo que parecían ser pertenencias personales de la víctima en medio de la calle, como un caminador, prendas de vestir y zapatos. El incidente ocurrió cerca de las 2:25 de la tarde de este sábado. Otro empleado de la lavandería contó a NMAS Univisión 23 que todos los domingos Atkins, antes de ir a lavar ropa, iba a una iglesia cercana.
16: Increíble eso. Que iba a lavar y ese iba a ser su último día.
14: Vecinos de la zona se quejan por el exceso de velocidad de los carros en la avenida 17. Dicen que son numerosos los choques.
17: En este año ha habido creo que más de 50 accidentes en esta calle. Hay varias comunidades que son de recreaciones, zonas escolares, zonas donde hay niños.
16: La gente no respeta la ley, corre mucho aquí en esta área. Demasiado, demasiado aquí. Necesita esto, policía, vigilando esto más aquí.
15: La velocidad de los carros aquí es demasiado alterada.
18: La ayuda de la comunidad puede ser vital en estos casos y la policía está pidiendo la ayuda. Si usted tiene alguna información sobre este caso, no dude en comunicarse con la línea de alto al crimen de Miami-Dade. Recuerde que incluso puede hacerlo de manera anónima.
1: Gracias a nuestra colega Jennifer Santana por la información. Seguimos esperando también noticias sobre la investigación de esta avioneta que se estrelló en una zona de manglares después de despegar del aeropuerto internacional de Key West. Dos personas viajaban a bordo de la aeronave, una Piper PA-28. No se informó si alguien resultó herido. Las autoridades de aviación están en este momento adelantando la investigación. Reiteramos, una avioneta que se estrelló en la zona de manglares tras despegar del aeropuerto de Key West. Varios accidentes aéreos se registraron este fin de semana en distintas partes del mundo. Este aquí en Los Cayos, hubo también otro accidente, un helicóptero aquí en el aeropuerto de North Perry, en el área de Broward. también un accidente que involucró un par de helicópteros en Brasil, que dejó lamentablemente personas fallecidas, y una avioneta en el área de Butler, aquí en los Estados Unidos, que dejó 12 personas muertas que estaban practicando paracaidismo. Hemos estado siguiendo todas estas noticias. También otro accidente aéreo que tuvo que ver con un avión de combate que se estrelló en el estado de Washington y afortunadamente su piloto logró eyectarse. Este fue el resultado después del accidente, porque se estaban practicando algunos ejercicios militares allí y vino este accidente. Todavía no se ha dado a conocer la causa del mismo. Así que la actividad en materia aérea con accidentes pues ha estado lamentablemente movida en lo que tiene que ver con estos choques. Las autoridades de Missouri han confirmado la muerte de estas 12 personas en Butler, el que les contaba hace algunos minutos, pero los detalles sobre qué fue lo que pasó pues no se sabe, es prematuro en este momento, acaba de ocurrir el accidente. Son ahora las 8 de la mañana, 16 minutos, 8 y 16, aquí en Radio Mambí.
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23: Buenos días,
2: días, sean bienvenidos a la información deportiva. Yo soy Ernesto Clavelo y como cada lunes en la mañana les tengo un resumen de lo que pasó el fin de semana y lo que esperamos para hoy. Y comenzamos con nuestros Miami Marlins, que ahora mismo son en el equipo más caliente de todas las grandes ligas.
3: Con cuatro series victoriosas en forma consecutiva, entre las cuales se intercalaron un par de barridas a los Nacionales y Diamondbacks, los Peces han ganado 10 de los últimos 12 juegos y están jugando para 500 con récord de 36-36. Ayer en Pittsburgh no creyeron en el ganador del premio Cy Young reinante, Paul Skenes, y se llevaron la victoria de 4-2 que les garantizó la serie. Heriberto Hernández y Joe Max se la pusieron a volar en el segundo episodio para el 2-0. En el quinto capítulo, con las bases llenas y dos outs en la pizarra, Jacob Marcy hizo la jugada que posiblemente salvó el resultado.
4: Entre Center y Roy, el jardín central se tira la cabeza y la atrapa.
3: En la octava entrada, Stowers trajo la tercera con un cañonazo al central y Xavier Edwards hizo lo mismo para redondear las cuatro. Pete Fairbanks se anotó su noveno salvamento para asegurar el triunfo, que fue a la cuenta de Max Meyer, quien ahora con 7 victorias sin derrotas sigue siendo el único abridor invicto en todas las mayores. Hoy estamos en Filadelfia y tendremos un hueso duro de roer desde la lomita por los Phillies en Zach Wheeler, mientras nosotros enviaremos a Ryan Gusto, quien estuvo muy bien en su última salida. El juego comienza a las 6:40 de la tarde. Jordan Álvarez continúa indetenible con el bate en la mano. El sábado en Kansas City, el toletero cubano conectó par de cuadrangulares en la misma primera entrada, trayendo 6 carreras para la goma. Solo 66 hombres en la historia de las mayores han conectado 2 cuadrangulares en una misma entrada. Álvarez ahora mismo lidera la Liga Americana en las 3 categorías de la triple corona. Tiene promedio de bateo de 326, 24 jonrones y 54 carreras impulsadas. El sábado en San Antonio, los Knicks finalmente terminaron una sequía de 53 años, ganando su tercer título de la NBA y primero desde 1973. Los neoyorquinos se sacaron la espina de 1999 cuando cayeron ante los mismos Spurs por 4-1 en su última aparición en una final, y ese mismo fue el margen que sacaron ahora. Jalen Brunson fue el jugador más valioso de la final y su desempeño el sábado fue histórico. Sus 45 puntos igualaron el récord anterior de más cartones en una final como visitador, que está en manos del mejor de todos los tiempos, Michael Jordan, desde 1998. Sin dudas, un gran triunfo de los Knicks. Sin embargo, su condición de campeones no les da el favoritismo para la próxima temporada. Según las casas de apuestas en toda la nación, otros 3 equipos los aventajan en el criterio de probabilidades de ganarlo todo el año que viene. Sus víctimas en esta final, los San Antonio Spurs, el Oklahoma City Thunder y los Celtics de Boston. Y ayer en Barcelona, España, Lewis Hamilton logró algo que le había sido imposible desde su llegada a Ferrari en el 2025. El 7 veces campeón de la Fórmula 1 no había podido ganar ningún Grand Prix para la legendaria escudería del Cavallino Rampante. Sin embargo, fue Cataluña el lugar escogido para que lo lograse. El inglés finalmente vio la bandera a cuadros al pasar por la meta para ascender así a lo más alto del podio por primera vez como piloto de Ferrari.
1: Muchas gracias a nuestro colega Ernesto Clavelo de Noticias 23 por la información.
23: This is the story of the one. 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
1: Atención, a propósito de Colombia, inició la segunda vuelta presidencial en el exterior y la votación se lleva a cabo durante toda esta semana. Aquí en la ciudad de Miami, ya no es en el consulado de Colombia, sino en la Universidad de Miami. Esto es en el Wasco Center. Pero también arrancó la jornada en distintas partes del mundo, en Canberra, Sydney, Seúl, Beijing, Hong Kong, Shanghái, Manila, Nueva Delhi, Yakarta, Tokio, Kuala Lumpur, Singapur, Hanoi, Bangkok y también en Guangzhou. Todas estas ciudades que he nombrado tienen sede para que los colombianos vayan y voten. Es decir, hay un pedacito de Colombia allí y pueden ejercer su derecho al voto durante toda esta semana. Se abrieron las urnas en el exterior para que los colombianos habilitados ejerzan su derecho al voto en esta última vuelta presidencial, la definitiva. Reiteramos, aquí en la ciudad de Miami, en el Wasco Center de la Universidad de Miami, pueden ustedes depositar ese voto para los colombianos. Muy fuerte que está la campaña por estos días entre Abelardo de la Espriella, candidato de la derecha, quien resultó ganador en la primera vuelta, y también Iván Cepeda, ¿no?, que es el candidato oficialista que representa la izquierda. Son las 8 de la mañana, 28 minutos. Mientras tanto, aquí en la ciudad de Miami se llevaron a cabo el fin de semana eventos que tienen que ver con el Campeonato Mundial de Fútbol. 4 estaciones de enfriamiento y 60 refugios con aire acondicionado. Esa es la respuesta de Miami al calor del Mundial. El condado de Miami-Dade coordina con el estadio y el FanFest puntos de hidratación gratuita, remolques de agua y 8 hidroestaciones en las paradas de transporte, además de campañas para reconocer síntomas y evitar problemas por las altas temperaturas. De hecho, hay ciudades donde están programados partidos del Mundial, los boletos están pagos, se compraron, pero esas sillas se quedaron vacías por la ola de calor. Quienes compraron esos boletos prefirieron no asistir al estadio, prefirieron perder el dinero para evitar un golpe de calor, un problema de salud, después de haber pagado inclusive miles de dólares. Esos asientos se quedaron vacíos. Y es el calor que se están registrando en algunas ciudades, incluyendo nuestra ciudad Miami. Según la organización World Weather Attribution, 26 de los 104 partidos podrían disputarse bajo condiciones de calor consideradas peligrosas, un escenario asociado al avance de cambio climático. La Federación Internacional de Asociaciones de Futbolistas Profesionales fijó como referencia que cuando la temperatura alcanza los 28 grados centígrados, los expertos recomiendan suspender los encuentros. Todavía no se ha registrado ese escenario, pero reiteramos, ha sido muy fuerte el calor en algunas ciudades, incluyendo Miami. De hecho, nos conectamos con el meteorólogo Javier Serrano sobre esa ola de calor que estamos experimentando aquí en Miami.
6: Mis amigos, el tiempo, tenemos una advertencia de calor para el sur de la Florida, la temperatura sensible superando los 100 grados durante varias horas de la tarde antes del comienzo de los aguaceros en Miami. Hemos amanecido con temperaturas en los 80, 79 grados en gran parte del área metropolitana y así estará la sensación hasta el amanecer. Comenzando este amanecer, 6:30 de la mañana, tendremos un ascenso notable de las temperaturas y un viento del sur que se encargará de trasladar más humedad y calor hacia lo que es el área metropolitana. Igualmente, condiciones favorables para la atmósfera estarán presentes debido a este viento del sur, hará que se levanten más las nubes de lluvia sobre el área metropolitana comenzando 2-3 de la tarde en adelante. Justo ese periodo antes del comienzo de la lluvia es que será más peligroso el calor realmente notable, y esta advertencia de calor, aunque estará vigente hasta las 6 de la tarde, realmente justo antes del comienzo de las tormentas de la tarde será cuando sentamos más calor en nuestra zona Miami-Dade y Broward, con vientos del sur arropando calor y humedad hacia nosotros y también, por supuesto, tormentas numerosas durante la tarde debido a la presencia de este frente estacionario sobre el sur del país y este viento del sur que traslada humedad y calor sobre el área metropolitana. Hoy un 70% de chubascos y tormentas, algunas fuertes e intensas por acá, tal como sucedió ayer sobre Miami-Dade, Broward y también Palm Beach.
1: Muchas gracias al meteorólogo Javier Serrano por esa advertencia de calor. Así estábamos empezando bien temprano cuando se registró ese incremento del calor a las 6:30 de la mañana. Ahora son las 8:31. Y un caso, esto es hablando de otra noticia, que se registró en California, pues ahora ha dejado a una creadora de contenido de OnlyFans, es esta red social para adultos. La mujer que está en esta, o que estaba en esta investigación y que ahora ha sido condenada, pues está acusada de la muerte de un cliente durante una sesión de fetichismo. Se trata de Micaela Rilardam. Fue sentenciada a 4 años de prisión tras declararse culpable por la asfixia fatal de un hombre que pagó más de $11,000 para cumplir una de sus fantasías. Esto en un caso que expuso los límites del consentimiento. Ahora esta mujer está enfrentando esa pena de 4 años, la cárcel, es culpable de esta muerte. La creadora de contenido de esta página fue sentenciada a estos años de prisión en la cárcel del condado de San Diego por la muerte de Michael Dell. Esto durante un encuentro sexual ocurrido en el área de Escondido, en California. Esto fue en el 2023. El caso, que derivó en un acuerdo de culpabilidad por homicidio involuntario, expuso una compleja trama de intercambios económicos, prácticas extremas y debates judiciales sobre los límites del consentimiento y la responsabilidad penal. Todo esto tiene que ver con un caso que se venía siguiendo allí en California. La relación entre Dell, el hombre que murió, y la mujer comenzó semanas antes del incidente, cuando el hombre contactó a esta mujer a través de internet y le pagó más de $11,000 para mantener comunicación y concretar encuentros privados. Esto incluyó solicitudes precisas, envoltura total en plástico. Oigan esto, envoltura total en plástico. Esto, pegado de botas de mujer a los pies y en reiteradas ocasiones el pedido de que le cerraran los párpados. Una cuestión aberrante, ¿no? Lo que pasó aquí. Según la acusación fiscal, Dell, el hombre que murió, permaneció con una bolsa de plástico en la cabeza, cinta adhesiva y varias capas de envoltorio durante al menos 8 minutos antes de perder el conocimiento. La mujer, al notar que su cliente no respondía y comenzaba a mostrar signos de asfixia, llamó al 911 e intentó realizarle maniobras de reanimación cardiopulmonar. Cuando las autoridades llegaron, encontraron a la víctima con los brazos sujetos por encima de la cabeza, envuelto en plástico desde los muslos hasta abajo y vestido con pantalones deportivos y botas negras brillantes. Un caso que hoy tiene a esta mujer con 4 años de cárcel. Cosas que pasan y que definitivamente tienen consecuencias a nivel judicial. Es la pérdida completa del límite en lo que tiene que ver con estas aplicaciones, con estas, podríamos llamarle, deseos de cada persona que se van del límite y hoy por hoy tienen una persona muerta y a una persona 4 años presa. La consecuencia. 8:34 aquí en Radio Mambí. Vamos a una pausa y regresamos.
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2: 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Yassin Ayari, Alexander Isak y Víctor Gyökeres lideraron la exhibición escandinava que los coloca como líderes del Grupo F. Mantente al día con todas las emociones del Mundial 2026.
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7: ¿Cómo empezamos semana, Yasmani Salgado?
8: Efectivamente, aquí estamos al tanto de Cuba 90 Millas. El Instituto Cubano por la Libertad de Expresión y Prensa presentó un informe que está evidenciando un deterioro sin precedentes en el respeto a los derechos fundamentales en la isla. Según este balance parcial, durante el año pasado se registraron 1.188 agresiones contra la libertad de expresión y prensa, lo que supone un aumento del 54.7%. con respecto al año anterior y ubica al periodo entre los más opresivos de las últimas décadas. Este documento está precisando que la gran mayoría de los casos afectó a personas comunes que ejercieron su derecho a manifestarse en público, mientras que una fracción menor correspondió a ataques directos contra periodistas y comunicadores independientes. Del total, 995 violaciones se vincularon a la libertad de expresión y 193 a la libertad de prensa. Para esta organización, esta distribución está evidenciando dos fenómenos paralelos que son, por un lado, la expansión del aparato represivo hacia capas más amplias de la sociedad y, por otro, la progresiva desaparición del periodismo independiente adentro de Cuba. En el año 2025 se marcó el mayor aumento represivo en 3 años contra el ejercicio de estas libertades. El promedio mensual de incidentes alcanzó 99, aunque el punto más álgido se dio en julio cuando se documentaron 184 agresiones en el marco de las medidas de seguridad implementadas durante el cuarto aniversario de las protestas del 11 de julio. Entre los métodos represivos, intimidaciones que incluyeron amenazas, vigilancia y citaciones, estas fueron recurrentes y hubo 435 casos. Sin embargo, el informe pone especial atención en el explosivo crecimiento de las detenciones arbitrarias que saltaron de 150 en 2024 a 386 en 2025. Allí a 90 millas. Pero vamos a escuchar lo que estuvo diciendo Alejandro Tur Valladares, periodista cubano radicado en Cienfuegos, sobre las medidas económicas anunciadas por el régimen de La Habana.
9: Lo que está anunciando Díaz-Canel no es novedoso, es algo que en el pasado ya se anunciaba de forma reiterada y, bueno, siempre con los mismos resultados. No se trata de un programa económico, lo que nos están mostrando, basado en estrategia de desarrollo a corto, mediano o largo plazo, sino que se tratan de medidas coyunturales, muy puntuales, diseñadas, como ellos mismos han reconocido, para intentar surfear la crisis y superar las dificultades que tienen en el momento actual. Si lograran surfear esa crisis, harían lo que siempre hacen, que es volver a la posición inicial, a ese punto de partida que es la centralización, que es el control estatal, la preeminencia de la empresa estatal socialista sobre la empresa privada, en fin, a todo aquello que le garantice mayor control social y estabilidad política. Ese siempre ha sido el manual para las crisis, ¿no? La reforma en Cuba durante los últimos 30 años exhibe un patrón que es cíclico y yo diría que es fragmentado en periodos muy específicos. que no logran transformar nunca la base de la economía. Desde los años 90, con el llamado periodo especial, hasta la actualidad, se repite la misma receta. Y vemos cómo década tras década, primero con Raúl, ahora con Canel, los anuncios prometen y vuelven a prometer la descentralización del Estado, reducir su rol, implementar medidas que supuestamente nos van a encaminar hacia el desarrollo, y siempre lo que resulta es un proceso lento, parcial y al final siempre reversible. Y esto lo hace por temor a perder el control social.
8: Pero también Jorge Piñón, experto en estos temas, estuvo abordando cómo Estados Unidos golpearía a Cupet mientras continúa el envío de combustible a Cuba.
0: Bueno, no solamente esta ESA, es también Cimex, por ejemplo, que las petroleras, las estaciones de servicio de Cupet, de la marca Cupet, en realidad están controladas por Cimex. ¿Quién es a Cuba Metales? Cuba Metales es la agencia del gobierno que importa y exporta combustibles en Cuba. Así que tienes a Cupet, tienes a la agencia portuaria, que es quien administra el puerto de Matanzas y el puerto de Nuevitas y el puerto de Cienfuegos. Esta nueva licencia que Vanguard está solicitando es que, en vez de enviar los pequeños isotanques que se están enviando hoy en día, que se permita una cantidad o un volumen de 200.000 barriles, por cierto, que representa 1.400 pequeños isotanques en una sola vez.
8: El hogar de ancianos de Camagüey, situado en la conocida avenida Finlay de esa ciudad, se encuentra en situación de miseria y pobreza extrema, según una denuncia que se ha hecho trending a través de redes sociales. En un video publicado, queda en evidencia el descuido que tiene este sitio dedicado a la atención de adultos mayores. Las imágenes, de apenas 21 segundos de duración, muestran un centro completamente desolado, con pisos de madera carcomidos, muros semidestruidos y un interior vacío, sin muebles ni enseres. El video incluye un texto superpuesto que reza: destruido y abandonado el hogar de ancianos en Camagüey. El material audiovisual de inmediato ha sido comentado por cientos de cibernautas que lamentan la situación de pobreza que se vive en Cuba, y especialmente a los que dependían de este lugar allí en la provincia de Camagüey. La organización de Observa Cuba también difunde registros recientes del mismo establecimiento, aportando detalles aún más alarmantes sobre las condiciones higiénico-sanitarias. Son múltiples los casos que se dan a conocer con esta situación extrema que están atravesando los cubanos, especialmente las personas de la tercera edad. Pero nos vamos a las calles, los cubanos hablan. Horrible la situación a la hora de intentar extraer el propio dinero que las personas ganan en su trabajo. Vamos a escuchar.
10: Aquí en estos momentos es horrible para poder sacar el dinero de la tarjeta o poder comprar por transferencia. Muchas personas se pasan la madrugada haciendo cola en el banco para poder al otro día sacar lo que le dejen sacar, 2.000, 3.000 pesos. Lo mismo vendo un plato que una cuchara, que un vaso, que me dan algo para vender y lo revendo así, porque casi nunca tengo dinero. No tengo para comprar culero, no tengo porque no me alcanza el dinero para eso, porque ni pan tan siquiera he tenido para comer, o el que tengo lo dejo para la niña a la escuela el otro día. Si esto no cambia de aquí un año, nosotros nos vemos bien mal. Yo veo todo bien mal. Si esto no cambia y no hay un cambio para bien, no creo que tengamos un buen futuro.
8: Pero es que la situación en todos los entornos continúa siendo pésima.
11: Pésimo, que tú puedes decir, no hay nada, no hay medicina, no hay nada aquí que han hecho ellos. Tú lo ves, sino que se van a ir después de un cambio para bien, que lo va a dar.
8: Y los jóvenes, por supuesto, hablan, no tienen deseos de vivir.
12: El día a día es normal, ¿qué le voy a dar de comer? ¿Cómo los voy a vestir? ¿Cómo los voy a calzar? ¿Qué va a ser su futuro? ¿Qué va a ser su futuro? ¿Qué va a pasar mañana? Porque es preocupante. Sinceramente, no puedo garantizarle. Muchas veces ni uno. Muchas veces, como madre, no puedo garantizarle ni uno. Porque está muy duro, no me da la economía para comprar. Si me da para el arroz, no me da para el picadillo, los frijoles. Y cuando rara vez consigo las tres cosas, se me echa a perder porque no las puedo a veces ni cocinar. Porque no ponen la luz, porque cuando ya tú fuiste al mercado, que viraste, que la vas a poner, ya tocó el apagón y no la pudiste cocinar. Yo misma los chícharos de la bodega los compré, los puse y no me los pude comer. Así mismo como los compré y los puse, los tuve que botar con dolor en mi alma porque era lo único que tenía para comer. Porque se me echó a perder. No pude congelarlo, no pude cocinarlo, no pude usarlo. no vale la pena ni levantarse de la cama. Es mejor seguir durmiendo, como me lo han dicho. Vamos a seguir durmiendo para no pensar que no tenemos que cocinar, o para no pensar que ahorita se va la luz, o para no ver lo que se nos echó a perder en el suelo. Eso es uno de mis temores. Quitarle los deseos de vivir a la juventud.
8: Pero igualmente se hace estremecedor el caos y el abandono que se vive en el cementerio de La Lisa. Cubanos denuncian la situación. Ani González también lo expuso a través de Martín Noticias.
13: Es lo que yo digo, no hay respeto con los vivos, va a haber respeto con los muertos.
14: Los archivos todos están deteriorados. Se roban las cajitas de los muertos. ¿Cómo es posible que entraron a llevarse la cajita de los muertos? Bueno, lo que se ve en la sábana, ahí hay más de 20 cadáveres. Es deprimente la situación que hay con el cementerio La Lisa. Es triste ver que nuestros familiares estén en esas condiciones. Tú dices, bueno, ¿y mañana cómo será conmigo?
8: La única aerolínea española que sigue volando entre España y Cuba cambia su itinerario. Aer Europa estaría modificando su ruta entre Madrid y La Habana para repostar combustible en Punta Cana ante la crisis energética que está complicando esta situación de aerolíneas extranjeras que conectan con la isla. La compañía mantiene por ahora 3 vuelos semanales a La Habana, pero reconoce que sigue evaluando la situación de cancelarlos. El cambio ocurre en medio de la caída del turismo, la falta de combustible y la salida de empresas extranjeras de Cuba. Otra señal de deterioro económico en la isla. Estamos al pendiente, como siempre, de Cuba a 90 millas.
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7: 8 de la mañana, 52 minutos, 8 y 52. Pues hay que estar pendiente de varias noticias, entre ellas los detalles sobre ese acuerdo que logró el gobierno de los Estados Unidos y el de Irán. El fin de semana, el presidente Trump dice que se logró un acuerdo para abrir el estrecho de Hormuz. Persisten algunas diferencias, pero estos días serán para analizar, hay un plazo de 60 días para analizar los detalles, pero se estima que el acuerdo definitivo se firme el día 19 de junio. No importa que estén corriendo los 60 días del análisis del acuerdo, pero hasta hoy lo que han acordado es firmar el día 19 de junio. De hecho, el vicepresidente J.D. Vance estará en este acuerdo. Por otra parte, pues también hay que estar pendiente de lo que es el desarrollo, el campeonato de fútbol FIFA 2026. Mundial en Miami, Arabia Saudita se enfrenta hoy a Uruguay. el primer partido en nuestra ciudad, en el Hard Rock Stadium, a las 5:30 de la tarde. Es el primer partido. La programación pues ya está lista. Tenemos el día precioso. Si no se han dado cuenta, tenemos un azul despejado en el cielo. Mucho calor, eso sí, hay que tomar las precauciones, pero el día está bellísimo. Así que actualización de esta y otras noticias a las 12 del mediodía. Como siempre, en nuestra segunda emisión a las 12 en punto aquí por Radio Mambí. Me despido a nombre de nuestro equipo, como siempre, Yasmani Salgado, Gustavo Orellana y un servidor, Rodrigo Durán. Sigan con Radio Mambí La Grande.
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Son las 4 de la madrugada, lunes, y se encuentra literalmente absorbiendo mocos de bebé a través de un aspirador porque está congestionada. Hombre, eso es amor. Y si tanto la ama, ámela lo suficiente como para asegurarse de que está sentada en el asiento correcto del automóvil. Para asegurarse de que su hijo está...

0: buenos días, bienvenidos al escándalo del día. ¿Qué tal? Les saluda a esta hora Ray Cruz Santiago. Estamos en vivo en el escándalo. Hoy es lunes 15 de junio. Y oye, ya se fue la mitad del mes de junio y uni.
1: Increíble.
0: Ya se está yendo el mes completo. Qué increíble esto.
1: Esto es así. Así se nos vamos yendo nosotros también.
0: Así es. Oye, déjame saludar y excusarme con toda la gente que fue a la fiesta tuya anoche. Fue todo un éxito. Los reportes que estamos recibiendo es que aquello fue un acabose. Hubo que sacar a la gente porque no se querían ir.
1: Sí, así es.
0: Oye, te felicito y saludamos a todos. Nos excusamos también. Tuvimos que ir a hacer un compromiso familiar que no podíamos salir. Es la segunda vez que fallo contigo. La segunda vez.
1: Yo creo que la próxima. Ya la tercera ni digo nada.
0: No, la tercera tengo que ir a cantar. Yo tengo que ir a cantar.
1: Y Cristina bailar conmigo.
0: Así es, capitana. Buenos días, capitana.
2: Buenos días, Ray. Buenos días, Eunice. Buenos días a todos los que nos escuchan aquí en Radio Mambí 710.
0: Así es, estamos listos, señoras y señores. Y hoy vamos a tener escándalos y vamos a recibir también llamadas telefónicas. ¿Cuál es el número de teléfono?
1: 844-446-0710.
0: Ahí está, ese es el número de teléfono. Así que ustedes estén pendientes hoy al escándalo del día. A esta hora, hoy vamos a tener a Mercy, que va a estar con nosotros hablándonos del escándalo del petróleo hacia Cuba. Vamos a hablar del escándalo de Gabela. Vamos a hablar también de este homenaje que está haciendo Trump en la Casa Blanca. Todo esto, vamos a hablar del fin de la guerra. Hoy es un día de buenas noticias, señoras y señores. Hoy es un día de buenas noticias, así que vamos inmediatamente con el escándalo del día.
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0: importantes en el escándalo del día para hoy. Lunes 15 de junio del 2026. Un ring de sangre. Ay, qué exagerado. Qué exagerado, de verdad que hay, yo no sé quién escribe esto. Todo lo que pasa
1: pero
0: cuando
1: no
0: conseguimos escritores por Temu. Esto es lo que esto es.
2: Está bueno eso.
0: Señoras y señores, un ring de sangre en la Casa Blanca por el cumpleaños 80 del presidente Trump. Descaro total. Agentes federales asaltan clínicas legales de niños migrantes. Dinero y Disney, así compraba Jeffrey Epstein a la policía de Palm Beach. Logos fantasmas y sueldos inflados. El despilfarro explota en Bayfront Park de Miami y Gabela está en tremenda candela. New York bajo fuego, festejo de los Knicks termina con baleado y 70 arrestos. Histórico acuerdo, Estados Unidos, el presidente Trump e Irán le ponen fin definitivo a la guerra. El campo explota, se desploma el apoyo rural al presidente Trump por la inflación. Infierno en Beirut, bombardeo masivo de Israel contra blancos de Hezbollah. Colapso en Miami, escuche esto, lo que dicen aquí. El mundial trae una avalancha de fanáticos y boletos a precio de oro. Suiza cierra la puerta, votan para frenar la población a 10 millones de habitantes. Ese es el voto. O sea que ya será prohibido tener más de 10 millones de personas. Es como que si tienen 10 millones y llega uno, mire, ustedes se tienen que ir de aquí. Está votado. O sea,
1: no
0: cuando.
1: Tampoco.
0: O no más hijos, cuando se vayan muriendo, entonces van llenando las vacantes.
1: Oh my God.
0: Eso es lo que están diciendo. Mientras tanto, señoras y señores, escuche esto. Fórmula explosiva. David Jolly y Gwen Graham, un demócrata o una demócrata y un republicano van por la gobernación de Florida juntos, en una boleta juntos. Oiga esto, golpe en el mar, fuerza británica capturan barco fantasma petrolero de Rusia. Terror al volante en Miami, buscan a chofer asesino tras atropello mortal a la fuga. Tiroteo en la pequeña Habana, un adolescente baleado desata el pánico. Y escándalo en Europa, detienen activista británico bajo leyes de terrorismo. Todo esto y mucho más es hoy, sin duda, el escándalo del día.
2: Oh, okay.

0: Señoras y señores, a esta hora hay escándalos en el escándalo del día. Escuche esto. Bueno, yo no le llamo a esto escándalo. Yo a esto le voy a llamar escandalito, porque de verdad esto es hasta sí. Una buena noticia, Juni. Esto es hasta una buena noticia. Cuéntame, de verdad, escucha esto. La Casa Blanca convertida en arena de combate por el presidente Trump. ¡Qué exagerado!
1: ¿Qué tú me dices?
0: Óyete esto.
2: Qué envidiosos son, chicas.
0: Así es, qué envidioso.
1: Sí. Quiero escuchar más.
0: La Casa Blanca se ha transformado temporalmente en una arena deportiva tras la instalación de un inmenso ring de artes marciales mixtas, esto es el kickboxing, en el Jardín Sur. Este montaje sin precedentes fue ordenado por el presidente Donald Trump como parte de las fastuosas celebraciones del evento nacional conocido como Freedom 250, coincidiendo exactamente con la fecha de su cumpleaños número 80. El histórico recinto presidencial de Washington D.C. servirá de escenario para combates oficiales de la UFC este fin de semana. O sea, sirvió rompiendo con todas las tradiciones institucionales conocidas. ¿Qué es eso, señora? Exageración, señoras y señores. Escuchen esto, lo que está diciendo aquí. A lo largo de la carrera pública y política, el presidente Donald Trump ha mantenido una relación sumamente estrecha con los directivos y peleadores de la organización UFC. Sin embargo, utilizar la sede del Poder Ejecutivo estadounidense.
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14: Sí, sí, sí. Sí,
0: sí, porque es parte de nuestra cultura. Es como si nosotros de momento dijéramos que los 250 años de Estados Unidos se va a celebrar solamente con música de Chopin o sinfónica, y de momento nos estamos perdiendo la otra cultura. Para mí, allí en los jardines, si queremos celebrar nuestra cultura, debe haber un carrito de tacos. Debe haber uno de cafecito, exacto, cubano. Exacto. O sea, debe haber costillas y todo.
14: Lo que es los Estados Unidos.
0: Claro, lo que es los Estados Unidos, capitana. Así que tener la lucha libre allí, eso es Estados Unidos.
14: Pero
0: o sea,
14: es que eso es como fomentar la pelea.
0: No, no, no, no, no, no, no, no, no, no, no, no, no, no, para nada, capitana, para nada.
14: O sea,
0: para
14: que
0: nada.
14: Ustedes entienden que nuestros valores no es una de las cosas que nos lo define.
0: Es que no tiene que ver nada con valores. No tiene que ver nada con valores, capitana.
14: A mí me parece que la Casa Blanca está por otra cosa.
15: Y más, claro, como estamos en el mundial, tenemos que mantener ese espíritu.
14: El deporte me gusta, el deporte,
0: claro,
14: obviamente, pero artes marciales, UFC, pelea, puño va y puño viene, de verdad.
0: Yo te veo mal. Es más, vamos a hacer una cosa.
15: Suéltate.
0: Vamos a atender llamadas telefónicas en este momento.
15: 844-446-0710.
0: Usted ve bien que hagan un evento de lucha, ¿cómo le llaman eso? Kickboxing.
15: El kickboxing.
14: Imagínate.
0: Ustedes ven que hagan un evento de kickboxing como parte de la celebración de los 250 años de nuestra nación en la Casa Blanca. Vamos con llamadas en este momento. Atendemos. Buenos días.
16: Buenos días, Ray.
0: Oh, señoras y señores, aquí está el verdugo.
14: Ay, verdugo.
0: Sé por dónde viene.
14: Verdugo, ¿cuál es tu opinión?
16: No me vayan a...
0: No. ¿Qué pasó ahí? Adelante, no, no, tranquilo, tranquilo, que no. A veces la KGB intercepta nuestra línea. Pero...
16: No me vayan a entrar ahora a la internet a buscar información después de lo que voy a decir.
0: Adelante.
16: ¿Cómo se llama la capitana esta media izquierdota que tiene?
0: Cristina, la capitana.
14: Colega republicano.
16: Cristina.
0: Que dice que es maga.
16: Y Cristina, y la que era presidenta de Argentina era Cristina de Kirchner.
0: Igualito, un sí. Poquito el, sé por dónde vas.
16: El surtismo. Yo me recuerdo en la Casa Blanca que encontraron cocaína. Yo me recuerdo que la Casa Blanca nadie criticó cuando el Biden llevó al LG que tú ves y toda esa partida de numeritos donde enseñaban, y lo voy a decir porque eso no es malas palabras, donde en la Casa Blanca, donde mismo se hizo el ring, los hombres enseñaban sus tetas.
0: Yo recuerdo eso. Yo recuerdo.
14: ¿Y sabes qué?
0: Yo recuerdo.
14: ¿Y sabes qué, verdugo? ¿Sabes qué? Eso estaba mal también.
15: Mira,
14: eso estaba mal también.
0: No, eso estaba mal. Lo de Trump no.
16: No se criticó como se está criticando ahora. Un hecho que es historia, un hecho que es beneficio para la Casa Blanca y para el mundo entero.
0: Eso
16: para el mundo entero. Pero te voy a decir, espérate, antes que se me olvide, por eso dije que no me entraran a la computadora. Ray, ¿a cómo está el petróleo ahora?
0: Oye, ¿viste cómo bajó? Anoche iba 80. Anoche iba a 80, bajando ahí.
16: ¿Y por qué bajó?
0: Porque hubo un señor que hizo una tregua. Ese señor, ¿cómo le dicen?
16: Ese es el Gran King.
17: ¡Ay, qué dijo el King! La voz del pueblo lo quiere aquí. Con paso firme.
16: Ray, mira, se llegó al acuerdo. Donald Trump ya dijo que todas las flotas americanas que estaban bloqueando el estrecho de Hormuz la mandó a retirar.
0: Exacto.
16: Y en su comunicado, que fluya el petróleo. Pero aparte de eso, no hay una noticia de los izquierdistas que diga que esta semana que pasó, dos presidentes de dos naciones como Kazajistán, sí, no sé, son dos nombres extraños, por primera vez, y gracias a nuestro King, y tócame la trompeta, firman la...
0: ¡Suénale la trompeta, señoras y señores! Suénale la trompeta al King. Suénale la trompeta.
14: ¿Tú sabes qué? Tengo algo importante que decir. Es que el verdugo y yo cada día nos parecemos más.
0: ¿Por qué?
14: Porque estamos de acuerdo también lo que pasó con la administración de Biden de la comunidad LGBTQ+.
0: Sí, pero
14: allí yo creo que también estuvo mal.
0: Tú no puedes comparar, capitana, lo que pasó con el transgénero que tenía los pechos por fuera en la Casa Blanca con un evento cultural de lucha libre.
14: Pero es que no, o sea,
15: el ambos, una cosa de deporte, o sea, una deportiva, que lo pueden ver los niños, todo el mundo. Ambas,
14: no, los niños no, si eso es violencia, estamos incitando a
0: la violencia. Lo que pasa es que tú nunca seguiste a Hulk Hogan, a D-Rock, a John Cena, a Rey Misterio, al Santo en México, a Martín Carabaquián, el titán del rey. O sea, cuando tú conoces nuestra cultura de esta nación, como la lucha libre también ha sido parte del entretenimiento de este país.
14: Eso es como fomentar la pelea, no, fomentar la guerra.
0: Para nada.
15: 844-446-0710. Vamos con las líneas que están llenas.
0: Adelante, buen día.
18: ¿Conmigo?
0: Sí, con usted.
14: A ver, María.
18: Evento cultural.
0: Mira qué malvado, cómo se ríe, cómo se burla. Mira cómo se burla.
18: Buenos días.
14: Buenos días.
18: Mira, no me enganche, es que ya no encontré el nombre para el bebé que llora por ahí.
14: ¿Cómo se va a llamar? ¿Cómo se llama?
18: Escúchame. ¿Tú sabes por qué llora? Cuando lo están tratando de que llamen, que lleven al programa y no los atienden, tú sabes. Esos que están llorando, esos son los chupaquín. El bebé, el bobo.
14: Ponmela ahora.
0: Adelante, caballero, adelante.
18: Okay, el bobo que le vas a poner se va a llamar el chupaquín para el bebé.
0: Es que no causa ni gracia. Tú te estás riendo, Johnny.
18: Es que
0: es bien difícil entender sentido del humor.
18: Vamos en serio. Óyeme, la capitana tiene el mismo canal mío y yo, mira, déjame a esa señora ahí, porque esa señora es la que levanta el programa. Así que, porque eso, cuando ponen el bebé, esto es lo más aburrido, pero mira, te voy a explicar por qué. ¿El evento qué? Eso es un evento para...
0: cultural.
18: Para los amiguitos del presidente. Eso es para que él está pagando le devuelve el dinero de lo que le pagaron en la campaña. Le dijeron, queremos esto, porque quieren levantar a la UFC, a los eventos esos. ¿Qué evento? ¿Qué de peleas y de qué? Eso no es un evento cultural, por favor. Eso es para levantar el ánimo de los chupaquín. Eso es para todo. Así que el Donald Trump, mira, y al verdugo. Dile al verdugo que baja el petróleo, pero si no bajan los precios, las corporaciones, no bajan los productos.
15: Pero eso viene. No es
18: para nada.
0: Eso viene, ya está llegando.
18: ¿Quién le garantiza que usted que eso viene? ¿Quién le
15: baja también la
0: usted lo que le duele es ver cómo está funcionando todo, ¿verdad?
15: Exacto.
0: El comentario, yo pido disculpas por esa última llamada, pero no sé cuál fue el sentido de la llamada. Pido disculpas a la audiencia. Buenos días.
19: Buenos días, ¿soy yo?
0: Buenos días, ¿usted cómo está?
19: Sí, buenos días. Mire, yo lo que encuentro horrible, que en un evento, no importa lo que sea, si la filarmónica, como usted diga, siempre han sido gratis para nosotros, el pueblo de los Estados Unidos. Este evento hay que pagar para verlo. Y eso es increíble, que en nuestra casa uno tenga que pagar para ver un evento de la Casa Blanca.
0: Okay.
19: Y más, todo lo que se han gastado, como están las cosas, en armando todo ese trabajo que armaron.
0: Le voy a hacer una pregunta. ¿Cuándo fue la última vez que usted fue al Marley Stadium y no pagó entrada?
19: No. El Marley Stadium, yo no soy dueña del Marley Stadium.
0: No, pero estamos hablando de eventos que fueron construidos con...
19: un evento público.
0: ¿Cuándo fue la última vez que usted se montó en una guagua de transportación en el Metro Rail y no pagó. ¿Cuándo fue la última vez que usted se pagó en el Metro Rail?
19: Eso no tiene una cosa nada que ver.
0: ¿Qué es pagada con, sus impuestos?
14: Es un suave.
0: Pregunta, ¿cuándo fue la última vez? ¿Cuándo fue la última vez que usted se pagó en un estacionamiento en la calle que usted paga con sus impuestos y no tuvo que pagar?
19: Esa es tu excusa.
0: No, yo le pregunto. No. Yo no estoy haciendo
19: una cosa con otra.
0: Amiga, yo lo que estoy es preguntando.
19: Rey, no tiene nada que ver una cosa
0: con otra. Pero es que yo simplemente lo que estoy es preguntando.
19: La Casa Blanca es del pueblo, no es de Donald Trump.
0: Él
19: no es dueño de la Casa Blanca.
0: Hay que cobrar, hay que cobrar.
14: ¿Por qué seguimos exprimiendo al pueblo, a los contribuyentes, con todos los arbitrios y todo?
15: Dios mío.
14: No podemos estar cobrando por todo, sí, estamos ahogados ya. No compramos huevos, no compramos tomate.
0: A Levin Cava no le quejan nada.
15: No, nada. No, a los demócratas no dicen nada. No, todo lo que hizo Biden, nadie hablaba de nada.
14: ¿Cómo que no?
15: Y entonces,
19: cuando no tienen excusa, inventan una locura. Eso es un
15: los demócratas, sí, yo lo sé.
19: La Casa Blanca, que es la casa del pueblo.
0: Sí, pero
19: no tenían que estar cobrando. No importa si es filarmónica, ballet o la chumería esa que tuvieron.
0: ¿Qué chumería? No, ¿qué chumería, señores? Eso no es ninguna chumería. Vea la UFC.
14: Exacto. Pero no es arte, si eso es como
0: yo. Oye, la gente piensa solamente que cultura es ir a ver un violinista allí.
15: Exacto.
14: Yo de verdad que no estoy de acuerdo.
0: Buenos días.
20: Buenos días, Rey. ¿Me copias bien con el speaker?
0: Te copiamos muy bien.
20: Oye, dan pena los como lloran. Aquí estoy puesto a la risa. Cómanse eso hasta palito. Así de fácil. Mira, ustedes los demonios, ustedes no pueden hablar. Metanse en la cabeza como el avestruz, metan la cabeza en la tierra. Ustedes llenaron de palo la Casa Blanca y de droga. Caíste la boca.
0: Exacto.
20: Ustedes son los que menos pueden hablar. Da pena, y esa vieja que estoy hablando ahí.
0: Mire, no, para.

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1: Vamos a regresar a la llamada con el mal hablado. Buenos días, mal hablado.
2: No, está bien, así mismo. Déjame aflojar un poco. Tienes toda la razón.
1: Pero no tanto, espérate. Pero no tanto, no aflojes tanto. Un chinín nada más, ¿ok?
3: Con respeto.
2: No, exactamente, sí, pero capitán, usted, si usted es demócrata, usted no puede hablar.
3: No, no, pero yo no soy demócrata, si yo soy republicana.
2: Usted desgraciaron la Casa Blanca con Biden, de verdad que eso nunca se había visto en los Estados Unidos.
1: Sí, es verdad.
2: Acabaron.
3: Pero amigo, mire.
2: Hicieron el bate, como dicen.
3: Mire que como.
2: Calladito la boca.
1: Hasta
2: sí. Lo que hizo fue recaudar dinero para el país. Tranquilito, que se ve más bonito. No tiene razón, cállense.
1: Oye, capitana, un momentito. Capitana.
3: ¿Puedo hablar?
1: Están hablando los hombres. Vamos a esperar.
3: Ay, ahora sí que esto se encendió. Vamos. Tremendo escándalo. Voy a decir una cosa. Yo critico también cuando Biden estaba al poder e hizo también aquella actividad que fue depravada completamente, la comunidad LGBTQ+ en la Casa Blanca. La Casa Blanca no está para eso. La Casa Blanca no se debe prestar para estas actividades. Claro que no, la Casa Blanca está hecha para otra cosa. Es un sitio de paz.
1: Exacto.
3: De tranquilidad.
1: Bueno.
3: Igual que lo que pasó aquel famoso y fatídico día de enero. Que también es.
1: ¿Qué día de enero?
3: Mira
1: dónde vino. Mira dónde vino esto. Ay, señor.
3: Para que vean que yo lo critico, porque saben que America First.
1: Oh. Regresamos en breve.
4: Esto fue lo que pasó en el escándalo del día.
1: Es el nuevo.
5: No, mi vida, Trump, por donde está.
1: Trump es el nuevo Simón Bolívar de Venezuela. No, y lo sabemos.
5: Yo los únicos pies que beso son los de Jesucristo y los de mi Dios.
6: Porque aquí tenemos de todo, libertad de expresión. ¿Por qué yo no puedo o cualquier persona no puede pensar diferente?
1: Señora.
5: Fíjese no. Usted lo que está pasando sí, pero, en las primarias.
1: Señora,
5: este
1: no,
5: país.
1: No sienta vergüenza.
5: En Texas,
1: sí, pero señora, no sienta. No sienta vergüenza. Dígalo. María, no sienta vergüenza, María. María, no sienta vergüenza. Dígalo. Yo soy demócrata. Dígalo.
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0: Día, estamos aquí en vivo y a esta hora hay Escándalo Express. Vamos inmediatamente para todos ustedes a presentar lo que es el Escándalo Express, que son algunas de las noticias también más importantes del momento aquí en Radio Mambí. Esta es La Grande.
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0: Señoras y señores, este es el Escándalo Express a esta hora aquí en Radio Mambí. Comenzamos con algunas de nuestras noticias. El Consejo Supremo de Seguridad Nacional de Irán confirmó la finalización de un memorándum de entendimiento en Washington para detener inmediatamente las operaciones militares y levantar el bloqueo naval estadounidense. Este histórico acuerdo que el presidente Donald Trump firmará este viernes en Suiza antes de la cumbre del G7, iniciará un periodo de 60 días para discutir el programa nuclear en Teherán. El pacto promete reconfigurar drásticamente la geopolítica de Medio Oriente, con líderes europeos expresando su apoyo para garantizar la navegación libre y una paz duradera. Por otra parte, en otras noticias en el escándalo del día...
2: Perdóname que te interrumpa, pero ¿realmente estamos creyendo eso?
0: Claro que sí, sí, va a firmar la paz.
2: Sí, ¿hace cuánto llevan diciendo eso? Yo hasta que no firmen, no... Hasta que yo no vea eso firmado.
3: Pero fíjate que ya el barril bajó.
0: No, y ya los iraníes lo dijeron.
2: Pero
0: los
2: no está firmado.
3: Y hay tremenda fajazón entre ellos. Entre los iraníes, tremenda fajazón. Diferentes.
2: Yo ya mucho, esto es como el lobo otra vez. Mucho decir y hasta que no haya algo firmado, bueno, yo no estoy muy clara. Ahora,
3: cuando nuestro King dice que va a haber un arreglo.
2: Pero ya lo había dicho anteriormente, esperemos que el King acabe y firme ya ese papel. Para entonces celebrarlo.
0: Veremos, señoras y señores, una reciente encuesta nacional documenta una caída de 10 puntos en la aprobación del presidente Donald Trump dentro de las comunidades rurales, bajando del 60 al 50%. Este desplome responde directamente al impacto asfixiante de la inflación, específicamente en los precios de los alimentos, los fertilizantes y la gasolina. El descontento de esta base históricamente leal enciende las alarmas en el Partido Republicano rumbo a las elecciones legislativas del 2026, evidenciando que el alto costo de vida está golpeando severamente los bolsillos de los trabajadores fuera de las metrópolis. Mientras tanto, la Fuerza Aérea de Israel ejecutaron sorpresivos bombardeos de precisión en los densos suburbios de Beirut, enfocados en desmantelar instalaciones y neutralizar operativos de Hezbollah. Esta drástica operación militar en el corazón del Líbano marca una violenta escalada en el conflicto fronterizo. En Miami, el aeropuerto internacional y las calles de la ciudad operan al límite de su capacidad ante la llegada masiva de fanáticos en el primer partido local del Mundial entre Uruguay y Arabia Saudita, mientras la justa inyecta millones a la industria hotelera. De eso dicen, pero yo no he visto tampoco un gran impacto en los hoteles. ¿Ustedes han visto algo?
2: No, la verdad es que se esperaba diferente.
0: Claro, sí. Se esperaba ahí. Cuando viene el Spring Break, aquí sí. Las calles se llenan más.
3: Exacto.
0: Que tú ves esto lleno y los hoteles llenos y todo.
2: Pero está todo tan caro.
0: Claro. Pero no tiene nada que ver.
3: Como se aprovecha nada más de un lapsus.
2: Mira, ahora mismo los pasajes y todo eso están carísimos debido al alza del petróleo.
0: Vamos a la línea, una llamada más. Buenos días.
4: Hola, buenos días.
0: Hola, ¿cómo estás? Sí, con usted.
4: Ajá, ok, mira, yo tengo un comentario, una sugerencia y una pregunta.
0: Claro que sí. ¿Verdad? ¿Con qué quieres comenzar? ¿Con el comentario, la sugerencia, la pregunta?
4: Sí, con el comentario. Yo quiero decir que a pesar de que tú no eres santo, no haces milagro, no eres San Santiago, San Rey Santiago, hiciste uno, levantaste la Radio Mambía esta hora de la mañana, acabaste con la poderosa. Vaya,
0: ay,
4: te voy a enseñar. Oye, ese es el comentario. La pregunta de la señora que está ahí, me la contesta cuando termine, por favor. La pregunta de la señora que está ahí, que se llama Cristina, es tu esposa. Y la sugerencia es yo te pregunto, ¿no debían de haber puesto la nueva Radio Mambí? Porque eso da la impresión de que están invitando a la nueva poderosa y ustedes son más grandes en este horario que ellos, ¿ok?
0: Muchas gracias.
4: Ya que Radio Mambí con cualquier otra cosa.
0: Gracias por la sugerencia. Gracias por la sugerencia.
4: Ya ellos tienen el eslogan ese, ya.
0: Claro que sí.
4: Okay.
0: Un buen punto. Es tremendo punto. Sobre la segunda pregunta, por conveniencia mía, no debo contestarla. Porque uno debe de evitar algún tipo de conflicto y problema.
2: Pero contesta.
4: La de la esposa.
0: Exacto.
4: Ah, está bien. Entonces,
0: pero sí te puedo decir que yo nunca le recomiendo a la gente que se vaya a los sitios y se emborrache y se enamore esa noche.
4: Sí. Oye, lo de la nueva Radio Bambi, eso es lo que yo no veo bien.
0: Tremenda sugerencia.
2: Y
0: tremenda sugerencia.
2: De verdad que sí.
0: Claro que sí. Tremenda, hermana. Vamos a agarrar ahí para pasarla para adelante. Claro que sí.
4: Ok, gracias.
0: Gracias
2: por su llamada.
3: Bueno, sí. Bueno, tenemos más llamada 844-446-0770.
0: Se llenaron las líneas. Buenos días.
3: Uh-huh. Adelante.
4: Buenos días, Rey.
0: Señores y señores, aquí está el machete. Suenen las alarmas. Ahí está, señoras y señores, el machete siempre que llama llega a cortar el pasto, la hierba mala, el césped, pero también viene a traer buenas noticias. Adelante, machete.
2: ¿Qué clase de introducción?
4: Buenos días a todos.
0: Sí.
4: Mira, te quería decir, le quería contestar a esa señora que llamó, que dice que la Casa Blanca cobraron para ir, que es en casa del pueblo. Ir a la Casa Blanca es un privilegio, número uno. No cualquiera va. Entonces, mira, Rey, yo fui voluntario en la Casa Blanca hace años. Yo trabajé una semana, yo decoré la Casa Blanca para Navidad.
2: Pero ¿bajo qué administración?
4: Lamentablemente no puedo decir el nombre de la administración.
3: Está bien.
2: Eso me huele.
4: Pero, es un privilegio. Tenés que ser seleccionado, número uno. Y después que sos seleccionado, vos pagás tus gastos. Todo, hotel, avión y todo. Entonces, ¿de qué está hablando esa señora? ¿De que hay que tiene que ser gratis? No tiene que ser gratis.
2: Lo que pasa es que la Casa Blanca se mantiene gracias también a los contribuyentes.
3: Sí, pero...
2: Es una realidad. Entonces, tú vas a la Casa Blanca y si van a hacer algún espectáculo de lo que sea...
3: Deben
2: que
3: de pagar.
2: Volvemos, yo no estoy de acuerdo ni que hagan ni lucha libre, ni que hagan
3: actividades de... No, yo sé que tú no estás de acuerdo con nada.
0: No estás de acuerdo con nada. De
3: imagínate tú.
2: Oye, con América Great Again...
4: ¿Sabes qué, Cristina? Yo creo que este evento que el presidente hizo es un evento patriótico.
0: Exacto.
4: Que se debería sentir uno orgulloso porque está enseñando valores a la familia, así a los niños.
2: Con la lucha, con peleando y dando puños.
4: Un hombre disfrazado de mujer. Todos los hombres disfrazados de mujer en la administración de Biden. Y fue la administración de Bill Clinton. Fue
2: pero valores peleando. Valores peleando. ¿Perdón? O sea, usted me está comparando que es una tradición.
4: Es una tradición. Exacto. De este país, la lucha libre.
2: Pero que sea una tradición de los que fanáticos que les gusta eso, no para todo el
3: pero
2: mundo.
3: Pero si las Olimpiadas también existen.
4: Cierto, pero usted, Cristina, ¿usted cree que llevar a la Casa Blanca hombres vestidos de mujer, qué ejemplo le está dando a la familia?
2: Tampoco díganme, estoy de acuerdo con eso. Estoy de acuerdo con usted. Tampoco debieron de haber llevado hombres vestidos de mujer, mucho menos enseñando sus partes íntimas.
0: La lucha libre es un arte.
4: Exacto.
3: Claro.
4: Entonces yo creo que lo que el presidente lo que está haciendo es...
2: Pero es violencia, señores.
4: El patriotismo.
2: Usted patria, me dice a mí que patria. La única manera de enseñar patria es dando puños.
0: Capitana.
3: Ay, qué lindo.
0: Capitana, oiga.
4: Pero capitana, pero eso es algo, una tradición de este país.
0: Claro.
4: Es como la lucha libre.
0: La lucha
4: libre,
0: claro.
2: Pero no es valores. Que si una tradición, según usted, no son valores. Ahí es donde
4: es un deporte que se juega en este país de hace años. Es algo normal, no es nada.
0: Es
4: no
0: parte de nuestra cultura. Oiga ahí, claro que sí, machete, muchas gracias. Imagínate.
2: Y una pregunta.
0: Mira esto.
3: Disfrútalo.
0: Ahí. Mire, imagínate.

0: bonito, señoras y señores.
1: Ay, imagínense, God, qué belleza.
0: Imagínense esto en la Casa América. Blanca.
1: Eso es una
0: belleza. Ahí, 250 años, oh, ahí la grama, todo el público allí en el Jardín Sur.
2: Sí, que, y entonces ahora eso está muy bonito. Y ahora en el Jardín Sur, ahí en la grama también, uno le mete un puño al otro, le saca un mensaje, le rompe la nariz, le hace la llave.
1: Oye, no pero, entiende, oye, pero que esto es increíble.
2: Pero es violencia, señores. No. Oye, déjeme decir una cosa. Muy lindo el himno, muy, para
1: porque
2: pelo.
1: Vamos a lo sublime y después vamos a la realidad. El boxing, el.
2: Pero.
1: La, pero es para eso pelo. Llama la atención. Pueden ir con los niños, pueden ir. Tú sabes, eso le encanta.
2: Yo lo que creo es que es emocionante todo, pero ahora yéndonos por esa línea, así viéndolo todo en el jardín bien bonito, después vemos al otro que le mete un puño, le rompe la nariz,
1: ¿Ella dónde vio eso?
0: Yo no sé dónde ella vio eso.
1: ¿No se rompió nada?
0: Vamos a atender llamadas telefónicas.
1: 844-446-0710.
0: Muy buenos días, ¿con quién hablamos?
3: Buenos días, juventud.
0: Oh, señores y señores, el maestro Oscar.
3: Pidiéndole a Dios por la salud de su familia, por la suya, para que nos siga instruyendo, no destruyendo como otros, que son unos partidas de traidores, enemigos de esta traición.
0: Eso así.
3: Y hasta escobiarte. Bueno, quiero decirte de que estuve mirando la televisión ahora que llegué de la calle.
0: Sí.
3: Y hubo una persona, un viejo y canoso. Óyeme, yo voy a cumplir 82. Yo no me cambio por ninguno de ellos.
0: No, no, porque están bien fastidiados, ¿verdad?
3: Pobrecito, a mí me da hasta lástima. Tú sabes qué cosa es un presidente quedarse dormido en una reunión.
0: Sí.
3: Y caerse en una bicicleta.
0: Oh,
3: y caerse supuestamente con unos saquitos de harina.
0: Y saludó al invisible, saludó a un hombre que no existía.
2: Pero fíjense.
3: Eso no lo critican. Oír en la televisión de que el presidente Trump es un peligro para esta nación.
0: Mira eso.
3: ¿Tú sabes qué eso? Oye, ¿dónde está el cerebro? Tiene el cerebro hidrocefálico.
0: Uy,
1: ¿cómo está hoy?
0: Está duro hoy, Oscar. Está duro.
3: ¿Creen? Es que se creen que nosotros estamos viviendo la época de los australopitocus.
0: Espérate, para.
1: Viene intelectual.
0: Oye, Oscar. Acuérdate que yo no tengo un vocabulario así tan extenso como el tuyo.
3: No, pero yo no estudié. Mi hermano, yo no estudié.
0: Pero sí, pero
3: Lo mío fue por autodidacta.
0: Sí. Mira eso, pero oye.
3: Por libro, yo no salía en Cuba antiguamente, ahora no. Yo llevo 41 años aquí y 41 años en Cuba. ¿Cuánto en total?
0: 82 años.
3: Bueno, entonces, yo estuve en Cuba 41 y voy a cumplir ahora el 11 de diciembre 41 más aquí. ¿Cuánto es?
0: 82 años. De esos 82, si no me, 14 tú y yo nos conocemos.
3: Ray, con tu permiso, yo le doy gracias a Dios. Porque él me manda un jabón y me puso un patrón de respetarlo a usted. Al único que yo no respeté nunca en mi vida fue a los Castro, porque le hicieron mucho daño a mi isla, a donde yo nací, y hasta incluso a los venezolanos. Despierten, venezolanos, despierten, nicaragüenses, que mira lo que son los Castro comunistas, porque para mí, yo una vez dije que no eran ni comunistas. Ladrones, pirigüeños, asaltantes, criminales, ¿qué más, rey? Eso lo viví yo, ¿qué me va a hacer un cuento a mí decirme que me va a vender una bohemia, una libretica de historia?
0: Sí, fuerte eso.
3: Es que yo lo viví en Cuba y lo estoy viviendo aquí, y quieren destruir esta gran nación, que hay que darle gracias a los americanos antiguos, no ahora. Porque tú sabes que a cambiar los Estados Unidos, lo dijo Obama, esto no es mío, lo dijo Obama, vamos a cambiarlo. ¿A cambiar qué? Aquí lo que hay es que cambiar la. Mira, por favor, que Dios te siga premiando, rey, porque eres legal.
0: Muchas
3: y
0: gracias.
3: La verdad. Gracias.
0: Muchas gracias.
3: Dios te bendiga
0: también, igual a ti. Bueno, señoras y señores, vamos a una pausa, pero él dijo una palabra ahí, pirigüeño, que eso es como parásito.
1: Exacto.
0: Mira, gente eso.
1: Que siempre está pidiendo.
0: Menos mal que no estudió.
2: Ray, anota la palabra en tu diccionario.
0: Chacho,
2: para que
0: si llega a estudiar, ahí sí que
1: acaba con nosotros.
0: Exacto. Señoras y señores, vamos a regresar en breve con más del escándalo del día. Aquí está Rey Cruz Santiago, Cristina la capitana y la comandante en jefe del escándalo, Yuni Rodríguez.

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1: Surrey, buenos días.
2: Buenos días, ¿cómo estás? Bienvenido, qué bueno que te mudaste para acá.
3: Buenos días, Rey.
2: Hola, ¿cómo estás? Bienvenida, qué bueno que te mudaste.
1: Felicidades por venir a la historia, a la emisora de la historia.
2: Qué bueno que estás aquí en las 710.
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1: Aló, buenos días, Rey, te habla Machete.
2: Hola, Machete, señoras y señores, bienvenido al Machete.
4: Buenos días.
2: Buenos días. Hola, adelante.
5: Es un placer poder volver a la emisora histórica de las 710.
6: Así es. Estoy llamando para darle las felicidades a ustedes, para darte las felicidades a ti. Cosas buenas se vienen para acá, para Radio Mambí, señores. Para mí es un placer tenerte aquí en Mambí de nuevo, que ya

0: Comenzamos inmediatamente con otro segmento del escándalo del día. Hoy comienzan las elecciones anticipadas de Colombia. Así que hay un cambio para que ustedes sepan. No van a ser las elecciones en el voto. No va a ser en donde siempre se hace, que es en el consulado. No, eso se movieron a otro lugar. De hecho, allí estuvimos en una conferencia de prensa que se realizó recientemente. Vamos a escuchar a Cristina cuando entrevistaba a Fabio Andrade. Adelante.
1: Capitana.
2: Fabio, hola, buenas, aquí para Radio Mambí. ¿Qué tal? ¿Qué te ha parecido todo este proceso para las elecciones?
3: Muy, muy bueno. Creo que era lo que se necesitaba. Yo estaba muy preocupado porque las localidades eran muy incómodas, no eran lo suficientemente amplias para tener un buen

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3: Del día 15 de junio hasta el día 21 para realizar este proceso electoral.
4: Bueno, ahí ustedes tienen, así que esto es lo que ellos están alegando que está ocurriendo y que ellos, pues, como que no, que ellos sí o sí se tienen que mudar.
5: Claro. Qué fuerte que a última hora sí.
4: Bueno,
5: de momento.
4: Es una. Mire, yo te voy a decir qué es lo que yo pienso de todo esto. Es una cuestión de seguridad y la ciudad de Coral Gables dijo, aquí no puede ser. El problema es que con lo caliente que están esas elecciones, tú no puedes hacer un movimiento así para que después cualquier cosa que pase le echen la culpa a Coral
6: Gables.
4: Y
6: un día en 3 semanas. Exacto. Porque si fuera en el fin de semana más donde está la embajada, el consulado de Colombia, es claro. Un lugar que hay un tráfico tremendo. Sí. Un día entre semanas, si tú dices un sábado, un domingo, es diferente. Pero yo te voy a decir, yo estoy de acuerdo. Y la Universidad de Miami tiene un terreno tremendo para estacionarse.
4: Claro. O sea, lo que sí es que el hecho es que todo el mundo. Es como, por ejemplo, aquí se vota en la 87, en las elecciones, ¿verdad? Hay un centro de votación. Imagínate que un día te lo cambien.
6: No,
4: y no hagan una campaña grande.
5: Tienen que haber sacado un presupuesto.
6: Con anterioridad.
4: Claro.
6: Que ya
4: tenían que haber anunciado eso.
6: Y ya hoy están votando.
4: Sí, porque va a haber gente que va a llegar al consulado allí. Mira, ahí a votar. Y
5: lamentablemente el consulado se va a perder.
4: Pausa y regresamos.

0: 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Suecia demostró su poderío ofensivo al golear 5-1 a Túnez en Monterrey. Yassin Ayari, Alexander Isak y Víctor Gyökeres lideraron la exhibición escandinava que los coloca como líderes del Grupo F. Mantente al día con todas las emociones del Mundial 2026.
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9: Y el Andor han cobrado decenas de miles de dólares por servicios ambiguos de branding, grabaciones con drones y múltiples diseños de logos, llegando a facturar $17,000 en un solo mes. Oye, algo que tú haces con el ChatGPT Premium, que vale $30 al mes, te están cobrando 17,000 billetes. Gabela está perdido. A esto se le suma que el director Raúl Miró, aliado de Gabela, quien tras recibir un injustificado aumento salarial del 70%,
10: a llorar ahora, man.
9: Decidió, oiga esto, qué bueno este Raúl, este Raúl es bueno. Raúl decidió bajarse el 70% del salario. Sí.
11: Ajá, buena
9: sí.
11: Persona.
10: Ay, pues mira,
9: es una muy buena persona. Oye, se bajó el 70% del salario y a raíz de ese recorte, ahora, Raúl, lo único que se ganan son 175,000 al año.
12: Oye, pero ¿cuánto ese hombre?
11: Pero no, ay, no, no está incluido en los beneficios.
9: ¿Cómo que beneficios? Oh, a ver, sí, háblanos de eso.
12: Ese viene en las letras chiquititas.
11: Chiquitica, las partes chiquiticas no lo vieron.
9: ¿Qué dice? ¿Qué beneficio tiene?
11: Beneficio que tiene le pagan el carro, eso porque se sacó un BMW nuevo de paquete.
9: Señores, le pagan el carro, igual que a nosotros.
11: Beneficio de salud, de vacaciones, tiene un buen paquete.
10: No, no, mira, no, yo eso. Me he quedado aquí.
11: Y se rumoran que mamá tiene un high school diploma, que no importa si mamá tiene un high school diploma.
10: No tiene nada que ver, pues,
11: no tiene nada que ver, pero es una persona que trabajaba en, ya en la, en, con Joe Carroyo. Tenía ya, ¿cómo se dice? En mi español no es lo mejor, pero bueno.
9: Adelante, tíralo, que nosotros lo le buscamos la palabra.
11: Si tú me dices a mí, porque yo fui a la primera vez Bayfront Trust meeting y yo dije, ok, si él lo pusieron ahí porque supuestamente confían, pero cuando tú miras el PAC es donde hacen donaciones para la campaña, él dio donación. Y y el hermano también trabajaba con Joe Carroyo.
9: Que aquí puede haber un kickback de gente que por un lado recibe del gobierno y desvía de esos fondos para la campaña.
11: Exacto, entonces tú dices, yo siempre dije, cuando tú tienes que dar dinero, cuando tú das dinero en la campaña, tú tienes que volverlo. ¿Cómo lo vas a volver?
9: Sí.
11: Que era un trabajito
10: sí.
9: Ajá. Oye, ese
10: ya hay un compromiso.
11: Esa es la palabra que estaba buscando.
10: Un compromiso. Cuando tú donas una cantidad de dinero, tú esperas que
9: te den algo. Oye, pero
11: un
9: tú
11: trabajito.
9: Sabes, para que de momento te den un trabajo de 300 mil billetes, tienes que haber dado no solamente dinero, tienes que haber hecho uña blower
10: de
9: y masaje.
10: De todo.
11: Y el día que yo fui al meeting, yo pregunté, ¿dónde está el resumé? Hicieron un opening para que cualquiera pueda aplicar. Dijeron que supuestamente mamá 25 personas aplicó para ese trabajo. Nada. Todavía estoy esperando el resumen. Wow. A ver si hay pruebas que
9: era.
11: Ajá.
9: Tuve una pregunta, Mercy, porque tú tienes, para la gente que la siga en Instagram, busquen Miami Date by Mercy.
11: Miami Date Today by Mercy.
9: Miami Date Today by Mercy. Así la pueden buscar. Y está en TikTok también, ¿o no?
11: Sí, está. Estoy en TikTok, pero estoy en Mercy's Corner, porque ahora tuve una oportunidad que tengo un estudio y podemos hacer un podcast.
9: ¿Dónde es el estudio?
11: Está en la 2920, las 7.
9: Ok.
11: Y ahí es donde yo trato de traer los políticos nuevos.
9: Buenísimo.
11: Para que nosotros los conocemos, porque muchos, para correr en Miami o en cualquier lugar, tienen que tener dinero. La verdad,
9: claro.
11: La verdad.
9: O te tienen que conocer.
11: O te tienen que conocer, y afortunadamente la gente joven no están cogiendo las oportunidades.
9: Claro.
11: Entonces yo traté, lo mismo que ustedes aquí, que abran la plataforma a ustedes para traer los políticos nuevos, para que no romper un poco el establishment.
9: Sí.
11: Entonces tengo un gracias a Dios. Empezamos este mes podcast y ya traje, ya venían unos cuantos nuevos candidatos. So espero que lo escuchen pronto ahí en el podcast.
9: Qué bueno, qué bueno. Le invito a la gente a que lo siga. ¿Cómo los puede seguir
11: en Mercy's Corner?
9: Mercy's
11: está
9: Corner.
11: En TikTok.
10: La esquina de Mercy.
9: Okay.
11: Sí. Y está en TikTok y tengo también Instagram, que es para el podcast.
9: Ahí
13: Miami
9: está.
13: Day Today by Mercy.
11: Esa es la página
9: de la noticia, de los escándalos. Esa es de los escándalos.
11: Sí.
9: Pero en Mercy Corner también ahí es que están los podcasts.
11: Los podcasts, sí.
9: Fíjate una cosa, Mercy, estamos hablando de esto de Gabela. Tú has estado en consejos, en vistas, tú has ido allí, tú los has confrontado. ¿Cómo pasa eso? ¿Tú has confrontado en algún momento a esta gente de Gabela?
11: Oh, sí, Gabela ahora me enteré ayer que lo tiene bloqueado en Instagram.
9: ¿Te bloqueó?
11: Que eso, son un grupo de cinco activistas, podemos decir activistas,
9: sí.
11: Y lo tienen bloqueado porque nosotros estamos tratando, tú sabes, primero en el principio le echaron la culpa a todo a Joe Carroyo, que si Joe Carroyo, que si otro Joe Carroyo. Pensamos cuando ya Joe se fue que iba a cambiar, pero estamos peor.
9: O sea,
11: estamos
9: que lo que ellos hicieron es tumbarle la cabeza a Carroyo porque querían ese...
11: Ajá, eso que parece.
9: Querían
11: ese puesto que para mí Bayfront Trust es una como un scam, como el DDA en Downtown, que cogen los taxes para su beneficio, porque la gente tiene que entender que esto es taxpayers' money. Esto no es dinero de la matica. No, esto viene de los taxes de los
9: otros. Y eso es fuerte, porque entonces agarran los taxes de nosotros para construir el negocio privado de ellos.
10: Exacto.
11: Y
10: beneficiar a sus amigos.
11: Ajá.
10: Esa es la
13: con la cortina de Bayfront Park Trust.
11: Ajá.
13: Porque es una cortina,
11: es una cortina como la DDA, como hay muchas organizaciones que la gente no sabe que usan los taxpayers' money en eso. Entonces yo digo, si Downtown o Bayfront Park, esa área parece a Dubai, no podemos quejarnos porque lo tienen bonito, pero no está bonito. Los juegos siguen creciendo. Los homeless están
9: peor. Allí,
11: el sábado yo estuve por ahí en el Tristo District de Gabela.
14: En el distrito de Gabela.
11: Y estaba tomando café con una amistad mía y yo veo un homeless, me encuero. Imagínate, tú estoy
14: desnudo.
11: Estaba enseñando el pumping.
9: Uy, ¿no? Señores,
11: imagínate que tú estás tomando café con una amistad.
10: Ya me parece que estoy en Los Ángeles, porque Los Ángeles sí lo vi.
11: Entonces yo, ahí es donde yo digo, ¿dónde están los tax care, los property taxes? ¿Dónde está, dónde está todo el dinero para cuidar todo ese problema?
9: Oye, Yuni, no vaya para allá.
11: No,
10: a mí me hace mucho tiempo que no lo veo cuando fui a Los Ángeles. Pero de, oye, el gobernador había dicho que no quería homeless en la calle.
11: Exacto, no hay espacio.
10: Y aquí hay suficientes lugares, señores, para poner a esos homeless. Aparte vamos a quitar el que siempre llevan a todos ellos, ¿no? Apartamentos que hay, pero no los dan.
11: Bueno,
10: hay eso un, es otro problema que hay.
11: Bueno, mañana es martes, mañana van a votar si por fin van a abrir el nuevo mental center que está en esa área, que hace 20 años está hecho, gastaron $50 millones para hacer lo que dieron los otros.
10: ¿Sabe qué es eso?
11: Y hace 3 o 4 años que está cerrado porque no hay supuestamente fondo para abrirlo. So, mañana es el día grande a ver si por fin pueden aprobar el mental center.
14: Vamos a ver si con esa dadivosidad que tiene el señor Raúl Miró, que decidió reducirse su salario un 70%, a ver si
11: haga una donación.
9: Sí, que haga una donación, eso es así.
14: Qué triste.
9: Oye, Mercy, vamos a atender algunas llamadas telefónicas para que la gente vea si el señor Raúl Miró, la mano derecha del señor Gabela, si merece un salario de 175 mil, un triste.
11: Pero quién es que sí, ¿cuánto ganaba antes?
9: ¿Cuánto ganaba antes?
11: 355.
9: Uy, señoras y señores. Ajá, 355 y le bajaron
11: hasta ahora
9: a 175. Más teléfono pago, bueno,
14: BMW
9: pago,
11: vacaciones
9: celulares,
11: seguro,
9: gastos representativos en hoteles y todo esto, en restaurantes. Buenos días, adelante. Hola, buenos días.
15: Buenos días.
9: Tesor. Ajá, adelante.
15: Yo te oía la poderosa por la mañana, porque me encantaba oírte a ti.
9: Sí.
15: Pero como te escuché, pongo la radio Mandí, porque yo lo oigo el noticiero Mandí por la mañana, y te oigo, y digo, ay, qué bueno, que no está en la poderosa, pero está en radio Mandí. Pero déjame decirte, estoy muy disgustada, porque me cambio, y ¿qué pasa? Que hay una muchachita ahí,
9: sí,
15: la que había antes en la poderosa, izquierdista 100%, y la otra que tienen ahí, más izquierdista todavía.
9: ¡Uy, señores y señores! ¡Qué ataque fuerte! ¿Qué? Dile más, que te esté escuchando, dile más.
14: ¿Pero de quién habla?
15: A mí no me interesa que ella me escuche, o que no me escuche, pero estoy diciendo la verdad, porque me molesta.
9: Yo sé.
15: Que un programa esté hablando siempre, salgo de allá y empiezo en Radio Mandía, ¿oíste? Y es lo mismo, tienes otra izquierdista ahí. La señora esa que trae, que es más mayor, esa yo la conozco de la poderosa hace años. Pero
9: ella dice que es republicana.
15: Ella es republicana, como yo soy, ¿tú sabes cómo?
9: ¿Cómo?
15: De allá musulmán.
9: ¡Mira eso! Señores,
14: yo soy republicana, yo soy de Great America, Make America Great Again. ¡Viva nuestro presidente, el King!
10: ¡Óigame!
9: No importa.
10: Sí. Al oyente, gracias sí. por llamarnos.
9: Gracias por llamarnos.
10: Qué bueno que vino para acá.
9: Exacto.
10: Aquí estoy yo.
9: Así es.
10: Aquí estamos yo. Que todo lo que me diga, olvídense que va
9: así
10: para
9: es.
10: Atrás.
9: Así es.
10: Vamos, como un cañón.
9: Vamos a la llamada. Raúl Miró, de la mano derecha de Gabela, merece los $175,000 por dirigir eso al Bayfront Park Trust. Buenos días.
16: No
9: lo merece.
16: Buenos días conmigo.
9: Sí, sí. Señor, usted no vive en Miami. Usted no vive en Miami, señor. Porque usted está opinando.
14: Déjalo hablar.
9: Pero porque usted está opinando.
16: Déjeme hablar, caballero.
9: Porque
16: me encanta el café cubano.
9: Pero porque usted está opinando.
16: El café cubano.
9: Usted no vive en Miami, óigame, señor.
16: Óigame, señor. Mire, me convenció lo de la lucha libre. Me convenció.
9: No se vaya.
10: Ah, mira, qué bueno.
9: Buenos días, adelante.
16: Hola, buenos días.
9: Estamos hablando del Bayfront Park. ¿Qué le parece ese escándalo?
16: No, bueno, el Bayfront Park, La verdad no tengo una opinión muy concisa, no quiero enredarla, pero lo que yo quiero preguntarte si tú tienes una compañía de mudanza.
9: ¿Por qué?
16: Porque estoy mirando que todo el mundo se está mudando para ti, se está yendo de la vieja compañía aquella, se ha botado la suya aquella, y se está mudando contigo. Se está mudando contigo, eso significa que la compañía tuya es de mudanza y está ofreciendo buenos resultados.
9: Tenemos que abrir espacio aquí porque esto es verdad.
16: Todas las buenas llamadas de las otras compañías ya no aparecen, nada más que vienen contigo para acá, el machete.
9: El único que no ha aparecido es el látigo, que ese me tiene triste.
16: Ese viene. Yo lo vi hace poco por un lugar y dijo que en estos días se mudaba.
9: Sí, ese me tiene triste, así es.
16: Oye, te va bien con la mudanza esa, ¿verdad?
9: Sí, gracias al Señor por eso, gracias a ti también por estar aquí. Ahí está, vamos a la próxima, en este momento. Bueno, señoras y señores, para que ustedes sepan, Bayfront Park, mire, ustedes tienen que estar pendientes a esto. Uh-huh. Por eso yo soy fanático del trabajo de Mercy.
11: Thank you.
9: Porque Mercy hace un trabajo espectacular.
10: Que no lo tiene uno aquí al día.
9: Sí,
10: que lo que está
9: al
10: pasando,
9: día,
10: uno
9: al
10: no tiene
9: día.
10: Tiempo de estar allí.
9: Y hay, uh-huh. y hay otro hombre también que ¿verdad? Él tiene su página en inglés.
11: Little Billy.
9: Y él va y ustedes van allí y confrontan. Entonces, la gente tiene que entender y tiene que apoyar estos trabajos, porque estos trabajos están sacando la cara por el pueblo.
11: Uh-huh. Sí.
9: Por el pueblo están sacando. Ahora mismo hay otro escándalo que tú destapaste, que me gustaría hablar de eso cuando regresemos de la pausa, porque fue a raíz de este escándalo que tú destapaste, el secretario de Estado Marco Rubio actuó y después vino Dariel Fernández, también actuaron. Pero este escándalo, quien lo sacó fuiste tú, porque yo he visto la gente diciendo, no, que fulano de tal, que gracias. No. Hubo un trabajo.
11: Por atrás, sí.
9: Que
11: sí.
9: Se hizo para sacar este escándalo. Yo quiero que cuando regresemos, Mercy, tú nos expliques que okay. cuál es este escándalo. Venimos en breve, capitana. Suave.
14: Oye, ¿sabes qué? ¡Viva América! ¡Viva nuestro presidente!
10: Ella es maga. Maga. Es maga.
9: Sí, sí.
14: Siempre.
9: Sí, sí. Maga. Venimos en breve.
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9: No está bien lo que estás haciendo.
10: Porque el pueblo lo está pidiendo. El pueblo cubano está entonces, en la calle.
9: Ahora
10: ya,
9: también
10: la porque decía, no, cuando el pueblo cubano salga a la calle, están en la calle.
9: Señores, ahora
10: están quemando
9: entonces,
10: la basura.
9: Ahora tú le quieres echar la culpa a tú. Aquí se tiene prohibido.
10: Ajá, cuéntame.
9: Hablar mal de ya tú sabes.
10: Del Mayimbe, como decimos en Cuba.
9: Así que cuando tú tiras esa candela aquí y es indirecta, ajá, a venir a decir:
25: déjame a Onís tranquila, no me la asustes, porque esto es un escándalo.
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9: Este es el escándalo expresa. A esta hora escuché esto. Millones de ciudadanos suizos votan en un referéndum histórico que busca imponer un límite constitucional de 10 millones de habitantes para frenar por completo la inmigración. Grupos conservadores impulsan la medida argumentando que el incremento extranjero encarece alquileres y colapsa la infraestructura. Si se aprueba, Suiza se convertirá en la primera nación moderna con una previsión demográfica absoluta, amenazando con romper tratados internacionales y provocando un terremoto diplomático en la Unión Europea. Esto es interesante porque ellos van a decir 10 millones de habitantes. Entonces, para tú solicitar una visa, tienes que esperar que se muera uno.
10: Exacto.
9: Entonces tú la solicitas, pero ¿qué pasa? Si alguien tuvo un bebé antes, ya llegaron a los 10 millones. Es un límite. No puede llegar ahí.
10: Para admitir la residencia, para coger la residencia de y la ciudadanía.
9: Son 10 millones de personas nada
10: es
9: más.
10: Es increíble, cada cantón tiene su cantón, son los barrios, ¿no?
9: Pero,
10: las ciudades.
9: Pero, sí, pero.
10: Tiene mira, su límite también.
9: Para mí, eso es algo bueno. Yo creo que eso es algo bueno.
25: Pero yo no creo que sea algo bueno, Ray.
9: Sí, sí.
25: Estás limitando a la gente.
9: No,
25: estás
9: importa.
25: Poniendo restricciones a la gente.
9: Vamos a poner una cosa, un ejemplo. Cuando tú vas al Casella, allí los bomberos tienen una orden que tiene cierta capacidad de gente.
25: Ray, pero no puedes comparar. Vamos, no
9: oye, oye.
10: Ellos quieren parar la migración.
9: Por ejemplo, ¿qué tú tuviste que hacer en tu evento de ayer? La gente quería comprar más mesas y dijiste, no
10: que
9: hay.
10: No, que no. Exacto.
9: Ya no. No, porque
25: por
9: sabes que una vez se llena, se llena.
10: Se llena.
25: Entonces, pero no es lo mismo, Ray. En el caso de Suiza estamos hablando donde la gente, tú le estás prohibiendo a la gente que tenga descendencia. O sea, tú le estás prohibiendo a la gente por amor a Dios. ¿Tú sabes el control que va a hacer que si uno nace, que si otro se muere?
10: No, pero
25: si
10: ellos más bien lo hacen contra emigración. Eso son los emigrantes. Ellos no quieren que les pase lo que está pasando en Francia, lo que está pasando en los Estados Unidos. ¿Qué está pasando en los Estados Unidos?
25: ¿Tú no crees que eso es lo una que dictadura, quieren evitar?
2: No, eso no es una dictadura. No,
10: quieren
2: no,
10: evitar. No, no. Es lo que pasa.
25: Eso no viene siendo.
2: Messi, eso es una dictadura.
11: No, no, no.
2: Eso no es una dictadura.
11: No. What happened here?
2: Capitana, capitana, mira.
10: Aparte, no son como los chinos. Los chinos, lo que pasa es que le dicen a la gente, además puedes tener un hijo, dos hijos, no más de eso. Pero esta gente lo que están es limitando la entrada de más gente para sus cantones, para sus provincias.
2: Y los chinos es diferente. Los chinos es diferente. Los chinos, además, los chinos son. Claro. Los chinos, esto tú resuelves haciendo los apartamentos más bajitos del techo.
10: No, si cada día son más chiquitos, o sea, cada vez uno de lado.
2: Exacto. Para que quepan dos pisos más. Y ya, entonces. Esto, miren esto, señoras y señores, el candidato a la gobernación de Florida, David Jolly. Este será familia de Mayra Jolly.
10: Oye, sí, cuando dijiste Jolly, sí. Yo dije, ay, ¿verdad?
2: Será familia de Mayra Jolly, ¿no?
10: Es del mismo color. De un color
11: no,
10: serio.
2: ¿A qué tú te, a qué tú te refieres?
10: Los colores serios. Jolly tiene un color serio. ¿Serio? ¿El hombre es igual o no?
2: Pero cuando tú dices del mismo color, rojo republicano, azul demócrata.
10: No, no, no, me refiero a la raza, porque Jolly no niega que ella es dominicana, pero cree que ella tiene una descendencia también haitiana.
2: Pero qué comentario racista, Jolly.
10: No, estoy preguntando. Me fuese como la capitana. Se me ha pegado, Dios mío.
2: Tú estás preguntando que si el hombre
10: es que la tengo al lado.
11: No, no,
10: estoy David preguntando. Jolly es demócrata, que tú dijiste, será familia de Jolly, por eso te dije, es de un color.
2: Tú preguntas si es negro.
10: Es negro, exacto, estoy preguntando. ¿Él lo es o no?
2: No, no es negro.
10: Entonces, Jolly, tú no eres descendiente.
2: Bueno,
10: tampoco.
25: Pero tú nunca sabes.
10: No, porque fíjate, el mismo apellido, pero el hombre
2: Jolly,
10: es blanco.
2: Jolly dice que ella no es negra, que ella
11: ay,
2: lo dice.
11: Mamá. Ella va a llamar ahora.
2: Ella lo dice, ella lo dice.
10: Jolly es tremenda gente. Sí. Y ella, lo que una, cuando el lío de entre Haití y Santo Domingo, o sea, República Dominicana, ella explicó que casi todo el mundo tiene algo de los haitianos. Claro. O sea, que son negros, negros.
2: Pero ella dice. Dice que no, pero fíjese esto. Ajá. Este hombre, David Jolly, anunció oficialmente a Gwen Graham como su compañera de fórmula. ¿Qué pasa aquí? Jolly es republicano y Gwen Graham es demócrata.
10: ¿Qué?
2: Y ellos están buscando una fórmula donde ellos dicen que pueden atraer a votante no afiliado, el centro moderado.
10: Doble moral.
2: Al tener
11: pero,
2: este.
11: Pero tienes que doble contar moral. ¿Quién está dice? Atrás de eso? ¿Quién está atrás
2: ¿quién,
11: de todo
2: ¿quién,
11: eso?
2: Ah, oye, espera un momento, señoras y señores. Porque
11: la música escándalo.
2: Ponme ahí, señoras y señores, porque esto, quien lo sabe todo. Mercy, ay, de Mercy's Corner, el podcast, y de también Miami Day to Day by Mercy, nos va a decir quién está detrás de todo esto.
11: ¿Están listos?
2: Estamos listos.
11: ¿Están sentados?
2: Sí.
25: Ay, ay, ay.
11: La campaign de Daniela Levin Cava.
2: ¡No! ¡No me digas, señoras y señores!
25: ¡Ay, ay, ay!
11: El campaign manager Kristen Uber. ¿Uber? ¿Cuál sí. Él es el que trajo a David Jolly para correr, para romper el voto Republican.
2: Okay.
11: Porque supuestamente David Jolly es Republican, pero en papel es demócrata.
2: Ok, ok. O sea que es como Ana Navarro. Es una cosa así que
10: se ve. Oye, Ana Navarro, yo me quedé con la lengua afuera.
2: O es como.
25: ¿Como quién?
10: Mira que Ana Navarro engañó gente.
2: O ella es republicana, como dice, es republicano en papel, pero no lo es.
10: En la mente no.
2: ¿No será como?
25: ¿Como quién?
11: Ay, ay, ay.
10: Dispara, habla. No me mantengas así.
11: No, yo también, ahora me quedé.
25: Porque no, te digo, nosotros mira, los republicanos.
2: No. Ay, ay, sí, ay. No, no será como la capitana.
11: Pero tú no eres republican.
25: Claro que soy republicana. Y por ahí ellos me hacen campaña de que no, yo siempre soy republicana.
11: ¿Tú llamaste ayer Papi Trump y Silly Happy Birthday?
2: No, no lo llamó Papi Trump.
25: Pero
2: no,
25: lo celebré.
11: No, no,
25: sí,
11: no.
25: Pero
11: porque mal. Somos dos. No, yo no me pusieron el teléfono, pero yo sí que
2: o sea, tú lo llamaste.
25: Yo hice hasta un acto de solemnidad en su cumpleaños.
11: Ah, bueno. Más
25: de
11: vale.
25: Sacrificio. O sea, yo.
2: Oiga. Y oigan esta noticia, esta otra noticia. Oigan esto. Las Fuerzas Armadas Británicas interceptaron en el Canal de la Mancha un gigantesco buque petrolero perteneciente a la flota fantasma de Rusia, dedicada a evadir los controles aduaneros occidentales. Esta operación evidencia la enorme dificultad de ahogar la economía bélica de Moscú. Aquí hay barcos fantasmas rusos. Sí. Que se están metiendo, de hecho, Mercy, tú sabes sobre esto, compañías que de momento parece que están haciendo buenos negocios, correct, pero están trabajando con la dictadura cubana.
11: Sí.
2: Tú sacaste una noticia recientemente.
11: Bueno, para eso fue en miércoles, ¿verdad? Fue en miércoles.
2: Sí.
11: Miami Herald lo saca. Pero Miami Herald tiene una cosa que a mí no me gusta, que no saca prueba. Ellos sacan cosas sin prueba y todo el mundo empezó a decir fake news. Yo lo escuché antes. No, al contrario, el sábado pasado alguien firmó un cargo ship, y no sé, con un carro de lujo, con frigidaria y todo, y el gringo, que yo siempre digo que el gringo es la mano derecha y hicimos un equipo súper, en el momento buscó, porque en el video sale el número, el nombre del barco con unos números, y en el momento empezó a mirar, y ese barco se fue a las 5 de la tarde de aquí de Miami, y llegó en Cuba a las 11 de la noche.
2: Wow, y salió de aquí de Miami.
11: Salió de aquí de Miami. Entonces empezamos a hacer un estudio, empezamos a hacer research, y el miércoles por la noche Miami Herald saca esta noticia, y a la hora se perdió, el article se perdió. Y pero yo lo,
2: como si lo hubieran borrado.
11: Borrado, como si alguien llamó, porque eso pasaba. Tú pones algo y te llama 50 mil gente, crees que borrarlo y te hacen, tú sabes, te dan miedo, te dan demanda y de que 50 mil abogados te llaman, porque me ha pasado a mí. Pero yo no lo voy a bajar. Lo que lo voy a traer ahora son pruebas. Y buscamos las pruebas y buscamos, y esa compañía estaba en Coral Gables. Estaba en Coral Gables.
2: Wow.
11: Y fue, explotó tanto que lo que nosotros pusimos, que el próximo día Michael Rubio hizo un executive order y canceló todos los contratos de
10: tengo
11: esa
10: entendido
11: compañía.
10: Que también Darien Fernández se
2: también
10: impidió.
2: Darien después dijo que no tenía licencia y se los quitó.
11: Bueno, Darien, que yo sepa, y no sé si me pueden decir mejor. En esa forma, Darío no puede cerrar un negocio. Darío te puede quitar la licencia de tax. Pero esa compañía estaba abierta desde febrero. Si no era porque nosotros sacamos más pruebas, nadie hubiera sabido, porque esto está en Coral Gables. Y esa oficina era antes de otra, de un político que falleció.
2: ¿Cómo? Espérate, la oficina donde está la compañía era de un político que falleció.
10: No voy a decir nombre, pero
2: espérate un momento, tiene empieza con E de Emilio.
11: No.
2: No, ok.
11: Uno falleció, pero el hermano es congresista.
25: Ahí está, ya está. Ya lo dijo todo.
11: Ya.
2: Oh. Señora.
11: Pero eso es exclusivo, caballero. Esto es un exclusivo.
2: Espera un momento. O sea.
11: Sí. Pero esta oficina estaba abierta. Ellos tienen. O sea, de febrero están abiertos. Y iba a romper un récord. Iba a traer el más grande fuel para Cuba.
10: El cargamento de petróleo. Pero ¿cómo entraban si ahora están los Estados Unidos pues mirando todo eso, los barcos fantasmas, como pudieron comprobarlo con Rusia, cambian las banderas y demás? ¿Cómo esa gente podían entrarlo y no los americanos no podían evitarlo?
11: Mira, es una buena pregunta. Para mí, lo que yo pienso es que hacen mucho fraude en papeles. Sí. No ponen las cosas completas.
10: Y ponen como que van a ayudar al pueblo
11: que... como humanitation, que va, el fuel va para ayudar al pueblo. Ajá. La gente tiene que entender que la gente no ve en eso. La gente no ve nada, no ve los carros. Claro. Eso no va para la gente. Eso va para el dictatorship. Right. Que eso es lo que la gente tiene que entender. Y lo que yo admiro mucho, un influencer cubano que él lo dice siempre en su programa. Eso no va para el pueblo. Eso, y eso es porque los pagones, hay tantos pagones, porque ahí es donde hacen todos los cambios, ahí es donde traen los carros para que el pueblo no lo vea.
10: Por eso han vivido 67 años correcto, con esta falsa. Sí. Right. El gobierno cubano viviendo de la falsa, de la mentira, que siempre claro, para ayudar al pueblo, que si la privatización, pero, cuando en Cuba no hay nada privado,
2: ¿verdad? Pero fíjate una cosa, ¿cómo tú de momento vas a darte cuenta de que este barco tiene algo ilegal cuando está saliendo de un puerto americano?
10: Increíble.
2: Entonces la pregunta que uno hace, por ejemplo, en los aeropuertos, tú pones tu avión en la entrada, en el gate, y la compañía de viaje, y sabe que ese avión, ¿hacia dónde va? ¿Cómo right, es posible que aquí tengamos barcos que los puertos, el condado no esté supervisando? ¿Cuál es tu ruta?
11: Bueno, para mí es porque yo siempre digo, hay algo escondido.
2: ¿Tú crees que aquí hay un pitcher y catcher y toda esta gente?
11: ¿Tenemos la música de escándalo puesto?
2: Espera, ahí está, dale, que la vamos a poner. Tiene que ver, dilo ahí, que ¿qué tú
11: sí,
2: crees?
11: Sí, seguro, 100%.
2: Uy, señoras y señores.
11: Para mí, lo que yo he visto y lo que yo conozco, hay gente que le conviene y trabajan por el dictatorship de Cuba y viven aquí en Miami.
2: Y hacen negocios con ellos. Y hacen negocios,
11: seguro. Si no.
10: Bueno, uno de ellos es Cancio, que creo que todo lo que es los carros, esos carros, Lamborghini y todos esos grandes carros, que yo no sé quién los compra en Cuba.
2: Claro, right. Lo que pasa es que cuando tú de momento tienes compañías y te da la impresión que alguno puede estar vinculado a algún político del área, ahí es que tú te defraudas más. Porque aquí sí, los políticos cada 4 años salen y dicen, elígeme porque vamos a luchar contra la dictadura en right, Cuba. Ay, vamos claro, a hacer, siempre bla, usa, bla, bla, bla. Pero ajá, cuando tú vienes a ver, son los que hacen las llamadas a los medios para, oye, bájame esta noticia, elimíname esta ajá, noticia.
11: Exactamente, eso es correcto. Eso sí, es correcto porque a mí me ha pasado. A mí sí, me llamaron y me dijeron, ¿tienes que bajar esto? Y yo le dije, no. Yo no vivo en Cuba, yo vivo en Estados Unidos, soy americana.
10: Y gracias a eso es que estamos pudieron aguantar ese
11: banco. Bueno, eso fue el jueves que mandó, Marco Rubio firmó, y el día de la fiesta de usted aquí, sí, una hora antes que yo te comenté,
2: el jueves,
11: Marco Rubio firmó otro contrato, para otro executive order para allá. Ellos no pueden hacer ningún tipo de trabajo
10: de negocio
11: con Cuba.
2: Qué bueno eso. Bueno,
10: increíble. Bueno, por lo menos hemos ganado algo.
2: No, y hay que felicitarte a ti, Mercy, porque yo sé.
10: Estos muchachos jóvenes que de verdad dominan el inglés, dominan el español.
11: Y quiero dejarle claro que nosotros lo hacemos porque lo que queremos a nuestro city. Nosotros no lo hacemos por dinero. Porque
10: por la ciudad.
11: Porque yo no gano ningún tipo de dinero.
2: Es más, te metes en problemas porque empiezan a amenazarte. Empiezan, sí.
25: Pero fíjate, gracias por el trabajo que hacen, porque eso nos ayuda también a abrir los ojos a los que estamos también correcto, con los ojos tapados en la calle, que no nos damos cuenta ni sabemos.
2: Fíjate
25: eso,
2: lo que dice, los que estamos con los ojos tapados, como ella misma admite que tiene los ojos tapados.
25: ¿Tú no sabías esto tampoco?
11: Sí, y estaba feo ese proceso también cuando nosotros lo sacamos, porque había gente que dijeron que era fake news. Tú sabes, como ahora...
10: No, que no les creían a ustedes. Okay,
11: pero a mí me gusta, como si sigue la página de nosotros, yo siempre traigo la prueba. Siempre, el gringo y yo, siempre hacemos los research y siempre sacamos las pruebas, y ahí estaban las pruebas. Las pruebas.
2: Oye, el gringo que es bien amado en Sweetwater.
11: Sí,
10: el gringo, ¿por qué se hace llamar el gringo?
11: ¿Es un gringo?
10: ¿Americano? ¿Pero habla español o...?
11: Más o menos. Yo creo que lo habla mejor que yo.
10: Pero qué bueno, está involucrado en lo que está pasando, que el pueblo cubano, pero lo digo yo porque soy cubana, pero bueno, aquí hay mucho diferencia de los venezolanos y todo. Mm. Estamos a veces con de verdad ciegos, no sabemos, te dicen, mira, vota por fulano, que es buenísimo. Entonces, esta gente nos abre los ojos, nos dice, señores, no hagan esto, no hagan lo otro, bueno, porque no, esta gente están haciendo
11: nosotros
10: esto.
11: Nosotros rompimos el establishment en Hialeah. Todo el mundo que está en Hialeah es nuevo.
10: Que es nuevo, maravilloso. Ayer hablé de Hialeah. Y te mandaron muchos saludos, Ray.
2: Los de Hialeah, me quiero.
10: Los tengo que sacar de los comedores porque da la casualidad que a las 9 de la mañana están en los comedores. Y eso no me conviene.
2: Sí. Hay que hablar para que los comedores lo pongan para...
10: Le pongan un autoparlante ahí para que nos oigan.
2: Así es, eso lo cuadramos. Oye, vamos a hacer una pausa, Mercy, Cristina y Eunice. y vamos a regresar con llamadas telefónicas en breve. Aquí en el escándalo del día, desahogo del día, para que ustedes sepan. Hablamos en breve.
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0: ¿A dónde vamos a estar el jueves?
1: Qué rico. Eso es así. Este jueves vamos a estar en vivo desde la Rosa Restaurant. Ay, así que anota la dirección. Vamos a estar en el 4041 Northwest Calle 7 en Miami.
0: Oye, y no solamente nosotros, ¿verdad?
1: No solamente nosotros, también vamos a estar con Gustavo, Ángela. Con Ángela, va a estar también Carlucho,
0: sí.
1: Va a estar también Ulises y Taimí. Sí. O sea que oye, es tremendo, Mambí, vamos a tener ahí.
0: Tremendo. Y hoy, Yuni, ¿cuál es la programación de Radio Mambí hoy? ¿Cuál es? ¿Qué tenemos? A las 2 de la tarde. Mira, no, espérate.
1: Oye, empezamos a las 2 de la tarde, viene.
0: No, empieza más temprano, a las 12 el grande
2: de verdad, está exacto, con Rodrigo el grande del radio,
0: mamá. Sí, a las 12 y media, la tremenda corte, a las 12 y media, a las 2 de la tarde, Ángela y Gustavo. Correcto. A las 3, ¿quién viene a las 3?
1: Carlucho, el gran
0: ahí
1: Carlucho.
0: Ahí está, el gran Carlucho.
2: Y a las 5, Ulises y Taimí, ¿verdad? Right?
0: Así es. Y a las 6:40 hoy,
2: los Marlins.
0: Los Marlins, ahí
2: oh
0: está.
2: Oh my God.
0: Que están invictos, están ahí invictos.
2: Oye, ¿viste eso?
0: Invictos, señoras y señores.
1: Vaya. Por eso es que la gente no puede dejar de sintonizar Radio Mambí. Si
2: no, para nada.
0: Ahí para nada, ahí no,
2: para nada.
1: Pero recuerden, este jueves en vivo estamos todo el equipo de Mambí. Vamos a
2: qué
1: estar
2: rico
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1: Oye, así que
2: te lo pueden decir.
1: Que lleguen desde las 9 de la mañana para que vean el escándalo y participen también del escándalo.
2: Exactamente.
1: Sí,
2: y nos colocan en vivo.
0: Así es. Oye, estamos con Mercy hoy. Mercy de Miami Dade Today by Mercy. Y Mercy Corner, que es el nuevo podcast que está teniendo. Está
2: la esquinita de Mercy.
0: Ahí está presentando. Hoy estamos hablando del lío este. El lío que se formó con la gasolina, el petróleo. Este barco que quería llevar petróleo a Cuba.
2: Increíble.
0: Mercy, ¿verdad? Y el gringo y los muchachos de todo este combo de noticias underground. Yo le llamo la noticia underground.
2: Que nos tienen al día de lo que está pasando
0: en nuestro
2: alcaldía.
1: Nuestra ciudad.
2: La verdad sí, que la Levín cada día me sorprende más con todas las cosas que están pasando.
0: Ah, pero tú no firmaste el referéndum revocatorio.
1: Ah, tú firmaste.
2: Yo sí fui a la carreta, atrás de la carreta.
0: ¿Y tú lo firmaste?
2: Sí, lo firmé.
0: Ok.
2: Lo que pasa es que mucha gente creía, no, el otro va, el esto, el otro. ¿Y tú, Ray?
0: Ah, pero oye.
1: Oye, ¿tú no firmaste recall?
2: Ray, pero echar para adelante.
0: Es que yo no.
1: No lo firmaste. Dile ahí, Ray.
2: Ahora no te puedes quejar. Pero tienes que sí seguir con la ley.
0: Pero ¿dónde hay que firmar? ¿Dónde?
1: Ya pasó.
2: Y había cantidad de voluntarios en todos los lugares. Una cosa que pasó es que deberían de haberlo hecho era ir por las casas. Claro, se necesitaba demasiada
0: gente.
1: Exacto. Yo fui una de las voluntarias del RECOM. Es más, Levin hizo un texto feo que yo lo tenía contra ella porque era judía. Y eso no es verdad. Yo no soy así.
2: Para nada.
1: No soy racista ni nada. Pero el problema del RECOM, porque mucha gente no lo querían firmar porque Otaola fue que puso el dinero.
2: Claro, eso
1: pero
2: es lo que viene.
1: La gente no sabía que yo fui que empecé el RECOM. Y él online se llenó y él fue que puso el dinero. Y no cogimos ayuda de nadie, no cogimos ayuda de los Miami Republicans, de nadie. Yo fui a un evento con 400 Republicans y mi mamá firmaron 10 personas.
0: Eso wow, sí, oye, qué fuerte eso.
1: Eso es escándalo. Me puse la canción de escándalo.
0: No, hay que poner.
2: Es todo, ese es un problema. Mira, cuando yo dije que iba a votar por Otaola y me dijeron, ¿va a votar por Otaola? Sí, voy a votar por Otaola. Uh-huh. Pero ¿por qué? Le dije, bueno, los demás no me gustan. Bueno, me gusta Otaola para coger, votar por este y por este, prefiero Otaola.
0: Así es, así hay llamada de Uni, okay, que quieren hablar contigo.
2: 844-446-0710.
0: Muy buenos días, ¿con quién hablamos?
3: Hola, ¿cómo andamos, Ray?
0: Oh, ¿cómo andamos, maestro?
3: Oye, quiero hacerte primero un comentario y después te voy a hacer una pregunta. Ven acá, por fin el congresista ese, ¿quién es el famoso ese que nunca ha hecho nada? Y nunca ha hecho nada y el hermano tampoco hace nada. ¿Cuál es el congresista ese?
0: Oye, pero qué fuerte.
2: Este está fuerte.
0: Él está preguntando, por fin, el congresista que nunca ha hecho nada.
1: Ay, mamá.
0: Y el hermano tampoco ha hecho nada.
1: Ay, mamá.
0: ¿Quién es? O sea, Pues mira, yo de verdad no tengo ni idea de quién no tú estás hablando.
3: No, ahora una pregunta, ahora te voy a hacer la pregunta a ti.
0: Ajá.
3: Bueno, la pregunta a ti es, ven acá, la muchacha que tú me presentaste aquella vez que yo te vi, esa era tu mujer, que tú me dijiste, mira que es mi señora.
0: Pues oye, pero tú me espera tu momento, no, este, oye.
2: Es un poco indiscreto.
0: Oye, pero qué indiscreto. Esa pregunta aquí, estando mi esposa.
2: Ay, Dios mío.
3: Pero ¿por qué tú no me lo dijiste aquel día, compadre?
1: Hable más.
0: No, pero yo digo ahí, yo, sí. Pero no,
3: creo. Mira, tú me dijiste, mira cómo. Oye, mira, mi señor. Digo, oye, qué bonita es, mira qué jovencita, más joven que tú y todo. Oye, ahora tú te
2: ¿pero cómo se fijó?
0: Mira, oye, eso. No. Me la miró de arriba abajo.
1: Bueno, los ojos se hicieron para mirar.
0: Mira eso, Dios señores mío. Y señores. Mira.
2: Candela. Mira.
0: Bueno, no, sí, ella es mi esposa, claro que sí.
2: Muy bonita.
3: Ah, es tu esposa. Ah, no la niegues más entonces.
0: No. Ay, bueno, a veces, es que a veces dice unas cosas que yo ni entiendo esto.
1: Su esposa es republicana, no, mamá, y la niega, no puede ser.
0: Bueno, por eso a veces uno escoge, pero uno escoge a veces mal, tú sabes.
3: Ay, Dios mío. ¿Tú estabas borracho o no?
0: Sí, había bebido mucho.
3: No, yo sé que cuando uno con borrachera.
0: Sí. Y mezclé margarita, whisky, cerveza y todo mezclé.
3: Y España en llama, que eso es.
0: Todo. Y levanta muerto, o sea, todo eso.
3: No, tú estás perdido.
0: Es más, posiblemente se puede hasta llegar a anular el matrimonio si uno prueba.
1: Ay, Dios mío.
3: ¿Estás probando? No, tú tranquilo, tú mantente ahí, de todos modos ya no tú vas a ir,
0: sí,
3: donde
0: te quieras. Ya, exacto, ya para qué, ya. Vamos a la línea, buenos días, estamos aquí, Ray, Cristina, Yunis y Mercy, buenos días.
4: Buenos días, Ray.
0: ¿Cómo está, maestro?
4: Ahí, te escuché porque te conocí por primera vez, la voz tuya en La Poderosa. Yo me gusta hablar claro yo, no otra gente que está en la radio.
0: Sí, no, claro, no, entre comillas. No el padrecito ese.
4: Lo corto porque se le va al tren también.
0: Sí.
4: Mira, te felicito tres veces. ¿Por qué? Porque a ti, en cualquier emisora de los Estados Unidos, ninguna te va a pagar tu mortgage de casa, ninguna te va a pagar tu comida. Para que te haya criticado y eso, yo no te critico, yo te felicito. Porque aquí no importa dónde estés. Y te voy a decir más a los dueños del canal, si es Zorro o el perro de Zorro o lo que sea. O la sirvienta de Zorro. Lo que importa es que la persona que eres tú, conociéndote a ti, en esa emisora, que es Zorista, eres el mejor periodista que tiene entre los aquí en el área de hispano. Están entre los tres primeros de todos nosotros los cubanos. Siendo puertorriqueño.
0: Gracias.
4: Las demás que tú tienes al lado tuyo ni las conozco ni quiero conocerlas.
0: ¿Dónde cantó?
1: Ay, mi madre.
4: Ahí el único original es usted. Te lo digo de corazón, Ray. No te conozco. Te oí la primera vez en La Poderosa. Yo te lo dije, entré a tu programa y te lo dije. Te dije, oye, te felicito. Y siendo boricua, eres una gente muy buena. Crees en Dios, eres muy familiar y tienes todo valor, hermano. Y hay que ir donde te paguen a ti. No importa. Ya te vuelvo y te repito. Que choro, que si es de este, del otro. No. Eso es bueno, que solo tenga una emisora, que vean que hay gente que no somos tontos y que somos moderados. No tontos, ni trompistas a 2000%. Si comete Trump errores, hay que criticarlo. Y la señora esa cubana que dice que es republicana, si es republicana, yo soy piloto. Oye, gracias.
2: bravo.
0: Qué duro diste. Oye, qué duro. Qué duro, como ha acabado. Buenos días. Buenos días.
2: Hello,
0: buenos días. Pero sí. Va adelante.
5: ¿Me escuchan?
0: Sí, fuerte sí. Y claro, le escuchamos fuerte y claro, adelante.
5: Mira, hoy en día yo he notado que los políticos no, como estaba diciendo el oyente anterior, no son capaces de analizar absolutamente nada. Cualquier cosa que diga un partido, el otro va a la contraria, no lo analiza, no sabe, no lo discute, nada, no importa lo que diga, es ir a la contraria. En este país, desgraciadamente, se ha perdido ese político demócrata de hace 30 años atrás, ese político republicano que realmente luchaba por el pueblo americano, por los bienes de la sociedad, todo eso se ha perdido. Y no tenemos que ir muy lejos para darnos cuenta. Mira la Cortés, mira la otra muchacha de velo en la cabeza, que son gente jóvenes y sí, son gente que no les importa el país para nada. Es sencillamente van en contra de lo que diga cualquier otro político. Aquí mismo, a nosotros no se nos puede olvidar que los tres condados aquí, por muchos años, han sido azules.
0: Sí,
5: todo el mundo
0: lo sabe. Los Broward, Palm Beach y Miami-Dade.
2: Sí.
5: Por muchos años han sido azules. Que estos dos últimos mandatos se votó un poquito republicano y así todo salió la Levín. A nosotros no se nos puede olvidar que han sido azules de toda una vida.
2: Correcto. Y ahora salió la Higgins también. Tema,
1: la Higgins.
5: Uh-huh. Exactamente. Con el tema de Cuba, hay una sola cosa. El mundo, yo te lo digo a ti, el mundo se arregla acabando con el comunismo en Cuba.
0: Sí.
5: Si no, cualquiera de ustedes coja un teléfono y pregunte cuántas embajadas tiene Cuba en el mundo. ¿Con qué se está manteniendo todas esas embajadas, mi hermano? ¿Con qué dinero?
0: Sí.
5: Eso no es gratis.
0: Sí, sí.
5: Cuba tiene embajada casi en el 99% de los países.
0: No,
5: ¿qué cosa es eso? Y hay que infiltrar al mundo entero. Sí.
0: Y hay que ver, ¿verdad? ¿Qué otros países mantienen eso?
5: Exacto. El cáncer ni ha sido China, ni ha sido Rusia, ni ha sido toda una vida Cuba.
0: Así es.
5: Tienen Latinoamérica completa virar al revés. Uh-huh. Europa la tienen virar al revés. Un país con 9 millones de habitantes, 6 sí, o 7 millones, que es lo que queda, porque a mí nadie me va a engañar que quedan 10 millones. Es una mentira como...
0: No, eso se ha vaciado, eso se ha vaciado. Así es que... Así es que bueno,
5: entonces...
0: Me está

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1: Muy buenos días tengan todos los oyentes nuestros. Agradecidísimo. Estoy recuperando clientes antiguos que me están escuchando de nuevo en la radio. Les agradece Islay Conesa, Mr. Mortgage USA. Hoy hablando de la noticia que afecta el bolsillo de cada dueño de casa en este estado. Si tiene casa, quiere comprar o está pasando pensando en vender o refinanciar, este programa es para usted. 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La noticia que tiene a Florida hablando. Este segmento lo tengo que nombrar así porque realmente es muy, muy importante. El Senado de Florida colocó el martes un plan de eliminación gradual del impuesto a la propiedad en la papeleta de noviembre. La Cámara lo aprobó 75-26 y el Senado 30-9. Como funcionaria, la exención del homestead sube de $50,000 a $150,000 en el 2027. Esta noticia es súper, súper importante, pero mejor aún la de 2028. Sube a $250,000 en el 2028 para los impuestos que no son escolares. Después de eso, la legislatura fijará un calendario para la eliminación total con el tiempo. Importante aclarar, se sacaron de la ecuación los impuestos que financian las escuelas públicas y oficiales como secretarios de tribunales y supervisores de elecciones. Esta noticia es importantísima, pero más importante aún es qué va a hacer usted si quiere comprar o refinanciar o vender su propiedad, en qué le afecta, en qué le beneficia, qué es lo mejor que le recomendamos nosotros los expertos. 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Lo aprobado por la legislatura el 2 de junio de 2026 no es una ley vigente. Es una enmienda constitucional que va a la papeleta en noviembre de 2026 y necesita el 60% de aprobación de los votantes. Esto es importante porque todavía no es final, pero usted tiene que estar preparado para cuando eso sea final, porque ¿quién no va a votar? ¿Quién no va a votar porque se eliminen parte de los taxes de la propiedad en noviembre de este año? A ver, dígame. 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Dígame en qué, cuál es la pregunta que usted tiene, si le va a beneficiar, si le va a perjudicar en el aspecto suyo. ¿Qué usted piensa de eso? Podemos dialogarlo, podemos platicarlo. 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Ahí los puede localizar y hablar con nosotros al respecto. ¿Sabe qué significa esto para usted sobre los taxes de la propiedad? Que el valor de su casa y su capacidad de compra están a punto de cambiar. La gente que se mueve temprano es la que gana. 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Porque usted no sabe que esto está a punto de cambiar la ley de cómo califica usted para comprar una propiedad. ¿Y por qué le digo esto? Porque si usted antes no calificaba para comprar una propiedad de 500, $600,000, que es el promedio de las propiedades aquí en Miami, ahora usted puede decir, bueno, si antes no calificaba por lo que gano, ahora es momento de calificar, o futuramente, después que pase esto. ¿Por qué razón? Porque usted va a tener más dinero que puede comprometer en su ingreso. Es decir, antes usted calificaba para una propiedad, y cuando usted califica para una propiedad, usted califica incluyendo la deuda, que es el pago de principal and interest, el seguro de la casa, los taxes de la propiedad, importante, que es lo que va a cambiar, el mortgage insurance, si tiene asociación o si tiene flood insurance, todo eso va incluido en el pago mensual de su propiedad. Si las propiedades bajan los taxes, como está predeterminado a suceder, y creo que va a ser el legado del gobernador actual Ron DeSantis, eso ayudaría para que usted pueda calificar para una mayor cantidad de préstamo. Eso ayudaría a que si usted antes no calificaba para la propiedad de sus sueños, califique ahora. Eso ahora mismo, si usted quiere comprar, es el mejor momento de comprar igual, porque para que le pueda entrar en vigor a usted esa ley, tiene que ser dueño de propiedades. Tiene ya que tener un home exception en esa propiedad como primera intención. Así que a usted le sirve, si espera a llegar a ese momento, si no califica, o para los que me están escuchando, que califican y tienen miedo que el pago de los taxes les sea muy alto, pues déjeme decirle que eso está a punto de cambiar. 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Si tiene alguna pregunta sobre esto, ¿en qué le cambiaría a usted esto? ¿En qué le ayudaría a usted? Es importantísimo esto. Es momento de moverse a comprar una propiedad, porque ¿a quién le va a aplicar esta medida? A los que sean dueños de propiedad. Si usted renta, a usted, créeme que yo dudo mucho que el dueño de su propiedad le vaya a bajar la renta a usted porque los taxes le bajaron. Créame que eso tiene que fijarse en el mercado, en la cantidad de demanda que haya, la cantidad de oferta que haya, en el aspecto de la renta, que de hecho se han bajado un poco. ¿Okay? Porque después de todo lo que ha sucedido con la inmigración, pues lógicamente la renta se vio afectada y han bajado en la renta. Yo mismo tengo propiedades en renta y he sentido que las propiedades he tenido que bajar el costo de la renta por esa razón también. Así que seamos sinceros, si usted esta medida le ayuda, es si es dueño de propiedad, es si está pensando comprar, no si es inquilino. Entonces es el momento. Le estoy, en todos los programas se los digo, porque aún estamos en un mercado de compradores. Si usted no ha logrado comprar su propiedad aún, es porque usted no tiene realtor adecuado y no tiene la compañía de mortgage adecuada. 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Ahí viene la información que usted necesita para comprar y dejar de rentar. Esa renta que le suben todos los años. Eso, cosa que usted no puede hacer ni recibir visitas, que usted no puede clavar un cuadro en la pared, que no puede poner a lo mejor un barbecue en donde usted no quiera, donde no. Oye, nosotros los latinos hacemos Todos los fines de semana party en ese patio. 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Una pausa y volvemos.
2: ¡Ignacio!

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1: Seguimos con la noticia que tiene a Florida hablando. El Senado de Florida colocó el martes un plan de eliminación gradual de impuestos a la propiedad en la papeleta de noviembre. Y ahora, este punto es importante para usted. ¿Por qué razón? Para la persona que quiera comprar, desde un ángulo de comprador, lógicamente. Punto clave para los recién llegados. Los residentes más nuevos empezarían con una exención más baja y tendrían que mantener residencia hasta 5 años para calificar a las exenciones más altas. Mientras más pronto compre y establezca su homestead, más pronto empieza a contar ese reloj de 5 años. Esperar le puede costar dinero de verdad. Es decir, ¿por qué esperar a que aprueben la ley? Que te puedo decir que casi seguro no tengo la bola mágica, realmente no tengo la bola de cristal, pero le puedo asegurar que más del 60% de los votantes de Florida en el mes de noviembre van a votar que sí. Porque si unos taxes son altos en el estado de la Florida, en la nación americana, yo te diría que es el estado de la Florida. Y no solamente el estado de Florida, Miami, los taxes están en este condado Miami-Dade. ¿Quién no se ha quejado del pago de los taxes? Yo soy uno de ellos. Que créeme que veo un abuso indiscriminado, ese pago, esa cantidad de precios, ¿no? De los taxes, el valor que le da el condado a las propiedades, yo creo que es demasiado alto, y los taxes que se están pagando actualmente es una exageración de dinero. Muchas personas no están ni de acuerdo en que cuando pagas ese tipo de taxes estás pagando también parte a la parte de educación, cuando ya tú no tienes a nadie que se esté educando en tu propia casa. Entonces es una cosa que es inentendible, es una cosa que como que no tiene sentido común. Entonces, ¿por qué esperar a que aprueben esta ley para comprar una propiedad? Realmente, mientras más pronto compres, más rápido vas a hacer uso de este beneficio que nos va a dejar a los floridianos el gobernador Ron DeSantis en su legado más importante, que creo que va a ser la eliminación gradual del property tax del estado de la Florida. Entonces, mientras más pronto usted compre y establezca su homestead, más pronto empieza a contar ese reloj de 5 años, y realmente esperar eso le puede costar muchísimo dinero. 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Tenemos financiamiento que es para inversionistas, siempre y cuando vayas a rentar la propiedad, el banco se va por la calificación de lo que se va a rentar versus lo que se va a pagar. Y muchas veces, sobre todo en el sur de la Florida, el costo de la renta va a superar el pago de ese mortgage. Así que tú automáticamente calificas dando un 20, un 30% de down payment. A veces no es solamente tener un buen crédito. A veces solamente es mejor tener, justificar cómo usted va a pagar la propiedad. Es muchas veces más importante que hasta tu crédito. 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Yo tengo clientes que me llaman. Dicen, oye, yo llevo 2 años escuchándote. Yo digo, oye, como me han costado programas de radio para que tú llegues a mi oficina hoy, brother, 2 años. Oye, pues sí, los tenemos, y le doy gracias a esos oyentes, porque gracias a ellos estamos aquí aún. y gracias a ellos seguiremos, por la confianza que nos dan, por la cantidad de información que nos dan de feedback. El otro día un cliente me dijo, Islay, ¿por qué no hablas de la diferencia? Mire, y ahora me acabo de acordar, si me está escuchando, no voy a decir su apellido, pero no voy a decir su apellido, pero voy a decir su nombre, Alejandro. Gracias por escucharnos en cada programa. Y me dijiste el otro día, oye, ¿por qué no dices la diferencia entre HELOC y Second Mortgage? HELOC es Home Equity Line of Credit. Home Equity Line of Credit. Hay mucha gente que no sabe qué es un HELOC. Un HELOC es una línea de crédito. Y yo a veces lo digo así como si todo el mundo supiera que es HELOC, y les pido perdón por eso. Ok, y ahora les voy a explicar qué es un HELOC. Es una línea de crédito con interés variable, donde usted es como una chequera abierta de que le damos nosotros. Por ejemplo, usted tiene un equity en su propiedad de que su casa vale $800,000 y usted tiene un interés a un 2% fijo a 30 años a $300,000. Usted tiene $500,000 de equity. Pues yo le puedo dar una línea de crédito basado en esos $500,000, quizás un poquito menos, de acuerdo al score de crédito que tenga, y usted tiene una chequera abierta por $400,000 en la mano, y usted va a pagar intereses sobre lo que va cogiendo mensual. Eso le ayuda a que usted no tiene un préstamo permanente, porque hay personas que dicen, pero yo quiero, tú me vas a dar una segunda hipoteca, pero entonces yo tengo que pagar desde el primer momento basado en los $400,000, pero es que yo todavía no sé qué voy a hacer con ese dinero, es una inversión que me voy a demorar 6 meses en hacerla, y yo no quiero pagar intereses sobre ese préstamo cuando todavía lo voy a tener en el banco. Y digo, oye, es verdad, tienes razón. O sea, a ti no te conviene un second mortgage, aunque es interés fijo. A ti te conviene un HELOC, que es una línea de crédito, un Home Equity Line of Credit, donde eso vas a pagar intereses sobre lo que vas cogiendo mensualmente, como una tarjeta de crédito, pero sobre la propiedad. Va a ser una línea de crédito, una chequera, y tú por cada cheque que emitas o por cada dinero que gastes de esa chequera es que el próximo mes te va a llegar el bill de, entonces, de lo que vas a ir cogiendo, pero no de los 400,000. Los 400,000 los vas a tener disponible, ¿ok? Pero es muy bueno por eso, es muy bueno para aquella persona que tiene un interés muy bajo en la primera, y definitivamente ahora tú refinancias y un interés no te baja de un 5, un 6. Entonces, y es decir, que es un error matemático, es un error financiero, es un error de toda índole el que tú hagas un refinanciamiento para sacar un cash out de tu propiedad, a no ser que, y siempre pongo estas excepciones, que tengas un interés variable, que tengas un second mortgage o una línea de crédito ya hasta lo último, y lo tengas un interés variable por encima de un 10, un 12, ahí sí te conviene refinanciar en un solo pago, o que estés en un proceso de divorcio, que este mes yo creo que va a ser el mes que más ha atendido personas que se quieren divorciar, tristemente. Toda persona que me está escuchando y está atravesando por un divorcio, llámenos, porque nos hemos vuelto expertos en lidiar con estos temas, porque realmente cuando tú estás atravesando un divorcio y quieres vender tu propiedad es un punto difícil, pues nosotros te ayudamos a establecer esos puntos de acuerdo al agreement que has llegado con tu pareja y con los jueces, ¿no? De lo que le corresponde a cada cual. Si estás en este punto, te podemos refinanciar, te podemos calificar sin costo ni compromiso para ver qué parte de las dos partes pueden quedarse con la propiedad o si necesitan vender, porque he tenido casos que no califican cuando se están divorciando. Cuando tú partes el ingreso a la mitad, pues definitivamente ya no es el ingreso de dos con lo que compraron, es el ingreso de uno, hay que ver las deudas de cada uno. Entonces, todo esto es importante y nosotros hacemos un análisis financiero sin costo ni compromiso. Si estás en el proceso de divorcio, estás en el proceso de que te estás divorciando también financieramente de una persona, no necesariamente estás casada con ella, es un partner tuyo, te podemos ayudar a venderte esta propiedad, a calificarte para la nueva, para tratar todos estos temas, para reubicarte en una nueva propiedad. 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Hacemos una pausa y volvemos.

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1: Seguimos aquí con la noticia que tiene a Florida hablando. Y sí que tiene a Florida hablando porque el Senado de Florida colocó el martes un plan de eliminación gradual del impuesto a la propiedad en la papeleta en noviembre. Dígame que esa noticia no es buena para muchas personas que me están escuchando ahora y sintonizan el programa de Mr. Mortgage USA en el 305-615-1515. 305-615-1515. 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Nosotros somos la compañía que lo va a ayudar a usted a decirle, oye, Islay con ese, Mr. Mortgage USA me ayudó a mí a crecer financieramente comprando y vendiendo propiedades, remodelando y comprando propiedades. 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Ninguna reducción de impuestos ha entrado en vigor todavía. Es real, ¿ok? Por ahora hay que seguir planificando con la estructura tributaria actual. Eso hasta después de noviembre no lo vamos a saber. Pero esperemos que sí, porque esperemos que más del 60% de los votos del estado de la Florida sean propietarios, la gran mayoría. Ojalá que así sea y que digan, bueno, esto va a ser muy beneficioso para mí, va a ser súper beneficioso para el mercado de real estate, va a haber un boom hipotecario. ¿Y qué pasa cuando hay un boom hipotecario? ¿Qué pasa? Se lo he dicho muchas veces, suben el valor de las propiedades. ¿Qué pasa si muchas personas después de noviembre que aprueben la ley quieren comprar la propiedad? Va a subir el valor de las propiedades, va a aumentar la demanda. ¿Y qué va a pasar? Va a disminuir la oferta. ¿Qué va a pasar? Ya no van a estar en un mercado de compradores como están ahora. Ahora estamos en un mercado de compradores donde le pagan los gastos de cierre, donde yo como banco le busco 100% de financiamiento, le busco lender credit, le busco realtor credit, le busco todos los créditos del mundo para que usted compre. Eso no va a suceder después de noviembre. Entonces, no es que le estoy echando miedo, es que lo estoy viendo venir, en que ahora es el momento de comprar por dos razones. Porque usted aplica al Hunting Exception en enero, si compra ahora. Al aplicar al Hunting Exception en enero, se le aplica en noviembre de 2027. Ya iba a tener una parte gradual de la reducción de los impuestos, será aprobada la ley. Y después, durante 5 años, va gradualmente irle bajando. ¿Qué pasa si usted no compra ahora? Lo que pasa es que en noviembre, después de noviembre, va a comprar más caro. Si espera los taxes de 2027, va a comprar más caro, porque todo el mundo va a estar haciendo lo mismo que usted. Y cuando todo el mundo hace lo mismo que usted, el mercado se va a abarrotar de compradores, ya no va a tener los gastos de cierre pagos por los vendedores, ya no va a tener tanto lender credit, tanto realtor credit, tanto programa de DPA, porque se van a verse agotados, pues son programas que tienen fecha de caducidad o tienen límites de fondos. Por tal razón, no va a tener la posibilidad que tiene hoy. O sea, el momento de comprar es hoy. Con lo que viene ahora es hoy. Y yo voy a seguir acá y le vamos a seguir hablando este programa. Le voy a decir, ¿se acuerda cuando en junio les hablé del programa de que era mejor comprar ahora que esperar a que aprobaran la ley de la reducción de los taxes? ¿Se recuerda que le dije? Pues mira las propiedades como están subiendo de valor. Mira como ya los sellers no están dando los créditos. O sea, el momento de comprar es ahora. 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Si quiere ahora comprar, es el momento para comprar. Si quiere comprar, es el momento para comprar. Quiero que esas palabras le calen en sus oídos, porque déjeme decirle que a partir de noviembre, de aprobarse esto en la boleta, que yo le puedo asegurar en casi 99% que sí, porque no creo que haya un propietario que me esté escuchando ahora que no ponga sí en la boleta, ¿ok? Es importante que usted vote, que usted elija, y que esa alternativa, usted no pierda esa posibilidad que nos dan a los floridianos de escoger y de decir que van a bajar los taxes de la propiedad gradualmente. Yo, en mi opinión, pienso que lo deberían de quitar completo y que se deberían financiar los servicios de diferentes maneras, pero no soy quien para decidirlo, ni lógicamente, estamos en una democracia, que eso lleva un proceso largo y tendido, y creo que hemos empezado por el primer bloque de esa construcción, que es la eliminación completa de los taxes de la propiedad. 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Y la, yo quiero comprar, pero yo tengo el crédito afectado. Oye, pero yo no tengo los fondos necesarios. No, pero yo me cambié de trabajo. No, pero yo ahora pasé a 1099. Pero ¿y ahora qué puedo hacer? Denos su escenario. 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Ok, si tú quieres refinanciar ahora y tu pago está muy alto, si su pago mensual es muy alto, tiene el mortgage insurance para aquellas personas que deben menos del 80% del valor de su propiedad, o no saben, están pagando un mortgage insurance, vean su bill de mortgage, véalo, que usted no lo ve y lo tiene a lo mejor en pago automático, y a lo mejor tiene un mortgage insurance de $200-300 mensuales, y su propiedad la compró hace 2 o 3 años, estoy seguro que tiene más de un 20% de equity. Llámenos y le podemos quitar ese mortgage insurance. Se lo podemos eliminar de su pago mensual. ¿Cómo lo puede hacer? Llámenos y le explicamos. Usted está pagando un seguro mensual que ya el banco no necesita. Y estoy seguro de que si el banco no lo necesita, de hecho, el banco no lo va a llamar a usted para decirle, oye, estás pagando un seguro que tú no necesitas, yo te lo quiero quitar. No, porque al banco le interesa que ese mortgage siga asegurado, porque es mejor para él. Entonces, no sea iluso y no piense que el banco lo va a llamar. Sea inteligente, escuche esta información que es importante y que a lo mejor usted no sabía, y coja su pago ahora mismo y véalo cuando llegue a su casa. 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Y yo le voy a decir cuánto está pagando de seguro hipotecario y que a lo mejor ya no necesita. 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Un refinanciamiento puede bajar su pago o sacar dinero del valor acumulado de su equity o quitar el mortgage insurance o hacer un montón de cosas que a lo mejor usted tiene deudas existentes que está pagando en miles de dólares en intereses mucho más altos y le conviene hacer un refinanciamiento. A lo mejor bajarlo a 15 años y le baja interés y baja pago. Le puede dar una alternativa. 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Con nosotros eso no le pasa. 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
1: Seguimos aquí con la noticia que tiene a Florida hablando. El Senado de Florida colocó el martes un plan de eliminación gradual del impuesto a la propiedad en la papeleta en noviembre. Dígame usted qué usted piensa de eso, de esta noticia tan buena. Nos puede llamar aquí al 844-446-0710. 844-446-0710. Les habla y se like con esa Mr. Mortgage USA. Llámenos para que nos dé su opinión. ¿Qué piensa que va a suceder? Yo les digo algo. A partir de noviembre, esto se pone bueno. Se pone bueno, de verdad que sí. La enmienda debe ser aprobada por el 60% de los votantes en noviembre de 2026. Una mayoría simple no basta. Sea cual sea el resultado de la votación, las decisiones de comprar, vender y refinanciar las toma usted. 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Sí. ¿Por qué razón, Islay? Porque tenemos el mercado de compradores, porque tenemos ahora mismo el mercado donde le pagan los gastos de cierre el que vende. Hay muchos clientes nuestros que nos llaman, no, a mí mi realtor no me ayudó a buscar gastos de cierre. Bueno, porque su realtor no sabía negociar. Porque no, es que yo tuve que pagarlo todo yo. Ah, porque no defendieron tus intereses. Usted necesita un realtor. A veces usted sí quiere ir sell by owner porque piensa que va a salir mejor, pero es que usted no paga la comisión del realtor, la paga el que vende. O sea, usted necesita alguien que defienda sus intereses, y a veces yendo con el realtor del listing no sale mejor usted, porque el realtor del listing le está beneficiando, le puedo decir que en un alto por ciento, a un altísimo por ciento al listing. Es decir, a la parte que está vendiendo, porque es su primer cliente. Él no lo conoce usted. Él conoce al que le dio el contrato para vender su propiedad, al dueño de la propiedad. Entonces, él no va a defender sus intereses. Entonces, usted piensa que usted yendo directamente con él, y esto es un punto importante, usted está siendo defendido porque la persona es un real estate con licencia. Y realmente déjeme decirle que no necesariamente es así. ¿Ok? Me disculpan, pero no necesariamente es así. Así que use a un realtor de su preferencia. Nosotros somos realtor, tenemos muchos años en mercado, cerramos propiedades todos los días, todas las semanas, todo el año. No somos realtor de part-time, como muchos realtors. No, yo no puedo hacerte una cita a tal hora porque estoy trabajando. Como tú estás trabajando, tú eres realtor. Bueno, lo tienen como part-time. Entonces, eso no es un full real estate que se va a dedicar a usted 100% en cuerpo y alma a buscarle las horas que usted necesita, a buscarle definitivamente las horas que usted necesita en la transacción. No le va a dar la parte del servicio, de las horas que usted necesita. No le va a dar el servicio de que a 10 o 11 de la noche que usted le manda un mensaje, lo va a ver inmediatamente como nosotros y le va a contestar en isofalto. ¿Ok? No le va a dar el servicio que usted necesita de buscarle y josear los gastos de cierre, porque no tiene las herramientas, por lo general, porque no está 100% en este mercado. Si usted le está pasando esto, su realtor no le hace caso, no le contesta las llamadas a tiempo, no le logra la cita, no le vende su propiedad en el precio que usted quiere o bajo los términos que usted quiere, bajo los horarios en que usted necesita que se enseñe, no hace open house, no hace video, no hace comerciales como nosotros, que tenemos ahora mismo programas en la radio, programas en 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
1: Hola, ¿qué tal? Buenas tardes. Bienvenidos a nuestra segunda emisión de Noticias 710 aquí por Radio Mambí. Ya es lunes 15 de junio de 2026 y como siempre, a nombre de nuestro equipo, Yasmani Salgado, Gustavo Orellana y quien les habla, Rodrigo Durán, les decimos bienvenidos al grande del mediodía. Son las noticias de Mambí.

Atención, durante esta mañana el presidente Donald Trump confirmó la reanudación del tránsito de buques petroleros por el estrecho de Hormuz, y todo esto tras el acuerdo que se llevó a cabo el fin de semana y que apunta hacia la firma definitiva el próximo 19 de junio. El presidente Trump confirmó la reanudación de las operaciones en el estrecho de Hormuz. Por su parte, el vicepresidente J.D. Vance declaró que Estados Unidos espera que el estrecho de Hormuz vuelva a abrirse al tráfico marítimo sin peajes por parte de Irán. Vance agregó que las negociaciones técnicas para definir los detalles del acuerdo se desarrollan.

0: quedarán durante un periodo de 2 meses a partir del próximo viernes, cuando está prevista la firma formal en Ginebra, Suiza. Por su parte, la Cancillería de Irán anunció la intención de cobrar tasas por los servicios marítimos sin detallar los montos ni las condiciones. El vicepresidente Vance destacó que el pacto está radicado en un proceso de verificación de 2 etapas. Subrayó que Irán solo tendrá acceso a una economía no sujeta a sanciones y podrá ser reintegrado a la economía mundial si cumple con los requisitos asumidos, especialmente en materia nuclear. Reiteramos, se confirma por parte del presidente Trump ya la operación del estrecho de Hormuz. Por otra parte, hoy se vive aquí en Miami la fiesta del fútbol, el Mundial de la FIFA 2026, y particularmente en nuestra ciudad que tiene varios partidos programados. La oficina del sheriff de Miami-Dade dijo que hay reglas de acceso, seguridad y transporte para los partidos, especialmente para el primero de ellos hoy lunes, Arabia Saudita versus Uruguay. Según las autoridades, la advertencia es que solo podrán ingresar quienes tengan un boleto válido y será necesario llegar con antelación para los controles, los cierres viales y las restricciones de estacionamiento que están previstas para cada jornada. De acuerdo con lo que ha publicado el condado, los aficionados con entrada verificada tendrán un servicio gratuito de transporte para ir y regresar. Esto será en el Miami Game Day Express Shuttle, que está funcionando desde 3 horas y media antes del inicio del partido y hasta 2 horas después del final del mismo. Así que hoy tendremos este primer partido. Hacia las 5:30 de la tarde comienza la programación en el Hard Rock Stadium. Pasemos al tema que tiene que ver con Colombia, porque hoy iniciaron las votaciones anticipadas para la segunda y definitiva vuelta presidencial aquí en las instalaciones del Wasco Center de la Universidad de Miami. Recordándonos esta cita tan importante para los colombianos, nuestra colega María Fernanda López.
1: Los colombianos inscritos para votar en el exterior podrán ejercer su derecho al voto en el sur de la Florida de manera anticipada, entre las 8 de la mañana y las 4 de la tarde, en una jornada que se extenderá del 15 al 20 de junio. La principal novedad es que quienes tradicionalmente acudían al consulado de Colombia en Coral Gables deberán ahora dirigirse al Wasco Center de la Universidad de Miami, ubicado en el 1245 Dower Drive, luego de que la policía no autorizó realizar la votación en la sede consular debido a preocupaciones de seguridad y manejo del tráfico tras las aglomeraciones registradas en la primera vuelta electoral.
2: Encontrar una segunda alternativa, que es la Universidad de Miami, en el Wasco de la Universidad de Miami, se va a realizar la votación anticipada del día 15 al día 20 y la elección que del día 21 que la hacemos conjuntamente con la agenda electoral de Colombia el día domingo.
1: En esta segunda vuelta los colombianos elegirán entre 2 visiones opuestas de país. Abelardo de la Espriella, candidato de derecha, basa su propuesta en la mano dura contra el crimen, una economía de libre mercado y un estado más pequeño. Promueve las relaciones con Estados Unidos y de hecho el presidente Trump y varios congresistas del sur de la Florida han expresado su apoyo al candidato. Por otra parte, Iván Cepeda, candidato de izquierda, impulsa una mayor inversión social y fortalecimiento de las políticas de paz. Cepeda tiene el respaldo del presidente Gustavo Petro y propone continuar sus políticas socialistas progresistas. Las encuestas más recientes muestran una contienda cerrada, con una ligera ventaja para De la Espriella. Se recomienda a los votantes acudir con su cédula vigente, no con el pasaporte, y asegurarse de que esté inscrito para votar. Otro dato importante es que será completamente gratuito el estacionamiento ahí en la Universidad de Miami.
0: Gracias a nuestra colega María Fernanda López de Noticias 23. Por otra parte, la oficina del alguacil de Miami-Dade está investigando una balacera que dejó a una mujer herida en la madrugada de hoy. Según la información, se reportaron disparos en el área de la avenida 25 y la calle 62 del Northwest. La oficina del sheriff indicó que una alerta del sistema ShotSpotter, que precisamente informa sobre disparos, notificó a las autoridades sobre el incidente. Al llegar a la escena, los policías encontraron a una mujer adulta con una aparente herida de bala en las extremidades inferiores. El rescue respondió a la emergencia y trasladó a la víctima a un hospital local en condición estable. La investigación la asumieron inmediatamente los detectives de una unidad especializada del sheriff del condado Miami-Dade. Mientras tanto, otra de las noticias importantes tiene que ver con la visita del presidente Donald Trump a Europa, y esto para la cumbre del G7, tras anunciar el acuerdo con Irán. Es que el mandatario aterrizó en Ginebra antes de la cumbre del Grupo de las Siete Naciones que se reúnen esta semana. El presidente viajó durante la noche desde Washington y partió en las primeras horas de la madrugada después de asistir a la pelea de UFC que se celebró en el Jardín Sur de la Casa Blanca y que coincidió también con la celebración de su cumpleaños. El presidente se reúne de manera bilateral con el anfitrión del G7, el presidente de Francia, Emmanuel Macron, con quien ha mantenido una relación difícil durante los últimos meses, pero según ha dicho, es optimista en esta nueva etapa. A propósito del acuerdo con Irán, hay un detalle interesante. El vicepresidente J.D. Vance dijo que el mismo acuerdo fue firmado electrónicamente durante el fin de semana, lo que sugiere que los términos ya están en vigor y que Irán no está recibiendo ningún alivio financiero adicional, aunque la posibilidad de una firma electrónica del acuerdo había sido planteada antes que se alcanzara el entendimiento. Hasta ahora no estaba claro que ese paso se hubiera concretado, con la apertura del estrecho tras la firma del acuerdo para permitir la remoción de minas. El petróleo volverá a fluir en ambas direcciones para la región y el mundo, escribió al anunciar el acuerdo el vicepresidente J.D. Vance. Por otra parte, se conocen nuevos detalles a propósito de la muerte de 12 personas en un accidente aéreo en Missouri. Se trata de un avión que transportaba paracaidistas. La compañía Skydive Kansas City declaró que la aeronave estaba operando en apoyo de las operaciones de paracaidismo de la compañía cuando se estrelló poco después de despegar alrededor del mediodía del aeropuerto Butler Memorial en Butler, Missouri, según el comunicado obtenido por los medios de comunicación. Lamentablemente, las 12 personas a bordo perdieron la vida en el accidente, según declaró la compañía. Esta es una pérdida devastadora para todos los que formamos parte de la empresa y para la comunidad de paracaidismo en general. La empresa expresó sus condolencias a la familia de las víctimas y afirmó que no divulgará los nombres de los fallecidos hasta que haya notificado a todas sus familias. Todo el equipo está conmocionado y la comunidad está muy unida, también decía el comunicado, reiteramos, de la compañía propietaria del avión. Pasemos a una noticia importante de Cuba a propósito de la presión que está ejerciendo Estados Unidos al régimen. ¿Qué es lo más reciente? Nos lo cuenta nuestro colega Mario Vallejo.
3: La presión de Estados Unidos está surtiendo efecto. Miguel Díaz-Canel ha anunciado cambios radicales en la economía de la isla. Las empresas estatales dejarán de estar subsidiadas y se les da la libertad de importar, exportar y funcionar de manera independiente. También autorizarán la mayoría de las solicitudes de la creación de empresas privadas que estaban engavetadas, y habló de la inversión de los cubanos exiliados.
4: También se han tratado dos formas particulares de inversión de cubanos, la de los cubanos residentes en el exterior y la de los cubanos en Cuba, y que en igualdad de condiciones puedan participar como actores económicos junto a la inversión extranjera directa.
3: También habrá cambios en el sistema cambiario. No se deja claro si van a autorizar a quienes por su cuenta forman parte del cambio informal.
4: Hay también una visión hacia la política monetaria y sobre todo un redimensionamiento y un funcionamiento distinto con participación de todos los actores en el mercado cambiario.
3: El régimen anunció que abrirá la importación de vehículos, priorizando los eléctricos.
4: Vamos a quitar en todo lo posible las limitaciones que hay para la importación de vehículos, siempre priorizando en materia arancelaria, en materia de precios, la importación de vehículos eléctricos.
3: Sobre la importación y exportación, harán cambios que permitirán la integración de la empresa privada.
4: Se van a beneficiar con los aranceles de importación aquellos que importen insumos o materias primas para procesos productivos y de servicios en Cuba, que se puedan respetar los depósitos en cuenta real. Incluso se está evaluando la posibilidad de que haya un grupo de entidades que realizan comercio exterior que puedan tener cuenta en otros países.
3: Hay otras decisiones, quizás políticas, que se pondrán en marcha, pero aclaró que aún no puede referirse a ellas.
4: No todo lo podemos decir tan claramente porque el enemigo está acechando todo lo que hacemos. Yo creo que nuestra respuesta tiene que ser la de la unidad.
3: Aunque Díaz-Canel justificó el giro pragmático como una respuesta de resistencia frente al embargo estadounidense, las medidas parecen una confesión de las medidas que durante décadas han asfixiado a la productividad en las empresas en la isla. En cuanto a los cambios políticos, no los descartó, pero tampoco quiso hablar de ellos. Anunció que próximamente se discutirán más cambios con la cúpula gobernante.
0: Gracias a nuestro colega Mario Vallejo de Noticias 23. Pasemos a Perú porque parece mentira, pero aún no tienen un presidente, y esto con los resultados de manera oficial. Pero vamos al detalle. En este momento se informa de un avance del 98.59% en lo que tiene que ver con las actas contabilizadas, sobre un total de 92.766. Por primera vez en todo el proceso, el sistema no registra ninguna acta pendiente. Las 1.305 que restan están en proceso de envío a los jurados electorales especiales. Esto mantiene en vilo la población de Perú para saber si definitivamente ya pueden dar como ganadora a Keiko Fujimori, quien en este momento tiene el 50% de la votación, o a Roberto Sánchez, que aparece con el 49.9%. La diferencia de votos se mantiene en varios miles, pero hasta que no sea una comunicación oficial, no se podría celebrar, ha dicho la campaña de Keiko Fujimori. Por otra parte, dos helicópteros chocaron en el aire sobre Río de Janeiro en la mañana de ayer y se estrellaron en la zona oeste de la ciudad, y esto causó la muerte a las 6 personas que iban a bordo. El Departamento de Bomberos de Río de Janeiro indicó que uno de los dos helicópteros cayó en el estacionamiento de una concesionaria de automóviles donde había varios vehículos eléctricos estacionados. El impacto causó un incendio que después fue extinguido. La policía señaló que el cantante y comediante estadounidense Oliver Tree aparece entre la lista de pasajeros que fue entregada a las autoridades aeronáuticas y que perdió la vida. Hasta el momento no se han podido identificar los cuerpos de las personas fallecidas en el accidente. Tree se presentó en Buenos Aires el 4 de junio. El sábado había publicado un video en su cuenta de Instagram en el que estaba jugando fútbol en un barrio de Brasil. El canal de streaming argentino Blender informó que el creador de contenido Gaspar Prim Díaz también viajaba en uno de los helicópteros. Conocido como Gaspi, tenía 23 años y más de 2.8 millones de suscriptores en YouTube. Reiteramos este accidente terrible de la colisión de dos helicópteros en Río de Janeiro. Vamos a una pausa y continuamos con más información aquí en Noticias 710.
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0: Seguimos en Noticias 710 por Radio Mambí. Atención que a una semana de la segunda vuelta para las presidenciales en Colombia, el candidato de derecha Abelardo de la Espriella llega como favorito frente al aspirante oficialista de izquierda Iván Cepeda. Esto según dos sondeos publicados durante el fin de semana. Es interesante también recordar que Abelardo de la Espriella ganó esa primera vuelta con más de 10 millones de votos. El abogado llamado Outsider del movimiento Defensores por la Patria tendría un 52.6% de intención de voto, según la encuesta de la compañía Guarumo y Ecoanalítica para el diario El Tiempo, mientras que Cepeda, del izquierdista Pacto Histórico, alcanza un 45% de apoyo. El 2.4% respondió que votará en blanco. Esto evidencia una ventaja de 7.6 puntos porcentuales por encima del margen de error del 2.9. Y esto prácticamente pues descarta el empate técnico. Esta encuesta fue realizada con 2.073 ciudadanos entre los días 8 y 12 de junio. Y de Colombia pasemos a Cuba, como arrancamos esta semana con Yasmani Salgado.
7: Efectivamente, aquí estamos al tanto de Cuba 90 millas. El Instituto Cubano por la Libertad de Expresión y Prensa presentó un informe que está evidenciando un deterioro sin precedentes en el respeto a los derechos fundamentales en la isla. Según este balance parcial, durante el año pasado se registraron 1.188 agresiones contra la libertad de expresión y prensa, lo que supone un aumento del 54.7% con respecto al año anterior y ubica al periodo entre los más opresivos de las últimas décadas. Este documento está precisando que la gran mayoría de los casos afectó a personas comunes que ejercieron su derecho a manifestarse en público, mientras que una fracción menor correspondió a ataques directos contra periodistas y comunicadores independientes. Del total, 995 violaciones se vincularon a la libertad de expresión y 193 a la libertad de prensa. Para esta organización, esta distribución está evidenciando dos fenómenos paralelos, que son, por un lado, la expansión del aparato represivo hacia capas más amplias de la sociedad y, por otro, la progresiva desaparición del periodismo independiente adentro de Cuba. En el año 2025 se marcó el mayor aumento represivo en 3 años contra el ejercicio de estas libertades. El promedio mensual de incidentes alcanzó 99, aunque el punto más álgido se dio en julio, cuando se documentaron 184 agresiones en el marco de las medidas de seguridad implementadas durante el cuarto aniversario de las protestas del 11 de julio. Entre los métodos represivos, intimidaciones que incluyeron amenazas, vigilancia y citaciones, estas fueron recurrentes y hubo 435 casos. Sin embargo, el informe pone especial atención en el explosivo crecimiento de las detenciones arbitrarias, que saltaron de 150 en 2024 a 386 en 2025, allí a 90 millas. Pero vamos a escuchar lo que estuvo diciendo Alejandro Tur Valladares, periodista cubano radicado en Cienfuegos, sobre las medidas económicas anunciadas por el régimen de La Habana.
11: Lo que está anunciando Díaz-Canel no es novedoso, es algo que en el pasado ya se anunciaba de forma reiterada y, bueno, siempre con los mismos resultados. No se trata de un programa económico, lo que nos están mostrando, basado en estrategia de desarrollo a corto, mediano o largo plazo, sino que se tratan de medidas coyunturales muy puntuales, diseñadas, como ellos mismos han reconocido, para intentar surfear la crisis y superar las dificultades que tienen en el momento actual. Si lograran surfear esa crisis, harían lo que siempre hacen, que es volver a la posición inicial, a ese punto de partida, que es la centralización, que es el control estatal, la preeminencia de la empresa estatal socialista sobre la empresa privada, en fin, a todo aquello que le garantice mayor control social y estabilidad política. Ese siempre ha sido el manual para las crisis, ¿no? La reforma en Cuba durante los últimos 30 años exhibe un patrón que es cíclico, y yo diría que es fragmentado en periodos muy específicos, que no logran transformar nunca la base de la economía. Desde los años 90, con el llamado periodo especial, hasta la actualidad, se repite la misma receta, y vemos cómo década tras década, primero con Raúl, ahora con Canel, los anuncios prometen y vuelven a prometer la descentralización del Estado, reducir su rol, implementar medidas que supuestamente no van a encaminar hacia el desarrollo, y siempre lo que resulta es un proceso lento, parcial y al final siempre reversible, y esto lo hace por temor a perder el control social.
7: Pero también Jorge Piñón, experto en estos temas, estuvo abordando cómo Estados Unidos golpearía a Cupet mientras continúa el envío de combustible a Cuba.
2: Bueno, no solamente esta es también Cimex, por ejemplo, que las petroleras, las estaciones de servicio de Cupet, de la marca Cupet, en realidad están controladas por Cimex. ¿Quién es a Cuba Metales? Cuba Metales es la agencia del gobierno que importa y exporta combustibles en Cuba. Así que tienes a Cupet, tienes a la agencia portuaria, que es quien administra el puerto de Matanzas y el puerto de Nuevitas y el puerto de Cienfuegos. Esta nueva licencia que Vanguard está solicitando es que, en vez de enviar los pequeños isotanques que se están enviando hoy en día, que se permita una cantidad o un volumen de 200.000 barriles, por cierto, que representa 1.400 pequeños isotanques en una sola vez.
7: El hogar de ancianos de Camagüey, situado en la conocida avenida Finlay de esa ciudad, se encuentra en situación de miseria y pobreza extrema, según una denuncia que se ha hecho trending a través de redes sociales. En un video publicado, queda en evidencia el descuido que tiene este sitio dedicado a la atención de adultos mayores. Las imágenes, de apenas 21 segundos de duración, muestran un centro completamente desolado, con pisos de madera carcomidos, muros semidestruidos y un interior vacío, sin muebles ni enseres. El video incluye un texto superpuesto que reza: destruido y abandonado el hogar de ancianos en Camagüey. El material audiovisual de inmediato ha sido comentado por cientos de cibernautas que lamentan la situación de pobreza que se vive en Cuba, y especialmente a los que dependían de este lugar allí en la provincia de Camagüey. La organización de Observa Cuba también difunde registros recientes del mismo establecimiento, aportando detalles aún más alarmantes sobre las condiciones higiénico-sanitarias. Son múltiples los casos que se dan a conocer con esta situación extrema que están atravesando los cubanos, especialmente las personas de la tercera edad. Pero nos vamos a las calles, los cubanos hablan. Horrible la situación a la hora de intentar extraer el propio dinero que las personas ganan en su trabajo. Vamos a escuchar.
14: Aquí en estos momentos es horrible para poder sacar el dinero de la tarjeta o poder comprar por transferencia. Muchas personas se pasan la madrugada haciendo cola en el banco para poder al otro día sacar lo que le dejen sacar, 2.000, 3.000 pesos. Lo mismo vendo un plato que una cuchara, que un vaso, que me dan algo para vender y lo revendo, así, porque casi nunca tengo dinero. No tengo para comprar culero, no tengo, porque no me alcanza el dinero para eso, porque ni pan tan siquiera he tenido para comer, o el que tengo lo dejo para la niña a la escuela el otro día. Si esto no cambia de aquí un año, nosotros nos vemos bien mal. Yo veo todo bien mal. Si esto no cambia y no hay un cambio para bien, no creo que tengamos un buen futuro.
7: Pero es que la situación en todos los entornos continúa siendo pésima.
22: Pésimo, que tú puedes decir, no hay nada, no hay medicina, no hay nada aquí que han hecho ellos. Tú lo ves, sino que se van a ir después de un cambio para bien, que lo va a dar.
7: Y los jóvenes, por supuesto, hablan, no tienen deseos de vivir.
23: El día a día es normal, ¿qué le voy a dar de comer? ¿Cómo los voy a vestir? ¿Cómo los voy a calzar? ¿Qué va a ser su futuro? ¿Qué va a ser su futuro? ¿Qué va a pasar mañana? Porque es preocupante. Sinceramente, no puedo garantizarle. Muchas veces ni uno. Muchas veces, como madre, no puedo garantizarle ni uno. Porque está muy duro, no me da la economía para comprar. Si me da para el arroz, no me da para el picadillo y los frijoles. Y cuando rara vez consigo las tres cosas, se me echa a perder, porque no las puedo a veces ni cocinar, porque no ponen la luz, porque cuando ya tú fuiste al mercado, que viraste, que la vas a poner, ya tocó el apagón y no la pudiste cocinar. Yo misma los chícharos de la bodega los compré, los puse y no me los pude comer. Así mismo, como los compré y los puse, los tuve que botar con dolor en mi alma, porque era lo único que tenía para comer, porque se me echó a perder. No pude congelarlo, no pude cocinarlo, no pude usarlo. No vale la pena ni levantarse de la mano. Es mejor seguir durmiendo, como me lo han dicho. Vamos a seguir durmiendo para no pensar que no tenemos que cocinar, o para no pensar que ahorita se va la luz, o para no ver lo que se nos echó a perder en el fuego. Eso es uno de mis temores. quitarle los deseos de vivir a la juventud.
7: Pero igualmente se hace estremecedor el caos y el abandono que se vive en el cementerio de La Lisa. Cubanos denuncian la situación. Ani González también lo expuso a través de Martín Noticias.
1: Es lo que yo digo, no hay respeto con los vivos, va a haber respeto con los muertos.
3: Los archivos todos están deteriorados. Se roban las cajitas de los muertos. ¿Cómo es posible que entraron a llevarse las cajitas de los muertos? Bueno, lo que se ve en la sábana, ahí hay más de 20 cadáveres. Es deprimente la situación que hay con el cementerio La Lisa. Es triste ver que nuestros familiares estén en esas condiciones. Tú dices, bueno, ¿y mañana cómo será conmigo?
7: La única aerolínea española que sigue volando entre España y Cuba cambia su itinerario. Air Europa estaría modificando su ruta entre Madrid y La Habana para repostar combustible en Punta Cana ante la crisis energética que está complicando esta situación de aerolíneas extranjeras que conectan con la isla. La compañía mantiene por ahora 3 vuelos semanales a La Habana, pero reconoce que sigue evaluando la situación de cancelarlos. El cambio ocurre en medio de la caída del turismo, la falta de combustible y la salida de empresas extranjeras de Cuba. Otra señal de deterioro económico en la isla. Estamos al pendiente, como siempre, de Cuba a 90 millas.
0: Gracias a nuestro colega Yasmani Salgado por la información. De esta manera llegamos al final de nuestra segunda emisión de Noticias 710 por Radio Mambí. Gracias por la sintonía. A nombre de nuestro equipo, Gustavo Orellana, Yasmani Salgado y quien les habla, Rodrigo Durán. Enseguida, a reír con la tremenda corte. A las 2 de la tarde, Ángela Furió y Gustavo Orellana con temas importantes de nuestra comunidad. Y a las 3, Carlucho en Mambí. Buenas tardes, buen provecho.
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17: Buenas noches, señor juez. Uh-huh. ¿Cómo sigue de salud?
16: Regular.
17: Vamos, ¿qué es lo que tiene?
16: Nada, que el hígado. Póngase un peso de multa, secretario.
17: ¿Por qué?
16: No, por nada, póngase un peso de multa, yo sé por qué.
17: ¿Por si acaso algo?
16: Sí, no, porque lo hizo ya. Eso de coger y meterle papelito a la campanilla y eso, póngase un peso de multa, hágame el favor.
17: Bueno, si usted lo quiere, sí. Sea.
16: Pues el hígado ahí que no hace más que darme guerra, me siento
17: bueno,
16: mal.
17: Señor juez, pero eso tiene que tomarlo con calma, sí. Porque es debido al calor.
16: ¿Usted cree?
17: ¿Cómo no? En los climas tropicales, el 50% de las personas, por lo menos, padecen del hígado.
16: El 50%, ¿verdad?
17: Sí, señor, sí. Y yo creo que me he quedado chiquito.
16: Bueno, eso no hace falta que lo diga porque se le está viendo.
17: ¿Qué cosa?
16: Usted se ha quedado chiquito.
17: Oiga, le voy a pedir...
16: ¡Cállese la
17: mano! No, vamos a ver cómo...
16: Con el juez no se discute. Y a ver qué caso tenemos hoy.
17: Bueno, un guagüero que se fue contra una casa y acabó con ella.
16: No me diga de quién era la casa.
17: De una señora.
16: Pues llámelo complicado en ese señoricidio.
17: Enseguida, señor juez. ¡Luz María Nananina!
19: ¡Aquí como todos los días!
17: ¡Sindulfo Roqueta!
20: ¡Presente!
17: ¡José Candelario Tres Patines!
20: ¡A la reja!
21: ¡Oh, oh, oh, O'Reilly!
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30: Simpático, el gracioso, el bello de Tres Patines.
31: Bueno, óigame, no me elogie tanto, señora. Haga el favor de no decirme ver eso, porque además que yo no soy guagüero.
30: ¿Ay, qué es usted entonces?
31: Chofer de ómnibus.
30: Chofer de ómnibus. Derrumbador de casa es lo que es usted.
31: Vamos, no exagere, que la cosa no fue para tanto.
20: ¿Cómo que no fue para tanto, hombre? ¿Usted no metió su guagua contra la casa de Nananina?
31: Sí, señor.
20: ¿Y no la derrumbó?
31: No, señor Sindulfo. Lo único que yo hice fue cambiar un poquito el plano de la casa.
16: ¿Cómo cambiar el plano de la casa?
31: Sí, porque donde antes estaba la cocina, ahora está la sala.
16: Sí.
31: Donde antes estaba el comedor, ahora está el cuarto de baño. Y donde antes estaban los dormitorios. ¿Sabe lo que hay ahora?
16: ¿Qué hay ahora?
31: Una terraza lindísima al aire libre.
16: ¡No me diga! ¿Y el portal?
31: Bueno, el portal como que era de lo que la casa tenía portal.
30: Claro que sí que lo tenía.
31: Bueno, pues entonces el portal quedó igualito que estaba.
30: ¿Cómo igualito que estaba?
31: Sí, igualito que estaba antes de que fabricaran la casa. Pero eso se arregla fácil, caballero.
30: ¿Cómo se arregla?
31: Haciendo un portal nuevo. Cualquier maestro de obra eso se lo hace a usted en 2 o 3 semanas.
30: ¿Ah, sí? ¿Qué pretende usted? Que yo lo pague, ¿no?
31: No, que vaya, no tengo interés en que usted lo pague.
30: ¿Ah, no?
31: No, por mí lo puede quedar a deber si puede, si se lo fían.
30: Hágame el favor. Pero óigame, señor juez, usted está oyendo lo que está diciendo el descarado este, ¿no?
16: Sí, cómo no, pero vamos por partes. La cosa fue que Tres Patines iba manejando una guagua, ¿no es eso?
20: Sí, señor.
16: Y por lo visto chocó contra la casa de Nananina, ¿no es así?
20: Sí, señor.
16: ¿Y a qué se debió ese choque?
20: Pues seguro que al exceso de velocidad, doctor. Porque quiero advertirle que yo concurro a este juicio como acusador privado, en representación de la Liga contra los choques.
16: Ah, sí, ¿verdad?
20: Sí, señor. Y de acuerdo con las estadísticas que lleva esa liga, la mayor parte de los heridos que ingresan diariamente en emergencias no son más que víctimas del exceso de velocidad.
16: ¿De veras? ¿Verdad? ¿De veras?
20: Y bien que sí. ¿Quiere usted que le lea la lista de los que ingresaron en el día de hoy?
16: A ver, léala, léala.
20: Óigala usted.
16: Sí.
20: Aniceto Palangana, lesionado por todo el cuerpo. Chocó con su máquina contra un poste cuando iba a 90 kilómetros por hora. Víctima de la velocidad, ¿verdad? Evaristo Curricán, heladero. Chocó con su carrito de helados contra un camión de 10 toneladas cargado de ladrillos. Víctima de la velocidad, ¿verdad?
16: Un momento, Sindulfo. ¿Ese heladero iba con exceso de velocidad?
20: No, señor. El que iba con exceso de velocidad era el camión. Uh-huh. Pero el heladero es una víctima de la velocidad del otro, ah, ¿verdad?
16: Va. ¿Eh?
20: ¿Verdad?
16: Ah, sí, sí. ¿Y cómo está el heladero?
20: Regular. El que está muy grave es el carrito.
16: No me diga, el carrito está grave.
20: Sí, porque tuvo una hemorragia de guanábana tremenda.
16: ¿Y usted cree que se salve?
20: Bueno, deje ver. Ahorita cuando yo venía para acá, le iban a hacer una transfusión de mantecado.
16: Bueno, bueno, continúe entonces.
20: Erundino Calandraca, pelotero, contusión en la cabeza, víctima de la velocidad, ¿verdad?
16: ¿De qué velocidad?
20: De la velocidad del pitcher. No vio venir la bola hasta que le pegó en mitad de la cabeza.
16: Ah, vamos, ¿y qué más?
20: Avelino Caradura, lesionado y traumatismo por todo el cuerpo. Lo sorprendió su señora bailando en un cabaret. Víctima de la velocidad también, ¿verdad?
16: ¿De qué velocidad?
20: De la velocidad de la cara, hijo. Porque él le había dicho a su mujer que iba a un velorio.
16: Muy bien, ¿y qué más?
20: Heriberto Frescolín, acompañante de una enfermera, asistido de galleta en el ojo izquierdo y puntapié en la canilla derecha. Intentó abrazar a una enfermera a los 5 minutos de conocerla.
31: Víctima de la velocidad, ¿verdad?
16: ¿De qué velocidad? Ah, pero usted también está en la velocidad.
31: No, yo estoy oyendo
16: la bueno.
20: De la claro que sí.
16: Sí.
20: ¿Cómo va a meterse a abrazar a una enfermera a los 5 minutos de conocerla? Eso es un exceso de velocidad aquí y en cualquier parte.
16: Bueno, está bien, vamos a aceptar eso.
31: ¿Vamos a aceptar
16: eso? No, señor, ¿quién lo va a aceptar, usted o yo?
31: Ah, no, sí.
16: Ah, bueno, es el juzgado el que acepta eso. Entonces usted opina que el accidente de Tres Patines se debió al exceso de velocidad, ¿no es así?
20: Exactamente, mi querido doctor.
31: No, olvida.
16: ¿Olvida?
31: Olvida.
16: ¿Qué olvida qué?
31: No le haga caso, mi querido doctor.
16: ¿Qué es eso de mi querido doctor? Usted me quiere a mí.
31: Hombre, ¿cómo no, chico? Nosotros tendremos nuestras discusiones, pero en el fondo yo te tengo un afecto que no te puedo ver.
16: Un momento, Tres Patines, explíqueme eso, por favor.
31: ¿Qué cosa?
16: Eso, usted dice que me tiene un afecto que no me puede ver.
31: Sí, viejo, que no te puedo ver sin saludarte enseguida con aprecio, con afecto, con cariño, con distinción.
16: Eso fue lo que quiso usted decir.
31: Hombre, claro que sí.
16: Póngale 10 pesos de multa por si acaso, secretario. Y ahora contésteme, Tres Patines. Usted es guagüero, ¿no es eso?
31: No, chico, te lo vuelvo a repetir. Yo soy chofer de ómnibus.
16: ¿De qué?
31: De ómnibus.
16: Ómnibus.
31: Ómnibus.
16: ¿Qué es lo que es eso?
31: Adiós, chico.
16: ¿Qué es eso?
31: Ómnibus, chico.
16: Ómnibus, yo no sé lo que es ómnibus.
31: Palabra americana, la traducción correcta de guagua. En inglés se escribe en inglés ómnibus.
16: No, señor.
31: Y en cubano se dice guagua, ¿eh?
16: Ómnibus. No es ómnibus. Esa R, ¿por qué va ahí?
31: ¿Y no es el mismo carruaje?
16: No, es el mismo
31: carruaje. ¿Dice no es el mismo carruaje?
16: Sí, señor, el mismo. Entonces, creo que pero va. Está mal dicho como usted lo dice. Bueno, rey. Chofer de ómnibus, entonces.
31: Esa es la frase.
16: Esa es la frase, ómnibus. Pero es usted de esos choferes de ómnibus que van por la calle como un rayo.
31: No. Yo nunca voy como un rayo, chico. Yo voy como una centella nomás, chico.
16: No me diga. De modo que va usted como una centella.
31: Sí, pero óyeme, como una centella de las lentas, ¿no? Porque yo soy de los choferes que no...
16: No corremos.
31: Que nunca en mi vida he sido víctima de la velocidad, como dice...
16: Seguro, sí, seguro que no.
31: No, le juro que no. Palabra, mira, por 23 o por línea, que son calles anchas, Todavía yo...
16: Avenidas.
31: ¿Eh?
16: Avenidas.
31: Sí. Calle Ancha, sí.
16: Avenidas.
31: Sí, avenidas, sí. Era mi calle,
16: era la calle. No, ¿qué okay. cosa? Le digo que son calles, que son avenidas.
31: Avenidas,
16: no son
31: sí.
16: calles, son avenidas.
31: La preferencia, le decimos nosotros.
16: Pero avenidas.
31: Avenidas, sí.
16: Una avenida es una calle ancha.
31: Claro.
16: Ah, bueno.
31: Entonces, todavía por esa calle ancha,
16: sí.
31: yo corro un poco, ¿no?
16: Sí.
31: Pero, por ejemplo, por San Rafael. Por Lamparilla y por la demás calle, así. Yo nunca paso de los 105 kilómetros por hora.
16: ¿Eh? ¿Y le parece poco?
31: Sí.
16: Venga, ¿a quién le enseñó a correr así? Juan Manuel Fangio, ¿no?
31: No, no, a mí me enseñó mamita, chico.
16: ¿Qué me cuenta? ¿Su mamita maneja automóviles?
31: Sí, ella tiene una máquina de paquete.
30: Chico. ¿De paquete? Si es un cacharro viejo, chico. Que de lo gastado que tiene, tiene las puertas transparentes, lo gastado que está.
16: Ah, sí.
30: Sí, señor, y de contra escojo porque tiene una rueda de palo.
31: No hable bobera, señora, que es un carro precioso de cinco puertas.
16: ¿Cómo de cinco?
30: Cinco puertas.
16: ¿Será de cuatro puertas?
31: No, no, no, no, este es de cinco puertas, porque tú lo arrancas aquí, por ejemplo.
16: Sí.
31: Arranca caminando con él y a las cinco puertas se para y no camina más.
16: Venga acá, y esa máquina que usted acaba de mencionar ahí de... Es una máquina de paquete.
31: Sí, chico, de paquete. Paquete, de paquete. Canse empujándola de lo que es.
16: Ah, vamos. Bueno, pero en fin, yo quiero que usted me explique, porque aquí se ha hablado de todo menos de lo que la acusación que se hace, que es un choque que usted tuvo
31: sí.
16: con una casa. Yo quiero que usted me detalle minuciosamente cómo ocurrió eso. Usted se metió dentro de la casa de Nananina.
31: Bueno, yo te voy a decir, yo estoy preparando la guagua en el paradero, para la parte del asiento precisamente del timón, no para el otro que está del otro lado.
16: ¿Sí?
31: Echando un cabezazo a la hora que le pedí yo me diga con el reloj.
16: Sí.
31: ¿A cogerlo?
16: ¿Cómo a cogerlo?
31: Sí, sí, cuando te dicen allí, nada más que te dicen el reloj para salir.
16: Ah.
31: Dice, a cogerlo. A coger el itinerario, chico.
16: Ah, ¿el qué?
31: El itinerario, la ruta que tú tienes que llevar.
16: No, no, itinerario.
31: Sí, es trinitario.
16: No, no, no, no. Iti.
31: Iti.
16: Ne.
31: Ne.
16: Itinerario.
31: Itinerario. El itinerario. Bueno, el hombre me dice, le pedí a cogerlo. Y yo meto la vez, ¿eh? El conductor engancha que está tomando un cafecito a la salida.
16: Ajá.
31: Y ahí mismo brinca y engancha. Yo salgo por todo el itinerario.
16: Ajá.
31: Para la ruta de la cosa. Entonces montó un pasajero, ¿viste? Montó un pasajero.
16: Ajá.
31: Entonces como que yo veo que la hora era que...
16: Sí.
31: Dije, ya. Voy a caminar para adelante, ¿no?
16: Sí.
31: Pero óyeme, el asunto es que la...
16: Usted se metió contra la casa de Nananina, es lo
31: bueno,
16: que yo creo.
31: Bueno, sí, sí, ahí voy a parar. Si tú vas a ver, la culpa fue de Nananina, que venía de pasajera de la guagua mía.
16: Ah, ella iba en la guagua suya.
31: Sí, tú la viste, ¿no?
16: No, le pregunto.
31: Sí, y al llegar frente a la casa de ella, precisamente, me gritó a mí, arrime bien a la acera, que me quedo aquí. Yo me quise arrimar, chico, la guagua, tan bien arrimada. Que cuando vine a darme cuenta ya me había metido dentro de la casa, chico.
16: Hágame usted el favor. Bueno, ¿y cómo salieron los pasajeros?
31: Chicos, salieron divinamente,
16: chico. No hubo herido, entonces.
31: Sí, como no, hubo como 15 lesionados.
16: ¿Pero en qué quedamos? ¿No dice usted que los pasajeros salieron divinamente?
31: Sí, salieron todos divinamente porque las ventanillas son grandes, amplias.
16: Ah, vamos.
31: Precisamente para eso,
16: sí,
31: para
16: cuando
31: haya un accidente de eso.
16: Sí, por donde salieron divinamente fue por las ventanillas.
31: Sí, bueno, menos uno, que se desmayó, un gordo que se desmayó y ese hubo que sacarlo.
16: Ajá.
31: Pero en cuanto lo sacaron en la guagua, se le pasó un poco de susto, chico, y el hombre empezó a caminar como si nada, cojeando perfectamente.
16: ¿Se había roto una pierna?
31: No se hizo ni un rasguño siquiera.
16: ¿Entonces chico. Por qué cojeaba?
31: No, él era cojo de nacimiento, chico.
16: Ah, vamos, pero pérdida irreparable no hubo ninguna, ¿verdad?
31: ¿Cómo no? Sí, uno de los pasajeros perdió la cabeza, chico.
16: ¿Eh? ¿Y no la pudo encontrar?
31: No, chico. No, yo digo que perdió la cabeza porque perdió la serenidad, ¿no?
16: Ajá.
31: Y en lugar de correr hacia la acera, pues corrió hacia el otro lado de la calle.
16: ¿Y lo arrolló alguna máquina?
31: No, pero se trompezó con un amigo que él le debía 20 pesos. Y se lo tuvo que pagar allí porque el amigo lo precisó.
16: Sí, pero no se murió.
31: ¿Eh?
16: No se murió.
31: No, chico, que iba a morirse.
16: ¿Y entonces cuál fue la pérdida irreparable?
31: La de los 20 pesos, ¿te parece poco?
16: All right, vamos a no discutir eso. ¿Pero hubo algún herido grave?
31: Bueno, el único caso grave fue el de un pasajero que perdió la memoria de un golpe que se dio en la cabeza. No se acordaba de quién era, ni de dónde vivía, ni de nada.
16: ¿Cómo, chico? ¿Cómo? ¿No se acordaba de nada?
31: De nada, chico. Cuando le llevaron a la novia, que era muy bonita, por cierto, tú sabes,
16: sí.
31: para ver si lo reconocía.
16: Ajá.
31: Él le preguntó que quién era ella, mira cómo estaba el hombre.
16: Sí.
31: Le preguntó quién eres tú, a la novia.
16: Sí.
31: Y de ahí se dieron cuenta de que había perdido completamente la memoria, porque no se acordaba ni de que aquella mujer tan linda era su novia.
16: ¿Y qué le hicieron?
31: Nada, la novia allí la empezó a enamorar a todo el mundo, chico.
20: ¡Pobre hombre! Porque seguro que allí mismito la mujer se echó otro novio.
30: Ah, no, tampoco así, es que las mujeres no somos tan cambiacasacas, ¿eh?
31: Vamos, no hable bobera, señora.
30: ¿Usted qué sabe de eso? ¿Que me va a tirar chinitas a mí, hombre?
20: Mire, Nananina, no es por nada, pero una vez yo tuve una novia que se pasaba el día diciéndome: te juro que yo no tengo más amor que tú. Y una noche se me ocurrió entrar en un cine y allí mismo estaba ella con otro.
30: ¿Y no sería un amigo?
20: No, porque la cara que puso cuando me vio no era de amigo.
16: ¿Y qué hizo usted?
20: Ah, me le paré delante y le dije: ah, mujer ingrata, perversa y desnaturalizada como el alcohol de reverbero, tú no me jurabas que no tenías más amor que yo.
16: ¿Y ella qué le contestó?
20: Que era verdad, porque el otro no era su amor.
16: Ah, bueno, pero en fin, la cosa está clara. Tres Patines ha sido el único culpable de ese accidente y por lo tanto tiene que pagar todas las averías que le hizo a la casa de Nananina.
31: Bueno, pues tú puedes creer que no, que eso no es así.
16: ¿Cómo que no es así?
31: No, señor, de acuerdo con la ley me tiene que absolver.
16: ¿Por qué lo tengo que absolver, Tres Patines?
31: Porque lo que pasó ahí fue que la defensa de mi guagua chocó contra la casa de Nananina, ¿no es eso?
16: Sí, señor.
31: Bueno, pues como que la guagua es de mi propiedad, la defensa es de mi propiedad también, de manera que me tienes que absolver.
16: ¿Por qué?
31: Porque se trata de un choque en defensa propia.
16: ¿Eh? Escriba ahí, secretario.
17: Venga la sentencia.
16: Como soy el juez aquí, las leyes yo me sé, no le consiento que usted me enseñe leyes a mí. Y además de hacer constar que pagará usted los daños, le suspendo por 10 años la cartera dactilar.
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16: Buenas noches, secretario.
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31: Es más duro que el turrón de aliciente, chico.
16: ¿Cómo dijo Tres Patines?
31: Turrón de aliciente, chico.
16: No, Tres Patines, no. La ciudad donde se fabrica ese turrón es Alicante.
31: No, chico, Alicante es una especie de tijera de punta gorda que sirve para cortar el hambre.
16: No,
31: chico.
16: Señor, errado otra vez.
31: ¿Sí?
16: Eso a lo que usted se refiere es un alicate.
31: No, alicate no viene a ser una cosa que le hace...

0: Mis amigos, muy buena tarde. Su futuro puede comenzar hoy. Sí, señor, con Félix Olivera. Y estamos hablando del mundo de las bienes raíces, el mundo de las propiedades. Gustavo Orellana está en los controles como ingeniero aquí técnico. Soy Jiki Quintana. Vamos a conversar con Félix Olivera, que es el presidente de la compañía America Mortgage Lender. Procesos simples, hipotecas claras.
1: Así es, Jiki, así es. Y quiero saludar a todos los oyentes que están en esta tarde escuchándonos.
0: Un saludo para todos ellos, que por cierto ha tenido un éxito el programa en cuanto a llamadas recibidas, Félix.
1: Así es. Yo me he quedado realmente gratamente sorprendido de la cantidad de personas que me han llamado, no solamente para hacer hipotecas revertidas, sino también para hacerme preguntas y aclarar dudas que muchas personas puedan tener en cuanto a la hipoteca revertida. Inclusive para otro tipo de préstamos también.
0: Y lo interesante es que no hay ningún tipo de compromiso. Usted puede hacer esas preguntas. Puede asesorarse con la experiencia, con los años de servicio de Félix Olivera, y no hay que hacer nada con él. O sea, no hay que seguir adelante con el proceso, sino que sencillamente usted sale bien instruido de esa conversación. Yo quisiera precisamente hablar de algunos ejemplos de personas que recientemente se han comunicado contigo y que han llevado adelante el proceso. Sé que hay unas personas que no están ni retiradas.
1: Sí, así es. De hecho, tengo dos que no están ni retirados. Uno de ellos, aquí mismo en Miami, hoy le di la grata noticia. De hecho, hoy recibí la grata noticia. No los he llamado todavía porque tenía que venir aquí para la emisora.
0: A lo mejor se enteran por la emisora.
1: A lo mejor me están escuchando. Que le iban a dar X cantidad y resulta que después que ha llegado el appraisal y llegaron todas las condiciones, le van a dar más dinerito. O sea, para mí eso es maravilloso. A mí me encanta cuando yo puedo dar una buena noticia como esa.
0: Espera, un momentico. Había hecho un estudio del caso y se había pensado en una cifra.
1: En X cantidad.
0: Ok, hacen el appraisal, o sea, evalúan la propiedad, sacan todas las cuentas en el banco, etcétera, etcétera, y resulta que le van a dar más.
1: Le van a dar más.
0: Wow.
1: Le van a dar más. Y eso es una noticia que a mí me encanta dar siempre. O que te van a dar más o que vas a gastar menos. Pero esas buenas noticias a mí me encanta dar, la verdad.
0: Bueno, pues ya saben, no podemos decir al aire los nombres, pero seguramente que si están escuchando el programa se reconocerán, reconocerán su caso. Y son personas que no estaban retiradas.
1: Ninguno de estos dos casos que voy a mencionar hoy han estado retirados. Los dos están trabajando. Uno, de hecho, una pareja tiene un negocio y les va muy bien. Y los otros están empleados, están trabajando los dos. Son personas que están, en mi opinión, todavía son jóvenes. Pero ya tienen la edad de retiro, o sea, ya podían haberse retirado, lo que no lo han hecho.
0: Ok.
1: Como muchas personas hacen.
0: Y estas personas que tienen negocio, por ejemplo, el dinero que reciben en una hipoteca revertida, en un reverse mortgage, pudieran utilizarlo, en teoría.

0: para ampliar su negocio.
1: Sin duda. Claro, tú puedes usar ese dinero para lo que tú quieras, Jiki. Puedes comprar un vehículo, puedes comprar un negocio, puedes comprar otra propiedad, puedes expandir tu negocio o puedes irte de vacaciones con él.
0: Ahora, si con la hipoteca revertida, con el reverse mortgage, usted deja de pagar el mortgage precisamente, sí. Recibes un dinero en cuanto a la appraisal que hace de tu propiedad, ¿por qué hay ideas negativas todavía en la calle?
1: Jiki, mira, sin temor a equivocarme, las personas tienen ideas negativas cuando no comprenden un proceso, cuando no entienden cómo funciona algo. Obviamente, lo normal, lo que cualquier ser humano haría es retraerse y decir, no, espérate, aquí no lo entiendo, no lo voy a hacer. Y inclusive hay personas que llegan hasta aconsejar en base a su, no quiero decir esta palabra, pero es la realidad, en base a su ignorancia del caso. Aconsejan a las personas, no hagas eso porque puede tener negativo, puede tener impacto negativo, pero la realidad es que no es así.
0: 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Yo te voy a proponer algo.
1: Sí.
0: Precisamente por esas dudas que hay en la calle, por esa negatividad que hay en algunas personas, ¿por qué no empezamos desde el principio? ¿Qué es una hipoteca revertida? ¿Qué es un reverse mortgage? ¿Y cómo puede beneficiarse una persona de este sistema?
1: Mira, la hipoteca revertida, el mismo nombre está describiendo el tipo de hipoteca. Porque una hipoteca normal, que la mayoría de las personas obtienen, tú obtienes una hipoteca y empiezas entonces a pagar intereses y principal en tu hipoteca para ir amortizando y vas pagando a través de los años. La hipoteca revertida no tienes que hacer eso. La hipoteca revertida no es que no te vayan a cobrar intereses, sí te lo van a cobrar, pero no tienes que pagarlo. ¿Qué hacen ellos? El interés, por ejemplo, tengo que poner números redondos para que las personas puedan entender fácilmente. Vamos a poner que el interés sean $2,000 mensuales.
0: Ok.
1: Si fuera una hipoteca normal, convencional, tuvieras que pagar el interés, que son los 2,000, más abonar para el principal, que podía ser cualquier otra cantidad, la que ellos estipulen que sea lo que debes de hacer. Entonces, en este caso, en la hipoteca revertida, no tienes que hacer eso. ¿Qué hacen? Entonces, el interés de esos $2,000 se lo añaden a la deuda que tienes. Pero, ¿qué sucede? No puedes tener una hipoteca revertida que te coma, o sea, que te consuma todo el equity de la casa. No lo puede ser. O sea, y como las propiedades van aumentando, dependiendo del año, dependiendo la economía, dependiendo las cosas que suceden a nivel no solamente local, sino mundial con la economía, las propiedades pueden aumentar del 3 al 10% anual. En otras palabras, a medida que tu deuda va aumentando con el reverse mortgage, el valor de la casa va aumentando, de manera que siempre vas a tener equity.
0: Ok, pero vamos a verlo incluso más práctico todavía. Para aquella persona como yo, que se enreda con estas cosas de las hipotecas y demás. Afortunadamente mi esposa es la que se ocupa de todo eso, ¿no? Bueno, ¿yo dejo de pagar entonces el mortgage?
1: Totalmente.
0: ¿Lo dejo de pagar?
1: Totalmente.
0: Ok. ¿Y qué es lo que tengo que seguir pagando? ¿Los intereses?
1: Solamente, no. Solamente los taxes y el seguro de la casa.
0: ¿Taxes y seguro?
1: Lo pagas, lo puedes pagar una vez al año. Cuando se venzan, una vez al año pagas taxes y seguro, o lo puedes dividir en mensualidades, lo puedes hacer también. Mi opinión, lo que yo haría en mi caso, yo lo pago una vez al año.
0: Okay.
1: Y me quito eso de arriba de estar pagando mensualmente, ¿me entiendes? Para poder, por lo menos sentirme más libre.
0: Okay.
1: ¿Me entiendes? Vivir en ¿cómo se llama? Vivir sin tener esos pagos mensuales. De hecho, quiero hablarte de la pareja, de una de las parejas que te dije que jóvenes que están trabajando todavía, que tienen un empleo y realidad. Cuando tú los ves a ellos, no dicen, no, ellos no calificarían para una hipoteca revertida, pero sí, de hecho calificaron y están trabajando los dos. y van a recibir un dinero el cual van a utilizar para liquidar todas sus tarjetas de crédito.
0: Okay.
1: En otras palabras, esta parejita no solamente no va a tener mortgage, sino no va a tener pago de tarjeta. Van a vivir totalmente libre de deudas. Van a poder viajar, van a poder sentirse, valga la redundancia, libre de deuda, que eso es maravilloso.
0: Ahora, ¿qué necesita una persona que nos está escuchando para decidirse? ¿Qué tiene que tener para poder calificar a una persona que nos escucha ahora y que dice, caramba, sí está interesante esto, voy a profundizar un poco más porque me conviene?
1: Mira, yo aconsejo a todo el mundo que tenga la idea de que quizás pueda servirle, que me llame para averiguar. No tiene que comprometerse a nada. ¿Okay? Y yo le voy a explicar con detalles, porque aquí el tiempo que tenemos es bastante limitado y cada persona es diferente. Pero te voy a dar los detalles principales. El principal requisito, que tenga edad de retiro. La edad mínima de retiro son 62 años. Número 2. Que tenga equity suficiente en la propiedad, que haya comprado su propiedad hace años atrás, que tenga equity en el cual el banco... Recuerda que no pueden quedarse sin equity, ¿eh? El reverse mortgage no puede dejar a la persona sin equity en la propiedad. Entonces, tiene que tener equity suficiente para que el reverse mortgage funcione.
0: O sea, que haber ganado valor la propiedad por encima de lo que compró.
1: Exacto, exacto. Eso es muy importante. Número tres, que también es importante... que nunca haya pagado tarde el mortgage en los últimos 2 años. No puede haber pagado tarde el mortgage ni los taxes, y si tiene asociación tampoco la asociación. Eso es importante, ¿okay? Porque el reverse mortgage, o sea, el banco lo que quiere es que sea una persona confiable que vaya a pagar los impuestos, de que no vayan a venir el tío Sam después a querer quitarle la casa, porque entonces ellos se quedan, ¿me entiende?, en el aire. Y eso no puede suceder.
0: Bueno, pues es bastante más fácil de lo que yo pensaba.
1: Es,
0: ¿no?,
1: muy fácil, realmente. Es muy fácil.
0: Tener 62 años, haber sido cumplidor a la hora del pago y tener equity en la casa. Es muy difícil que una casa no tenga equity.
1: Muy difícil aquí en la Florida, aquí sí. En Miami, que una casa no tenga equity, la verdad.
0: En las casas que se compraron hace poquito tiempo ya incluso han aumentado su valor. Imagínense el que compró tiempo atrás, cómo tiene que haber aumentado de valor, señor, esa propiedad. 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Hay otro tipo de persona, Félix, que nos puede estar escuchando, que ya llegó a cierta edad y que lo que quiere hacer es inversiones. Uh-huh. Quiere tener un final de su vida tranquilo, relajado, viviendo de inversiones. Tengo amigos, por ejemplo, que tienen varias propiedades que han ido comprando y ahora tienen una vida más relajada porque le está entrando platica por aquí, platica por allá.
1: Sí.
0: ¿Es un buen momento para eso?
1: Siempre es el momento para invertir. Siempre es buen momento cuando tú estás listo, G. Y especialmente... con un tipo de préstamo que tenemos nosotros. Pero antes de continuar, quiero decirle a los oyentes que nos están escuchando que ahora no puedo responder el teléfono. Ajá. Tengo varias llamadas que me han hecho. Si tienen alguna pregunta que no les importa salir al aire, pueden llamar a la emisora, o si no, esperar a después de la 1:45 más o menos.
0: Es que estamos en vivo y en directo. Este sí. Programa no es grabado, es en vivo y directo todas las semanas.
1: Es en vivo, y si nos llaman ahora no podemos responder el teléfono. Jicky, en cuanto a la pregunta, para invertir es muy fácil. No es como antes, que antes tú tenías una propiedad y tenías el 20% para invertir, pero a la hora de invertir te tomaban en cuenta las deudas tuyas, okay, personales, y te tomaban en cuenta lo que tú debías en tu propiedad y te lo añadían a tu deuda general, a tu DTI. En este caso no es necesario. Hay un tipo de préstamo que con el 20% solamente... y un crédito aceptable, porque ni siquiera tiene que ser un buen crédito, ya puedes comprar tu propiedad de inversión. Es increíble.
0: Wow. Entonces,
1: no tienes que decirme ni siquiera en qué trabajas, fíjate.
0: Eso es nuevo.
1: Es relativamente nuevo. No es algo que es como decir, con olor a nuevo todavía, pero sí, llevamos usándolo un par de años y funciona perfectamente bien.
0: Qué maravilla para los que quieren invertir. Es una... Yo recuerdo que alguien me dijo aquí, yo recién llegado a Estados Unidos, me decía, la forma que tenemos los pobres de hacer dinerito es invertir en bienes raíces.
1: Sí, señor. De hecho, las mayores riquezas se han hecho en bienes raíces, en real estate. la mayoría de los millonarios. Mira el mismo presidente de Estados Unidos, cómo ha hecho su capital.
0: Es una buena sí, comparación, ¿no? Sí. Una buena comparación. Se puede empezar por ahí, llegar hasta presidente, quizás, si nacieron
1: aquí. ¿Quién sabe?
0: Lo que hay que haber nacido aquí, ¿eh?
1: No, ¿quién puede sabe?
0: Y préstamos para compa por primera vez, para los que quieren empezar en este camino de comprar su primera propiedad. Hay personas que están botando todavía el dinero pagando alquiler.
1: Sí.
0: Ese es un dinero que se echa al cesto, se pierde por completo. Y esas personas a lo mejor tienen miedo a no calificar para comprar una propiedad. ¿Es difícil calificar hoy día para la primera compra?
1: No, en realidad no. Cada vez es más fácil. Cada vez es mucho más fácil calificar para los primeros compradores. Y de hecho, tenemos préstamos que pueden calificar hasta el 100% del costo de la propiedad. Obviamente tiene sus restricciones. Pero con el 3.5% de down payment, usted puede ya comprar como primer comprador.
0: ¿3.5% nada más?
1: 3.5% nada más.
0: ¡Wow! ¡Una maravilla!
1: Sí, sí, es increíble. Es que en realidad el mundo hipotecario se ha abierto muchísimo. Los horizontes se han ampliado tanto después de que tuvimos la catástrofe del 2008.
0: La famosa burbuja.
1: La famosa burbuja. Del 2008 al 2010 era casi imposible conseguir un préstamo. Del 2010 en adelante las cosas empezaron a mejorar muchísimo y ahora estamos en un punto de que cualquiera realmente puede comprar.
0: Yo recuerdo que cuando explotó la burbuja, incluso bancos que habían dado préstamos empezaron a recogerlos,
1: ¿sí?,
0: y a cerrar esos préstamos de buenas a primeras, sin muchas explicaciones ni nada. Se acabó el préstamo que te he dado, pero mira, yo no lo he utilizado. No, de todas maneras se acabó.
1: Cerraban los préstamos, sí, sí, señor, así fue.
0: 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Usted puede tener incluso su caso desarrollándolo con otra compañía perfectamente. 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
1: De hecho, hoy tengo una cita a las 2:30 de una persona precisamente así.
0: Así, sí. Buscando la segunda opinión.
1: Buscando la segunda opinión. A las 2:30 va para la oficina, precisamente.
0: 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Y no hay ningún compromiso.
1: Sin compromiso ninguno, Jake.
0: No hay obligación, no. Tienes que dejar al otro para venir a hablar conmigo, no. Félix le dedica el tiempo, le explica todo y la persona puede hacer una comparación. ¿Qué le conviene más? Si lo están guiando bien. Bueno, pues si lo están guiando bien, regresa con su primera, claro, compañía, y se acabó.
1: Claro, no. Y yo no voy a intentar que nadie deje con quien esté trabajando. Si yo puedo ayudar a una persona y la persona lo ve, con gusto yo lo ayudo. Y si no puedo darle algo sustancialmente mejor, entonces, bueno, que continúe con la persona que estaba trabajando. Creo que tenemos un oyente, Jiki.
0: Tenemos una llamada. Adelante. Buenas tardes.
2: Buenas tardes. Quería saber, preguntarle a Félix, qué tipo de gestión yo puedo hacer con el equity de mi casa, porque tengo amigos que me lo han dicho, y también qué tiempo tiene que pasar desde que yo compré mi casa para poder disponer del equity de mi casa. Esa sería la pregunta. Los escucho por la radio. Muchas gracias. Excelente programa. Felicidades.
0: Gracias a ti, amigo, por llamar.
1: Muchas gracias. Mira, el equity puedes disponer de él inmediatamente. Si ahora mismo yo compro una casa hoy y la compro sustancialmente bajo el valor, o sea, si la casa cuesta 500,000 y por alguna razón quizás necesitaba reparaciones o algo, la compré en 200, tengo un equity de 300, puedo disponer de él nada más que repare la casa. O sea, inmediatamente ya lo puedo utilizar. El equity es algo que es tuyo, lo puedes utilizar en cualquier momento. Espero que hayas respondido su pregunta.
0: ¿Y sirve para tomar una línea de crédito sobre eso?
1: También sirve para tomar una línea de crédito. Pues, se llama HELOC. El HELOC lo puedes hacer. El HELOC es algo que está siempre disponible. Yo lo hago, pero dependiendo de las necesidades de la persona, y ahí entonces es cuando entra el cada persona individual. Yo le explico los pros y los contras,
0: okay,
1: de cada cosa, de un refinanciamiento y de un HELOC. Es cierto que en un HELOC no pagas cuando utilizas, si no utilizas el préstamo, nada más que, okay, cuando lo utilizas, y que en el refinanciamiento lo pagas desde que sacas el dinero, ¿okay? Pero cada uno de los dos acarrea responsabilidades diferentes e intereses diferentes, que le puedo explicar a cada persona individualmente. Hay algo que quería anotar, Jeky, antes sí. que me hagas la siguiente pregunta. Hay algo que quería denotar y es importantísimo. Porque las personas a veces tienen miedo a ver que venga una catástrofe financiera. ¿Qué pasaría entonces con mi reverse mortgage por algo que comentaste ahorita? ¿Me llamarían entonces el préstamo? ¿Tuviera yo que liquidarlo? No. No sucede absolutamente nada.
0: Qué interesante.
1: Interesantísimo, fíjate. Porque inclusive después de la catástrofe del 2008, donde había muchas personas que tenían reverse mortgage, esas fueron las personas con más tranquilidad durante la catástrofe.
0: Wow. Bueno, voy con preguntas que quizás se estén haciendo los amigos. Voy a tratar de hacer yo el papel de, decían antes, abogado del diablo, que no pega eso, pero hacer las veces de yo un oyente. Ajá. Ok. ¿Puede una persona, por ese equity de la casa, por esa plusvalía que tiene la casa, por ese valor agregado que tiene la casa, por esa ganancia que tiene la casa, para que se entienda, uh-huh. esa persona puede hacer el reverse mortgage, pero puede también pedir un préstamo sobre ese valor de la casa?
1: No. No podía hacer eso. O sea, cuando haces un reverse mortgage, el reverse mortgage toma su lugar y no te permite ni rentar la propiedad como para negocio, ni tampoco sacarle dinero, porque entonces estarías dejando la propiedad sin equity. Okay. Recuerda que el reverse mortgage no permite de que te quedes sin equity en la propiedad.
0: Ok. Aclarado que no se puede rentar la propiedad cuando la tienes con un reverse mortgage, una hipoteca revertida.
1: Puedes rentar una parte, pero tienes que vivir la propiedad.
0: Ok.
1: Porque hay personas que tienen...
0: Ah, mira qué interesante está eso.
1: Sí, sí. De hecho, yo hice uno que la persona tenía un duplex. Ajá. Y tiene un duplex, oye esto, y es interesantísimo porque tiene un duplex y en adición tiene dos in-law quarters. ¿Ok? Entonces tiene rentado los dos in-law quarters, la otra parte del duplex, y ella vive en una parte del duplex.
0: Y esa palabrita me sonó rarita. ¿Qué es eso?
1: In-law quarters.
0: Sí.
1: Es un efficiency.
0: Ah, efficiency.
1: En otras palabras.
0: Ah, bueno.
1: Un efficiency.
0: Pero hablemos castellano.
1: Pero ¿sabes qué sucede? Que la terminología legal, ¿ok? Es un in-law quarters. O sea, es las habitaciones para tus suegros.
0: Oh, ok. Pero la verdad es que no conocía la palabra. Siempre se aprende algo nuevo aquí.
1: Siempre se aprende algo.
0: Y siempre que se aprenda algo en esto que tiene que ver con dinero, con bienes raíces, etcétera, es bienvenido, porque esto es lo que nos garantiza llegar a los verdaderos años dorados. Uh-huh. Los americanos dicen los años dorados a esa edad en que usted ya se retira, que usted va a disfrutar, a descansar, pero a veces es una tortura, uh-huh. porque a veces no alcanza para pagar la hipoteca, precisamente,
1: sí.
0: La comida, las medicinas, en fin, la gasolina que a veces sube uh-huh. demasiado, el carro, son muchos los gastos, y poderse quitar de arriba el mayor gasto, que casi siempre es la hipoteca, ¿no?
1: Casi siempre es la hipoteca. Mira, me llegó una persona que nos llamó, una oyente que me llamó y fue a mi oficina, que me dio mucha tristeza con ella porque no pude ayudarla, y te explico por qué no pude ayudarla. Obviamente no vamos a mencionar su nombre, pero sí el caso. Ella había hecho, o sea, su dinerito que le llega a ella es exactamente lo que ella necesita para pagar su mortgage y sus billecitos. Se queda sin un centavo.
0: Wow.
1: Jeky, sin un centavo se queda. Pero había hecho una bancarrota. Estaba en el medio de una bancarrota todavía, estaba pagando, fue mal aconsejada porque tiene un capítulo 13. El capítulo 13 te da, tienes que pagar mensualidades. Si tenía que pagar mensualidades todavía, creo, como por 3 o 4 años más.
0: Wow.
1: Y no puedo ayudarla porque está en el medio de una bancarrota. Yo creo que ella debió haber hecho un capítulo 7, pero bueno, yo no soy abogado. Sí le dije, mira, busca una segunda opinión, mira a ver qué puedes hacer para resolver ese asunto. Una vez que salga de tu bancarrota, pues venme a ver otra vez, a ver si podemos ayudarte. Pero me dio mucha tristeza con ella porque estaba en el medio de una bancarrota y no pudimos ayudarla.
0: Pero fíjate cómo hay detallitos, ¿eh?, que se le escapan a una persona como yo, neófito en esto, una persona como yo que no sabe. Tiene que asesorarse con alguien, claro, que de verdad sepa. Y yo le recomiendo a los amigos que nos están escuchando que se asesoren con Félix Olivera. Tiene muchos años de experiencia, tiene conocimientos vastos en esta materia y no hay compromiso ninguno. Usted lo puede llamar, puede hablar con él, visitarlo. Si no tiene movilidad, estoy seguro que Félix va a la casa.
1: Sin duda.
0: A ver a la persona. O sea que si usted tampoco tiene esa movilidad porque ya está mayor, porque no maneja, en fin, también Félix o su personal van directamente, pero fundamentalmente va el propio presidente de la compañía, que es lo que le da fuerza a American Mortgage Lender, que el presidente da su teléfono privado. no se oculta detrás de empleados, no, está dando la cara directamente. 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El de Mambí, ya se nos está acabando el tiempo, pero todavía, si alguien quiere llamar, 844-446-0710, 844-446-0710. ¿Por qué hay tanta desinformación en la calle sobre la hipoteca revertida?
1: Jiki, te voy a responder eso, pero antes quiero aclarar que yo voy a todas las citas de Reverse Mortgage. Yo personalmente, ya una vez que ya el proceso comienza, ya lo dejo en manos de mi staff, de las personas que trabajan conmigo, que ya se continúan adelante con el proceso, pero yo voy a todas las citas. Cualquier pregunta que la persona tenga me puede llamar en cualquier momento. Si tienen alguna duda, yo vuelvo a ir a sus casas. O sea, van a estar llevados de la mano desde el principio hasta el final.
0: Hey, tienen tu teléfono privado.
1: Claro, me pueden llamar en cualquier momento. Ajá. Ahora, las dudas. ¿Por qué tantas dudas? Jiki, cuando tú no conoces algo, que no tienes conocimiento pleno, y me ha sucedido a mí también, porque no es que solamente le suceda a los que nos están escuchando. A mí también me ha sucedido, y estoy seguro que a ti también. Cuando no comprendemos algo, tendemos a cogerle miedo o tendemos a tener mucho cuidado. Ajá. E inclusive, a veces, hasta aconsejar en contra de aquello que no entendemos, porque precisamente no lo entendemos, y esa es la naturaleza humana, así somos todos, ¿me entiendes? Y eso es normal. Por eso es aconsejable que la persona, si tiene nada más que la más mínima idea de que quizás pueda servirle el Reverse Mortgage, que me llame sin compromiso ninguno y le aclaramos todas las dudas. Y si después de esto todavía no les parece que está bien, seguimos como amigos.
0: Sí, señor. No hay compromiso. Eso claro es lo importante, que no, claro, no hay compromiso, que no, de que tenga usted que hacer todo el proceso con Félix y la compañía America Mortgage Lender. Hipotecas claras, procesos simples. Llame, consulte. No hay ningún tipo de cuestionamiento porque usted quiera profundizar en una pregunta y no entiendo bien, explícamelo de nuevo. Eso existe sin perfectamente.
1: Duda, sin duda.
0: 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No pierde nada, puede ganar mucho. Estamos hablando de la tranquilidad precisamente en los años dorados, para que sean dorados de verdad.
1: Y cuando más se necesita realmente.
0: Sí,
1: sin duda.
0: Lo que hay que evitar es que los años sean negros. No, que sean dorados, que brillen.
1: Que brillen bastante.
0: Que sí, brillen,
1: señor.
0: Pues.
1: Sí, señor.
0: Mis amigos, ha estado Gustavo Orellana, mi profesor de locución. Está ahí en el complejo técnico.
1: Los controles.
0: Sí, señor. El ingeniero. Así, es que hace de todo. Realmente todo lo hace bien, Gustavo Orellana. Hemos tenido la participación aquí de Félix Olivera, presidente de America Mortgage Lender. Llámelo, consúltelo. Soy Jiki Quintana y les deseo a todos un feliz resto del día.
1: Muy buenas tardes.

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1: 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Suecia arrasó el Monterrey. Los escandinavos golearon 5-1 a Túnez en una exhibición ofensiva espectacular. Yacine Ayari brilló con doblete, mientras Alexander Isak y Víctor Gyökeres completaron la goleada. Con esta victoria contundente, Suecia lidera el Grupo F del Mundial 2026. 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

0: es lunes. Bienvenidos. Hablemos de todo, ahora sí. No, ¿qué pasó? ¿Qué pasó?
1: Probando, ahora sí. Hola, Gustavito.
0: ¿Cómo está todo, Angelita?
1: Muy bien,
0: Gustavo. A propósito, le cerraron el micrófono.
1: A propósito. Es ese técnico, el ingeniero de sonido nuestro que hoy no me quiere. Está de malas pulgas, mentira.
0: Barbaridad. Llegó el lunes, qué bueno que nos acompañe aquí en Radio Mambí, creciendo en la programación. Y estamos en el 710 AM desde West Palm Beach y entrando con total claridad a la isla de Cuba. ¿Has sentido ese calor, Angelita?
1: Intensamente.
0: Advertencia de calor, Miami-Dade y Broward. Y esta advertencia va a ser hasta las 6 de la tarde.
1: Sí, Gustavito.
0: Con temperaturas en los tres dígitos, de 103 a 107 grados.
1: Pero la verdad es que con advertencia o sin advertencia, yo creo que nuestro cuerpo lo siente cuando el calor está más allá de lo que normalmente estamos acostumbrados. Uno sabe que la temperatura está que hay que tener mucho cuidado, hay que hidratarse muchísimo, hay que estar pendiente de los niños. Nunca es buena idea dejar a los niños en el carro solos y estar en el carro con el aire acondicionado apagado. No es buena idea tampoco, y tampoco a nuestras mascotas, Gustavito. A mí que me toca caminar a mi perrita, igual que a mi esposo, hay que tener como piedad con nuestros animalitos, Gustavo. Hay que estar muy, muy atentos porque ellos se queman también.
0: Por supuesto, nuestra solidaridad y recomendación a todas las personas que trabajan a la intemperie, sobre todo los jardineros, los constructores. Angelita,
1: las personas de mantenimiento, Gustavo, también, que nosotros hemos tenido acá también, compañeros.
0: A hidratarse, y yo creo que hay una ley, ¿no?, que deben de descansar por lo menos cada 15 minutos, algo así.
1: Yo no la conozco, pero sí veo, veo a los jardineros de la urbanización donde yo vivo, que ellos, bueno, primero están muy protegidos, Gustavito, y segundo, tú los ves a ellos también resguardándose y tomando como momentos de descanso, porque la temperatura está, de verdad, Gustavo, muy fuerte.
0: Así que se ha emitido esta advertencia de calor extremo hasta las 6 de la tarde, así que nuestra recomendación, hidratarse más que pueda.
1: Sí, Gustavito, hidratarse y también evitar comidas tan pesadas, Gustavo.
0: Sí,
1: porque,
0: claro,
1: por
0: también.
1: Ejemplo, el comer algunas frutas ayuda muchísimo. Gustavo, por cierto, ayer tú viviste la tormenta que tuvimos ayer.
0: La tormenta, ¿no?
1: Gustavo,
0: fue una
1: lluvia.
0: Wow.
1: O sea, yo me fui con los niñitos y con mi esposo a la piscina. Dijimos, vamos a aprovechar el sol, que está bonito, no sé qué. Nos fuimos.
0: Y de repente,
1: Gustavo, entonces nosotros seguimos un ratito más mientras no comenzaron los relámpagos. Uh-huh. Cuando arrancó el primer relámpago, nos salimos. Y Gustavo, yo le decía a mi

0: Sí o no, eso pasó ahorita, pasó ahorita. Gustavo, nos fuimos y la tormenta siguió hasta la noche.
1: Wow.
0: Bueno, sí, no digamos que medianoche, pero una tormenta bastante, bastante fuerte, con bastante movimiento de brisa. Estuvo interesante esa lluvia de ayer.
2: Así que hoy amanecimos, Angelita, aquí en Miami con la fiesta futbolera.
0: Sí,
2: la señor. Copa del Mundo 2026. Esta celebración que se palpa en las caravanas de autos, adornados con banderas de Colombia, de Venezuela, de México, de... Bueno, van a estar ahí en el Bayfront Park y eventos paralelos van a estar en el área de Wynwood. Así que hoy los residentes de aquí y turistas esperan con ansiedad el debut local de Uruguay, que jugará con Arabia Saudita en el Hard Rock Stadium. Así que es la fiebre del fútbol.
0: Es la fiebre del fútbol, Gustavo, y también es el aniversario de DACA. Hace 14 años, en estos días,
2: sí.
0: Fue firmada el programa de DACA, que alcanza su aniversario número 14 sin que el Congreso apruebe una solución legal permanente para los beneficiarios. Esta noticia se la estamos compartiendo de la página de Univision. Actualmente, un poco más de 500,000 Dreamers enfrenta un limbo jurídico debido, sí, a una demanda en una corte federal de Texas que amenaza el futuro de sus amparos. A esto se suman las demoras del gobierno en el procesamiento y renovación de los permisos de trabajo esenciales para su estabilidad. Eso por el lado migratorio, Gustavito.
2: Así es, Angelita, y usted siempre me pregunta por la gasolina. Debido a este acuerdo ya finalmente entre Estados Unidos e Irán, pues se dice, los expertos en economía dicen que va a bajar el petróleo, el barril de petróleo, a alrededor de los 70, 75 dólares y quizá menos. Y esto lógicamente va a darnos ese respiro que estamos ahogados ya con estar pagando demasiado en la gasolina, Angelita, pero ya hoy, o lunes, con este anuncio, algunas estaciones de gasolina empezaron a bajar ya los precios. Se puede encontrar en 3.85, 3.89, y quizá, pues, en el transcurso de la semana vamos a encontrar y nos vamos y les vamos a dar esa buena noticia, Angelita. Ya va a poder llenar su tanque con 40 dólares.
0: Gustavito, lamentablemente dos personas fueron hospitalizadas en un accidente que involucró a un vehículo de la patrulla de carreteras de Florida en la autopista Florida Turnpike en Miami-Dade. El accidente ocurrió en los carriles en dirección norte de la autopista de peaje cerca de la calle 106 del noreste. Un grave accidente ocurrido el lunes en la autopista Florida Turnpike, en el que se vio involucrado un vehículo de patrulla de carretera de Florida, dejó dos personas hospitalizadas y provocó el cierre total de la vía en un momento dado.
2: Sí,
0: Gustavo, hay que manejar con mucha precaución. A veces uno agarra la autopista, Gustavo, y hay gente que no se fija en el nivel máximo de velocidad. Tú dices, bueno, ya va. Tienes un margen, ¿verdad?
2: Sí,
0: el mínimo,
2: claro,
0: es este y el máximo es este.
2: Sí.
0: Hay que ir por allí, que te pases unos 5. Pero cuando tú ves que los carros pasan con una velocidad, sí, importante, y ha habido mucho tráfico, Gustavo, con todas estas actividades, independientemente de que no hay escuelas, que las escuelas, los chamos están de vacaciones, sí seguimos sintiendo tráfico en Miami-Dade. No sé si a ti... ¿Tú has sentido, a ti te ha favorecido el tema de que
2: ha favorecido, clase? Angelita,
0: sí, claro, sí, pero sí, no tanto como antes. Hay mucho carro,
2: claro,
0: Gustavo.
2: Sí, se imagina. Es un tramo que se hace de West Kendall, donde vivo,
0: claro,
2: al Doral. Antes me demoraba unos 40 minutos. Ahora, así, sin tráfico, yo creo que estoy llevando casi una hora.
0: Yo fui...
2: Ya con los alumnos en las escuelas, y la verdad que es casi hora y media
0: así
2: para
0: es.
2: Poder llegar.
0: Yo fui el sábado a Biscayne, Alrededor como del mediodía, Gustavo, y tardé alrededor del Dolphin a Biscayne como 30 minutos. Sí. El tráfico estaba más o menos pesadito.
2: Y en autopista,
0: oh. Sí. Y me tardaría eso como 30, 35 minutos, Gustavo.
2: Hoy vamos a tener un programa interesantísimo, Angelita. Así que damos el número de teléfono aquí en la cabina, 844-446-0710. Tenemos de invitada a Evelyn Linares, que es la vocera en español del Seguro Social, para que usted, si tiene una pregunta, pues aproveche ahí la experiencia y la información de Evelyn Linares, vocera del Seguro Social, y también nuestro próximo invitado hablándonos de temas de Cuba, precisamente.
0: Sí, Gustavito, vamos a actualizar la situación en Cuba. Recientemente hay por allí unas declaraciones de Díaz-Canel. Vamos a ampliar esta información con el señor Luis Enrique Ferrer.
2: Y para finalizar tenemos a Ada María Morales, que nos va a hablar de un tema interesantísimo. Así que pendientes, vamos a la pausa y enseguida regresamos.
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2: Estamos aquí en el programa Hablemos de Todo a través de Radio Mambí La Grande. Ya está nuestro primer invitado, Angelita.
0: Sí, Gustavo, vamos a darle la bienvenida a nuestro primer invitado de hoy, el señor Luis Enrique Ferrer. Él es expreso político cubano, defensor de los derechos humanos, precisamente de nuestros hermanos cubanos, y hermano del líder opositor José Daniel Ferrer. Luis, bienvenido.
10: Muchísimas gracias, Ángela. Un saludo para usted, para Gustavo, para todo el equipo y especial para la audiencia.
2: Bienvenido, Luis Enrique Ferrer, y gracias por su tiempo. Lo valoramos aquí en Radio Mambí. Y, Angelita, hay un listado de las nuevas medidas que ha dado a conocer Díaz-Canel para, según él, salvar la economía cubana. ¿Nos puedes hablar acerca de esto, Luis?
10: Sí, gracias. Mira, lo increíble es que después de casi 70 años sí. de una dictadura que acabó con la empresa privada, que le quitó los pequeños negocios, una pequeña tienda, hasta un cajón de limpiabotas a un cubano, ahora, después de haber destruido de esa manera que lo hicieron con Cuba, ahora bajo presión de la administración Trump y también bajo presión de un pueblo cada día que protesta más en la calle, que más reclama, que está perdiendo el miedo, es que esa dictadura venga a hablar de permitir que algunos cubanos tengan algunos pequeños negocios, de la llamada MIPYME, que permitieron hace un tiempito, ahora como que van a ampliar un poco más esto, y también las inversiones extranjeras, principalmente de cubanos, porque ya muchos extranjeros no quieren invertir. Es decir, están buscando que los cubanos en el exterior vayan a Cuba a gastar sus dólares o sus sí. euros para la dictadura poder sobrevivir. Están desesperados. Después de haber destruido al pueblo cubano y a la nación completa, ahora están desesperados tratando de ver cómo cogen un respiro económico y cómo convencen a la administración Trump y al mundo libre de que ellos van a emprender cambios, que van a cambiar, que pueden seguir en el poder. El único cambio que realmente Cuba necesita se resume en dos palabras: libertad y democracia verdadera. Que los Castro, que Díaz-Canel se vayan con todo lo que le han robado al pueblo cubano para donde quieran irse y que dejen al pueblo cubano vivir en paz. Con eso se resuelve todo.
0: Luis, una de las cosas de verdad que nos llama la atención de la información que reseña el periódico cubano en su página web es una frase aparentemente dicha por el mandatario que afirma que la gente podría, los actores podrían participar en estas operaciones económicas en igualdad de condiciones. La verdad, ¿esto es creíble? ¿Que la gente pueda tener igualdad de condiciones? ¿Qué tipo de garantía se les da de seguridad económica a la gente que puede invertir su dinero para crear algún tipo de negocio allá? La gente que tiene los negocios allá, ¿qué tipo de libertades? ¿Sí van a ser menos supervisados? ¿Les van a dejar de quitarle parte de sus ganancias? ¿Cómo se entiende esto, de verdad? Este llamado a este nuevo plan que aparentemente van a crear, estas reformas en materia económica.
10: Sí, mira, ellos anteriormente siempre han tenido su para atrás y para adelante. Cuando yo era un niño en Cuba, permitieron algo que le llamaban mercado libre campesino, donde a los campesinos le permitían vender algunas cosas que anterior a eso todo se lo quitaba el Estado prácticamente y era el que lo controlaba. Y luego más adelante todo eso lo echaron atrás. Ellos cada vez que están en una situación crítica buscan cómo el sector privado o cómo el cubano de dentro, ahora el de fuera, le resuelve su problema. Pero luego que cogen un poquito de fuerza, luego que pierden el miedo que le tienen ahora mismo la administración Trump, supongamos que ellos hacen estos cambios, que no pasa nada, que Cuba no se libera, que ya Trump dentro de 2 años deja de ser presidente, que venga un demócrata, un ejemplo, y ellos no se sientan ya bajo peligro ni amenaza. en ese momento ya se sienten mejor económicamente, no tienen miedo, no se ven obligados a hacer cambios, y ¿qué es lo que hacen? Retroceden todo lo que hicieron, y a mucho de lo que invirtieron le quitan todo lo que invirtieron, y el que se atreve a protestar y reclamar, entonces lo encarcelan. Y se han dado caso hasta de gente que han matado por cuestiones de negocio. Hace algún tiempo, y eso pasó bastante desapercibido, en Cuba había un negocio de un chileno que por cierto fue comunista en su época y luego se metió empresario amigo de los Castro. Se llamaba la compañía, no sé si existe todavía, Riosasa S.A. Uh-huh. Esta compañía la controlaba este chileno que, si mal no recuerdo, de apellido Marambio o algo así. Este hombre llevó un gerente chileno para Cuba, y cuando la dictadura decidió, después de muchos años de haberse aprovechado y hecho negocio con el chileno, de quitarle la compañía, acusó al chileno para que no pudiera entrar a Cuba a reclamar nada. Lo acusó de varias falsedades, y al que estaba en Cuba al frente, que también era chileno, de gerente, apareció muerto en el hotel donde vivía. Es decir, estamos hablando de una mafia, y hay que ser ingenuo para pensar que mientras existe en Cuba la familia Castro, Díaz-Canel y todos sus secuaces y la seguridad del Estado, es decir, la policía política represiva que se conoce pues, normalmente como seguridad del Estado en Cuba, algo va a cambiar. Ellos están desesperados y necesitan más que nunca los dólares, los euros, lo que vaya del mundo libre para levantarse y sobrevivir. Pero cuando ya no se sientan bajo esa desesperación, hacen cualquier cosa. Y lo otro, si alguien de lo que invierte es amigo de ellos y comunista, puede que le permitan hacer negocio y todo vaya bien por mucho tiempo. Pero si es una persona que en algún momento vea los atropellos y los crímenes que cometen con las personas día a día en la calle y en las prisiones, y en algún momento expresa algo, porque el ser humano que tiene un poquito de conciencia llega un momento que no aguanta más la injusticia y dice algo, bueno, ahí mismo lo pierde todo, o se ve obligado a aguantar callado todos los crímenes que vea, todos los atropellos, para no perder las inversiones que hizo en la Cuba comunista. Por lo tanto, hay que ser ingenuos, o más que tontos, para creer que tú puedes llevar miles de dólares a Cuba, y no voy a hablar de millones, nada más voy a hablar de miles, invertirlo y que eso tenga seguridad. No hay seguridad jurídica y no hay seguridad de ningún tipo. Es una mafia que se ha apropiado de un país hace casi 70 años.
0: Bueno, en el informe que sale aquí, parte del informe que presenta Periódico Cubano, hay como una clasificación, unos puntos, Gustavito y Luis, de estas medidas anunciadas por Díaz-Canel. Se las voy a enumerar. Primero, agilizar la inversión extranjera directa. Segundo, incorporar a cubanos en el exterior y dentro de Cuba como inversionistas. Tercero, impulsar las energías renovables. Cuarto, aumentar la movilidad eléctrica. Reducir limitaciones para importar vehículos. Escuchen bien. Quinto punto, reducir limitaciones para importar vehículos. Sexto, crear o ampliar una red de gasolineras. Séptimo, pasar de subsidios a productos a subsidios a personas. Y octavo, cambiar la relación entre el presupuesto y la empresa estatal. Hay otros puntos allí que mencionan, pero una de las cosas que a mí me llaman la atención es que él está invitando al uso de vehículos eléctricos, pero uno dice, ok, ya va así. En Cuba lo que carece precisamente sí, es de electricidad. Mm-hmm. De verdad, Luis. Hay otro punto, Luis. No queremos perder la oportunidad, Gustavito y yo, de tocarlo contigo, la segunda noticia, Gustavo, con él. Una de las declaraciones que dio el señor Díaz-Canel respondió a una periodista de Estados Unidos sobre las elecciones en Cuba y dice, sí, a mí me eligieron. Hay otros países, así dice el señor, entre comillas, a mí me eligieron. Hay otros países, potencias incluso, que lo hacen y nadie habla de ellos, son antidemocráticos. El problema de Cuba es que es un caso particular, señaló este señor. Cuéntanos qué tienes que decir al respecto, Luis.
10: Bueno, hay que ser más que cínico para decir que en Cuba hay elecciones reales. Mira, en Cuba existe un solo partido, que es el Partido Comunista de Cuba, encabezado por la familia Castro y por Díaz-Canel. Ese es el primer punto. Todos los demás partidos están prohibidos y pertenecer a uno te lleva a prisión. como me pasó a mí, a mi hermano y a tantos presos políticos, más de 1,000 quedan en Cuba en estos momentos. En Cuba no hay prensa libre porque ser periodista independiente te cuesta también la prisión. En Cuba alguien publica en las redes sociales algo que no le gusta a la dictadura y te llevan preso. Entonces, ¿cómo puede haber elecciones cuando el pueblo vive bajo esa circunstancia, sin derecho a la libertad de ningún tipo, ni siquiera expresar por las redes sociales lo que piensa, o a publicar un video de lo que está pasando en su barrio? La otra, no hay elecciones directas de ningún tipo. En Cuba hay un sistema de delegados y diputados del llamado Poder Popular. Los delegados son en municipios, delegados de barrio que representan los municipios en las provincias, y los diputados representan a nivel nacional. No todos pertenecen al Partido Comunista, pero todos son designados para ocupar esos puestos por el Partido Comunista a través de una comisión electoral que preparan, donde designan a los candidatos, es decir, designan a su propia gente. Pero aquí viene lo más descarado que tiene el sistema comunista. Si hay, ahora no recuerdo cuántos puestos hay en la llamada Asamblea del Poder Popular, pero vamos a poner un ejemplo. Hay 300 puestos, nada más van 300 diputados a las elecciones. Es decir, todos están elegidos, porque si alguno no fuera elegido, queda un puesto vacío. No es que hay 15 o 10 o 5 o 2 candidatos para cada escaño. Hay uno solo para cada puesto. Por lo tanto, no hay elección, hay designación. El pueblo como tal, bajo terror y presión, lo único que hace es firmar en una boleta, ya ratificando lo que decidió el Partido Comunista. Y aunque todo el mundo ponga no, abajo la dictadura, abajo Díaz-Canel o los Castro, como quiera ponen a su candidato, porque no va a quedar el espacio vacío. Y por último, esos llamados diputados escogidos por una comisión de candidatura, el Partido Comunista, esos diputados cuando ya ocupan su puesto en la Asamblea del Poder Popular, son los que designan al presidente. Y aquí viene lo más risible. Todos votaron por unanimidad por Fidel Castro en su tiempo, por Raúl Castro en su tiempo y por Díaz-Canel en su tiempo. Es decir, nadie, ningún diputado se opone a quién va a ser el presidente. Todos levantan la mano y dicen que votan por el que está poniendo el Partido Comunista de Cuba. Esas son las famosas elecciones que habla Díaz-Canel. Es más que risible si no fuera tan doloroso lo que está viviendo el pueblo cubano. Miren, en lo que va de año han muerto varios presos políticos.
0: Lamentablemente, gente joven, sí, señor.
10: Algunos de 20 y pico de años de edad. Han salido casi muertos de la prisión, como Alexander Díaz Rodríguez, Carlos Alberto McDonald, que lo liberaron con 50 kilogramos menos de lo que pesaban, muriéndose prácticamente. Han matado, entre otros, a Ernesto Brieva, a Luis Miguel Oñá, a Isel Fumero, bueno, unos cuantos. ¿Y cómo podemos esperar que en medio de ese tipo de brutal represión, donde encarcelan a cualquiera por pensar diferente, los matan en la prisión, los encarcelan casi muerto? Por ejemplo, el caso de Carlos Alberto McDonald, tuvo 2 años preso y ni siquiera lo liberaron, lo soltaron bajo fianza para que se muera en la calle, todavía sigue acusado, y tuvo la familia que pagar 50,000 pesos de fianza para que no se acabara de morir preso. Y entonces, ¿cómo va a haber elecciones cuando todo el que está en contra, disiente o piensa diferente a Díaz-Canel, a los Castro y a su dictadura, sufre todo este tipo de consecuencias? Es decir, esperemos que la prensa del mundo libre deje de estarle dando tanta cobertura al dictador y le dé cobertura al pueblo que sufre y a los familiares de estas personas que están siendo asesinados y torturados en las prisiones en Cuba.
0: Luis, no te quiero despedir con Gustavito sin antes mencionar que precisamente la madre del youtuber Eddie Ceballos, quien está precisamente detenido, dice que podría recibir hasta 30 años de cárcel Eddie Ceballos. Sí. Con esta nos despedimos de ti, Luis. Hablamos pronto nuevamente para seguir actualizando el tema de Cuba. Muchas gracias, nuestro agradecimiento y respeto para ti y obviamente para José Daniel y la familia.
10: Muchas gracias a ustedes por la gran labor que hacen difundiendo la verdad.
2: Gracias. Muchísimas
0: gracias. Gracias, Luis. 1,000,000.
2: Así es, era Luis Enrique Ferrer, expreso político cubano, defensor de los derechos humanos de los cubanos. Tenemos que cumplir con este compromiso. Enseguida regresamos.
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2: Estamos de regreso en el programa Hablemos de Todo. Le acompañamos con mucho gusto a esta hora.
0: Ángela Furió.
2: Y su servidor Gustavo Orellana. Ya tenemos nuestra siguiente invitada. Se trata de Evelyn Linares, la vocera del Seguro Social en Español. Y usted puede hacer sus preguntas. Hay que aprovechar a Evelyn Linares, puede marcar el 844-446-0710. Muy buenas tardes, Evelyn.
17: Hola, ¿cómo estás?
2: Muy bien, contentísimo de tenerla por acá y que siempre nos trae valiosa información para nuestra comunidad.
0: Evelyn, mi vida, gracias por tu tiempo.
17: Hay una no, gracias a ustedes por invitarme.
0: No, gracias a ti, mi corazón. Hay una noticia que está circulando desde la semana pasada. Bueno, y siempre se ha hablado alrededor de este tema, Evelyn, de la durabilidad o no del presupuesto del Seguro Social. Más o menos te voy a citar parte de la información de la página de Univisión Noticias. El Fondo Fiduciario de Jubilación del Seguro Social se enfrenta a un déficit de financiación un año antes de lo previsto. El Fondo Fiduciario del Seguro Social Hospitalario de Medicare no podrá pagar las prestaciones completas en 2033. Tal y como se estimó el año pasado. El aumento de los costos de la atención médica y del gasto público han contribuido a estas fechas previstas de agotamiento. Aparentemente esto es debido a estos programas que están precisamente relacionados con el Seguro Social. Obviamente la idea no es politizar el tema contigo, Evelyn.
17: No, al contrario, pero fíjate, me alegro que lo hayas traído porque sí es verdad. Inclusive el nuevo comisionado del Seguro Social, Boisignano, hizo una comunicación de prensa la semana pasada en cual dijo eso mismo, que si no se hace nada, obviamente para el 2034, nada más que se pudiera cubrir 82% de aquellos que reciben beneficios. Entonces, eso es una realidad. Pero fíjate, efectivamente, esto ha estado saliendo constantemente en la noticia. Y es verdad. Ahora, esto pasó hace muchos años. ¿Cuándo pasó? ¿Qué fue lo que hicieron? Extendieron la edad de jubilación a aquellos que nacieron en 1960. Mm-hmm. La extendieron a 67. Yo, honestamente, leyendo la comunicación de prensa de la semana pasada, uh-huh, creo que el objetivo fue en realidad hacer un llamado a Congreso para que hagan una acción. Yo estoy segura que sí lo van a hacer, como hicieron anteriormente. Uh-huh. En realidad no te puedo decir cómo lo van a hacer ni exactamente si es que van a subir un tax, van a hacer un tax más. Uh-huh. O van a extender la edad de jubilación, eso no se sabe porque todavía ellos no han llegado a un acuerdo, a una decisión, pero sí pienso que esto es un llamado para que actúen ya.
0: Hay otra nota que trae Newsmax que dice: el Partido Republicano se divide sobre la reforma de la Seguridad Social tras la insistencia de Johnson en tomar medidas. El llamamiento del presidente de la Cámara de Representantes, Mike Johnson, a los republicanos para que afronten los problemas financieros a largo plazo de Seguridad Social si conservan el control del Congreso tras las elecciones de mitad de mandato. Ha puesto de manifiesto las divisiones del Partido Republicano. Entre la información que sale en esta noticia dice: tenemos un plan para hacerlo el año que viene y es fundamental porque nuestra deuda supera los 40 billones de dólares. La razón por la que estamos en problemas es porque más del 74% del gasto federal funciona en piloto automático. El gasto obligatorio, es decir, los programas de prestaciones sociales como Medicare, Medicaid y la Seguridad Social. ¿Cómo crees tú, Evelyn, en tu experiencia? ¿Tú crees que van a aumentar otra vez? Yo sé que no tienes como la información precisa porque es algo de lo que se está hablando en este momento, pero en tu experiencia, ¿qué crees que puede pasar?
17: Mira, yo pienso, y esta es mi opinión personal, que ellos van a llegar a un acuerdo, obviamente, están estudiando con mucha cautela y análisis, no los números. Entonces, obviamente ya los números hablan, ¿no? Están diciendo, para el año tanto hay que hacer una reforma. Obviamente, como sabes que en las noticias hay muchas cosas en estos momentos que el Congreso está trabajando y aparentemente hay algunas cosas que han tenido más prioridad porque todavía hay tiempo. Uh-huh. O sea, estamos en tiempo todavía para trabajar eso. Yo personalmente pienso que ellos vayan a llegar a un acuerdo para no dañar a aquellas personas que reciben beneficios ni todos aquellos que estamos trabajando, porque vemos muchísima gente cooperando y trabajando. Pero acuérdate también lo que digo, no solo son las personas que reciben jubilación. Acuérdate que hay muchas personas que reciben jubilación o están incapacitadas, uh-huh, por el programa de abajo de los créditos de que han trabajado y también tienen hijos menores de edad que reciben, y eso también, todos esos números afectan, pero yo sí pienso de que vayan a llegar a un acuerdo favorable para todos.
0: Ojalá, Evelyn. ¿Algún anuncio importante más allá de esto, de lo que esté pasando ahorita en el Seguro Social?
17: Mira, te voy a decir, Ángela, yo les reitero y les suplico a las personas que hagan su cuenta en línea con su contraseña. Acuérdense que estamos moviéndonos a modernizarlo mucho más. Todo va a enfocar y ir en línea y hacer todo en línea. Hagan su clave y contraseña porque es un fraude, es un antifraude para que los ayude, que no le cojan la información y crean su cuenta, eso es uno, y que se acuerden que yo entiendo que hay muchas personas, especialmente de tercera edad, que no tienen modos ni nada, pero si tienen algún familiar, un hijo, una hija, un nieto, que le hagan su clave y contraseña, y también que se acuerden que todo va a ir moviéndose en línea.
0: Evelyn, aquí nos están preguntando que deje un poquito más de información de cómo cambiarse a este sistema en línea. ¿A dónde tienen que llamar? ¿Dónde tienen que entrar?
17: Mira, está en español e inglés, lo tenemos en más de 13 lenguajes, ¿ok? La página web nuestra es el www.ssa.gov. Esa es la página nuestra, ahí van a ver para hacer su clave en contraseña, la misma página. Dice login, que quiere decir que lo pone en español, en el lenguaje, y entonces ahí lo va a llevar paso por paso hacer su clave y contraseña. Hágalo, aunque no lo usen a menudo, pero ya es un antifraude.
2: Tenemos preguntas en nuestras redes sociales, pero doy el número de teléfono aquí. Estamos en vivo con Evelyn Linares, que es la vocera en español del Seguro Social. Es el 844-446-0710. Le repito el número aquí en cabina, 844-446-0710, para hacer preguntas. Evelyn, tenemos aquí en nuestras redes sociales esta pregunta. Me retiré a los 62 años. Dice, estoy recibiendo casi el 30%, ¿no?, de lo que me tocaba. Exacto. Y dice que, ¿a qué edad, a los 65 años, ya no le tiene límite para ganar o para trabajar y ganar?
17: Mira, muy buena pregunta. En el caso de esa persona, obviamente nació después de 1960, que su edad de jubilación completa es los 67. Si se retiró a los 62, tiene limitación que todos los años sube, pero este año es 24.480. Cuando llegue al año...
2: Saludos.
0: Ajá, cuando llegue al año.
2: Sí, manténgase. Sí,
0: Evelyn,
2: sí,
0: manténgase, perdón, línea, que te no perdí. Corte. Evelyn, ¿aló?
2: Ahí está.
0: Ajá, sí. Cuando llegue al año, perdón, que te perdimos.
17: No, no te preocupes. Al año que entra a los 67, si va a ser más de 65.160, entonces, o sea, no lo haga. Que espere la edad de jubilación completa para jubilarse a los 67 sin limitaciones.
2: Oh, ya. Ah, ok, perfecto. A los 67, entonces.
17: Sí, ya no hay limitaciones.
2: Pero ya tenemos oyentes en línea. Muchas gracias. Gracias por su paciencia. Está en el aire. Adelante con su pregunta.
18: Aló, sí, Evelyn.
17: Diga.
18: Buenas, gracias por su compasión. Una pregunta.
17: No, diga. Ajá.
18: Yo tengo 55, me gustaría retirarme a los 62.
17: Okay.
18: Pero también pregunta, yo tengo un retiro yo tengo un retiro del ejército. ¿Eso no conflicta con el Social Security?
17: No. Eso es aparte, porque lo de Social Security suyo es trabajado, o sea, trabajo de trabajo con taxes, haciendo tus taxes.
18: Sí,
17: pero no, tú puedes hacer tu jubilación.
18: Ok, pero sí, pero yo voy a colectar del ejército, yo colecto un ejército, tú sabes, un dinero, aunque colecte más de los 24, no importa, ¿no? No.
17: Porque es retiro, no es trabajado. Es cuando retiro. Es trabajado que te afecta.
18: Okay, perfecto. Gracias.
17: Y gracias por servir a nuestro país.
2: Exacto.
18: Gracias
2: por llamarnos aquí al 844-446-0710. Más oyentes en línea. Adelante con su pregunta.
18: ¿Yo?
2: Sí, adelante. Hola. Evelyn le escucha.
18: Mire, yo cumplo 67 años en julio del año que viene.
17: Okay.
18: Me dijeron, yo me retiro en mismo enero, no tengo problema ni afectación ninguna.
17: No, si usted se retira en enero, de este enero que viene 2027, y su cumpleaños es a los 67, julio 27, siempre y cuando usted no se pase de enero a julio de 65.160, no tiene problema.
18: O sea, que la misma cantidad con que yo me iba a retirar en julio, la pagan en enero.
17: Bueno, todo depende de la cantidad que usted ha hecho. Usted ha hecho su portal y ha... bueno, si ahí le dice y ahí está calculado con con todo lo que usted ha reportado. ¿Hello?
0: ¿Escuchó bien?
18: Y no me paso de 65.000.
17: Correcto, 65.160, pero ahora en enero sube la tabla otra vez. Estése a tanto que la tabla sube y si no se va a pasar, no va a tener problema.
18: Correcto. Te agradezco un millón de gracias y muchas bendiciones.
0: Gracias.
17: No, igualmente.
0: Evelyn, tenemos una llamada más antes de poderte despedir.
17: Está bien.
0: Adelante, Gustavito.
17: Hola.
2: Adelante con su pregunta.
19: Hola, buenas tardes. Quisiera saber en qué librería va a estar Evelyn este fin de semana, si me pudiera decir, por favor.
17: ¿En dónde voy a estar?
0: ¿En qué librería?
17: Sí. Ah, mire, pienso estar en la librería de la 8 este lunes, pero fíjese, revise bien el calendario que está en la página de la biblioteca del Miami-Dade County Public Library.
19: Pero
17: que
19: ahí le va de este lunes sería hoy, Evelyn. Hoy.
17: No, la semana que viene. Ah, este miércoles, pero mira, este miércoles estoy en la de Miami Springs, en Westward Drive. Voy a estar ahí este miércoles. Y si usted quiere... El lunes voy a estar, si no me equivoco, voy a estar en el de la 8 y la 127, pero vaya al calendario que tienen en la biblioteca y le va a decir exactamente dónde voy a estar.
19: Y usted nunca viene a Sunny Isle ni a North Miami Beach, ¿verdad?
17: Sí, no, voy a Sunny Isle, al de Bar Harbor, voy. Estoy ahí, tengo para ir en octubre, en The Bar Harbor. No tengo exactamente la fecha que octubre, si es el 8, si no me equivoco, pero sí tengo para ir a Bar Harbor. Ahí ya estoy en el calendario de ellos.
0: Pero, mi señora, vamos a para ampliar este servicio tan maravilloso que hace Evelyn con la comunidad, lo que vamos a hacer es que cuando nosotros llamemos a Evelyn en la semana, que vamos a tratar de llamarla, si es posible, los lunes o los martes, cuando ella nos diga, vamos a aprovechar, Evelyn, si te parece, de hacerle promoción a este programa que sí. Tengas tú en la calle, y así los oyentes estén pendientes y puedan acercarse al lugar donde tú estés y hacerte las preguntas, conocerte y bueno, aclarar sus dudas.
17: ¿Cómo no? Absolutamente, con mucho gusto.
2: A lo oyente, muchísimas gracias por estar al pendiente de Radio Mambí.
19: Gracias, adiós.
2: Gracias.
17: Y gracias a ustedes por invitarme. Es un gusto y un honor estar con ustedes.
0: Gracias.
2: Muchas gracias, Evelyn.
0: Queremos mucho, mi Evelyn. Gracias.
17: Igualmente.
2: Nosotros nos despedimos. Muchísimas gracias a Evelyn Linares, vocera del Seguro Social en Español.
0: Así es, y ya venimos con Adita, que ya venimos está lista.
2: Exacto, ya regresamos.
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0: Bueno, Gustavo, ya yo tengo la maleta lista, pero hay que preguntarle a ver qué nos dice.
2: Dos horas y veinte.
0: ¡Ay! Ya estamos al aire.
2: Ya estamos en el aire. Gracias, gracias por estar en sintonía de Radio Mambí 710 AM. Y nuestra próxima invitada, Ada María Morales. 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
0: Adita, ya yo le puse gasolina al carro. Para hacerte una visita express.
1: No, me guardo, yo no quiero gente así en mi casa.
2: Exacto. Y precisamente vamos, ese es el tema que tenemos. Tipos de
1: menos.
2: Ajá, exacto. Tipos de personas que no debemos dejar entrar a la casa, incluyendo a la familia.
0: Ay, mi madre.
1: Gustavito, decime una sin decirme el Social Security.
2: Ah, ok. Empieza con A y termina con A.
0: Ay, mi madre.
1: Wow. Ay, Ángela. Lo que es más
2: creativo. Wow.
0: Ay, mi madre. Gustavito, yo que te miraba con otros ojos.
2: No. Bien recibido.
1: No. Sí, me te dio de valija y dijo, si Ada no la quiere, seguro me va a caer a mí.
2: Ah, ya.
0: Miguel, también. Eso no es contigo. También. No cojas ejemplo de Adita y de Gustavo. Ay, Adita, cuéntanos eso, chica. Eso está bueno.
1: Mira, nos han enseñado que tu casa es mi casa es tu casa, que es puertas abiertas, que puro cuento. Pero cuando uno va caminando un poquito en la vida, se va dando cuenta que lo que primero tuvo un portón, después dos puertas, después una puerta y ahora tenés una ventana para ver quién va a llegar. Sí.
0: Y pones la de impacto.
1: Sí, fíjate que mira, una que para mí es básica son las que desprecian a Dios. Esa para mí no puede entrar a mi casa, ni quiero tener conversación con ella, no me gustan las bromitas acerca de la fe.
0: Nos estás perdiendo, ya van, nos moviste, a ver.
1: Espérate, voy a.
0: Ahí.
1: Pero, por ejemplo, la gente que hace bromas de Dios, se burla de Dios, esa no la quiero ni para salir a tomar café, menos en mi casa.
0: Exacto.
1: Porque para mí, ese tipo de personas, si no respeta a alguien tan soberano, ¿vos crees que me va a respetar a mí? Y las bromas sobre la fe, la oración y los milagros me caen de la patada. Después otra, gente conflictiva, esa se cae de palo, porque crean y discuten por todo. Mi casa para mí es un lugar, ¿verdad?
0: Un refugio.
1: Para tener paz. ¿Dónde más vas a ir si no es tu casa? Pero este tipo de personas convierten la casa por cualquier cosa en un campo de batalla. Que vayan para Ucrania, para Irak, para donde sea, pero a mi casa no. Ahora, este es grave, porque este es como una serpiente. A mí me parece que este es el que, respecto, dicen que el dinero es mal de todos los males. Mentira, hay otro peor, que es la persona envidiosa. Porque mira, la envidia es silenciosa. Entonces, ¿cómo se expresa? Con críticas disfrazadas, indiferencia, o comparación, ay, sí, está bonito, pero fíjate que yo en no sé cuánto, yo tenía una casa así, yo lo puse así, hasta, esa es envidia disfrazada de alguna, de que te adulen o para disimular que se están recomiendo el hígado porque tal vez tu casita está más bonita que la de ella. Entonces, ¿qué es lo que pasa? Que no siempre la envidia va a ser obvia, por eso es que es tan peligrosa, porque es silenciosa, y básicamente la envidia no es superficial. Mira, los efectos se carcomen los huesos del que la siente, y ese efecto va contra también la persona que la está recibiendo. Así que el impacto es malo de todas partes. Por eso uno tiene que estar muy cuidadoso con el tipo de comentario que te hace. Por ejemplo, si vos les hablas en un caso, decirles, ¡ay! al fin me pude comprar mi carro. Ay, niña, pero lo hubieras cogido de otro color, está bonito, pero mira, aquí tiene un rayón. Ay, pero no está como muy grande para Miami, uh-huh. O no está muy chiquito, que en el eso te van a hacer... Te van a pasar
0: o gasta encima, mucha te van a gasolina, Adita, que es típico, ajá, que te dices, ah, pero ya va, ¿cuánto gasta de gasolina?
1: Ajá, y que les importa, si vos estás contento con... Mejor no digas nada, y pero el envidioso no puede, se recome el hígado cuando te tienes sí. algo bonito. Ahora, sí. otros que existen que también son bien peligrosos, los manipuladores emocionales. Ay, te demuestran cariño, preocupación... Y de repente te tiran un zarpazo muy suave que dice, si me quisiera, yo creo que harías tal cosa. Yo soy tu mamá, yo te sacan, ¿verdad? Que te cambió los pañales, que te dio la leche, que te caíste de la bicicleta y te levantó. Te sacan todo el pasado. Si me quisiera, pondrías atención a lo que te estoy diciendo.
0: Ay, qué feo esa manipuladera, ¿verdad?
1: Existen, Ángela, existen.
0: Sí. Yo les digo Lupita, por Lupita Ferrer.
1: Ah, yo no la soporto.
0: Sí, yo siempre digo, de verdad, a toda la venezolana que me venga a mí, que tengo mucha cerca, no, Lupita, vete para otro lado. De verdad.
1: Sí, exactamente. Y te voy a decir que los manipuladores te ofrecen una paz barata, y el problema ya no son ellos, sos vos. Porque por no discutir, aunque lo hayas detectado, acabas haciendo lo que ellos dicen. Mira, yo te voy a contar que cuando los niños estaban chiquitos, que eso a mí me repugna, pero a mi esposo le gustaba salir con toda la tropa de él, la tropa del otro y la tropa del más allá, de su familia. Mira, era una pesadilla. No se decían dónde iban a ir, dónde iban a parar, dónde iban a comer. Aquello era una cosa que me quitaba a mí la paz mental, y porque no hubiera pleito, entonces yo aceptaba eso se llama paz barata, porque vas pagando, gastás, te casás y acabas haciendo lo que el otro dice. Eso, mira, a mí es que esos viajes tropicales a mí no me gustan. A mí después ya, yo salía por mi cuenta con los chavalos y todo eso, de andarse poniendo de acuerdo es una cosa terrible.
0: Eso es verdad.
1: Ahora, hay que poner límites, hay que aprender a decir que no. Ahora, mira, otro, mamita linda, los perfeccionistas, o del otro extremo, lo que todo lo que es malo lo toman como normal. Las dos personalidades son pésimas, porque hay gente que es tan perfecta en todo que se vuelve que ya voy hasta tener miedo. ¿Será que pongo la cartera aquí? ¿Será que me rasco la cabeza? ¿Será que hago tal cosa? Porque todo lo quieren perfecto. Y el otro extremo es el que anda haciendo cosas incorrectas, que lo ha normalizado todo, y entonces quiere que te enroles en medio de ese disparate. Para eso uno da cierta capacidad, porque a veces ni tenemos, pero cierta capacidad, y hay que pedirle a Dios que te ayude a detectar lo que te va a quitar algo tan preciado como es tu paz mental y emocional, porque aquí también está incluida la familia. Olvidémonos que es el vecino y por allá el compañero, no, la familia, hay gente en la familia que hace más daño que beneficio. Después hay otro, los que siembran chismes, mamita. Que, mira, te voy a contar una cosita, pero que aquí no pase.
0: Aquí entre nos.
2: Sí, es cierto.
1: Entre nos, incluido hasta civiles, el último de la familia.
0: Civiles, soltera, viuda, divorciada.
1: Todo incluido. Y el nos es más allá de para allá hasta la Patagonia. Entonces, ese tipo de gente, cuando ya vienen con ese cuentecito, mira, te voy a decir una cosita, pero no le conté a nadie. Mira, eso lo viví yo en mi trabajo. Llegaban a mi cubículo, ay, ya te diste cuenta, mira, pero no le digas a nadie. Era la tercera o cuarta persona y haciéndome la boba. Yo, niña, así que no me he dado cuenta, porque yo como estoy tan ocupada ni oigo. Pues te voy a contar. ¿Cuál es el peligro de poner atención? Que mira, si pones atención, uno te dice una cosa, otro te dice otra. Uh-huh. ¿Y sabes qué? No llegues tan largo. El que llega a hablar con esos misterios de otro, ponele el sello que va a hablar mal de vos.
0: Así es. Sí. Ponele
1: el sello.
2: Sí.
0: Adita, ¿dónde te conseguimos? ¿Dónde te conseguimos para...?
2: Bueno, en las redes sociales.
1: Vas a conseguir más fácil. Ajá. 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
2: Gracias, Adita, perfecto, como siempre.
0: Y la pueden conseguir aquí también los lunes con nosotros a las 2:40, Gustavo. Adita, te queremos. Gracias, mi amor.
1: Igualmente, que tengan una linda, linda resto de tarde.
2: Gracias, igual tú, igualmente para usted, Adita. Se le quiere mucho. Hasta Naples, un abrazo.
0: Recuerde los tips. ¿Sí?

0: ¿Qué tal? Muy buenas tardes, bienvenidos a esta oportunidad que me concede la vida hoy en Radio Mambí. Desde el headquarter, desde el cuartel general, desde el hospital de los pasmados y para los pasmados. Es decir, para gente como yo y como tú. Qué bueno, pues, contar con la presencia del señor Héctor Centeno y el señor Raúl Alfonso. Ya sabe usted que son voces reconocidas en la radio, que hablan de plata, de esa plata necesaria para su negocio, para su emprendimiento, para que usted eche adelante en este país. Hoy tenemos con nosotros a dos empresarios que han apostado por el crecimiento de nuestra comunidad hispana. Son voces que realmente ayudan al alma y tranquilizan la billetera. Puedo por ahí ir bastante bien. Pues esto no es más que una compañía dedicada a ayudar a empresarios a obtener capital, a reparar su crédito y a encontrar soluciones financieras para hacer crecer sus negocios. Las muy buenas tardes, don Héctor. ¿Cómo está usted?
1: Gracias, Carlucho. Un placer tenerlo acá en las oficinas de Dr. Cash.
0: Óigame, don Raúl, las muy buenas tardes también para usted.
2: Muchas gracias, Carlucho.
0: Quiero arrancar esta entrevista, primero que todo, con lo primero, y valga la redundancia. 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Señor Héctor, gracias por esta oportunidad. Y para comenzar, pues quiero que nos cuente cómo nace Dr. Cash, porque la gente que me está llamando a la radio, pero esa compañía, Carlucho, pero esa compañía es nueva. Pero, ¿y por qué tú nunca habías hablado de esa compañía? Ah, bueno, porque a esta compañía no le hacía falta promoción. Porque de boca en boca, de mano en mano, como pasaba la verdad en Jerusalén, pues pasó también de Dr. Cash. Ahora, decididos a ampliarse, decididos a tener una mayor y además con más posibilidades para ayudar personas, pues entonces Dr. Cash está aquí en Radio Mambí. Pero ¿cómo nace, don Héctor?
1: Así mismo, Carlucho. Dr. Cash tiene más de 20 años sirviendo y ayudando a los pequeños y grandes negocios a desarrollarse y evolucionar en su totalidad. Tenemos compañías, clientes que los hemos visto crecer de nuestras manos con nuestro trabajo. Muchos negocios que empezaron de una con un facturaje pequeño hoy están facturando mucho a raíz y en base a muchos de los trabajos de financiamiento que hemos logrado, de préstamos que le hemos hecho. Y es un orgullo poder haber ayudado y seguir ayudando a muchos de estos negocios.
0: ¿Tiene usted un negocio? ¿Tiene usted un sueño que realmente no puede cumplir porque le falta capital? Pasa usted por los bancos y es de los que no se atreve.

0: 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Te quiero preguntar, Raúl, ¿cuáles son los errores más comunes que ustedes ven en empresarios que buscan financiamiento por primera vez?
1: Básicamente que los empresarios que buscan financiamiento por primera vez, ellos se cierran las puertas automáticamente porque piensan que los bancos no le van a dar una oportunidad, porque piensan que los bancos no van a aceptar su industria, porque se autodeniegan ellos mismos. Entonces, cuando vienen a las oficinas de Dr. Cash, nosotros les hacemos un análisis comprensivo a todo su negocio, a toda su industria, y le ponemos en sus manos el producto financiero correcto para que vaya al próximo nivel, para que siga creciendo, para que pueda seguir su operación y expandirse.
0: Héctor, cuando uno lo escucha hablar usted con esa fuerza y ese conocimiento, pues uno no se remonta a sus orígenes. Y usted es un hombre que viene de familia, pues, emprendedora, de gente que tenía bodega, mercado, de gente que sabe el costo del kilo a kilo para poder comprar el gramo, que después se convierte en libra, que después se convierte, y así va subiendo hasta la tonelada. Y por eso quiero preguntarle, ¿qué lo motivó a dedicarse específicamente al financiamiento y el desarrollo de los pequeños y medianos negocios?
2: La necesidad, Carlucho, del empresario, del negocio, de poder sostenerse, de poder evolucionar. Lamentablemente, como decía Raulito, el cliente se autoelimina porque han ido a bancos, los han rechazado, no han podido obtener ese financiamiento que necesitan para poder sostenerse. Esa necesidad nos hizo emprender esto a raíz de lo que usted dice. También conocemos ese sufrimiento, también como bodeguero, como camionero, como developer, porque también hemos estado en el área del real estate. Entonces sabemos perfectamente esa necesidad, ese miedo a veces que tiene el empresario de poder pagar lo que tiene que pagar, de llegar al payroll, de llegar de esa maquinaria. Ahora mismo tenemos un negocio, un constructor que está buscando y lo han rechazado una y otra vez, un equipo de $500,000 y aparte de una línea de crédito que le vamos a gestionar. Es decir, podemos entender ese idioma, ese lenguaje del empresario, del negocio, porque lo hemos vivido, lo hemos estado ahí. Así que para contestarle, Calucho, esto fue a raíz de eso, de esa falta de asesoría crediticia, de esa falta de asesoría financiera que los negocios necesitan. Lamentablemente, en este país nadie te da un curso de crédito o cómo manejar crédito. La importancia del crédito corporativo, personal, que también nosotros asistimos y ayudamos a los negocios, ¿no?
0: De eso quería preguntarle, mi querido Raúl. Muchas personas sienten que su crédito les está cerrando puertas. ¿Cómo puede Dr. Cash ayudar a reparar y fortalecer el crédito de las personas a la hora de enfrentar ese momento de obtener un préstamo bancario?
1: Ok, básicamente una de las preguntas que nosotros hacemos cuando estamos haciendo el análisis a cada negocio es cómo está su crédito. Entonces, cuando ese negocio se comunica con nosotros, le hacemos un análisis de crédito completo y vemos qué es lo que tiene bien, qué es lo que tiene mal, qué es lo que tiene que está incorrecto, y le damos una solución en 24, 48 horas de cómo podemos arreglarlo para que después que esté arreglado poderle solucionar su problema financiero y conseguirle financiamiento necesario para su negocio.
0: Estamos llegando a los primeros 10 minutos de esta entrevista y quiero pedirle, por favor, que se quede con nosotros porque tenemos testimonios. Tengo testimonios que voy a poner en esta entrevista de personas pues que han edificado su futuro, que han mejorado su negocio, que le han puesto a su vida el verdadero sazón que se necesita con Dr. Cash. 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No quiero que usted se baje, como decimos los cubanos, de esta mula. 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Quédese conmigo aquí en Radio Mambí. 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
4: Saludos amigos, sean todos bienvenidos al béisbol de los Marlins. Hoy con el primer choque entre los Marlins y los Phillies de Filadelfia, allá en el Citizen Bank Park de la ciudad del amor fraternal. Es un duelo revancha porque ya Zach Wheeler, que será el abridor por Filadelfia, nos ganó en esta temporada. Así que los Marlins vienen a quitarse, a sacarse esa espinita que tienen en... dentro desde la serie anterior. En aquella serie fueron 4 desafíos aquí en Miami. Los Marlins solamente ganaron 1 y perdieron 3 frente a los Phillies. Claro que de allá para acá ha llovido bastante y los Marlins son el equipo más caliente en el mes de junio con 10 ganados y 2 perdidos. Wheeler ganó el primer juego de aquella serie mayo 1. Después el día 2 tuvimos una revancha porque Meyer se alzó con la victoria. Luzardo ganó el tercero, mayo 3, y Nola ganó entonces el cuarto en mayo 4. Hoy tendremos a Zach Wheeler frente a Ryan Gusto. Gusto 0-1, 6.00, Wheeler 5-1, 2.22. Para comenzar con buenas noticias, siempre es bueno comenzar con buenas noticias, Eury Pérez tiene ya programada una asignación de rehabilitación en AAA Jacksonville. Lanzará de 3 a 4 innings, unos 50 picheos, una buena cantidad para pensar en que el regreso va a ser bastante, bastante rápido. Griffin Conine, por su parte, comenzará una asignación también en AAA el martes. Pudiera regresar al equipo grande la próxima semana, el martes próximo. Y entonces estaría llegando a los Marlins la próxima semana, es decir, mañana es que tiene ya esa asignación y la próxima semana quizás estuviera ya con el equipo grande, el equipo de los Marlins. 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Mis amigos, con la producción del señor Tony Marte, llega a su casa de vuelta José Luis Nápoles.
5: Muchísimas gracias, Jiqui, con el saludo cordial para toda la gente buena que nos acompaña. Bienvenidos al béisbol frente a Filadelfia. Miami con 4 series ganadas en línea recta, mejor momento no ha tenido. Tenemos que hablar de consistencia, tenemos que hablar de estabilidad y de milagro. Lo que está haciendo, señores, el picheo de los peces por la situación en la que se ha visto envuelto en largo rato, y que yo diría que 5 o 6 años no teníamos una situación con el picheo como la actual. ¿A qué me refiero? A tener que ir con planes B, C, D, con hombres que no estaban en la rotación principal, fuera de Sandy Alcántara y de Max Meyer. El equipo apelando a figuras que incluso comenzaron en Liga Menor, como por ejemplo Ryan Gusto, que tiene solamente una buena salida. La buena noticia es que la buena salida fue la más reciente. Hoy vamos frente a un Zach Wheeler que ciertamente anda con muy buenos números, 5-1. Las evaluaciones de las estadísticas avanzadas se las voy a compartir en Twitter, en @JoseLNápoles, para que vean ustedes lo bien rankeado que está este hombre. Una de las bolas más rápidas, pero sobre todo con más estabilidad en todo el béisbol. Por Miami, una temporada mágica, lo que está viviendo en este momento Otto López, el dominicano, 3.43 con el promedio, 5 cuadrangulares, 31 remolques, 44 anotadas, 8.52 de OPS. Nadie podía imaginar un año como el que va teniendo un Otto López con 27 años y después de una temporada muerta en la que estuvo de todo menos muerto, porque estuvo en la temporada invernal dominicana y estuvo también con Canadá en el Clásico Mundial de Béisbol.
4: Bueno, ya que hablaste del picheo de los Marlins, que ciertamente ha sido una sorpresa que haya podido imponerse a las dificultades, hay que decir que este picheo en el mes de junio está lanzando para 2.52, me refiero al picheo de los Marlins en sentido general, incluidos abridores y relevistas. 2.52 es el primero en las Grandes Ligas. Están casi una carrera menos que el que le sigue, que es el equipo de Detroit. Es casi una carrera menos, permite el conjunto de los Marlins como promedio. En cuanto a carreras permitidas, han permitido nada más que 31, es la cifra más baja de las Grandes Ligas. Y el averaje en contra también muy, muy bajo, 207 nada más lo que le están batiendo. Menos hit, 81, es el segundo en whip con 1.12. Todo esto ligado con la ofensiva. La ofensiva de los Marlins también ha tenido cierto repunte y está produciendo más carreras, como promedio 5 carreras por juego. Si el picheo está lanzando para 2.52 y usted está produciendo 5 o más carreras por desafío, pues obviamente es una combinación ideal para tener más victorias que derrotas. Y de ahí surge esas 10 victorias y solamente 2 fracasos.
5: Impresionante, Jiki, lo que está haciendo el equipo al que denominamos peces de pelea. Vamos con el orden al bate, porque quiero que sepa que Liam Hicks se mantiene como primero al bate. Otto López al campo corto. Kyle Stowers en primera base. Xavier Edwards en segunda como cuarto al bate. Heriberto Hernández sigue ahí en el jardín izquierdo. Owen Casey en el derecho. Jacob Marcy en el central. Joe Mack el catcher. Javi Sanoja en tercera. Ryan Gusto en la colina de los suspiros.
4: Por su parte, el equipo de Filadelfia con Kyle Schwarber, como siempre, bateador designado y primero en la tanda. Trey Turner en el campo corto, Bryce Harper en primera. Ellos tienen al cuarto bate, al de mejor promedio al bate, el que mejor está este año, que es Brandon Marsh, o sea que Mattingly sigue manteniendo el cuarto bate a la usanza antigua. Bryson Stott estará en segunda base, JT Realmuto en la receptoría. Gabriel Rincones estará en el right field, Justin Crawford en el jardín central, Edmundo Sosa, el de Panamá, ahí en tercera, y el pitcher Zach Wheeler. Le dicen Wills, o sea, Ruedas, es como le dicen de apodo a este señor, nacido en el estado de Georgia, 6'4 de estatura, 195 libras nada más y 36 años, ya con 118 victorias, 76 fracasos, no sé si le alcanza para aspirar al Salón de la Fama, pero sí es un gran pitcher, un ganador, sin lugar a dudas.
5: Tiene Miami un récord de 24-20 contra equipos que juegan por encima de los 500. Tiene saldo en la carretera de 13-20. Sigue siendo negativo, pero esto ha mejorado también. En casa ya sabemos que están en su paraíso con saldo de 23-16. Y tienen cero en el más menos de anotadas y recibidas. Para 500 exactamente, con racha de 8-2 en los últimos 10 partidos, el equipo de Miami está apenas por debajo un juego de Washington y dos y medio diría yo, sí, dos y medio respecto a Filadelfia. Señores, arranca el juego por Radio Mambí, jugada por jugada con Jiki Quintana.
4: Gracias, José Luis. Viene Liam Hicks, tiene 51 carreras impulsadas, ya no está impulsando tantas, pero como primer bate lo que sí está anotando muchas. Tiene 12 carreras anotadas en el mes de junio. Ya está preparado el primer lanzamiento del juego por fuera, ligeramente séptimo en las Grandes Ligas en carreras anotadas. Ya como primero, saben ustedes lo fundamental es envasarse y poder anotar, lo está haciendo, aunque ha impulsado menos, insisto. Strike cantado, una bola y un strike, no le gustó el conteo. a hits del árbitro principal, que es Trip Gibson. Amigos, estamos en el Citizen Bank Park de la ciudad de Filadelfia. Se quita ahí el bateador. Busca concentración, va entrando otra vez en el rectángulo de bateo. Mañana el juego también a las 6:40, Tyler Phillips frente a Jesús Luzardo. El lanzamiento, alta ligeramente, estaba cerquita ese picheo. O sea que se va a repetir bastante los duelos de la vez anterior aquí, porque mañana tenemos que enfrentar a Luzardo, que nos ganó también aquí. Por fuera, la tercera, 3 bolas, 1 strike, la cuenta para Hicks. Otto López esperando turno. Otto López, que sigue con esa producción de hit increíble, tiene 21 hits en el mes de junio. Es el líder en hit en todo el campeonato. Le tira, saca rolling por encima de tercera. Buena bola. La va cortando rápidamente Marsh. El tiro al cuadro. En primera está Hicks otra vez envasándose. Si lo pones cuarto, impulsa y se coloca de líder. Si lo pones de primera, se envasa muchísimo el señor. Está cumpliendo con la función que le encomienden. Está en una temporada consagratoria Liam Hicks, sin lugar a dudas. Y viene Otto López. Lleva 9 juegos consecutivos bateando de hit. 21 hits en el mes de junio. Líder de los bateadores. Lanza strike cantado. En esos juegos consecutivos, que son 8, batea 429. Pero en general en el campeonato, 343. Líder en hit con 97. Líder en juegos de multi-hit con 30. Abre en primera el corredor. Lanza slider por fuera completamente. Corredor en primera, 1 bola y 1 strike. La cuenta para Otto López. Kyle Stauer esperando turno. Los peces de pelea están a la ofensiva. Observa bien al corredor. Lanza otra slider por fuera completamente. Repito, 343 es el líder de los bateadores en grandes ligas. No solamente en la Liga Nacional. Sin embargo, señores, no está entre los más votados para el Juego de las Estrellas. Lanza rápida, strike, la dibujó en la esquinita de afuera. De hecho, no está entre los primeros y pudiera, en cuanto a la votación, quedarse fuera el señor Otto López. Ya les voy a hablar, en definitiva, de quién es el que está en el primer lugar como torpedero en la Liga Nacional para el Juego de las Estrellas. Se prepara otra vez Wheeler. Ahí va el lanzamiento. Por fuera lo lleva la cuenta máxima. 3 bolas, 12 strikes. Como bateador designado en la Liga Nacional, Shohei Ohtani es el líder, más de 1 millón. Kyle Schwarber va segundo. Dominic Smith tercero. Rápido el lanzamiento, por fuera la cuarta bola. Había salido para segunda el corredor, no hay tiro porque es la cuarta. Comienzo bonito para los Marlins, corredores en segunda y primera sin out. Viene Kyle Stauer. En la receptoría, el líder es Drake Valvin de los Bravos. Will Smith va segundo, JT Realmuto tercero. En los jardines, Andy Pages, el número uno, Ronald Acuña, lesionado en este momento, está segundo. Le tira foul, la pelota va atrás, vino a batear. Brandon Marsh de Filadelfia es el tercero más votado. En el campo corto, aquí está lo que les decía, CJ Abram de los Nacionales, Mookie Betts es segundo, Eli de la Cruz tercero, Trey Turner cuarto. Lanzamiento tirándole al cambio, formidable picheo. Y entonces el quinto, Otto López. Otto López nada más ha recibido 230.286 votos. El líder tiene más de 500.000, casi 600.000. Corredores en segunda y primera, no hay out al ataque. Los peces de pelea. 12 strikes sin bola, la cuenta para Stauer. Se coloca Wheeler. Ya establece el contacto con el receptor, las manos al pecho. Se impulsa, lanza, le tira, levanta un fly muy elevado hacia la raya, largo por el left, va atrás, zona de protección, se coloca y la captura. Amaga, pero regresa a segunda Hicks. Capturó Marsh ya con un pie metido en la zona de protección por la parte izquierda. Es el primer out del juego. Y viene el cuarto bate, Xavier Edwards. Y ya que estoy en esta, les voy a decir que el segunda base más votado es José Alvis de los Bravos. Bryson Stott de los Phillies es el segundo. Aquí ni siquiera aparece Xavier Edwards. Curva, strike, dijo el árbitro, apareció un poquito bajito. Luis Arraez, señores, está en el quinto, entre los más votados. O sea que tampoco han votado mucho ahí en San Francisco por él. Un strike sin bolas, Lenza, le tira machucón de foul por la zona de tercera. Xavier Edwards batiendo 299, necesita un hit para meterse otra vez en los 300. Corredores en segunda y primera, en segunda Hicks, en primera López. Xavier cuenta de 12 strikes sin bolas. En primera base en la Liga Nacional, el que más votos ha recibido, Freddie Freeman. Matt Olson segundo, Bryce Harper va tercero. El infield juega para doble play y se coloca otra vez en el box el pitcher. Abren los hombres, lanza, bola baja. Tiró una bola de tenedor, cayó ahí violentamente. Una bola, 12 strikes. La tradición en Miami es votar poco para el Juego de las Estrellas. Otto se lo merece, señores, la verdad. Merece estar allí. Por derecho propio, que no llegue por refuerzo, sino llegue por votación. Ya se impulsa, ahí va el lanzamiento. Por fuera, 2-2. Haciendo muchos picheos aquí en la primera entrada. El señor Wheeler. 18 picheos, solamente un out. La amenaza está ahí latente con corredores en segunda y primera. El lanzamiento, tirándole al tercero, lo ponchó. Se poncha Xavier, no puede poner la pelota en movimiento. La entrada se mete en dos out. Y la esperanza en este inning es para el bate de Heriberto Hernández, HH. Pica gallo, ya cantó Bartolo. Menos mal que se despertó Bartolo. Los amigos de Bola y Corredor sí están despiertos de tempranito, un grupo enorme con nosotros. Pasó el bate, me parece, están reclamando, que dice que no. Bueno, se salvó entonces. Era una slider que abría completamente por fuera. Por ahí está Canito López en la Gran Manzana, Gabriel Siú, Juan Andrés Perici, Luis Ruiz en Cape Coral. Ya se prepara, lanzamiento, foul, buen swing, pero foul atrás. Pedro Martel en las carreteras de la Gran Unión. Sandalio González, el volado. Carlos Eduardo Daza. Miguel Valiente. Víctor Cabrera. Ahí está Luzardo mirando ahí los toros desde la barrera. Será el abridor mañana por Filadelfia. Lenza, bola baja. Dos bolas, un strike. Luandi Sardiña vino a ver el juego aquí. No se pierde un inning.
5: Fanático es fanático.
4: Va al estadio cuando jugamos aquí. Él va al estadio, está allí. Pero hoy quiso venir aquí para estar presente. El domingo vino también,
5: ayer. Está metido en la fiebre del fútbol, del béisbol. Sí. Se ha pintado la cara de azul. Creo que está con Uruguay, Jiqui.
4: Está con Uruguay. Ah, porque le gusta el tasajo. Es por eso. Dos bolas, un strike, lanza, strike, dijo el árbitro, estaba por fuera, pero no la reclama. El bateador Heriberto Hernández se coloca en 2-2.
5: Acabado con el maquillaje de Yesenia, prácticamente con los colores del mundial.
4: Dos bolas, dos strike, dos out, dos en circulación, todos son dos. Ya se prepara, lanza, flash, lo retrató en el home plate. Se convierte en humo. Toda la amenaza de los Marlins se esfuma, se va, se evapora. La entrada sin carrera, hubo un hit, ningún error. Dos quedaron en circulación. Mis amigos, se ha ido la primera del primero. Miami recibe cero, Filadelfia por batear.

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1: Por supuesto que no estoy pensando en tocar la pelota en el primer capítulo, pero vean ustedes cuántas veces se nos ha dado esta situación de primer y segundo asignado, batear fuerte con Kyle Stowers, que obviamente es un hombre al que nunca le ordenan el toque. Estoy pensando si esta situación se da para el séptimo inning, para el sexto, para el octavo. Le ordenan batear fuerte y no puede, no ya conectar de hit, sino dar un batazo que permita mover a los corredores. Hay que darle crédito también en el trabajo a Zach Wheeler, que no solamente lo domina.
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1: Luego en el control, limita mucho la extensión, tira mucha sinker y también tiene un alto valor de carreras evitadas con la bola rápida, no porque le vaya mal con los rompimientos. Gran pitcher, esta rueda de la fortuna que es Zach Wheeler. Jicky Quintana.
7: Gracias, José Luis. Lanzamiento strike cantado, el primero para Kyle Schwarber. Tiene 24 jonrones, 42 carreras impulsadas, ahí como primer bate. Lanza tirándole rápidamente 12 strikes sin bolas. Y el pasado día 10 frente a Arizona, señor Ryan Gusto se apareció con una tremenda actuación. Fue corta porque fueron 4 innings nada más, pero muy buenos. La curva contra el suelo, fueron 4 entradas, 3 hits, ninguna carrera, una base por bolas y 4 ponches. No ganó el juego, pero puso a los Marlins en situación de ganar. Tiene una derrota sin victoria en el campeonato. 6.00 en limpias. Ya estableció el contacto, se impulsa. Ahí va el lanzamiento. Tirándole al tercero, lo ponchó. Así que abre ponchando el señor Gusto. Y viene a batear Trey Turner, el torpedero. Uno de los votados para el juego de las estrellas por encima de Otto, y no tiene mejor temporada que Otto. Es un gran pelotero, sí tiene más nombre, más reconocimiento. Listo el pitcher. Lanza strike cantado. Hasta ahora una máquina de tirar strike, señor Gusto. En su carrera tiene 7 ganados, 8 perdidos, 5.69. Ante la necesidad, convertido en abridor. Ya se prepara otra vez. Lanza tirándole un lanzamiento alto. Rápido, 12 strikes sin bolas. Una vez más se ha cumplido con los Marlins aquello de que el picheo nunca sobra. Y han tenido que convertir en abridores a Gusto, a Phillips, que va a lanzar mañana. Aunque Gusto lo había hecho con más gusto. La curva le tira la banda a un fly largo por el jardín central. Va atrás, va llegando, se coloca y la captura Marcy. La llevó bastante lejos Turner. Recuerden que ese es un paraíso para los honroneros, ¿eh? El Citizen Bank Park, que la pelota vuela y por todas las bandas. No es que más por el izquierdo ni por el central. He visto honronazos pero enormes. Vi uno de Howard por el jardín central que no estoy seguro que cayera. Y Howard se retiró hace años. Bryce Harper viene a batear, ¿eh? Ya se prepara, lanza contra el suelo. Ahí en el jardín central, está la cerca, después es como un jardín y un muro enorme. Y Howard la pasó por encima del muro.
1: No me recuerdo eso.
7: Una bola sin strike, la cuenta para Harper. Listo, Gusto, lanza, bola baja. Tiró el cambio de velocidad. Mañana Tyler Phillips frente a Luzardo, 6:40. El último juego es diurno. Por fuera el lanzamiento. 3 bolas sin strike. Después de tirar muchos strikes frente a Schwarber y Turner. Ahora le da 3 bolas a Harper, que pudiera estar libre. Cuidado, ¿eh? Cuidado que este señor hace swing hasta cuando está dormido. La esposa tiene que tener cuidado cuando duerme con él. Ya se prepara, lanza por fuera la cuarta bola. Primer corredor que entra en circulación por el equipo de Filadelfia. Voy a repetir las buenas noticias del inicio. Eury Pérez tiene programada una asignación de rehabilitación. Va a ser en AAA Jacksonville. Lanzará 3 o 4 innings, unos 50 lanzamientos. Y Griffin Conine va a comenzar una asignación mañana y pudiera regresar la próxima semana al equipo grande. Sin apuro, pero pudiera. Lanza rápida por fuera completamente. Miguel Valiente anda por ahí. Sandalio González también. Carlos Eduardo Daza, Víctor Cabrera, Neomer Ramos, Anthony Ángel Trovador, Pedro Robles, Artires González. Ya se impulsa, lanza, le tira foul la pelota atrás. Una temporada tremenda, reverdeciendo laureles. Brandon Marsh.
1: Sí, es tremendo lo que está haciendo Icky. Yo creo que es su mejor temporada después de haber salido de Colorado, donde ya sabemos las bondades de ese escenario.
7: 322 su promedio. Avanza en primera, hombre. Lanzamiento, tirándole. Está con una producción grande, batiendo bien de averaje, impulsando carreras, haciéndolo todo. Y lo han mantenido de cuarto bate, o sea que lo tienen ahí amarradito, de cuarto bate. Pero está aprovechando. Una bola, dos strikes, despega en primera el corredor. Se prepara, lanza, le pone el bate, saca un batazo corto por el jardín izquierdo, la pelota cae de hit, la corta HH, el tiro viene rápidamente al cuadro. No puede pasar de segunda Harper. Cuando usted está en buena racha, todo le sale bien. Le presentó el bate, como ha ocurrido varias veces con nuestro líder bateador, con el señor Otto López, que a veces ha presentado el bate y le ha salido el hit. Sin embargo, en defensa de Otto López hay que decir que está entre los líderes en batazos más fuertes, en batazos de más de 90 millas. Batea Bryson Stott, lanza, le tira y saca un rolling que busca al inicialista, fildea bien, corre, pisa, completa la OT en primera sin asistencia. Se estrena Stauer allí en primera, tercera out del inning, fue a la inversa. Los Marlins envasaron dos y después vinieron los out. Filadelfia, después de dos out, es que envasó a dos, pero afortunadamente termina también en cero. Tenemos un capítulo completo. El duelo está pactado. Marlins 0, Phillies 0.
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1: Bueno, llega muy bien posicionado el equipo de los Peces, por lo menos en cuanto a la racha ganadora. Eso sí, dentro de la tabla de posiciones, hundido en el cuarto lugar. No he querido estar mirando el tema de White Card. A estas alturas, el equipo también está lejos. Estaría en el séptimo lugar en ese aspecto, pero estaría a dos juegos de conjunto con los Piratas de Pittsburgh. De cara a la tierra prometida, estoy pensando en San Diego, que ocupa el último lugar, y por delante con Washington, con Chicago y con Arizona. Además de que los Piratas están por ahí muy cerca. Un momento que sabíamos que podía llegar para el equipo, pero que no deja de exigir bastante. Vámonos al segundo acto. Hoy un reto grande la presencia de Zach Wheeler, pero Miami también con un gusto, no solamente a tomar victorias, sino también con un Ryan Gusto que está mostrando su mejor sonrisa. Marcador con empate a cero, vuelve al juego Jiqui Quintana.
7: Gracias, José Luis. Owen Casey viene abriendo la tanda por el equipo de los Marlins frente a Zach Wheeler, 36 años Wheeler. Ya se va colocando en el box. Ahí va el lanzamiento, bola baja. Los equipos con que ha jugado el señor Brandon Marsh.
1: Ah, tú sabes lo que me pasa con él. Lo confundo mucho con Charlie Blackmon, Jiqui.
7: Sí, sí.
1: El Jiqui me estaba...
7: Lanza foul por la parte izquierda.
1: Jiqui frunció el ceño cuando dije sus tiempos en Colorado. Le llamó la atención. Pero es que lo confundí con Charlie Blackmon. Gracias, Jiki. Qué bueno.
7: Cavernícola los dos, ¿no?
1: Sí. Yo creo que lo copiaba un poco. Sí, él estaba en Anaheim.
7: Lenza, estoy cantado.
1: Tuvo en los Angels. Y después sí, ha tirado el ancla ahí en Filadelfia. Ahora, lo que sí es cierto es que va teniendo su mejor año en cuanto a promedio.
7: Sí. Curva cayó baja. Está en la cuenta de 2 y 2. Owen Casey calladito. Muchos ponches, pero también muchas impulsadas.
1: No solamente,
7: en el mes de junio, bateando poco, 0.77.
1: No solamente Rubio, barbudo y jardinero, sino también que se parece.

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5: Ahí cantado el primero para Marcy. Werner Reinfeld anda por ahí. Jorge Vergel, Lisetti Leo, Mario Eduardo Crego. Mario Eduardo dice que está contento. Sus equipos. Tirándole un lanzamiento abajo, una bola de tenedor. Contento porque los Marlins están muy calientes en junio y porque los Yankees están en primer lugar. Omar y Alina. Dos strikes sin bolas. Ahí va el lanzamiento, le tira foul. Felipe Ávila, si el bateador no reclama pensando que es bola, no tiene entonces justificación. Se poncha, se ponchó él. Para eso está la reclamación de los lanzamientos. Foul, la pelota va atrás. Leonor Guibert, César Guardia, Alejandro Guibert, Dianela Beltrán Mesa, Rolando Ferreiro, el primo del Beto, José Álvarez, el Samurai, Ricardo Ortega, Orteguita, Omar Marín. Bases limpias, un out. Listo el pitcher, lanza. Bola baja otra vez, la bola de tenedor. Tiene un arsenal muy bueno Bernardo Camarena, HLF, Amalia González, Pedro Iglesias. Está en el Uber y su esposa Lilia, escuchándonos también a nosotros en la casa, preparando la cena. Listo, ahí va el lanzamiento contra el suelo, 2-2. José Iglesias, Artires González, Pedro Robles, todos los amigos de Bola y Corredor. Hoy estamos con el Tigre Marte. Buen trabajo de Bigote el fin de semana, ¿eh?
6: Sí.
5: Nos llevó al paraíso. ¡Lanza! ¡Flash! Lo retrató en el home plate. 4 ponches en forma consecutiva. Y lo más lindo del cuento es que los 3 últimos han sido sin tirarle al tercero. Estaba ahí en el borde, pero independientemente a eso, es mejor tirarle, ¿eh?, y no dejársela al árbitro. Y si usted tiene duda de qué es strike, pues reclámelo. John Mack batea por fuera el lanzamiento. John Mack ha capturado a 11 desde que fue subido a las grandes ligas. 11, la mayor cantidad de mayo 4 para acá, que fue cuando él subió. Es el que más ha capturado. ¡Listo! ¡Lanza! Bola, dijo el árbitro. Estaba cerquita allí. O sea que está de líder desde el 4 de mayo para acá. Y está en el 9º puesto en general. Un hombre que empezó mucho después que otros. En el 9º puesto de los que más han capturado. Rápido el lanzamiento por fuera. 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Se va colocando otra vez en el box. 3 bolas sin strike. La cuenta para el bateador Joe Mack. Hay 2 outs, bases limpias. Debe estar esperando. Lanza, strike cantado. Sí señor, estaba esperando. Como corresponde, con 2 outs, el 8º en la tanda, tratar de colocar hombres en circulación. No es propiamente un slugger. Alta allá afuera, la 4ª bola, 2ª base que regala el pitcher Wheeler. Se interrumpe la cadena de ponches, que fueron 4, 3 de ellos sin tirarle. Y viene Javier Sanoja, colocado como 9º en la tanda. Vamos a ver si una vez más responde Sanoja en el momento clave. Ahora con 2 outs, tiene par de jonrones, 24 impulsadas, 253 de promedio. Pica gallo, lanza, strike cantado. Alexander González está por Ivo Martel. Dice Ivo que hay que tomarse el gusto de estar en los 500. Y quiere que cante Bartolo. Bartolo acaba de cantar para complacer peticiones. Un guay, la bola se escapa. Está.

0: llegando a segunda cómodamente, ni siquiera rozó la pelota. Real Muto, como diría Salamanca, bolísima. Ese lanzamiento completamente desviado, una bola, un strike, dos out, corredor en segunda. Ahora más importante todavía, Sanoja en este turno, tratar de picar arriba frente a un gran pitcher. La slider le tira y saca, rolling, ataca el torpedero, guante de revés, fildea, el tiro, un movimiento y lo pone out. Elegante con el guante de revés allí el veterano Turner para completar el out en primera. Se fueron los Marlins en el segundo sin hacer daño, sin carrera, sin hit, sin error. Uno quedó en circulación. Mis amigos, se ha ido la parte alta del segundo. El duelo continúa. Marlins y Phillies 0-0.
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9: Bueno, mirando lo que viene en la rotación para estos días, la presencia de Tyler Phillips mañana frente a Jesús Luzardo, con las correspondientes modificaciones respecto a los movimientos que se hacen cuando viene un pitcher zurdo, ya nos hemos ido adaptando, independientemente de que esa tanda alternativa de derechos, no se ría, no se ría Tigre Tony, realmente no ha estado, digamos, al nivel de la otra tanda, por llamarle de alguna manera, que es lo que definimos como el plan A dentro del equipo. Y bueno, un día después, esto será para el jueves, primero que todo recordar que será temprano, a la 1:00 p.m, Alcántara buscando su séptima victoria frente a Painter del equipo, Andrew Painter, un derecho del equipo de Filadelfia. El solo hecho de que sea derecho me tranquiliza un poco más. Viene a batear al equipo de los Phillies, marca por con empate a cero. Señores, seguimos bien de cerca lo que está haciendo Ryan Gusto. Vuelve al juego Jiqui Quintana.
0: Gracias, José Luis. Lanzamiento, strike cantado. El primero para Jacob Tyler, que es el que está batiendo. Jacob Tyler, sí. JT, Real Muto. Listo otra vez. Lanza la curva, cayó baja. Mientras tire strike, hay posibilidades. Es el gran secreto de cualquier pitcher. Y lo es también para Gusto. César Soto, preocupado. Una bola y un strike en la cuenta. Ahí va el lanzamiento. Le tira a Rolling de Bond Grande. Ataca el tercera base. Fildea el tiro en movimiento. Levanta el inicialista y lo pone out. Levantó bien Stauber. Vino hacia adelante Sanoja con esos pasitos cortos, rápidos que tiene. Disparó en movimiento un poco bajo y se encargó del resto. Allí Stauber. Por este Palmira es realmente el que está preocupado. Está preocupado por el paso de Marcy. César Soto no, César Soto dice que hay que tratar que lance bastante para sacarlo del juego.
9: Ahora, y que ayer, ustedes tienen que haberlo dicho mil veces, no estaba en la transmisión, como sabes.
0: Lanzamiento extra, ahí cantado, sí lo noté.
9: El fildeo de Jacob Marcy, espectacular.
0: Cambió el juego.
9: Para salvar el momento.
0: Cambió el juego por completo, ahí se salvó el
9: creo
0: juego.
9: Que esas son las cuñas que lo están calzando.
0: Sí. Ahí va el lanzamiento, bola baja, pero hay que pensar profundamente su caso, porque sí, se le puede hacer daño,
9: Se sí, puede está hacer daño muy poco.
0: Y tenemos otro jardinero que puede jugar bien allí.
9: Estebri, por ejemplo.
0: Tirándole, y lleva dos de ese, estoy pensando.
9: Puede hacer un fildeo como eso, porque es un gran hombre. Uh-huh. Roba bases y está mostrando utilidad siempre que le dan el chance.
0: Sí.
9: Creo que está a punto de convertirse en el otro Heriberto Hernández en el equipo.
0: Este muchacho que batea de Boynton Beach, foul por la parte izquierda de Boynton Beach, aquí en la Florida, Gabriel Rincones Jr., 25 años nada más, batea a la zurda. Está en la cuenta de una bola, 12 strike. La pelota allí, la falla, el foul. Una bola, 12 strike. Lanza, le tira foul, la pelota va atrás. ...24 lanzamientos tiene ya Ryan Gusto. Se complicó después de los outs con un boleto y un hit permitido. El hit un Texas realmente, pero hit al fin y al cabo. Lanza, foul, rozó la pelota que se golpea a sí mismo. Antonio Mayeúe anda por ahí, Orlando Gotera. Orlando Gotera animando a los peces peleadores, los peces de pelea. El bullpen de los Marlins muy bien. Y para colmo, dos que estaban en el bullpen convertidos en abridores entraron en la rotación. Le tira, le manda un fly elevado largo por el right field, a lo profundo, a lo máximo. Se va, se va, se va. Se fue, home run. Cuadrangular, la familia del muchacho lo festeja allí. Debe ser su primer jonrón en Grandes Ligas. Voy a rectificarlo, pero por la alegría que veo sus familiares en el graderío, debe ser su primer jonrón en Grandes Ligas. Y no dudo incluso que sea su primer hit en las mayores. Le da ventaja al equipo de Filadelfia. Voy a ratificarlo o a rectificarlo según corresponda. Mucha alegría ahí, llegando y siendo recibido. Se le quedó ese lanzamiento arriba, ni corto ni perezoso. La desaparece por el right field. 1-0 Filadelfia. Sí, no tenía hit este muchacho. Pero no es el primero, ¿eh? No es el primero. No, señor. Ya había jugado. Batea Crawford, le tira el primero, levanta un fly de foul, la busca la antesalista. Se va pegando ahí Sanoja y la asegura con dos manos para el segundo out del inning. Espérate, que estaba mirando mal aquí. Ese Rincón es el que estaba buscando. Rincones. Está su primer jonrón. Si es que no habían actualizado esto, empuja su primera carrera en Grandes Ligas. El muchacho. Qué bien. Gabriel Alejandro Rincones Jr., nacido en Boynton Beach. No lo vamos a dejar entrar a la Florida. ¡Tirándole!
9: ¡Qué bien, no! ¡Qué mal que nos lo dio a nosotros,
0: chico! ¡Qué bien para él, ¿no? Obviamente. Fue seleccionado en la ronda 3, pick 93. Por fuera el lanzamiento. Una bola y un strike para el bateador Edmundo Sosa. Este es de Panamá, ciudad de Panamá. Así que ronda 3, selección 93, Gabriel Alejandro Rincones. Lanzamiento, tirándole. Metió la pelota en los rincones allá del right field. Más allá de la cerca.
9: La mandó al rincón de las ánimas.
0: Rincones Junior, dice el uniforme en la parte trasera. Lo están enfocando mucho por ser su primer cuadrangular. Segundo hit que batea a Filadelfia, 1-0, ganando los Phillies. Allí vuela la pelota tremendamente, sin quitarle mérito al jonrón, que será jonrón en cualquier parque. Adentro el lanzamiento, pero se dan muchos jonrones en un parque para jonroneros, para bateadores. Bateadores de fuerza. Dos bolas, 12 strikes, 2 outs, bases limpias. Listo, Gusto. Ahí va el lanzamiento. Le tira la banda un fly corto al jardín central. La pelota cae de hit. La deja caer Sosa, territorio corto del jardín central. Tercer hit que le dan a Gusto. Corredor en primera también parece que tiene su familia ahí, porque veo que están aplaudiendo todo lo que hacen los muchachos de Filadelfia. Por lo menos en la transmisión que estamos viendo nosotros, que a lo mejor no es la misma que están viendo ustedes. Estamos viendo la transmisión de Filadelfia exactamente. Oreste Palmira dice que cuando Esteury Ruiz entra en circulación es una carrera en potencia. Le tira, saca línea entre primero y segundo, la bola de hit en el right field. La corta bien Casey. El tiro al cuadro no puede pasar de segunda Sosa. Vino a batear esta vez Schauer, tenía ponche en un turno. Y esta vez al primero que vio le soltó el bat de buena línea. Tercer hit en la entrada que le dan a Gusto, se mete en aguas profundas. Porque viene el señor Trey Turner, que tiene fly largo al jardín central. Yo comprendo lo de Marcy. Lo que me preocupa es que le puedan hacer daño. Lanza, le tira, saca, rolling de bon grande por tercera. Buena bola, corre, pisa, completa la otra y se enoja. Fildió la pelota, pasó por territorio bueno, saltó, ya cayó en territorio foul, se enoja. Pero la bola había pasado por territorio bueno. Corrió y sacó el lado forzado sin asistencia. El tercero del inning. La entrada cierra con una carrera. En el inning, tres hits, incluido el jonrón de Rincones. No hubo error y dos quedaron en circulación. Mis amigos, tenemos dos capítulos completos. El juego ahora, Phillies 1, Marlins 0.
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9: Todo su segundo cuadrangular de la temporada en la victoria de Tampa sobre los Angels en un partido de 3-2. Qué bien, siempre le deseamos lo mejor. Otro de los nuestros, aunque ya no esté en la organización de los Marlins. Bueno, será el miércoles, ¿eh? Hoy es lunes. Con esto de tantos partidos consecutivos, perdemos un poco la tónica de cuando realmente es el descanso. El descanso será el jueves y es el miércoles, Jiki. Anote por ahí con una alarma, por favor. Es el día que nos vamos tempranito a las 1 de la tarde. Vuelve al juego, Jiki Quintana.
0: Gracias, José Luis. El primer strike para Liam Hicks. El público de Filadelfia es muy exigente, pero muy, muy exigente. Si usted falla, te puede caer arriba, pero también apoya mucho. Le tira, saca, rolling con efecto, que busca el torpedero hacia adelante, barre bien, el tiro en movimiento, lo pone out. No es rápido, corriendo ahí el señor Hicks, esta vez le quemaron el bate. Y digo esto del apoyo que da el público, porque cuando fue al terreno el señor Rincones, el muchacho del home run, se pusieron de pie y lo aplaudieron. Tuvo que quitarse la gorra y entrar al terreno quitándose la gorra y se lo dando al público. Y eso se llama apoyo. También son muy exigentes. Si te caen arriba, allí en Nueva York, en Chicago. Bateo Otto López. Lanza, le tira al primero, levanta un fly al right field, parece dominado. Va fácil Rincones y la captura. Falla por primera vez Otto, tenía boleto. Ahora con un lanzamiento lo elimina. Hay dos outs en la pizarra. Viene con bases limpias Kyle Stowers. Público en Nueva York, en Chicago, apoya muchísimo también. Pero si usted falla, le pueden caer arriba y hasta sacarlo de pelotero. Y ahí en Filadelfia pasa igual. Y a veces convierten en un show algo que en otro lugar no es para tanto. Strike cantado. Yo recuerdo aquel manager que tenían, que lo expulsaban una y otra vez, el público lo arengaba para que discutiera con los árbitros y lo expulsara. Le tira a Stowers, levanta un fly que abre por la parte izquierda y va foul. Larry Boa, me refiero al que era manager de ellos durante muchos años. Y cuando él salía a discutir, cuando aquello que se discutía todo, ahora desde que hay reclamaciones, pues ya se han evitado las discusiones, la mayoría. Pero cuando aquello que se discutía todo, él salía y el público empezaba a arengarlo, pero todos en el estadio, a darle ánimos, a exigirle que protestara. Y entonces cuando lo expulsaban lo aplaudían. Era un espectáculo aparte. Y mira que ahí hay espectáculos, porque la mascota de Filadelfia es la mejor mascota de todas las grandes ligas. No sé si de todos los deportes, fíjate, pero por lo menos de grandes ligas es la mejor mascota. The Fanatic. Lanza alta y afuera completamente. Se va colocando otra vez en el box el pitcher. Se impulsa, ahí va el lanzamiento, tirándole al tercero, lo ponchó. Sigue bajando su promedio el señor Stauer. Quinto ponche que da Wheeler. Se fueron los Marlins en el tercero de 1, 2 y 3. Cero en todo. Nedi entró en circulación. Mis amigos, se ha ido a la parte alta del tercero. El cuartito está igualito, lamentablemente. Filadelfia 1, Miami 0.
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9: Bueno, muy importante saber que figuras claves en el equipo, principalmente alguien como Eury Pérez, estaría programando para comenzar una asignación de rehabilitación en AAA en Jacksonville tan pronto como el próximo jueves. Ya esto lo anunciamos al comienzo de la transmisión como una muy buena noticia. Si usted marca ahora la sintonía, se incorpora a la transmisión, pues se entera. Está programado para 3 o 4 entradas. Esto es, son más o menos de 50 picheos. Bueno, ahí está, aproximadamente 50 lanzamientos. Por su parte, el jardinero Griffin Coney está programado para comenzar una asignación de rehabilitación con AAA en Jacksonville tan pronto como este martes. Hay que estar pendientes. Yo creo que es una presión también para Jake Marcy, Jiki, alguien que ya debía haber un poquito más de suplencias o partidos alternados con Esteury Ruiz. Aporta defensa, la tiene Ruiz. Aporta velocidad, también. Entra por boleto en bases, también Esteury. Y puede robar bases, Esteury todavía es más rápido que él. Ojo con esto, ¿eh? Vienen los Phillies, tercer capítulo, Jiki Quintana.
0: Gracias, José Luis. Bryce Harper tiene una bola sin extra en su cuenta, ¿eh? Se prepara Ryan Gusto. Se impulsa otra vez. Lanza strike al centro del plato. Preguntaba Omar, del dúo Omar y Alina, ¿por qué al batazo corto que cae en los jardines se le dice Texas? Alto el lanzamiento. La respuesta es fácil de encontrar ahí en ChatGPT, en la inteligencia artificial. Pero como es mi amigo, me di a la tarea de buscárselo y se lo voy a leer aquí. Así que hice la labor por él. Es buena persona. Lanzamiento, rolling fuerte, foul por primera. Dice, en el béisbol, un hit corto que cae entre el cuadro y los jardines se le llama Texas Leaguer o simplemente Texas. El origen más aceptado se remonta al siglo XIX. En 1896, el jugador Ollie Pickering conectó varios hits débiles que cayeron en tierra de nadie. Lanza contra el suelo una curva que se enterró. Cayeron en tierra de nadie durante un juego en la Texas League. Un periodista comentó que esos batazos parecían típicos de esa liga y comenzó a llamarlos Texas. Y ahí surgió el nombre. Toda la explicación la encuentras ahí en ChatGPT si la quieres, en más detalles. Rolling por segunda, fildea cómodamente Xavier el tiro de segunda a primera. No le crean todo a ChatGPT, pero sí bastante, ¿eh? Bastante sí hay que quererle. Todo, pie juntillas, no. Hay un out, bases limpias. Estamos en el tercero, 1-0, ganando Filadelfia. Estamos en el Citizen Bank Park, uno de los parques que más se llena en las grandes ligas. Viene el cavernícola Brandon March. Lanza tirándole al primero. Tiene hit, un Texas, precisamente, a la banda izquierda. A veces podemos buscar, como ahora, un dato, a veces no, para no perder la narración. Contra el suelo, el lanzamiento, esas cosas que a veces ustedes mismos la pueden encontrar. Nosotros con mucho gusto lo hacemos, si nos alcanza el tiempo. Lanza, tirándole. Se fue adelantado con el swing, un cambio de velocidad, 87 millas. Lázaro Roque está por ahí, William González. Habla de abarrotado el estadio de los Phillies, el Citizen Bank Park. Ahí va mucho público, es una ciudad de béisbol, de todos los deportes, porque ahí todos los estadios están cerquita uno del otro, el de hockey, el de fútbol americano, todos están ahí. Lanza, le tira y saca una buena línea por el right field, larga para atrás a lo profundo, la pelota contra la pared, la juega al rebote, el tiro a segunda y está llegando a segunda con un doble. Una temporada de aquellas la que está teniendo el cavernícola. Estrelló la pelota contra la pared por el right field, su segundo hit. Está dispuesto a dar la batalla por el liderazgo de los bateadores también, que hasta el momento lo tiene nuestro Otto López. Carlos Eduardo Daza señala lo mismo que habíamos dicho nosotros, o sea, ratifica lo que habíamos dicho, que Rincones batea su primer hit en Grandes Ligas. Debutó el viernes 12 de junio y batió de 3-0. Qué bueno, porque completó el dato, Carlos. Lanza, strike cantado de 3-0 con par de ponches. Gracias, Carlos, porque está más completo este informe tuyo. Dice José Islea que llevamos más de un minuto, estuvimos más de un minuto fuera del aire, Tigre. Hoy hemos tenido dificultades aquí. La curva foul, algo pasó aquí, no sé bien la explicación técnica, pero algo pasó en los alrededores aquí del Doral, que afectó nuestra emisora y afectó otras áreas del Doral. No sé explicarles bien qué fue lo que pasó. Me enteré de oídas, pero gracias al esfuerzo de Luandi, de Gustavo y de Marte, pues aquí estamos. Bajo el lanzamiento, corredor en segunda, amenazando seriamente el equipo de Filadelfia. Bryson Stott en el rectángulo de bateo. Y nos quitaron la camarita, Tigre. Se nos quitaron la camarita, estaba preocupado con la camarita. Una bola, 12 strike. Lanza, le tira y saca un rolling que abre. Foul por la zona de primera, fildeó Stauer. Stauer se mueve muy bien ahí en primera. No lo voy a poner en el Salón de la Fama, no le voy a dar el guante de oro todavía. Pero se mueve bien allí, ahora fildeó elegante ese rolling de foul. Fernando Ibarra entra y dice saludos. Quiere cambiar la terminología, Oreste Palmira del béisbol. Ya está listo, lanza alta. Dice que en vez de decir Texas, él quiere que le digan Granada. Pero desde el siglo no pasado, sino el otro de más atrás, desde dos siglos atrás, le están diciendo Texas. Ya se coloca 2-2 la cuenta. El lanza foul, lanzó allí el pitcher Ryan Gusto. Muchos picheos está haciendo. Por mi cuenta, 51 lanzamientos con solamente un out en el tercer episodio. Anthony el Ángel Trovador nos está escuchando por AtBat. Por AtBat dice que no hay problema. Pero el amigo que decía que habíamos salido del aire fue a través del aire. Contra el suelo, el lanzamiento 3-2. Ofrecemos las disculpas correspondientes. Pero se hizo un gran esfuerzo para que estemos al aire hoy nosotros y fueron causas ajenas a nuestra voluntad. Algo que no sé explicarles, que pasó aquí en el área del Doral, ¿dónde está nuestra emisora? Avanza en segunda al corredor. 3-2, un out en la pizarra. El lanzamiento, la cuarta bola. Se va metiendo en aguas profundas el señor Ryan Gusto. Para mi gusto, se está acercando al final de su actuación. Van a tratar de exprimirlo, por supuesto. Tratar de sacarle lo más posible. Pero no es un pitcher que esté acostumbrado a meterse profundo en cuanto a cantidad de picheos. Viene JT Realmuto, que tiene de tercera a primera Jacob Tyler Realmuto, que ya tiene 35 años. Lanza tirándole al primero. Vilma y Andy Pozo entran, dicen presente y dan las buenas tardes. Oreste Palmira dice que Kemner ya está calentando. Nosotros estamos viendo la televisión de Filadelfia. Lanza foul la pelota atrás, porque es la más segura que tenemos aquí en nuestra pantalla. Y no han presentado el bullpen de los Marlins. El socio también está en sintonía. Dice que acaba de comerse un chuletón de cerdo. Chuletón de cerdo. Qué bien, ¿no? 12 strikes y bola la cuenta para Realmuto. Amenazando seriamente Filadelfia. Corredores en segunda y primera. Solamente un out. El infield juega para doble play. Avanza en segunda march. En primera stop. Se prepara a gusto. Se demora un poco. Se impulsa ahora. Lanza. Levanta un fly de foul por la parte derecha. La pelota al público. Ahí están en esa área de donde está el Citizen Bank Park. Prácticamente todos los deportes concentrados. Distintos estadios en esa misma área. A veces, cuando coinciden dos deportes, hay problemas con el parqueo. Del parqueo no, porque cada uno tiene su parqueo, sino con la salida de los estadios. Lanza rolling foul por la zona de tercera a la hora de salir, si coinciden. La policía dirige el tránsito. Y realmente, para la cantidad de público, bastante rápido, ¿eh? Una por cero ganando Filadelfia por el primer jonrón de Gabriel Rincones, el muchacho de la Florida. Contra uno de los equipos de la Florida, a su primer jonrón. Lanza, le tira foul la pelota atrás. No se da por vencido a Realmuto luchando su turno al bate. Muchos picheos para un tercer inning. Ryan Gusto, de Santa Rosa, California, 6'4 de estatura. 232 libras, 27 años. Después de Realmuto viene precisamente el jonronero Rincones. Su familia fue a verlo desde Boynton Beach para Filadelfia. Lanzamiento, curva, le tira y saca rolling de bon grande. Feldea, antesalista, entrega segunda. ¡Quieto en segunda! Lo decretó quieto el árbitro de segunda, el señor Kelly. Jugada cerradita, me imagino que los Marlins la estén revisando. Corrió el riesgo, tiró a segunda Sanoja y aparentemente le ganó la carrera. Sí, ahí se ve safe. Tenía la posibilidad del out en primera, pero se decidió a tirar a segunda y corrió por su vida Stott. Las bases se han llenado, hay solamente un out. Viene el chico del jonrón, el que marca la diferencia, Gabriel Rincones Jr., 25 años de Boynton Beach. Le dijo adiós a mamacita en su primer turno por el right field. La televisión de Filadelfia recreando ese jonrón. Desde que él le dio, sabía que se iba, lo disfrutó. Su primero en Grandes Ligas, ¿cómo no va a disfrutarlo? Sus familiares dieron saltos allí de alegría en el graderío. Va a seguir Gusto en el montículo con la casa llena. El infield para doble play. Los Marlins la revisaron, pero no la protestaron. Lanza adentro y baja. Realmente parecía quieto allí. El infield está cerrado. O sea, están buscando el doble play por el home. No a medio camino, sino completamente cerrado. ¡Tirándole! Lo pasó con una rápida. Esto pues permite jugar, buscar el out por la goma. Tiene como peligro que la puede pasar un rolling a los jardines. Y en vez de una, hacer dos. A veces prefieren algunos equipos jugar a medio cuadro, ni abierto ni cerrado. Listo, lanza, línea foul por la zona de tercera. Una bola, 12 strike. Por supuesto saben ellos lo que están haciendo con el equipo y prefieren jugar por dentro para buscar el out en la goma. Filadelfia dirigido por el ex Marlin, Don Mattingly. Sí, señor. desde que está dirigiendo Mattingly, el equipo ha mejorado, esa es la verdad. Una bola, 12 trae la cuenta, las bases llenas. Se impulsa, lanza, alta y afuera, 2-2. No era un manager de nuestra preferencia, Mattingly. Si voy a ser sincero, nunca fue santo de nuestra devoción. Pero realmente desde que tomó Filadelfia, lo ha levantado.
9: Lo queríamos como persona y...
0: Sí. Y lanzamiento le tira y saca un mechuconcito, va atrás el segunda base, fildea, entrega el short, un out, de vuelta a primera, tarde, no se completa el doble play, tuvo que dar un paso atrás, dar un salto Xavier, terminó en posición incómoda y solamente pudo sacar un out en segunda, impulsa la segunda carrera también el señor Rincones. Pasó flojo además para segunda por la posición incómoda en que fildeó. Tuvo que ir atrás allí, estamos viendo la repetición. Y entonces pasa flojo y bajo. Y limita la posibilidad de buscar el doble play. Lanza, le tira al primero, levanta un fly corto que cae en la zona corta del jardín central. Otra carrera más, la tercera. El tiro va a segunda. Otro Texas. Así que el señor Rincones empuja una con su rolling a segunda. Y Justin Crawford deja caer este Texas también a la zona corta del jardín central y trae la tercera. Toma una buena ventaja el equipo de Filadelfia. En el tercero no es decisivo, pero es una buena ventaja de 3-0. Y todavía el rancho ardiendo. No llenó la pelota con el bate, pero lo dejó caer ahí en territorio de nadie. Viene Sosa, lanza, le tira, levanta un fly por la parte derecha hacia la raya, se va colocando y la captura en territorio foul. ¿Usted había comenzado a decir algo?
9: No, creo que más o menos entendimos la idea, ¿no? Creo que ponderamos más su trabajo como pelotero y como persona, más que como un gran táctico, Iki. Sí. Aunque sí manejaba bien al grupo joven.
0: Sí, maneja bien a los jóvenes, sabe sacar el máximo. Con la prensa es magnífico. Ya táctica y estrategia es otro aspecto, pero logra que le jueguen, y eso es lo fundamental para un manager, que le jueguen con pasión, ¿eh? Se fue el tercero, hay daño, hay 2 carreras en el inning, par de hit, incluido un doble de Marsh, no hubo error. Mis amigos, 3 capítulos completos, el primer tercio es historia. Filadelfia va ganando 3-0.
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0: Bueno, el amigo Juan Andrés Perici dice que el incendio de maleza es el que ha afectado, ¿no? No sé si será la causa directa, él dice que sí, y yo le creo a Juan Andrés. Un incendio de maleza en la 137 avenida, en la 58 calle del Northwest. Oreste Palmira dice que Sanoja tenía tiempo de pisar en tercera, es parte del béisbol, Oreste. A veces se cometen algunas fallas. Para que sea un deporte y para que lo jueguen seres humanos, tiene que existir de todo. No digo que no. Lo que digo es que esas cosas pueden pasar en el béisbol. Nos vamos al cuarto. Viene Xavier Edward abriendo tanda. Y para describirles, José Luis Nápoles.
9: Gracias, Jiki. Ha tomado una ventaja de 3-0. El equipo de los Phillies, de la mano de Zach Wheeler, hasta el momento no ha permitido libertades. Abierto el lanzamiento. Primera bola, 0-3 la cuenta. Xavier Edward se tragó tremendo ponche en el primer capítulo. Como cuarto al bate, el lanzamiento, le tira, levanta un fly, foul. Batiendo para 298, se cayó del carro de los 300. Xavier Heriberto Hernández y Owen Casey. Tiene que reaccionar el equipo de los peces. Listo de preparación está el pitcher. El lanzamiento a foul. La pelota viene atrás. Tria Turner en el campo corto, cargado para la izquierda. Harper por detrás en primera base. Rincones Junior no está lejos. En el derecho, como está la gastronomía ahí en el Parque de los Phillies. Desafiante, ¿eh?
0: La mejor comida que le dan a la prensa es la de Filadelfia.
9: Oye, estoy viendo la gastronomía, pero en el parque.
0: Sí, sí, es buena también, buenísima. Ahí está el famoso Philly Cheesesteak.
9: Sí, siempre pensamos en ese inicialmente. Bajo lanzamiento. Tienen alguna variante de la pizza, ¿no? Onda Nueva York. Dice el tigre que con poca masa. No le gusta la masa al tigre.
0: No.
9: No le gusta mucho, Iki. Es un tigre de dientes afilados, ¿sabes? El lanzamiento foul. ¿Le gusta la masa tierna?
0: Los dos estadios con mejor comida para la prensa y los trabajadores. Pero sin duda, Filadelfia y Yankees de Nueva York.
9: Poquito de ajonjolí allí, tiene ese pancito que están mostrando en la transmisión de Filadelfia. Parece casi pan de pretzel, bien horneado. Este parece que es de pollito, ¿no? Es chicken tender. Listo. En 2-2, foul. Sigue vivo en el conteo. Le vino con recta 96. En tercera base, Sosa, el de Panamá. Pasito cargado a la derecha en el center field está Crawford. Veterano de mil contiendas, señores. Zach Wheeler. Listo en preparación está el pitcher. En 2-2. Wow. 3-2. Rompimiento de la pelota, un paracaídas en la esquina exterior. Real Muto en la receptoría. Convertido ya en una figura establecida. Le marcan por fuera. Ahí viene la bola, la cuarta. Va para primera por boleto. Cuarto boleto que da Wheeler. Este que le da Xavier. En base al hombre, abriendo el capítulo. Le vino con una pelota en las alturas. Y ahora será para Heriberto Hernández. ¿Cómo lo oye? Ayer le pegaba cuadrangular a Paul Skins. Tiene 6 para la calle. Comienza a tomar distancia el hombre. Chori segunda, van para doble play. Entra velado en el box, se le marcan por dentro. El lanzamiento, primer strike, sinker de 95 millas. Son 3 los boletos que tiene Wheeler. 5 ponches. No ha permitido carrera, solamente un cohete. El hit abriendo capítulo, abriendo partido de Liam Hex. El lanzamiento extraño, ¿va a seguir?
0: ¿Usted sabe en qué lugar de la votación entre los jardineros está Juan Soto?
9: A ver.
0: En el 9º puesto.
9: Le ha costado, ¿eh? Conquistar el corazón de la fanaticada ahí en Nueva York. Abierto el lanzamiento, sinker otra vez abierta. Es de esos lanzadores que te bota a picheo, ¿no? Busca mucho también la esquina exterior con esa sinker. Listo. En curva le pone el bate, un flycito, lo corta para right field. La busca el primero, la busca el right foul. Por poco la tira con la mano, con la punta del bate, señores. Algunos en Nueva York no le perdonan a Soto y Iki que le dio calabazas a los Yankees. Para colmo, el equipo no ha comenzado bien. Tampoco las cosas. Listo. A ver ahora. Ahí viene la bola tirándole al tercero. Se poncha Heriberto Hernández. Su incompleto sobre un tenedor. Mete la entrada en una. Lanzador de aquellos, ¿eh? Ya tiene canas hasta en la barba.
0: Usted mencionó ayer la victoria de los Marlins sobre Skins. Los Marlins se pueden dar lujo de decir que le han ganado los tres grandes.
9: El lanzamiento a las alturas.
0: Le ganaron a Misiorowski. Le ganaron a Otani y le ganaron a Skins.
9: Y que se prepare Zach Wheeler. Estamos en el cuarto inning. Un corredor está en primera. El que está bateando es el Colorado. Listo, en preparación está Wheeler. El lanzamiento le tiró. Se fue en blanco con el cutter. Y no es poca cosa, hablando en serio, ¿no? En el año que está Mischierowski, las cosas que está haciendo. Paul Skins no está en buen año.
0: Sí, pero sigue siendo un señor pitcher.
9: Listo, otra vez, le marcan por fuera. Ahí viene la bola, extrae. Qué pelota, se dejó cantar.
0: Y Otani estaba lanzando para menos de dos carreras limpias, ¿no?
9: Sí, ha estado mejor como pitcher este año. Miren ustedes cómo tiene la barba ya completamente encarecida. Está pidiendo tiempo ahí Owen Casey. Que no le quiten el bate de la mano. Buen público en la casa de los Phillies. Chori segunda para doble play. Filadelfia hoy en segunda base con Bryson Stott. Comienza los movimientos. Ahí lanza tirándole al tercero. Uno más. Ponche número 7. Se deja cantar una bola al medio, dormida. Después tiene que morirse contra esta sinker. Mete la entrada en dos. Casey estaba en 209. El turno para Jacob Marcy, que se cayó. No de los 300, se cayó de los 200. Sin embargo, sigue disfrutando de titularidades. Toca la pelota, no, se fue en blanco. Presentó el toque con un lanzamiento altísimo. Claro que en el plan que tiene el equipo para la temporada, lo tiene diseñado en base a la titularidad de Marcy. No ha podido hacer el equipo el ajuste en defensa. Se mira quieto. Han tenido este Uri como jardinero alternativo frente a la tanda zurda. Seguramente estará mañana contra Luzardo. No es de los que quitan Marcy. Listo. El lanzamiento abierta no la puede cantar. Next strike, una bola, el conteo. Ya no hay formación para doble play. Chori segunda. Juegan un poco más atrás. Cargado para la izquierda, sigue el tercera base, Edmundo Sosa. No está lejos, a nivel de almohada está jugando. Listo. El lanzamiento en curva, le tira, levanta un fly. Alto, largo, va abriendo foul, señores. Se va elevando de foul, Marcy. Desperdicio de conexión. Sobre un rompimiento se quedó parado. Le aplicó la carga. No es el lanzamiento que más batea, ¿no? Estábamos dando a conocer recientemente la estadística. Contrarrectas, más de 400. Le ha sacado un susto a Wheeler. Listo. Abierto el lanzamiento. Bola 2. Llevándoles a ustedes las grandes emociones de la pelota caliente, señores. Hoy con el embrujo del tigre Tony Marte. Lo tenemos aquí. Listo. A ver ahora. Hay suelta 3 y 2. No se está yendo con pelotas malas. Permanece un hombre en circulación. Xavier. Llegó por boleto los Phillies. 5 victorias bajo la marca o sobre la marca de los 500. 38 y 33. Tienen apenas 2 victorias por encima de los Marlins. Pero tienen 3 derrotas menos. No eran los planes de los Phillies a esta altura del campeonato. Equipo que vemos poco en el sprint training. Y eso que no están en la Liga del Cactus, están aquí en la Toronja. Listo. A ver ahora. Arranca el de primera, lanzamiento. ¡Oh, extra encantado! No movió un músculo Marcy en 3 y 2. ¡Qué bárbaro! Se poncha sin mover un músculo el octavo. Que se toma los Marlins. Para Jacob Marcy van 2. Par de turnos, par de ponches. Se acaba para Miami. Primera mitad del cuarto inning. Van ganando los Phillies 3-0.
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0: Bueno, ya decíamos que no es justo que esté muy atrás en la votación para el Juego de las Estrellas Otto López, el líder de los bateadores de la Liga Nacional. Y realmente nos parece injusto que no se esté votando por él con la frecuencia que debía hacerse. Y otro dato que les quiero dar, no solamente del bateo, pero ya va a comenzar el inning. José Luis Nápoles.
1: El lanzamiento le tira a Yamanica, primer strike. Kyle Schwarber, de 2-1, tiene sencillo en el segundo acto. Estaba buscando por aquí los números de Juan Soto. Bajo el lanzamiento.
0: Y déjame terminar con esto, José Luis, permíteme. Otro dato sobre Otto López es la cantidad de batazos fuertes por encima de 95 millas por hora. Está entre los grandes.
1: El lanzamiento, rolling foul, la pelota junto a primera.
0: El número uno es Bobby Witt Jr., 122. El número dos es Pete Alonso, 118. En el 3 están empatados Otto López y Jordan Álvarez. Señores, está entre los grandes bateadores, también dándole fuerte a la pelota. 110 batazos de esa característica, de más rápido de 95 millas por hora.
1: Líder en la Liga Nacional, por lo que has dicho. Listo, bajo lanzamiento, porque los tres que le anteceden son de la Liga Americana.
0: Bueno, realmente es un empate con Matt Olson. Está con Matt Olson empatado 110 cada uno. Ay. Pero sí, en primer lugar empatado con Olson.
1: Para decirlo más bonito, ¿no? O sea, entre los hombres que tiene. En curva le tira, levanta un flying foul. La está buscando Joe Max. Salió un poquito tarde. No iba a llegar, ¿eh? Es un aspecto en el que usted no ubica teóricamente a Otto, que muchas veces también le ha dado de machuqueta la pelota. Sí. A veces le da atrás entre primera y segunda, punto de bate. Pero más allá de que tiene buen contacto con la pelota, en cuanto a la frecuencia, también tiene buen contacto en cuanto a la consistencia.
0: Sí.
1: Son dos cosas diferentes. Y en las dos está bien. Quiero buscar la tasa de ponches de Otto, Yiki. Tiene que estar baja. Listo. En curva, rolling foul. Pero Juan Soto está rindiendo. O sea, si usted no quiere votar por él, no vote. No es un hombre que coseche simpatías. Hay a quienes le molesta que gane tanto dinero. Hay a quienes les molesta las gesticulaciones, los boletos. Listo, en preparación el pitcher. En 2-2, curva. Le tira, levanta un flying, corrido a los jardines. Va para atrás. La está buscando Jane Comarcy. Va lejos y capturó la pelota. Cerca de la pared, a dos pasos.
0: ¿A usted le molesta lo que gana Elon Musk?
1: Para nada, Jake. Quiero ganar lo que él gana sin envidiarlo, ¿eh?
0: Una fracción yo quisiera ganar, aunque sea.
1: Pero Juan Soto, Jake, en esta era del picheo, tiene un OPS de 9.43, está bateando para 2.91. Tiene 15 jonrones. El lanzamiento en curva baja, ¿cuántos tiene el líder? 200 turnos al bate, 34 remolques. 27 años. ¿Cómo has dado de qué hablar, Juan Soto? Después uno puede ver por ahí, tirándole a otros que tengan más votos para el Juego de las Estrellas. Ok, pero él está cumpliendo, ¿eh?
0: Es una votación por simpatía.
1: Sí.
0: Y no es justa nunca.
1: Es que, claro, no puede uno. El lanzamiento abierto, el que está batiendo Trey Turner. La entrada coronada. Quiero buscar la tasa de ponches de Otto, porque ciertamente en el bateo de contacto. El lanzamiento, rolling cortito, quiere andar rápido, la busca Otto. Va el disparo primero al trote, solamente iba Turner. Bueno, aquí está. O sea, es un hombre que no persigue lanzamiento fuera de la zona de strike.
0: Ahora estás hablando de
1: Otto
0: López.
1: Sí, que cualquiera se confunde, ¿no? La tasa de ponches, 15.2, no coge muchas bases por bolas. No. 3.6 en la tasa de boletos.
0: Hay otro dato interesantísimo, te lo voy a dar ahora.
1: Listo, el lanzamiento baja, las conexiones fuertes, como bien tú dices. Tienen una muy buena evaluación, el promedio y lo que batea las pelotas que están encuadradas en la zona de strike. Listo, el lanzamiento por dentro.
0: Mira, otro dato interesante sobre Otto, tiene 83 puntos más del promedio que él tenía como bateador en Grandes Ligas. O sea que ha subido 83 puntos su promedio de bateo.
1: Es una locura. O sea, se ha ido 83 puntos por encima de su media histórica.
0: Ajá.
1: El lanzamiento rolling foul batiendo Bryce Harper. Eso es una locura, Iki. En tiempos en que se está batiendo 220. Porque si esto estuviera ocurriendo 10 años atrás, esto sería equivalente a batear 400. Lo que está batiendo Otto López en este momento.
0: Y volviendo al caso de Soto ahora, hay jugadores que están por encima de él ahí en la votación que uno no lo consigue.
1: El lanzamiento le tira, levanta un fly, alto, largo, a lo profundo por el field, va para atrás y captura la pelota. Heriberto Hernández, sí, contra la pared y va el batazo. Le aplicó la carga para la banda contraria. Vamos a ir con esa lista ahora cuando volvamos, Jiki, porque me gusta este tema y sobre todo el componente que incluye popularidad contra rendimiento. Se acaba para Filadelfia, se quedó a un metro de la zona del home run. Buena jugada para Heriberto, terminan 4-3-0 Filadelfia.
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0: Pero la lista completa de los más votados hasta ahora en los jardineros de la Liga Nacional para el Juego de las Estrellas, Andy Pajés, es justo. El número uno, la de líder, impulsador, batiendo sobre 300, además con el respaldo del público de Los Ángeles, que es la segunda ciudad, ¿no?, de Estados Unidos. Ronald Acuña Jr., quizás no pueda ni participar por su lesión, está como segundo. Brandon Marsh, de Filadelfia, tercero. Michael Harris, segundo, aparece cuarto. De Oscar Hernández, quinto. Jordan Walker, sexto. James Wood, séptimo. Corbin Carroll está en el octavo. Y entonces en el noveno es que aparece Juan Soto de los Mets con 421.513 puntos. Yo creo que es injusto que esté tan abajo, como es injusto que esté tan abajo nuestro Otto López, por los números que dábamos, por lo que está haciendo con el bate sobre todo. Ya sé que no ha tenido una temporada tan importante con el guante, pero los que votan no toman en cuenta eso nunca. Siempre votan por el bate, y en el bate lo ha hecho de maravillas el señor Otto López. Vamos a ver si reaccionan los bates de los Marlins. Nos vamos al quinto. John Mack viene iniciando la tanda. Y en el micrófono, José Luis Nápoles.
1: Gracias, Jiki. Todos bajo la dirección de Luandi Sardiñez. Lo tenemos en pantalla por acá, colocando cámara por todas partes, Jiki. Sí. El lanzamiento le tira, saca un hit de línea. John Mack, la pelota por encima de primera, va para segunda, sí. Va corriendo, va a llegar, llegó. Se mete por doblete en segunda. Esta cámara es para seguir los movimientos del tigre, Jiki.
0: Sí, peligroso.
1: Tigre suelto aquí en el quinto piso, silbando en los pasillos.
0: Un tigre suelto en una oficina es duro.
1: Óyame, imagínese en una cristalería.
0: Como silba de bonito, ¿eh?
1: Silba bonito, Jiki.
0: Sí.
1: Es nuestro Richard Ewes.
0: Le dice.
1: El turno para Sanoca, el lanzamiento le tira, levanta un fly al right field, va a esperarla.